Somos dos los que estamos en una hora, así que dos por uno. Hacemos esta manera de conectarnos con usted, dos por uno. Hacemos acá entre dos un programa. Por eso, si se lo pregunta el porqué del dos por uno, justamente por eso, porque hacemos eso, de marcar en una hora dos para cumplir con la tarea de hacerle compañía. Estamos ya casi en la última parte en este recorrido, un día de viento, un día bastante complicado. Podríamos decir que con algo de viento sonda, no sé, un clima muy raro y esto nos afecta un poco, ¿viste? Nos congestionamos un poco. Puede que se nos note un poquito, congestión nasal y esas cosas. Bueno, hablo de mí, ¿no? Porque uno se siente un poquito congestionado. Pero eso lo provoca este clima que tenemos por acá, en Malargüe. Y aunque uno trata, o por lo menos, o no solamente tratar, sino que lo hace, de tratar de cuidarse, suele jugarnos una mala pasada. Bueno,

afecta un poco en lo que es en la congestión nasal, algún malestar que puedas tener en la garganta, un poco de tos, una incomodidad. Justamente nuestra tarea, para nuestra herramienta de trabajo es la voz, ¿no? Por eso, por ahí nos complicaba un poquito. Karina Ferrada está en el control y quien les habla, Ricardo Jaques. En esta hora les contamos que el registro de la hora 21 marcó 15 grados 4 décimas de temperatura. El cielo está parcialmente nublado, se ve mucha nubosidad para la zona de cordillera y que ha estado así durante la tarde con ráfagas de viento. Alerta meteorológico por viento sonda, es decir, este viento que nos afecta, que por eso tenemos la temperatura de 15 grados y que el área puede ser afectada por viento sonda con velocidades de 30 a 45 kilómetros por hora. Algunas ráfagas un poquito más fuertes, con reducción de la visibilidad en algunos casos de los caminos de tierra. Bueno, y a esta hora de la noche obviamente que la situación meteorológica es más complicada. Por eso les decimos simplemente cuando maneje y cuando circule por las calles y caminos o rutas a la salida o ingreso a nuestra ciudad, que tenga precaución. 15 grados 4 décimas de temperatura, humedad 13%, efecto de viento sonda. El viento es del oeste a 26 kilómetros en la hora. Esto con algunas ráfagas un poquito más fuertes, pueden llegar con alguna intensidad de 30 a 45 kilómetros. Eso se va a marcar durante el resto de la noche, porque nos espera un día miércoles con una temperatura que según nos marcará el miércoles posiblemente. Bueno, una mínima de 6 grados y una máxima de 15 grados. Nosotros tenemos 15 en este momento, registro de las 21. Se espera un día de viento, con cielo parcialmente nublado, en la mañana mayormente nublado y viento para la tarde. Así que va a continuar con días de viento, con ráfagas bastante fuertes para el día miércoles. Así va a continuar el día jueves, también miércoles, jueves. A ver, vamos a ver el viernes. Viernes, inestabilidad. ¿Se dará la inestabilidad? ¿Se dará la nieve en la zona de cordillera? ¿Se dará esta nieve que estamos esperando para el sur de la provincia? Veremos. Estamos con todos nuestros oyentes. Al 448-1208 se puede comunicar. Le hacemos compañía con la música en esta noche de radio.

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1: Bueno, acá estamos escuchando en este 2x1 la música con los tipitos. Ellos hacen la versión más rítmica, muy movida, de Mil Horas, este tema de Los Abuelos de la Nada, gran clásico del rock nacional, que tiene su historia en esta versión que escuchamos desde 2017 por Los Tipitos. Y anteriormente Airbag hacían Amor de Verano, un tema del 2006, hablando de música nacional o rock nacional, dos temas conocidos y populares de nuestra música, nuestro viejo y querido rock. Acá estamos, saludos Miguel, abrazo para vos. Miguel nos cuenta que en Bardas está lloviendo y con un fuerte viento. Abrazo, bueno, esperamos ahí el audio para enseguida, si es posible, querido Miguel, anímese, participe y mándenos su mensaje al 448-1208. Nuestro teléfono es disponible para que se puedan comunicar con la radio y puedan estar en línea con LB19. Pasan 27 minutos de las 21. Está Karina Ferrada en el control y vamos contándoles en el resumen del día. Pasión mundialista. Atlanta, hablando de Estados Unidos, se tiñe de celeste y blanco. Multitudinario fue este banderazo argentino en la previa de la semifinal que se vivirá mañana y estaremos seguramente, bueno, vamos, me parece que vamos a dejar todas las calles, pero completamente, viste, como en pandemia, sin nadie que le circule por ellas, porque vamos a estar, creo, prendidos en algún lugar, en algún rincón, en alguna parte, mirando el partido, que va a ser que quede todo arreglado, cada uno en su lugar. La hinchada argentina tomó Atlanta en el banderazo que anticipa la semifinal contra Inglaterra. Van a estar las calles vacías, seguramente. Va a haber un silencio en las calles mañana, minutos antes, un rato antes de las 16 horas. 4 de la tarde cuando se marque el inicio del partido. Quedó hoy finalizado en Francia-España. España logró sin problemas marcar la diferencia contra Francia cuando se hablaba que Francia tenía el mayor porcentaje de un, podríamos decir, un 70-30 de superioridad sobre España para lograr el objetivo, y no fue así. Tanto que España superó claramente y tranquilamente a Francia en el 2-0. Y por lo tanto ya está encaminado a la final. Queda el partido que se vivirá mañana a través de Radio Nacional. España venció con total claridad a la gran favorita, decimos, de Francia, jugando la final tras 16 años. Bueno, habrán más detalles seguramente después de las 22, cuando estemos rumbo a la medianoche. Les contaremos algunas cositas más. Y por supuesto que marcando los temas del día en esto que tiene que ver con el fútbol, todo habla de la selección, ya hablaron los técnicos, habló en conferencia de prensa, lo hizo primeramente el técnico de Inglaterra, luego el técnico de Argentina, que finalizó minutos antes de las 21. Con, bueno, la pregunta, las preguntas que hicieron varios periodistas que estuvieron ahí. Bueno, esto para marcar, justamente marcar la previa al partido que será mañana. Muy importante todo. Bueno, está todo el mundo esperando ese momento. Hay mucha ansiedad, hay mucho nerviosismo y, bueno, preparándonos seguramente cada uno en su lugar. La pregunta será, ¿dónde estaremos mañana a la hora 16? Más o menos alguna idea. Karina le tocará estar en la radio, así que ya está confirmado. No lo puede planificar de otra forma, porque tiene que cumplir con la tarea de estar acá, en el estudio de la radio. Y, bueno, algunos en casa, otros... No creo que la gente... Mañana la gente no va a trabajar. Mañana se paraliza el país. Mañana es... un tate quieto y unos nervios terribles, ¿no? ¡Qué increíble! ¡Qué increíble lo que provoca el Mundial de Fútbol cuando la selección argentina sigue marcando terreno y que sigue jugando, ¿no? Hay mucho entusiasmo, Scaloni está más prendido que nunca y obviamente, al igual que nosotros, esperanzado, claro, de que el equipo responda como se quiere, y por lo tanto no dieron muchos detalles de cómo van a bueno, enfrentar a este equipo que, sin lugar a dudas, es parte de la historia que nos involucra como país. Señoras y señores, estamos en la noche con ustedes. Enseguida estaremos después de las 22, rumbo a la medianoche. Comuníquense, mándenos su audio, su mensaje, si está escuchando en algún lugar, al 448-1208.

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Eros Ramazzotti, el italiano Eros Ramazzotti. Saludos, Miguel, gracias por estar escuchando la radio. Bueno, para Manu me voy para la zona del soñado. Me voy a las dos puntas, a los dos extremos, porque hablamos del soñado, que está justamente a la entrada en norte de nuestro departamento. Ahí es muy fuerte el viento. Manu me pasa un video que ya lo voy a compartir enseguida en los estados, y vamos a ir contando un poquito cómo está el clima, y esperamos que ustedes, quienes nos escuchan, también hagan lo mismo con nosotros. Nos vayan contando dónde estén, si nos están escuchando. Y en Bardas está lloviendo, con fuerte viento también, según me lo contaban recién. Bueno, así está el clima, así está por ahora la condición meteorológica. Ya vamos a ir escuchando los audios de la gente que se comunique con la radio, y por supuesto agradecerles por estar en línea con nosotros. Por aquí dicen muchas gracias, saludos, como siempre, escuchando el B19. Bien, la radio que se escucha a través de internet también. Creo que en el soñado me dijo, bueno, estaba escuchando por internet. Claro, bueno, abrazo, saludos, ya lo vamos a dedicar a algún tema y le pasaremos a ver. Si no, nos pide para enseguida, para rumbo a la medianoche, y así compartimos con la gente del B4 y del B19 la música que ustedes nos pidan. Al 448-1208. Acá nos vamos a quedar con Karina Ferrada. Luego estaremos conectándonos con el operador, también charlando con el LB4. La gente que escucha también el LB4 está muy atenta a esta frecuencia del 620 de AM. Vamos completando este bloque y ya venimos.

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9: ¿Qué tal? ¿Qué tal? ¿Qué tal? ¿Qué tal? ¿Cómo les va? Muy buenas noches, un gusto saludar a toda nuestra audiencia, LV19, Radio Malargüe, LV4, Radio San Rafael, AM620 y AM790. Noche de viento, noche meteorológicamente hablando, complicado en algunos sectores, en algunos lugares, sobre todo más hacia el sur, es decir, hacia el departamento de Malargüe, con alerta meteorológico. Para San Rafael, con un cielo ligeramente nublado, con una temperatura de 9 grados 8 décimas, de acuerdo a lo que dice el informe del Servicio Meteorológico Nacional. Marca ligeramente nublado el cielo en San Rafael, con 9.8 de temperatura. Venimos a Malargüe y acá hay una diferencia. ¿Por qué? Porque tenemos viento sonda o tipo sonda. Algunas ráfagas bastante fuertes. En San Rafael el viento es del noreste a 4 kilómetros. Y en Malargüe es del oeste a 26 kilómetros. Con cielo también parcialmente nublado. Y con una temperatura de 15 grados 4 décimas. Miren qué diferencia, ¿no? Siempre es más baja la de Malargüe y más alta la de San Rafael. Pero en este caso, debido al efecto de viento sonda, la temperatura de Malargüe quedó en 15 grados. En San Rafael, de 9 grados 8. Es decir, un poco menos, pero de todas maneras bastante agradable para lo que significa el clima en esta época del año, ¿no? Estamos en invierno. Saludos para nuestro operador en LB4. Abrazo, querido Fabián. Fabián Lacarra con nosotros. Nuestro operador de la noche está preparado, como siempre, ahí para ir completando el día, al igual que nosotros acá, cumpliendo con nuestra tarea de hacer radio para quienes gustan o tienen esa costumbre de decir, prendo la radio porque me gusta, me acompaño de la radio porque entretiene. Puede que el contenido me parezca más atractivo que mirar un canal de televisión, que mirar por ahí algunos programas que no son muy entretenidos o atractivos, o tal vez para evitar ver otro tipo de programación que no entretiene. Hoy, en este día, lo que más se ve es el todo en referencia al Mundial de Fútbol que se está jugando y que obviamente nos está marcando el tiempo de cuánto nos queda para esa hora 16 cuando la Argentina nuevamente ingrese a la cancha para disputar este partido tan importante para todos, histórico y también sentimental, porque es un sentimiento muy muy argentino, muy muy de bandera, muy de pasión auténtica, obviamente que tiene que ver con Inglaterra. Por eso seguro hay mucha ansiedad, tal vez, creo, o estimo eso. 448-1208 es nuestro número de teléfono. ¿Está escuchando la radio? ¿Quiere comunicarse? ¿Quiere mandar un audio? ¿Quiere contarnos un poquito? Hágalo. Esa es la idea. Cuéntenos, recién con Karina Ferrada, nuestra operadora acá en Estudios Centrales de LB19, decíamos y hablábamos fuera de aire, que estamos como muy ansiosos, como que no sé si esta noche muchos van a, posiblemente, a lo mejor es una percepción que tengo yo, que tenemos nosotros, de que estamos un poco nerviosos, que estamos un poco ansiosos, que por ahí el dormir no va a ser tan, tan directo y placentero como el acostumbrado de siempre, porque la ansiedad, o esperando ese momento, ese instante, donde se va a paralizar el país, donde se va a quedar todo en silencio, donde las calles van a parecer como si fuera, ¿viste la época de pandemia que no andaba nadie en la calle? Creo, no sé, estimo que va a ser así. Si usted lo percibe de alguna manera, nos lo puede contar. Puede enviarnos su audio o contarnos su punto de vista, cómo cree que va a ser mañana esto previo al partido y cómo se siente ahora, si hay ansiedad, si está tranquilo, sin problema. Bueno, acá un poquito, yo con la garganta, que te pica la garganta por el clima, viste que nos afecta un poco, más acá el clima seco, el viento y demás, nos hace, a nosotros nos provoca, cuando uno habla, te provoca tos, entonces tenemos que tomar un poquito de agua. Así que mil disculpas por ahí si usted siente decir, bueno, está tosiendo el locutor o tose o hay alguna por ahí variación en la voz, es por eso. Por suerte no tengo el resfrío intenso, sino que es esa congestión que sucede con este clima y que nos afecta porque tenemos un clima seco en el sur. Entonces la falta de humedad nos afecta mucho, especialmente a la garganta. Por eso están todos esos problemas respiratorios y esas cosas, porque el polvo al secar la garganta, el frío, todo lo que provoca, nos afecta a las cuerdas vocales, el respirar y demás, y eso nos trae algún inconveniente. Por eso los caramelitos o cosas, bueno, esos son los más sanos, ¿no? Vienen muy bien para la garganta, para que pueda suavizarse un poquito, pero lo mejor es un vasito de agua, agua con limón, un tecito, bueno, eso ayuda. Tratamos de hacer lo posible y acá estamos. Nos quedamos hasta la hora cero y acá para arrancar vamos a iniciar con la música, ¿le parece, Karina Ferrada? A Fabián y Karina, a los dos, los operadores de la noche, también el saludo, muchas gracias. Enseguida compartimos algunos audios de la gente que nos cuenta, que nos dice, y por supuesto esperamos el suyo. Si aún no lo ha hecho, escríbanos al 448-1208. Registre ese número, téngalo, ponga LB19, porque está también el de LB4, que por ahora no lo estamos utilizando, por eso utilizamos este número directamente para poder llegar con nuestra programación a través del 620 de LB4 y a través de LB19, el 790. Reiteramos, San Rafael, la temperatura 9 grados 8 décimas, humedad 72%, viento del noreste a 4 kilómetros, el cielo se encuentra ligeramente nublado, enseguida les cuento cuál es el pronóstico posible para mañana, y en Malargüe tenemos en este momento una temperatura de 15 grados 4 décimas, cielo parcialmente nublado, 13 el porcentaje de la humedad, mire qué diferencia. San Rafael, humedad 72%. Malargüe, 13%. Clima realmente muy seco, muy complicado, con viento, polvo y demás por esto que nos está afectando, que es el viento sonda. Viento del oeste a 26 kilómetros. Bienvenidos, gracias por estar. Esto es Rumbo a la Medianoche.

Estamos en la noche con ustedes, rumbo a la medianoche. Estamos compartiendo la música del rock nacional. Miguel Mateos con Tirá para Arriba, un gran clásico, muy buen tema, muy buen músico. Hemos hablado de él en varias oportunidades. En 1984, de aquel disco, Tengo que Parar. Así se llamó esa placa discográfica donde Miguel Mateos Sass, en aquel entonces era Sass, que marcó el rock nacional con temas como este, ¿no? Tirá para Arriba, gran clásico, y que la letra refleja, más que nada hablando de la selección argentina y todo lo que nos pasa hoy, en estos días, este tema refleja la actitud de lucha, de superación personal. Invita a la audiencia a no rendirse ante los obstáculos y a buscar siempre un camino hacia adelante. Simboliza esa frase que dice tirá para arriba, es decir, levántate, tirá para arriba, tirá. Es una de las canciones más exitosas de Miguel Mateos y la verdad que

0: viene muy bien porque es un poco eso lo que necesitamos, ¿no? Esa actitud de superación, de invitándonos a justamente a no rendirnos, y creo que la selección lo está haciendo. En este caso no se rinde, va hasta el último momento, en los últimos instantes, y pone mucho de sí. Y nosotros atrás, viste, vamos apoyando. Gracias a quienes nos mandan sus videos, voy a ir contando un poquito. Gracias a Raquel, Raquel viene en viaje, Raquel. Saludos Raquel, y saludos a quienes vienen en viaje por la ruta desde San Rafael a Malargüe. Vamos a escuchar a Manu, que Manu nos cuenta también cómo está por el Sosneado. Raquel nos va a contar también cómo está el camino, porque están viajando. Y Manu vive en el Sosneado, está en el Sosneado. Él nos envió el video que ustedes están viendo en el estado, porque hay bastante viento y es bastante complicada esa zona con el viento. Por eso es importantísimo para nosotros tener los detalles o la información de nuestros oyentes, porque son como, podríamos decirlo así, nuestros móviles o nuestra gente que hace el reporte de cómo está la situación meteorológica en el lugar donde se encuentra, si está viajando, si reside ahí, o en el caso, por ejemplo, de Miguel, que está en Bardas. Miguel está en el otro extremo, en la otra punta, está al sur de nuestro departamento, y él también nos cuenta cómo está por allá, por Bardas. Vamos a escuchar a Miguel, que nos habla desde el sur, desde Bardas Blancas, a nuestra amiga Raquel, que nos cuenta también cómo está, porque está viajando, y también a Manu, que él está en el Sosneado, y nos cuenta también cómo está la situación meteorológica.
1: Hola Richard, buenas noches, buenas noches. Sí, acá está lloviendo en Bardas, corre fuerte viento, y está frío también. Bueno, te estoy escuchando hace rato, así que ahí dale saludo a la Karina, ahí la que está poniendo la música. Abrazo, decirle a la Karina, le encargo algún tema musical. Que pase, buenas noches, cuídese.
2: Hola, buenas noches Richard, Karina, ¿cómo están? Venimos viajando de San Rafael a Malargüe, bueno, en el Sosneado, fuertísimo el viento, muchos árboles caídos en la parte donde están todos los árboles, los álamos secos, y en la entrada de la petroquímica ha habido un accidente.
3: Hola Richard, buenas noches. Hola Cari. Les cuento que acá está muy fuerte el viento. Recién salí a hacer ese videíto, acá a unos metros de casa, y se sentía en la ruta muy fuerte y muy peligrosas las caídas de rama. Así que como consejo, si no tenés que salir, no salga. Un abrazo, buenísima la música.
0: Gracias, gracias Manu. Manu está ahí en el Sosneado. Raquel nos contó esto que pasó. Bueno, muchas gracias Raquel. Estábamos escuchando los audios, obviamente, que es importante. Digo, el aporte de nuestra audiencia es fundamental cuando está en alguna zona, en algún lugar, sobre todo cuando hay condiciones meteorológicas que complican la visibilidad, la transitabilidad, y sobre todo en algunos horarios específicos como a esta hora. Bueno, Raquel, ella viene viajando, como ustedes escucharon en el audio, algunos árboles caídos ahí en esa zona, muchos árboles secos, y cada vez que corre fuerte o el viento es muy intenso con algunas ráfagas, suele lamentablemente tirar muchos de esos árboles que se han secado, porque eso ya perdió antes se regaban porque tenía un circuito de agua, no tiene más, entonces esos árboles se han ido secando. A medida que esto ha pasado, los árboles con los fuertes vientos se han ido cayendo. También nos contaba sobre un accidente que ha habido ahí, así que seguramente tendremos los detalles después, si no será a través de LV4, dependiendo del lugar o la zona donde haya ocurrido, será a través de LV19 en horas de la mañana, seguramente, para saber sobre eso. Y gracias a nuestro operador que está también en el LV4, así es Fabián Lacarra, que está con nosotros ahí, porque está Karina aquí en el LV19, pero Fabi, que también va buscando y seleccionando la música que vamos a escuchar en un ratito nada más, porque ahí aprovechamos que tenemos la posibilidad de musicalizar la noche para acompañar a nuestra audiencia. Rubén, un gusto saludarte. Muy buenas noches, dice, soy de San Rafael. Y pregunta, ¿no hacen la dupla con LV4 ustedes? Sí, estamos con LV4. Sucede que Eduardo nuestro colega, compañero de trabajo, no está estos días, está ausente. Por ahí, cuando yo no estoy, está él, está Eduardo. Y cuando él no está, bueno, y yo, me toca justamente a mí estar justamente en esta tarea de llevar la programación de LB4 y LB19. Nos complementamos para que la noche tenga la posibilidad de tener la información, los comentarios, la programación de la noche, situaciones como las que estamos escuchando, como nos contó Raquel, como nos lo dijo Manu, como nos cuenta Miguel, que están en distintos sectores, en distintas zonas, y que nos pueden ir diciendo cómo estamos, meteorológicamente hablando también. Hay otro audio por aquí, César, que nos envía al 448-1208, por eso les agradecemos, y si usted nos está escuchando, por ejemplo, quien esté en Los Molles, un ejemplo, y esté escuchando y nos quiera contar, nos quiera decir cómo está la situación meteorológica, ahí también. De San Rafael también, por favor, si alguien está atento a la radio, está escuchando el EV4 a través de AM620 y nos quiere contar, nos quiere decir por ahí cómo está o cómo percibe el clima en la zona, mándenos un audio, no hay ningún problema, cuéntenos, porque le cuento que San Rafael en este momento tiene una temperatura más baja que la nuestra porque nosotros tenemos viento sonda. La humedad en San Rafael es 72% y la temperatura es de 9 grados 8 con cielo ligeramente nublado. El pronóstico para mañana, le contamos a la gente, a toda la audiencia del EV4 y a través de AM620 y a través de la FM, que tendrán cielo parcialmente nublado, va a estar así durante la madrugada de la mañana, con una tarde con cielo que va a permanecer igual, así que les cuento también que la máxima que se espera para mañana es de 18 grados, máxima para San Rafael 18 grados, no van a tener mucho viento, algunas ráfagas por ahí a 20 kilómetros por hora, así que van a tener una tarde ideal para ver el partido y seguramente todos encerrados en algún lugar o juntos en algún sitio para ver el partido de la selección argentina, que es lo que estamos esperando. César Briones también nos envía un audio, Cari, lo tenemos también para escuchar, qué nos cuenta, qué nos dice nuestra gente.
4: Hola, hola, Radio Malargue, ¿cómo están? Espero que estén bien por allá, por esos lados. ¿Cómo andan? ¿Tienen lluvia o no tienen lluvia? Porque por acá, por Chile, está lloviendo, pero quísela. Lleva el maldito demonio, llueve mucho. Bueno, espero que por allá estén todos bien.
0: Bien, gracias César, desde Chile. Bueno, nos cuente, Chile es una zona, dependiendo de la zona que... llueve muchísimo, parece que se les cae el cielo con la lluvia, César, ¿no? César, ¿usted ahí en qué zona se encuentra más o menos? Y claro, llueve tanto que parece que se les cae el cielo de tanta lluvia, ¿no? Ahí en ese lugar. Bueno, por acá, con un clima bastante seco en el departamento de Malargüe, con viento bastante fuerte o muy fuerte en algunos sectores, y la verdad que nos hace falta un poquito de lluvia. Nosotros necesitamos por ahí lo que a ustedes les sobra, que es lluvia y algo de nieve en la montaña. Abrazo para César, que está en línea con nosotros, y nos vamos ¿a dónde? A nuestra amiga, que siempre fiel oyente. Hola, Richard, por acá. Tanto Escocia como Irlanda están apoyando a nuestra maravillosa selección argentina. Mira vos, no lo sabía, Ingrid. Saludos para Ingrid, fiel oyente de la radio, y ya nos cuenta que Escocia e Irlanda están apoyando a nuestra selección. Sigo escuchando, ya acostado, por supuesto. Dice, por favor, te pido el tema Sube, Sube, Sube, por Mercedes Sosa. Gracias, chaito, Ingrid. Ingrid, enseguida ahí vamos agendando. Estamos con Fabi, estamos con Cari, acá compartiendo la noche. Y saludos para Marianita y Adriana. Saludos para la familia Contreras también, escuchándonos y compartiendo nuestro programa. Acá nuestro amigo César, que nos sigue enviando también su mensaje, ya que le preguntábamos cómo está por allá, dice por aquí, hola, muy buenas noches a Karina, a Fabián, rumbo a la medianoche, calma, calma, que es un partido de fútbol, muy importante, pero es un juego, y vamos a festejar, a disfrutar y a alegrarnos. No los insultos y peleas, nada de violencia, dice nuestra amiga Ingrid. La selección argentina es maravillosa y todo va a estar bien. Saludos a Fabián de nuestra querida LB4. Bueno, dice, no envío audios porque no tengo casi voz. Abrazo, a disfrutar la vida, cuidándola siempre. Gracias, querida amiga. Marinita, es, según lo tengo registrado acá el número, saludos también para Marinita, nos dice qué fuerte es el viento, es en la zona del Sosneado. El video que está en el estado es lo que grabó Manu para contarnos cómo está por ahí en esa zona del Sosneado, del cual Raquel nos envió un audio contándonos lo complicado que está para transitar por el fuerte viento, y ha habido un accidente ahí en la zona. Seguramente más adelante sabremos un poquito más. Estamos recién completando este bloque. ¿Les parece algo de música, Fabi, a nuestro amigo Fabián? Porfa, usted comande ahí los controles. Después de la música, ¿qué tenemos? Pausa, lo que tenemos, y nos organizamos para el próximo bloque. Elian, ya leo tu mensaje o escucho o lo que sea. Acá estamos rumbo a la medianoche.

0: Es la hora 22. 32 minutos.
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0: Bueno, ahí estamos con el tema que no me arrepiento de este amor. En otro ritmo sería con Gilda, pero en este caso lo hace justamente Ataque 77 en estilo de rock, mucho rock, bien, bien maduro, bien pesado, así. 1994, cuando Gilda, esta cantante, da a conocer un temazo de aquel tiempo y que obviamente logró ser uno de los más populares y conocidos en la interpretación de Gilda. Seguro en este ritmo de cumbia lo tenía justamente Gilda. Gracias a Elian, abrazos Elian. Elian nos cuenta cómo está la ruta viajando, nos dice algo, a ver, contanos por favor.
1: Hola Richard, buenas noches, ¿cómo andan? Buenas noches a Fabi, buenas noches a la Cari. Nosotros venimos viajando de Mendoza, tremendo. Desde San Carlos para acá, de ida y de vuelta, viento, mucha tierra, hay por parte que se ve muy poco, así que mucha precaución, hay mucho tránsito también hasta ahora, nos han tocado cruzar muchos camiones y el sorneado, la verdad, fuertísimo, muy fuerte. Así que precaución a todos y a cuidarse. Un abrazo gigante, que tengan buenas noches, siempre la mejor compañía de Radio Nacional Malargüe. Un abrazo.
0: Gracias Eliano, un abrazo para vos, un gusto ahí acompañarte también en la ruta, donde también del rock, le gusta el rock nacional, le gusta el boom del cuarteto y cocina espectacular. Ya lo vamos a tener de invitado acá para que hablemos de cocina, de pizzas, de todas esas cosas que trabaja, pero muy muy bien. Y la verdad, Karina, recordamos para ese Día de la Madre la colaboración que tuvo Elian con otro de los gastronómico y hotelería de acá de Malargüe para agasajar en el Día de la Madre a muchas mamás que estuvieron pasando por aquí por los estudios de la radio contando su historia. La verdad que fue algo muy emotivo, muy lindo, que creo que muchos de nosotros lo llevamos ahí en nuestra memoria. Y Elian tuvo la gentileza desinteresadamente colaborar con ese agasajo a las madres sin cobrar absolutamente nada, y eso tiene un valor enorme. Un gesto que es para destacar. Esos son los valores que tenemos acá en la Argentina. Así somos, ¿no? Gracias a Manu que nos cuenta un poquito más, porque después de que Raquel nos contara sobre este accidente que habría sucedido, dice, me cuentan algunos, con referencia a esto, no es oficial, obviamente no es oficial, que esto habría pasado en horas de la tarde. Bueno, quienes estuvieron en inconveniente se trasladaron luego al hospital por sus propios médicos, pero aparentemente esto habría sido por la caída de un árbol sobre un vehículo. Esa es la situación de la cual, si es ese, si hablamos del mismo caso, ¿no? Un hecho que obviamente no se preocupa, porque queremos saber si hay personas que hayan salido heridas por esto. Claro que en esa zona tendrán que rever esa parte, qué hacer con esa arbolida que se está secando y algunos que se están cayendo, porque realmente es una observación sobre el hecho de que en este lugar, cuando hay fuertes vientos, son zonas de mucha fuerza el viento ahí. La zona del Sosneado, toda esa parte, hasta subir por la ruta Nacional 40, la que nos lleva a Pareditas, ese tramo es bastante complicado cuando hay inclemencia del tiempo, sobre todo de viento. Después estamos hacia el sur, ahí nos vamos para la zona del Chihuido, ahí nos vamos a la zona de Barras. Nos contaba Miguel que ahí está lloviendo, con un viento bastante frío, seguramente en Las Loicas puede que también esté lloviendo por allí, si tenemos algún contacto o alguien que nos quiera contar. César nos cuenta un poquito el detalle de donde él vive, y él estuvo en contacto con conocidos aquí en Argentina de la zona. Estaba hablando de la ruta que nos lleva al paso internacional Pehuenche. Lo escuchamos, César, ¿qué nos cuenta?
2: Sí, yo acá en la zona estoy en la, no sé si ubica acá para Chile, es pasando el Pehuenche para acá en la comuna San Clemente, pero parte de campo hacia arriba. El San Clemente más así como para la cordillera, pero comuna San Clemente estoy yo acá. Sí, bastante lluvia ahora, pero hablé con unos amigos ahora hace poco rato desde el lado de allá, la Argentina, por ahí por en la cerca de la entrada de Cajón Grande, por ahí por puesto la ventana, está lloviendo, pero mucho por ahí. Creo que en las lógicas puede que esté lloviendo, porque a lo que me dice ahí el caballero, llueve mucho para esos lados igual. Y nieve supuestamente cae mucha ahora, bueno, a la altura de los 2000, parece que va a ser la nieve, pero puede que caiga más abajo, no sé. Pero así está la cosa por acá.
0: Saludo a nuestro amigo César San Clemente. Cuando uno cruza al vecino país, pasa por la aduana, el primer lugar que nos encontramos es San Clemente, después pasamos por Talca, ¿no? Esto tomando la ruta que nos lleva al vecino país de Chile, utilizando este paso internacional. Por eso la importancia también de los detalles que nos va contando. Claro, la nieve se da a una cierta altura, si cambia, es decir, el clima, si hay una variación en este viento, que por ahora en algunos lugares es viento sonda, y la temperatura desciende un poquito, puede ser de que tengamos nieve un poco más abajo, pero si no, seguramente la nieve caerá por arriba de los 2.000 metros de altura. Eso se va a dar en toda la zona cordillerana, por eso se espera que para mañana, por ejemplo en San Rafael, la gente que nos está escuchando por allá, va a tener una madrugada y una mañana, y la tarde, incluso todo el día con cielo mayormente nublado en lo que representa la madrugada a la mañana, y para la tarde ya ahí va a estar parcialmente nublado. Esto va a dar una máxima posible de 18 grados para el departamento de San Rafael, que ahora se encontraría en unos 8 grados de temperatura. Por aquí, por lo que representa Malargüe, el clima nos dice que vamos a tener un día miércoles con una máxima de 15 grados, con cielo también, mayormente nublado durante la mañana, pero vamos a tener una tarde de viento. Para mañana se esperan algunas ráfagas de viento. La inestabilidad que pueda afectarnos posiblemente con lluvias y nevadas por esta zona, más hacia abajo, no tanto hacia la zona alta de montaña, será recién para el viernes. El jueves posiblemente continúe más viento, otro día ventoso en el departamento de Malargüe. Hoy hemos tenido viento, mañana se espera viento, y el jueves seguimos con viento. Así que vamos a estar con todo este clima. Bueno, clima que por ahí no nos gusta mucho, a nosotros no tanto el viento. Y agradecemos como siempre a quienes se comunican con la radio. Mira vos, que queríamos entrar en clima todo el mundial y todavía no. Gracias a la gente, por supuesto, que nos está escuchando, manda su mensaje. Muy buenas noches, Carrie, Richard, Fabián, dice a los operadores, escuchando como siempre. Ojalá mañana gane Argentina. Le tengo mucha fe, que tengan una bonita noche. Bendiciones, dice Marta, que nos escribe. Gracias, Marta, por tu mensaje. Gracias, Fabián, por el tema de la gran voz argentina, Mercedes Sosa, hermoso, como siempre. Que tengamos una buena noche, un buen descanso, gracias por la agradable compañía y la linda música. Bendiciones, Sarito, dice Green. Ingrid está en Salto de la Rosa. Vamos a Argentina, dale, campeón. Y hoy en la tarde escuché un tema que grabado, y es una fracción del tema, el que canta Mercedes Sosa con Gustavo Cerati. Viste que Mercedes Sosa cantó, bueno, ha cantado con todos, pero si destacamos con qué voces, bueno, cantó por ejemplo con Gustavo Cerati, cantó con Charly García, un temazo, otra voz destacada de las nuestras con León Gieco, y cuántos más, ¿no? ¿Cuántos temas de esta voz de América, como es Mercedes Sosa, ¿no? ¿Cuántos grandes intérpretes, como decir Sandro? ¿Qué otra voz impresionante? Si hablamos de Roberto Goyeneche, de Cacho Castaña, ¿cuántos grandes de la música? Muy buenas noches, dice nuestro amigo Perigo. ¿Cómo estás, querido? Saludos, acá estoy escuchando desde mi cama. Hoy salí a juntar leña y ya me volcó el dolor a lo que hablamos ayer, querido amigo. Querido Pedro, la verdad, tranqui, tómelo con calma. Hoy no hubo para inyectable. Bendiciones para todos. Querido, por ahí si algo calma, puede ser la bendición de la música. Si querés algo en especial, pedilo y por ahí te complacemos con algún tema, si puede ser a esta hora de la noche. Mientras tanto, quiero llevarlos a algo. Antes de la música, Fabi, voy a compartir algo con ustedes. Selección Argentina. Scaloni jugó en la selección, ¿sabían? Sí, jugó. Uno de esos relatos lo comparto para que ustedes recuerden uno de esos partidas, el día que Scaloni, el técnico hoy actual de la selección argentina, fue en el Mundial Sub-20 que se disputó en Malasia. Fue en el año 1997, por los octavos de final, el lateral derecho ingresó en el complementario. El triunfo de Argentina fue 2-1 ante los Tres Leones, sí, aunque usted no lo crea. El día que Scaloni la rompió, ¿ante quién? Ante Inglaterra, aunque usted no lo crea, terrible, ¿se acuerda? De... Bueno, ahí estábamos justamente con...
3: La televisión marca el cambio, Scaloni por Quintana, viene para Dyer, por el Scaloni, ahí está Dyer, Scaloni con él, sigue Dyer, ahí está con Scaloni, Vito Scaloni, va el chico de Estudiantes, escapa Scaloni, metió primera, arrancó, lo persigue Dyer hasta aquel lugar, donde se junta, cuando toca por abajo, desnuda los graves problemas defensivos de los ingleses. Por acá o por allá, ahí está Dyer, metiendo, agarrando los brazos. Ahí va Scaloni, escapó Scaloni, va Scaloni, va Scaloni, Scaloni, Scaloni, Scaloni, ¿por qué no seguiste? Juega por el costado para Terrizuela, Terrizuela de primera para Scaloni, ¡epa! Falta de Humphrey, sí señor. Scaloni le saca ventaja en la potencia del chico de Estudiantes de La Plata. Mira Scaloni como la ganó y la jugó para Riquelme. La va otra vez para Scaloni. Y Argentina escapa Scaloni, lo persigue Dyer. Scaloni hacia el medio, lo va a buscar Cambiaso. Justo Bravo para cruzar. Ahí está Scaloni para ganar otra vez. El chico de Estudiantes juega la pelota para Pablito Aymar. A soñar otra vez que la tiene Pablito. Le queda para Scaloni. Scaloni la juega con Riquelme. Sale Argentina. La pelota la tiene Terrizuela. Va con Scaloni. El toque para Pablito Aymar, que toca otra vez para Terrizuela. Ahí la tiene Scaloni. Scaloni la toca otra vez para Pablito Aymar. Ahí está Aymar, por acá o por allá, por acá o por allá. Qué lío, ¿eh? ¿Por dónde será? La juega para Scaloni. No le salen los ingleses ya. El cambio de Scaloni es bueno, lo va a buscar Cambiaso atrás de Krau. Krau no llega, le queda para Cambiaso.
4: Y lo de Bélgica ayer jugaron los ahí con Brasil, ¿no? En la mitad de la cancha.
3: 20 minutos del segundo, la tiene Pablito Aymar. Casi se desgarra, pero llegó Carti. Ahí está peleando Scaloni. Ahí va Scaloni otra vez, y Carti está al piso. Y Scaloni para buscarla. Ahí está cubriendo el chico de Estudiantes, lo empujaba. No.
0: Bueno, ahí...
3: Pelotazo largo para Bernardo Romero. Romero la quiso meter hacia atrás, pero lo quiso buscar otra vez. Aguanta Scaloni. Queda con la pelota. Ahí está Scaloni.
0: Bueno, ¿escuchó? Contra Inglaterra. Y jugaron dos figuras destacadas que están hoy protagonistas del Mundial. Aymar, lo escuchó, compañero y en este cuerpo técnico, que junto a Scaloni están al frente de la selección argentina. En ese momento, sub-20, Peckerman era quien estaba justamente de técnico en aquel entonces. Bueno, un poquito de historia para no dejar pasar este protagonismo que tienen estos futbolistas que tienen su experiencia, y seguramente mañana esperamos que sea la alegría más grande, la que estamos deseando todos. Dios quiera que se dé, esperemos, como decía Eduardo, elijo creer. Fabi, cuando quiera, vamos a la música, pasan 52 minutos de las 22 horas con nosotros, Fabián, seleccionando la música que escuchamos a través de LB4 y LB19.

La noche, la música, la radio, ustedes y nosotros. Sigue Axel con nosotros, Axel. Axel que estuvo en una de las fiestas de la nieve de Camargo, ¿se acuerda? Estuvo aquí. En aquel momento presentaba un disco interesante. Siempre tiene canciones con un mensaje, con una reflexión, digamos, como sigue. Una canción muy conocida de este cantante y compositor argentino. Esta fue parte de su álbum Todo Vuelve. Ese tema está muy bueno, le da el nombre a su álbum. Se llama Todo Vuelve. Es muy buena la reflexión del tema. Y por otro lado, si se refiere a las noticias recientes, sigue realizando la búsqueda de varios temas, música especial para llegar y complacer a un público que lo conoce y que gusta mucho de sus canciones. Tiene varias y que son muy buenas. Como así también tiene letras profundas, como lo hace por ejemplo Diego Torres, desde Color Esperanza hasta De Igual a Igual, con temas iguales, que hicieron también con otro gran cantante como Isabel Pintos. Hablando de canciones, hay muchas canciones que tienen mensajes especiales, que tienen palabras profundas. Quiero escuchar una y lo voy a compartir con ustedes, porque ahora es furor a través de las redes sociales. Y tiene que ver, Cari y Fabián, les cuento, tiene que ver con la selección. Hay tanto hoy en referencia a esto, que parece ser que cada uno de los que hacen posteos o publicaciones a través de internet intentan llegar con algún mensaje especial, ya sea la creación de a través de inteligencia artificial, puede ser algún video, algún mensaje, alguna carta, como lo escuchábamos ayer. Hay canciones que seguramente podés identificar. Una de ellas, hablando de la selección argentina, escucharla ya es viral a través de internet. Quiere decir que es muy popular, se está compartiendo por todos lados.

0: Otra vez, ¿se acuerda de decir los persas? Bueno, qué tema, ¿no? La canción emotiva del mundial que ya suena y que es viral a través de internet. Bueno, esto, viste que son furores, esto es la pasión, esto es la canción que se hizo previa ante el encuentro entre Argentina e Inglaterra, ya es furor y obviamente que es parte de esta emoción, esta canción, ¿se acuerdan de Ciro y los persas? De una de las letras de sus canciones, sacaron en este estilo para cambiar un poquito lo que dice la historia. Bueno, acá estamos, rumbo a la medianoche y con ustedes también conectados, enganchados, bueno, compartiendo esta hora. Ya estamos cumpliendo la primera hora de rumbo a la medianoche. Nos queda un tramo. Un poquito más, contamos con ustedes, sus mensajes al 448-1208.
1: Estamos bien y enfrentaremos a un gran equipo, a un gran rival, y bueno, ojalá tengamos la posibilidad de pasar.
2: El nuevo piso para tributar ganancias quedó en 2.900.000 pesos. El ajuste semestral del IPC determinó un nuevo piso, rige desde el 1 de julio. Los trabajadores en relación de dependencia con cónyuge y dos hijos tributan a partir de un salario neto de 3.380.000 pesos. El tránsito con Ernesto Arriaga.
3: Como antes está cerrando el paso Jama en Jujuy, recordemos que el Cristo Redentor abre mañana a las 9 de la mañana en Mendoza, Chile. El Cardenal Zamora en Villa Argostura abre a las 9 de la mañana a Chile Osornos. El Pino Achado en el norte de Neuquén a las 8 de la mañana. Y el de Esquel abre mañana a las 9 de la mañana. Todos están esperando algunas nevadas. Por favor, portar cadenas y circular y acatar las órdenes de Gendarmería Nacional.
2: Atención, rige una alerta amarillo por tormentas y nevadas en todas las provincias cordilleranas, desde Catamarca a Neuquén. En Santa Fe, donde nos escuchás por AM540, la temperatura 15 grados y medio, se anticipan 21 grados para mañana. En Buenos Aires habrá vientos del norte, con máxima prevista de 17 grados este miércoles. A esta hora 13 grados la temperatura, cielo algo nublado.
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6: Es la hora 23. 3 minutos.
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Muchas veces decimos que uno puede encontrar o buscar las palabras justas cuando quiere decir algo y a veces no lo sabe expresar, no lo sabe decir. Y generalmente todos los domingos o cuando hacemos programas, especialmente con Cari y todo esto de compartir cosas, uno encuentra que a través de la música se puede decir mucho y se puede expresar todo. Y tal vez se puede entender lo que alguien nos quiere decir y no logramos encontrar esa explicación. Por eso existen estas canciones. Este tema, Gustavo Cerati, lo graba junto a esta voz, Mercedes Sosa, una gran voz, un gran hacedor de la música, como lo fue Gustavo Cerati, o una gran también hacedora y cantante, como fue Mercedes Sosa. Muchos de estos grandes artistas ya no están, pero dejaron este legado como esta canción que se llama Zona de Promesa, que es un poco ese refugio familiar, resiliencia, la zona de promesas que simboliza un espacio de esperanza y el refugio incondicional del hogar, especialmente el hogar materno, al que el protagonista desea volver tras sufrir una derrota o equivocación. No todo nos va a salir bien, no todo va a ser perfecto, y tenemos que estar preparados por cualquier cosa. Solamente nos queda esperar lo mejor, y eso tal vez lo que estamos haciendo todos. Estamos esperando que ese resultado final sea el favorable, que todos queremos, ¿no? Porque hay muchas condiciones, porque hay mucho por delante, y la verdad que uno se sorprende con eso. Pero te digo que hoy en día hay mucha creación a través de la inteligencia artificial o a través de historias, cosas que realmente nos sorprenden. Por eso decimos que las canciones nos dicen mucho, y ahora no hace falta ir directamente a la inteligencia artificial para encontrarnos con esa realidad de mensajes que tienen todo. Este tema que acabamos de escuchar es un refugio especial. En una entrevista le preguntaron a Gustavo Cerati cuál era su... que era lo que más admiraba en la vida, que era lo más grande que él tenía. Y ¿sabes lo que dijo? Su mamá. ¿No? Por eso este tema, Zona de Promesa, habla de ese espacio de esperanza, refugio incondicional. Cuando algo no te sale bien, es ahí donde vas, a ese refugio. Donde está la esperanza, la redención, bueno, justamente eso, ¿no? Aceptar los errores, al cantar, no está mal ser mi dueño otra vez. Ni temer que el río sangre y calme. Cerati reflexiona sobre la madurez que se alcanza al pretender de los propios tropiezos que uno puede llegar a aprender, ¿no? Uno puede llegar a entender mejor la vida cuando se equivoca, cuando las cosas no salen bien. Y enfrentar

0: está azul. Eligió este color, no el diseño. El diseño es otro. El diseño es el actual. Por lo tanto, en Inglaterra va a jugar con el blanco. Así que va a ser esa composición nuevamente que se dará. Como hoy, fue así. Francia, España jugaron así, con esos colores. Bueno, mañana va a ser igual. Nada más que la Argentina jugará con el color azul. La historia de la camiseta. ¿Por qué la selección argentina jugó el Mundial 86 con esta camiseta azul? La historia, brevemente, la compartimos con ustedes. Quienes, obviamente, son los encargados de contarnos son los utileros, los que trabajaron con justamente Bilardo en aquel momento, ¿no? Que son los que nos contarán seguramente cómo fue y cómo es la historia de esta camiseta. Por eso la compartimos con ustedes en nuestro programa. La historia de la camiseta azul. Vamos a ver si lo tengo por aquí.
1: Nos toca con Inglaterra, estamos en América y se acerca Bilardo al utilero y todo en Ross a mí y me dice: "Ve, mostrame las camisetas azules". Vimos la cara de reacción de Bilardo, como que esto no sirve, yo pedí las caladas y estas no son caladas. Bueno, pero no hicieron caladas, las celeste y blanca sí, las azules no. Fue un diálogo que cada vez iba subiendo más de tono. Yo llamo al representante de la firma y me dice que lamentablemente el Cop no tiene camisetas caladas azules y no las va a hacer. Bilardo nos quiere mostrar cómo se hace una camiseta calada y bueno, compró con una tijera y unos agujeros terribles. Yo desesperado me salí a recorrer todas las ciudades de México. Por eso empezamos nosotros a caminar desde la mañana. Estábamos caminando con mochilas para un lado, para el otro, y no había casa. Consigo dos camisetas de Cop, dos modelos, uno azul más brilloso y otro muy parecido al que teníamos nosotros. Me voy corriendo para la concentración y llevo las dos camisetas. Estaba Bilardo, llamo al utilero, y le pachamé. Conseguimos esta, Bilardo. No, esa no, Mike. Me hizo un quilombo. Tienen que ser caladas. Faltaban 48 horas con ese día contando para el partido. Y en eso pasa que me acuerdo que era Diego. Maradona se da vuelta así y dice: "A ver, Tito, a ver". Y Diego dice: "¿Qué linda camiseta esta, Carlos?". Con la que era más brillosa. Y Carlos lo mira y yo crucé los dedos y dijo: "Esta".
2: Mira, un día en el partido de Cera, Charlie. La cocinamos, que es linda la camiseta. ¿Seguimos en primer mundo? Sí, tiene que ser un monumento a todos. Un grande monumento a la camiseta.
1: Y al otro día conseguimos los números, que son del fútbol americano, pues son brillosos, medio grises. Bueno, y presentamos la camiseta.
0: Bueno, así es la historia. Y fueron unas mujeres costureras mexicanas las que bordaron el escudo de la AFA y en la camiseta para poder representar a la selección. Y los números por eso tienen ese color plateado, porque corresponden al fútbol americano, ¿no? Como se juega allí en México, en Estados Unidos. Bueno, un poco las historias, las cosas que contamos y compartimos con ustedes con intención, obviamente, de siempre dejar un buen mensaje. Y no quiero dejar de escapar un mensaje más que me gustaría compartir, hablando de música. ¿Qué es lo que nos dice la música? Ayer hacíamos referencia con Carlos Arias, también con los operadores de los héroes. ¿Cuál es tu héroe? ¿Cuál es el héroe que ustedes imaginan? No sé, dirán: "Yo veo el cine y me imagino a Superman, Gatúbela, no sé, Batman". O no, hablas de superhéroes. Bueno, ¿quién tenés como héroes? ¿Sabes que en la Argentina hay una manera de identificarnos como héroes? Tal vez no es el héroe que vos crees o el que vos pensás. A lo mejor el héroe es otro. Y puede ser argentino, puede ser. Puede ser el héroe que a lo mejor te salva la vida. Puede ser el héroe que te enseña, que te da la posibilidad de hacer algo en beneficio de tu vida. Puede ser el héroe que te cuida en una situación difícil. Y puede ser un héroe especial. Y capaz que es argentino. Y no hace falta tener superhéroes. Solamente el héroe real. Lo compartimos con ustedes también, escúchenlo, lo habíamos difundido, pero gracias a un pedido de un amigo, dice: "¿Por qué no? Escuchémoslo de vuelta", ya que son canciones que por ahí no se escuchan tan a menudo en algún programa de radio.
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Bueno, el superhéroe argentino, ¿no? Buscando en las canciones esas letras profundas que nos dejan un muy buen mensaje. Bueno, un poco la idea para esta noche, previo a lo que vamos a vivir mañana, estaremos con muchos nervios, seguro, o no, Fabián, no sé cómo, Fabián, ¿cómo va a estar mañana? ¿Tranquilo, relajado? Karina, ¿usted? ¿Tranquila, nerviosa? ¿Duerme enseguida, se despierta temprano? ¿Dormimos poco? La ansiedad, creo que por ahí no es la preocupación, sino la ansiedad de que llegue el momento de eso que vamos a vivir. No sé, me da la sensación que es como cuando uno tiene que rendir una materia, ¿viste? Tenés que mañana te toman examen y tenés que... se me imagino esa sensación de esa preocupación, de decir, si no saco la materia mañana, la pucha. ¿Cómo me va a ir, no? No sé, o cuando tenés una entrevista porque te tienen que evaluar para un trabajo, me da esa sensación, imagino que puede pasar por ahí también, un poco eso que nos pasa, ¿no? Pero como decíamos también, cuando uno tiene sus propias preocupaciones, sus propias dolencias, minimiza tal vez otras cosas, porque uno se preocupa del resto cuando estamos súper bien, ¿viste? Cuando estamos más que bien, entonces ahí es como que vemos las cosas diferentes. Y tal vez nos preocupamos por cosas externas, pero bueno, siempre que no nos afecte a nosotros, miramos el resto también. ¿Qué dice Fabi que tiene preparado ahí? Tiene, obviamente que tiene todo listo. Muy bien. Por supuesto, agradecemos ahí a Fabián. Yo me voy al fondo del patio para no ponerme nervioso. Mi cábala, no ver el partido. Fabián, te cuento, Fabián, ¿con qué nervio? No me quiero poner en tus zapatos. Me imagino que has pasado los partidos así, o sea que mañana, olvídate, no vayas a ver el partido porque mira, te vamos a buscar. En el Mundial anterior, cuando Argentina iba con esa importante diferencia, y después nos empatan y llegaron los penales y demás, tenía tantos nervios que no me animé a ver los penales. Los vi después del resumen, digo, bueno, dependiendo de lo que pasa, si nos va bien, los veo. Si nos va mal, no voy a ver nada. Pero después me quedé pensando, digo, ¿cómo habrá sido si lo habré visto en el momento? No sé, la emoción, te llega esa sensación, viste, de desesperación. Pero digo que estas cosas nos pasan cuando uno no tiene otras preocupaciones, cuando uno está extremadamente bien, y entonces uno está enfocado en eso. Tal vez mañana esto nos lleve a ponernos un poco nerviosos, vamos a estar alterados, hasta que la tranquilidad llegue de alguna forma. Y la única tranquilidad que nos pueden dar son los jugadores de la selección argentina. Nos preguntábamos nosotros fuera de aire, con acá los operadores, de ¿cómo hacen los jugadores, los protagonistas, los que entran a la cancha? ¿Será que ya están acostumbrados? ¿Será que están preparados? Bueno, ellos están para eso, justamente. Y nosotros para ir detrás. Somos ese caballito de batalla que vamos atrás. Somos esa cantidad, viste, de soldaditos que acompañamos al que va al frente. Mi cábala, no ver el partido, dice Fabián. Muy bien. Mañana no lo verá entonces. Imagino que será al fondo del patio para no ponerse nervioso, haciendo algo, alguna tarea, distrayéndose, no sé, otra cosa. Y cuando sienta el ruido, el tema es cuando vos sentís los gritos, los ruidos y demás, y ahí es donde, ay, ay, ay. Te digo, no me gustaría estar ahí, pero son cosas que pasan. 24 minutos ya de la hora 23, Karina. ¿Le parece que sigamos musicalizando la noche con Fabián, el hombre que va a pasar al fondo del patio de su casa para no ver el partido, el encargado de musicalizar esta parte de Rumba a la Medianoche? Adelante.

0: ¿Cuándo podrás saber? Dicen las pelotas. 1998, un rock nacional, música nacional. Nos ubica, nos transporta, nos da ese toque especial, la música nacional, la nuestra, ¿no? Una canción de una banda de rock argentina, con una letra llamado vivir con autenticidad y dejar atrás las ataduras sociales. Esto es romper con el conformismo. Este tema habla de una liberación personal, es decir, la vulnerabilidad. Usa esa metáfora de alguien que baila desnuda sobre el agua para representar la aceptación de uno mismo sin importar el qué dirán, como diciendo, ¿qué me importa lo que otros digan? ¿No? Y hablando de canciones destacadas del rock nacional, por eso decimos, la música nos dice muchas cosas. Es simplemente prestarle atención a las letras, sobre todo aquellas grandes y históricas canciones, como de aquel álbum Almendra, donde Spinetta, en el año 1969, interpretaba uno de los temas más conocidos de nuestro querido y viejo rock nacional. Muchacha, ojos de papel. Seguro, para los que son un poco ya más viejos o tienen por encima de los 40 o de los 50, más que nada, también recordarán y habrán escuchado este tema, ¿no? De El Flaco Spinetta, por el cual se reconoce el Día del Músico. Muchacho, ojos de papel, 1969, Luis Alberto, El Flaco Spinetta. Para la banda Almendra, esa banda espectacular, una canción que está inspirada en su primer gran amor. Es un poco la letra de esta canción, que utiliza metáforas surrealistas para narrar el anhelo, la intimidad, todo ese deseo, ¿no? Como dice, por eso decía, muchacha, ojos de papel, que simboliza esa pureza e inocencia de la juventud de aquel entonces, donde el flaco logra dar ese toque especial en su canción con los ojos de papel, que representa una mirada limpia, que aún es pura, y que, bueno, ese compromiso de la realidad, de la madurez, ¿no? Y quedarse hasta el alba es una invitación a esa intimidad, ¿no? A ese romance, y una canción reflejada sutilmente en una primera experiencia en lo sexual, por decirlo así. Eso es lo que dice esta, que es se transforma en una musa de transformación, y bueno, por eso habla ese poema tan bien dicho, ¿no? Después se marcó con el Flaco Spinetta, que habló un poco después, con los años, por la década del 80, él hizo algún comentario sobre este tema, Muchacha, ojos de papel. Construyendo y hablando sobre esta obra, ¿no? Justamente lo dijo en una descripción. Estamos nosotros en la última parte del programa, agradeciéndole a la gente que nos escucha. Si usted quiere comunicarse, 448-1208, nuestro teléfono. Última parte de Rumbo a la Medianoche, con Fabián y con Karina, quienes son los musicalizadores y organizadores en la parte de la programación de la radio, en este día martes, ya completando martes 14, con la mirada sobre este miércoles, que nos traerá un día de nerviosismo, de expectativa, de esperanza. Elegimos creer, esperar, entusiasmados, con ganas, y que se desarrolle como nosotros queremos, para un final feliz, que es lo que esperamos. Se espera para mañana miércoles en la ciudad de San Rafael, en todo San Rafael, pronóstico del tiempo, dice que la máxima posiblemente se marque con 18 grados, la mínima para mañana de 7 grados, con un cielo parcialmente nublado, así va a mantenerse durante la mañana y por la tarde, parcialmente nublado. La máxima, como decía, de 18 grados, van a tener viento, prácticamente nada, a comparación de lo que tendremos nosotros acá, es nada. Algunas ráfagas de 20 kilómetros por hora, o sea que va a ser un día, dentro de todo, bastante agradable, por lo menos así se va a marcar el día miércoles. Para el jueves, algo de neblina por la mañana, por la madrugada, y parcialmente nublado. La temperatura seguirá más o menos igual. Se va a mantener este pronóstico en el departamento de San Rafael. El registro de la hora 21 marcó 9 grados 8 décimas, así que debe estar un promedio entre los 7 y los 9 grados en la temperatura en este momento en la ciudad de San Rafael. Para Malargüe, el día miércoles no se espera cielo parcialmente nublado, mayormente nublado para la mañana, y viento por la tarde. Así que a prepararse porque tendremos ráfagas de viento y, bueno, va a estar ideal para quedarse adentro de la casa viendo el partido con los nervios, caminando alrededor de la mesa, gritando, saltando, alentando, bueno, y esperando, con muchas ansias. Para esa hora vamos a tener ráfagas de viento entre los 30 y 40 kilómetros por hora. Algunas ráfagas un tanto más fuertes se esperan para mañana miércoles en el departamento de Malargüe. Esto puede marcarse en algunas zonas afectadas por temporal. Decíamos que para la zona de Las Loicas, Bardas Blancas, algo de lluvia, con viento, mucho viento para la zona del Sosneado, en la ruta que es el Sosneado Pareditas, mucho tránsito había más temprano, y también en la ruta que nos une con San Rafael, que ha estado también con bastante tráfico. Mucha precaución a la hora de manejar, sobre todo si es de noche. En lo posible, evitar viajar de noche o después de las 19, porque la oscuridad y las condiciones meteorológicas, si no son las adecuadas, se puede complicar todo. Y bueno, ya tenemos datos de un lamentablemente hecho un accidente que sucedió ahí en la zona del Sosneado. Algo más que nos cuenta Raquel completando. ¿Llegó bien, Raquel? A ver qué dice.
1: Y bueno, nosotros ya llegamos a Malargüe, gracias a Dios, pero está terrible, terrible, y la cantidad de tráfico que había, muchísimo, muchísimo, muchísimo. Así que bueno, abrazo Richard, abrazo para la Karina.
0: Saludos acá, gracias Raquel. Mucho tránsito en la ruta. Esto con motivo también de las vacaciones de invierno, mucha gente que llega a nuestro departamento. Por lo tanto, decimos, precaución a la hora de manejar. Todos los que ofrecen algún servicio turístico, o lugar de información, o las estaciones de servicio, siempre es importante que hagan esas recomendaciones para la gente que no conoce el sur de la provincia de Mendoza, para que se maneje con cierta precaución. Vamos a ir completando lo que queda de la noche. ¿Le parece con algo más de música? Karina elige algo para acompañarnos en lo que queda de este 14 de julio.

Me pregunto cómo nos va a encontrar mañana a la noche a esta hora, ¿no? Wow. Karina, estás en justamente en el horario del partido, ¿no? me quedé pensando en eso. No sé dónde va a estar. Me imagino ahí, Fabián, después se quedará en el fondo del patio de su casa, saldrá corriendo con la bandera. ¿Cómo será? Increíble. El día después es para la ansiedad de lo que nos da esta espera que nos trae este mundial, porque es diferente al que ya vivimos, tal vez porque hay una esperanza detrás de lo que queda por vivir este 2026. Tal vez al principio, como incluso Scaloni lo dijo, no estaba tan enfocado en lo que hoy ya lo está mirando con una esperanza y con una posibilidad, ¿no? De que se dé. Hay cosas increíbles de la vida. El mundo da tantas vueltas que uno no sabe en qué momento puede dar esa, como si fuera una noria, ¿no? Esa repetición de hechos y circunstancias de cosas que, por cuestiones del destino, uno puede creer o no de eso, ¿no? No sé si la gente cree en el destino como cree en una cábala, por ejemplo. Por ahí, tal vez todo lo que estamos viviendo ya fue escrito y está marcado para que en el momento que llegue nos sorprenda con la realidad. Me dediqué a perderte, dice Alejandro Fernández, una de las canciones más destacadas y románticas de la música latina, como también el de Chayanne, que es Dejaría Todo, ¿no? Otra de las canciones de otro destacado artista latinoamericano. Para este encuentro de la noche en la radio, nosotros quedándonos con ustedes hasta el final del día. 14 de julio, estamos ya cerrando este día martes, esperando con ansiedad que se dé ya el primer día o las primeras horas de este miércoles, que nos mantendrán hasta la hora 16, por Dios, qué recorrido. En los títulos de los diarios, y un poco para ir completando con algunos detalles que a lo mejor mucha gente no lo supo, un importante sismo en el Océano Pacífico se sintió este martes por la noche en la provincia de Mendoza, ¿sabía? El IMPRES informó que el movimiento tuvo una magnitud de 4.9, fue percibido levemente por algunas personas en la ciudad de Mendoza. El Instituto Nacional de Prevención Sísmica, que es el IMPRES, informó que este martes, cerca de las 22:09, más o menos hora local, se registró un sismo de magnitud 4.9 con epicentro en el Océano Pacífico a 67 kilómetros al noreste de Valparaíso, esto es en Chile. El movimiento tuvo una profundidad de 15 kilómetros. De acuerdo con el organismo, el temblor fue percibido levemente en la ciudad de Mendoza. La intensidad fue de 2 a 3 en la escala de Mercalli, modificada, esto por lo que pudo ser sentido por algunas personas que de reposo o que se encontraban en edificios. Puede que ahí es donde se puede haber marcado. Esta zona de Chile es generalmente suelen pasar algunos movimientos sísmicos. Por eso contamos que un importante sismo en el Océano Pacífico, decimos de Chile, donde se marcó con una magnitud de 4.9. Y fue percibido levemente, así que mucha gente ni siquiera se enteró de esto. Los datos fueron informados por el IMPRES. Según el reporte oficial, el sismo no provocó inconvenientes, nada en el territorio mendocino y tampoco en Chile. Fue de baja intensidad. El evento fue registrado a las 22:09 con una profundidad de 15 kilómetros en un epicentro que se ubica al frente de las costas de Chile. Esto en el Océano Pacífico. Esto como dato para ir marcando el final del día. Y seguramente mañana vamos a estar con temblores, pero no por sismo, con los nervios de punta, vamos a estar seguramente todos atentos a ver cómo se desarrolla este mundial. Saludos para nuestro amigo Andrés, desde Talca, Chile, muchas gracias. También al que nos envió el audio más temprano, a nuestro amigo César, que es por ahí de la zona de San Clemente, también.
como nuestros oyentes de LB4 que nos escuchan a través de el 620. Y reiterando el informe meteorológico, les contamos que para mañana vamos a tener un día por el lado de San Rafael, un día miércoles que nos va a dar una mínima de 7 grados, una máxima de 18 grados con cielo parcialmente nublado en la mañana, mayormente nublado ya para casi el mediodía y parcialmente nublado durante el resto del día, con vientos entre los 13 y los 20 kilómetros por hora, así que no va a ser mucho en lo que va a marcar la diferencia en la temperatura, será una máxima de 18 grados. En el departamento de Malargüe, vamos al informe que nos da el Servicio Meteorológico Nacional. Para el miércoles, ventoso, se espera una tarde de viento, ráfagas fuertes que superen los 40 kilómetros por hora. Esto se va a dar durante la tarde-noche de mañana, con cielo parcialmente nublado. La máxima que se espera es de 15 grados, la mínima de 6 grados, de acuerdo a lo que dice este informe meteorológico nacional. Nosotros de a poquito vamos completando la noche con la música en la radio. Les hacemos compañía hasta la hora cero porque estamos haciendo rumbo a la medianoche.

Bueno, qué tema, ¿no? Uy, hablando de mundiales, este también nos trae grandes recuerdos. Muy lindo, por cierto, y nosotros nos tenemos que despedir. Ya no nos queda más tiempo. Hemos estado escuchando, bueno, estas canciones especiales, únicas, mensajes que nos llegan a lo más profundo del corazón. Y gracias a la gente que ha participado a través de nuestra línea 448-1208. Mañana esperamos compartir un programa con mucha alegría, mucha felicidad, y si no, bueno, trataremos de hacer lo posible por estar bien, porque tenemos que alentar, aunque las cosas no salgan como uno tal vez pretende, pero elijamos creer. Nosotros hasta aquí llegamos. Gracias, Fabián Lagarra, gracias por el aporte, el trabajo, y bueno, mañana me lo voy a imaginar en el fondo de su casa. Y Karina, también a usted, muchas gracias. Karina Ferrada en el control de acá de LB19, y a nuestra gente amiga y audiencia de LB4. A todos buenas noches, que tengan un buen día, y que el éxito nos corone a todos por igual.

comercial sustentable de Daboa, Curiyú o Anaconda Amarilla, que se encontraba amenazada debido al alto valor de su piel para marroquinería fina. Antes de la implementación de un manejo responsable de esta especie, se cazaban unos 15.000 ejemplares por año. Actualmente, esto se redujo a unas 4.500 pieles al año. En cada provincia argentina, Nacional.

Me encanta. Me encanta esta hora del día. Claro, la que me da la posibilidad de abrirte de par en par las puertas de la Discoteca Nacional.

días de vacaciones, se estará reincorporando Dios mediante el próximo lunes 20 de julio, ocasión en la que estaremos festejando el Día del Amigo, ¿sí? ¿Cómo va la vida por ahí? Espero que muy bien, ¿eh? Promediando semana, promediando el mes de julio, bueno, con España derrotando con autoridad a Francia, clasificando ya a la final del Mundial y esperando por Argentina o Inglaterra. Por Dios, ¿cómo estamos todos? ¡Cuánta expectativa! Bueno, vamos a estar haciendo referencia a lo que ha sido, ¿no? La jornada de ayer, la filosa autocrítica de Mbappé, ¿no? Luego de la eliminación de Francia en el Mundial. Bueno, Harry Kane, el capitán del seleccionado inglés, rindiéndose ante Messi y lanzando una advertencia a sus compañeros, ¿no? En la previa del partido entre Argentina e Inglaterra, afirmando que no jugarán solo contra Messi, sino que lo harán contra un equipo. Eso está bueno que se tenga en cuenta. Bueno, las declaraciones de Scaloni refiriéndose a Malvinas antes de jugar con Inglaterra, ¿no? Afirmando que esto es un partido de fútbol y que no se pueden mezclar las cosas. Tantísimo tenemos para contarnos, señoras, señores, en esta madrunoche que recién comienza. Ya la FIFA ha confirmado a los artistas para la ceremonia de clausura del Mundial 2026, así que también les voy a estar contando quiénes son los convocados. Por lo pronto, aquí estamos, todo el equipo de la Discoteca Nacional dispuestos a, por lo menos, intentar ser una grata compañía en estas horas lerdas de la madrugada. Nos pone en el aire este ratito el señor Jorge Falcone. Nos supervisan desde el control central de LRA1, Nacional Buenos Aires, Carlos Simbile y Marcelo Díaz. Nos coordina y nos produce Jacqueline Macarevicius. Y nuestros compas en la planta transmisora de Radio Nacional, ubicada en General Pacheco, provincia de Buenos Aires, Pablo De Bernardini y Enrique Aparicio, a quienes les enviamos un beso a cada uno, son los que hacen posible que este mensajito de madrunoche llegue a todos los rincones de la patria, porque hacen la conexión de Radio Nacional Buenos Aires con cada una de nuestras 49 emisoras en el país. ¡Qué lindo esto! Hoy vamos a saludar a los compas y colegas de nuestra LRA 42, Radio Nacional Gualeguaychú, en la provincia de Entre Ríos. Allí nos sintonizás en AM 1310 o bien en la FM 98.7. En un ratito nada más les voy a contar, porque hay una historia muy bonita que compartiremos minutos después de las 3, cuando la noche invite, cuando la noche convide. Tenemos un súper especial también preparado para la hora 4 y, por sobre todas las cosas, muchas, pero muchas ganas de quedarnos por aquí conectándonos con toda la cofradía madrunochera que se prende en esta propuesta de Radio Nacional, que ingresa a nuestra discoteca y que se queda, vaya uno a saber hasta cuándo. Algunos hasta que llegue Morfeo, hasta que los venza el sueño, y algunos otros llegando a sus lugares de trabajo. A todos, a todas, los estaremos acompañando. La cita es hasta las 6. Le ponemos música en el comienzo, lindo recuerdo, con Charly García. Nos vamos en tren o en avión.

Angelos y compañía. Ahí estaban los Babasónicos. Yegua en vivo. Antes, Soda Stereo con Signos. Y en el arranque, Charly García. Ni en tren ni en avión, ¿eh? Nos fuimos en la máquina del tiempo, aparte de la religión, allá el año 1987. En el arranque musical, a pura música de la nuestra, en la discoteca nacional. 027 en la República Argentina, y en un ratito voy a empezar con la recorrida por el país a través del Servicio Meteorológico Nacional. Habíamos anticipado que se venían días un poquito más amigables en cuanto a las temperaturas se refiere, ¿no? Tanto a las mínimas como a las máximas en todos los rincones de nuestra patria, ¿sí? Así que en instantes, cafecito en mano. En esta parte de la madrugada vamos a estar recorriendo provincias, visitando amigas y amigos en todo nuestro territorio. Qué placer, qué privilegio saber que desde Salvador Matza, bien, bien, bien al norte, allí en la frontera con Bolivia, en la provincia de Salta, hasta nuestra Antártida, desde la cordillera hasta Uruguay, ahí estamos, cantando presente, siendo cómplices, siendo testigos del comienzo de un nuevo día, siendo parte de la discoteca nacional. Es un placer enorme. Y estamos conectados, estamos conectadas a través del WhatsApp nacional, que es el 11-3870-74-85. Ya van llegando los primeros mensajes. Recuerden que allí los leemos, allí los escuchamos también en una nota de voz. 11-3870-74-85. Quiero saludarlo a Pablo de Bellavista, que nos está escuchando como cada madrugada, con la radio debajo de su almohada. Nos encanta, me encanta acompañarte. Gracias, gracias por tantos años compartidos. Gracias a Alejandro, nuestro amigo de Colelcay, que allá en la provincia de Santa Cruz, que ya se va sumando a nuestra discoteca. A Ana María de Santa Fe, por supuesto, con las mejores vibras de cara al partido de esta tarde. Ariel Herrero, nuestro amigo de Goche, allí en San Rafael, en la provincia de Mendoza, también haciendo el aguante como a la selección. Muy ansioso por el partido. Imagínate cómo estamos todos. No hay un corazón que palpite en celeste y blanco que no esté ansioso. Ari, un abrazo a la distancia que vuelve. Gracias, gracias por sumarte. También a Renato de Bahía Blanca, muy buena madrunoche, querido amigo. Beso grande para Héctor del barrio Tres Cerritos, allí en la provincia de Salta. Para Raúl de Trenquelauquen, que allí está firme, escuchando, como siempre, la discoteca nacional. Gracias. Y hablábamos de Uruguay. Ahí apareció Dieguito Martins, desde La Paz, en Canelones. Gracias enormes a cada uno de ustedes por ir sumándose, de a poquito por ir acercándose a esta discoteca que sigue así, junto al Averizo, enloquecer.

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Ahí estaba Chiso Napoli, toda su gente, toda la polenta de la renga con Veneno en la Discoteca Nacional 041. Y qué lindas sorpresas me da la vida. Porque por ahí hay un pedacito de mi corazón escuchando la radio. Además de mi mamá, por supuesto. Una de esas amigas del alma, ¿no? De esas que tengo el placer, el gusto, el honor, el privilegio, la bendición que la vida me haya puesto en mi camino. Hace tantos años ya que, mirá, ni me acuerdo. Mi querida Analía Rebollo está escuchando la radio en La Plata City, en esta hermosa y ansiosa madronoche, y me acaba de hacer saber. Realmente me ha alegrado el alma saber que estás ahí, Ana. Gracias por ser parte de mi vida. Y un beso grande, grande para Juli, por supuesto. Bellísima princesa, si las hay. Voy a empezar a recorrer el país, voy a empezar a visitar amigas, amigos que nos están escuchando. Por ejemplo, en San Luis, a través de nuestra LRA 29. 10 grados, una décima la temperatura ahora por San Luis. El cielo está parcialmente nublado. 22 la máxima pronosticada para hoy. Y les decía, han subido unos graditos las mínimas y las máximas, por lo menos hoy, mañana y pasado, en todos los rincones de nuestra patria. Mañana jueves la máxima rondaría los 24 por San Luis y a partir del viernes empieza a decaer Mercurio en el termómetro. Así que aprovechamos el día de hoy, aprovechamos el día de mañana. De San Luis me voy a Río Grande, en el norte de Tierra del Fuego, sin escalas, donde el cielo está cubierto y con llovizna. 2 décimas de grado la temperatura, 5.7 bajo cero la térmica, la humedad es del 95%. Y se espera una máxima de 3 grados, hoy por Río Grande con cielo parcialmente nublado. ¡Me voy a Sanra! En el corazón de Mendoza, San Rafael, con 9 grados 8 décimas de temperatura, arranca el miércoles. Se espera una máxima de 18 grados, hoy con cielo parcialmente nublado. Y para mañana jueves también, 18 la máxima, con cielo parcialmente nublado. Sigo viaje de San Rafael, vengo a la provincia de Buenos Aires, puntualmente a la ciudad de Bahía Blanca. En este momento el cielo está mayormente nublado, 6 grados la temperatura, 5 grados la sensación térmica y se espera una máxima de 16 grados. Hoy por Bahía con cielo parcialmente nublado y mañana jueves 17, la máxima también con cielo parcialmente nublado. Y por Santa Fe capital, 15 grados la temperatura máxima para este miércoles, 21 grados con cielo parcialmente nublado. Mañana jueves, 25 la máxima por Santa Fe y el viernes, 26. Ya a partir del sábado, de a poquito, empiezan a descender un poquito las mínimas y las máximas. Por la Ciudad Autónoma de Buenos Aires, mientras tanto, el cielo está ligeramente nublado. La temperatura agradable, ¿no? Se puede decir, ayer por lo menos, te digo, el frescor se sentía un poquito más. 13 grados 2 décimas. Tenemos en este momento 78% la humedad y la máxima está prevista en 17 grados. Hoy, con cielo parcialmente nublado. Bueno, lo decíamos, hoy ya no es noticia. España ha derrotado con autoridad a Francia y clasificó a la final del Mundial 2026. Se espera por Argentina o Inglaterra. La Roja le ganó 2-0, que pudo haber sido 3-0. ¿No? Porque bueno, uno de los goles fue anulado por posición adelantada de uno de los jugadores de La Roja. Lo cierto es que Oyarzabal y Porro han sido los ejecutores de los goles. Así que se jugará la segunda definición de su historia en la Copa del Mundo el próximo domingo 19 de julio. Con respecto a la caída de Francia, ¿no? Ayer frente al seleccionado español. Un Mbappé desconcertado justamente por la caída ante España, reconoció que su equipo no logró imponer condiciones ni gestionar el ritmo durante la semifinal en Dallas y elogió al rival. Digo, no sé, esto habla bien de un Mbappé que venía bastante soberbio, ¿no? En cuanto a sus declaraciones últimamente. Lo cierto es que Francia quedó eliminada en el Mundial 2026 y ofreció una imagen pobre, sin respuestas ante un rival muy superior. La derrota ante España por 2-0 en Dallas dejó al equipo dirigido por Didier Deschamps fuera de la tercera final consecutiva y expuso falencias que su capitán, Kylian Mbappé, no esquivó frente a los micrófonos. El partido que jugamos no fue el que queríamos ni el que habíamos preparado. Ni táctica, ni técnica,
ni en el nivel general estuvimos donde debíamos. Y cuando no haces lo que se supone que tienes que hacer en una semifinal de la Copa del Mundo, no ganás. Las palabras, tras el partido entonces de Kylian Mbappé, luego de la caída del seleccionado francés ante el español. Estamos a 14 minutos de la una de la madrugada. A propósito, en un ratito hablamos de lo que anticipábamos, ¿no? Hace instantes, con respecto a las declaraciones de Harry Kane, el capitán del seleccionado inglés, que, bueno, esta tarde se medirá ante la selección argentina. Se rindió ante Messi. Ahí lanzó además una advertencia a sus compañeros en la previa al partido entre Argentina e Inglaterra. En un ratito te cuento de qué se trata. Ya lo tenemos a Gabriel Octavio Zeni en la puesta en el aire, ha tomado los controles y a partir de este momento pondrá en el aire la música de la Discoteca Nacional. Y por supuesto, ¿quién les habla? Vamos a seguir adelante ahora con Café Tacuba, versionando a Leo Dan. ¿Cómo te extraño, mi amor? ¿Cómo te

0: Y así se llama lo que pasaba Casi Feliz Miranda en la discoteca nacional. Antes Los Tipitos, Brujería. Fabiana Cantilo versionando a Calamaro en Dulce Condena. Estamos a segundos de la una. Mirá, de a poquito y como quien no quiere la cosa, se fue cumpliendo la primera hora de nuestra discoteca extra larga del día de hoy. Beso grande para Karina y para Luisa, que nos están escuchando allí en el barrio Hipódromo de mi ciudad adorada de La Plata. Gracias, gracias a esa familia tan, tan, tan hermosa que es parte de la mía. Ahora sí, llegamos a la una. Darío Burstyn nos cuenta lo que hay que saber y hay más discoteca nacional en vivo hasta las seis.
1: 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En la República Argentina, la una de la mañana. Sismo en Neuquén fue de magnitud 3,2 grados, según informó el Instituto Nacional de Prevención Sísmica de la provincia. Hasta el momento, no se reportaron daños materiales ni personas heridas. El gobierno confirmó la agenda de la titular del Fondo Monetario en Argentina. Lo hizo el jefe de gabinete tras la reunión de la mesa política.
2: Se habló sobre la agenda que mantendrá en la Argentina la directora del FMI, Cristalina Georgieva, a partir del 27 de este mes. En principio se reunirá con el presidente Milei, luego realizará una conferencia de prensa en el Ministerio de Economía, dará una charla en el Palacio Libertad y también visitará el yacimiento Vaca Muerta como parte de su agenda en la Argentina.
1: Abrió la temporada invernal en Tierra del Fuego. Eugenia Duré, desde Radio Nacional Río Grande.
3: El presidente del Instituto Fueguino de Turismo, Dante Guercialli, destacó el acompañamiento del secretario de Turismo, Ambiente y Deportes de la Nación, Daniel Scioli, durante la apertura de la temporada de invierno en la provincia de Tierra del Fuego. En diálogo con Radio Nacional Río Grande, Guercialli señaló que la visita del funcionario nacional permitió reforzar la promoción del destino y poner en valor la nueva conectividad aérea directa con Brasil. Además, resaltó el éxito de la Fiesta Nacional de Invierno, que reunió a unas 4.000 personas y tuvo una amplia difusión en medios nacionales como en medios internacionales.
1: En Jujuy, donde nos escuchás por AM910, en la temperatura 12 grados, para hoy miércoles esperan 28 grados de máxima. En Buenos Aires habrá buen tiempo, 17 grados de temperatura máxima. A esta hora tenemos 13 grados en la ciudad, 78 el porcentaje de la humedad del cielo, parcialmente nublado.
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Ahí teníamos a los estelares con el gato que está triste y azul. 6 minutos pasaron de la una del miércoles 15 de julio de 2026 y por aquí estamos dándole la bienvenida a quienes de a poquito se van sumando, a quienes esperaban la historia en la voz de Fabián y que no han escuchado estos días, que está de vacaciones. Bueno, seguramente se han quedado con las ganas, ¿eh? Así que habrá que esperar a la semana que viene. Por lo pronto quiero seguir agradeciendo a amigas, amigos que por allí van cantando presente, que nos van contando que por allí están siendo parte de esta discoteca. Bueno, el gato de Corina, siempre, siempre en sintonía, contento por España. Vamos a Argentina de mi vida. Buenas noches, Sonia, querida, gracias por acompañarme. Gracias a vos, gato querido, un abrazo. Buena madrugada, Sonia, equipo, haciendo fuerza por la selección, acá escuchando siempre tu programa. Germán, desde San Luis del Palmar, allí en la provincia de Corrientes. La hinchada whatsappera está presente. Me encanta esto. Saludos, Sonia. Hoy es un día en el que estamos nerviosos, pero confiados. Desde San Luis, Mario. Allí presente siempre con un pensamiento de Mario Benedetti, nada más y nada menos, compartido. Cuando los odios andan sueltos, uno ama en defensa propia. Así debe ser siempre. Gracias, Mario querido. Beso para vos. ¡Qué felicidad encontrarte en el dial! Buena madrunoche, Sonia y equipo de la Discoteca Nacional. Muy emocionada por el partido de nuestra selección que se dará hoy. Que tengas un excelente programa. Desde Jujuy, todo el amor y buenas vibras. Titi. Gracias, Norma querida. Beso grande, grande para vos. Buena madrunoche, Sonia y equipo, un lujo nacional. Yo acá en Spegazzini, para la descarga mañana. Bendiciones y abrazos a montones. ¡Vamos, Argentina! Un saludo a Javito, camionero de alma y vida. Nos escribe Mario, colega, obviamente camionero de Javito. Gracias, chicos. Buena ruta. Nos encanta acompañarlos, Buena madrugada, Sonia y equipo. Aquí estoy, un poquito agotada por dormir, pero escuchando la radio siempre. Hasta mañana. Bendiciones. Beatriz de Paraná. Bendiciones a montones, que sueñes lindo. Bea, gracias. Bendecido día, Discoteca Nacional. Sonia, soy Juan Carlos de Ciudadela Norte, esperando el partido de la selección argentina. Saludos a todos los trabajadores de la radio y a los oyentes. Viva la patria y viva Nacional. Gracias, Juanca. Beso inmenso para vos también. Malvina, por aquí está sumándose desde Paraná, allí en la provincia de Entre Ríos. Besos para vos. Cruzamos el Río de la Plata, nos vamos a Fray Bentos. Muy buena madrunoche, Sonia querida, buen miércoles, bendiciones, un abrazo y un beso a la distancia. Nos envía Osmar, nuestro yorugo amigo, entonces, desde Fray Bentos. Bueno, hace un ratito nos saludábamos a Diego Martins también, ¿no? De La Paz, allí en la provincia de en Canelones, ¿no? En Uruguay tenemos amigos en Tacuarembó, en San José de Mayo, en Dolores, en Paysandú, en General Artigas. Y eso verdaderamente a nosotros nos llena de orgullo. Muchísimas, pero muchísimas gracias. Julio escribe desde Campamento Vespucio, allí en la provincia de Salta. Buenas noches, mi madrunochera favorita. Ya estás en el aire para largar lo mejor de vos para nosotros, los receptores, que noche a noche te esperamos para transitar juntos. Vamos todavía, por estas horas compartidas. Julio, abrazo. Hola, Sonia, buen día, buen miércoles, aquí haciéndote compañía para que no te sientas sola. Ay, menos mal, Rachel, que estás por ahí. Somos muchos los de este lado. Abrazo enorme y aguante Argentina, Raquelita desde Humboldt, allí en la provincia de Santa Fe. Gracias, mi reina. Beso grande para vos. Buen día, Sonia, mi DJ preferida. Me encanta esta hora del día porque andás poniendo lindos temas. Vamos, vamos, selección. Acá te venimos a alentar para ser campeones. Tenés que ganar. Norberto. Norberto es un amigo argentino que se ha sumado a nuestra discoteca. Él reside allí al sur de Tel Aviv, en Israel, hace un tiempito, y obviamente se acerca, ¿no?, a su terruño escuchando Radio Nacional. A nosotros eso nos encanta. Gracias, Norbert. Gracias por el aliento, para nuestra selección. 1:11. Bueno, hablando de todo un poco, Harry Kane se rindió ante Messi. El delantero inglés se deshizo en elogios hacia la pulga, y afirmó que su equipo no jugará solo contra él, sino que lo hará
contra un equipo. Ha lanzado una advertencia a sus compañeros en esta previa al partido entre Argentina e Inglaterra. En la antesala de una de las semifinales más esperadas del Mundial 2026, el capitán de la selección de Inglaterra, Harry Kane, remarcó que el foco de su equipo no estará únicamente en la figura de Lionel Messi. El partido es contra Argentina, no contra Messi, afirmó el delantero, bueno, en declaraciones a los medios. El principal departamento de deportes, justamente de la cadena del Reino Unido, ¿no?, que es ITV Sport. Kane destacó que si bien la presencia de Messi representa un desafío singular, todo el plantel es consciente de que el peligro argentino va más allá de un solo jugador. Así, en la previa del cruce, en el Mercedes-Benz Stadium de Atlanta, la expectativa gira en torno al choque colectivo entre dos potencias. Hoy, entonces, a las 16. Me pareció lindo para comentarlo, ¿no? Porque tiene que ver también con este gesto de humildad, si se quiere, por parte del capitán del seleccionado inglés, para con Messi, no solo con el Pulga, sino con todo el equipo. Hablando de eso, en un ratito nada más, les cuento cuáles son las pruebas que realizó Scaloni ayer en el último entrenamiento previo a la semifinal contra Inglaterra y cuál es la posible formación. Ahora, vamos a seguir adelante. Hemos ubicado a los auténticos decadentes junto a tremendas cantoras. Mira, por un lado los vamos a escuchar cantando con Julieta Venegas. Por el otro, con Natalia Lafourcade. Y en el cierre, con la Sole.

A pura fiesta, ahí teníamos a los auténticos decadentes en el arranque junto a Julieta Venegas y No me importa el dinero. Luego con Natalia Lafourcade y Golpes en el corazón, recién con la Sole Pastorutti, chingui chingui. 1:24 en la República Argentina y por aquí estamos. No duerme nadie en esta madrunoche. ¡Cuánta ansiedad hay por ahí! Beso enorme, enorme, enorme para mi querida Olga, que desde Villa Radatili canta presente. Abrazo fuerte para Ignacio, que nos está escuchando allí en Paraná, provincia de Entre Ríos. Hola chicos de madrunoche, acá con la radio abajo de la almohada. Felicitaciones por el programa, les mando un gran saludo. Gracias Nacho, el cordobés, residente en Paraná, siempre allí presente. Hola, buenas noches, Sonia. Te estoy escuchando desde Gualeguaychú. Hace poco he vuelto a escuchar radio en la trasnoche. Gracias por el gran cuadro humano que representás. También quiero darle mis saludos a Nuevo Berlín, vecinos orientales, el lugar de los mejores atardeceres. Soy Gonzalo Franco. Bienvenido, Gonzalo. Es un gusto acompañarte. Gracias. Gracias por volver a escuchar la radio y más en la trasnoche. Abrazo, ¿eh? Hoy saludábamos justamente a nuestros compas y colegas de LRA 42, Nacional Gualeguaychú. Sonia, buena madrunoche a todos los oyentes de Nacional en todo el mundo. Qué buen mundial estamos viviendo. Aguante Argentina. Gracias por la compañía. Julián César, nuestro amigo de Caleta Olivia, allí en la provincia de Santa Cruz. Un beso grandote, grandote. Siempre es lindo saberte por allí, Julián. Hola, Sonia, buena madrunoche. Los escucho siempre por Nacional Rosario. Juan de Villa Constitución. Aunque no les escribo seguido, siempre estoy. Lo mejor para ustedes, fuerza por nuestra Argentina. Abrazo fuerte, como nudo de potreador. Me imagino que debe ser fuerte, Juancito. Muchas gracias. Abrazo fuerte también para vos. Hola, buenas noches. Soy Mario de San Rafael, Mendoza. Gracias por la compañía. Estoy hasta las 7 cuidando Hacienda. Saludos a la audiencia. Bueno, otro amigo que se suma. Mario, bienvenido. Te vamos a acompañar hasta las 6 seguro con la Discoteca Nacional. Será un placer. Gracias. Gracias por elegirnos. Buena madrunoche, Sonia. Aguante la Discoteca Nacional. Vamos a Argentina. Muy ansiosa por el partido de esta tarde. Abrazo grande, Alejandra de San José de Hachal. Besos para vos, Ale. Sigo paseando por Cuyo. Hola, amigos de la Discoteca Nacional. Gracias por una madrunoche más de grata compañía. Vamos a Argentina. Griselda de San Rafael. Besos enormes también para vos, Gri. Sigo recorriendo el país. Me voy a Córdoba. Buena madrunoche. Me acuerdo que te escuchaba con un locutor que fue la voz de la cancha de Boca, que después vino a Córdoba a hacer un programa local. Gracias por tantos momentos agradables. Abrazo, Gerardo, de Sal Si Puedes. Claro, con Claudio Orellano. Gerard, tuve el placer también de compartir el micrófono unas cuantas madrunoches. Gracias. En el Diario Nacional, hace unos años. Beso grande para Lulú, que nos está escuchando allí en Valle Viejo, provincia de Catamarca. Gracias por tu compañía de siempre. A Teresa de Capilla del Señor también. Hola, mi querida amiga de las madrunoches. Sonia y equipo de Nacional. Saludos. Hoy cumple mi nieta, sus hermosos 18 años, Cami. Bueno, toda la felicidad del mundo para Cami. Desde aquí, los mejores deseos y que se cumpla. Que se cumpla todo lo lindo que soñás. Gracias, Tere, por hacernos parte. Sigo paseando, me voy a Chubut. Feliz programa, Sonia, aquí en la espera. Toda la mejor energía para nuestra selección. Vamos por España. Que tengas una linda velada. Abrazos y sueños. Gracias, Cecil. Gracias, paso a paso. Los partidos primero hay que ganarlos. Abrazo para Betty del puesto Las Taguas, allí en Malarrue. Hola, Sonia, buena madrunoche. Saludos. Beso grandote, Betty. Nos encanta acompañarte. Uno más. Buena madrunoche, feliz miércoles para nuestra querida y simpática amiga Sonia Ferraris. Le escribimos desde Tacuarembó. No nos podían fallar, los amigos del barrio La Cruz. Diana, Zuli, Nubia, Cintia, Sergio y Marisela, deseándonos todo lo mejor. Muchísimas gracias. Será un placer hacernos compañía. Sergio, chicas, abrazo para ustedes. Vamos a seguir adelante. Estamos a segundos de la 1:30 en esta discoteca que no para. Se viene la dupla. Manuel Wirtz, Diego Torres, desde que te vi.

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0: Y yo le, hola Sonia, ¿cómo te va? Solita, te dejaron. Bueno, se lo merecía Fabián, unas vacaciones. José de Tucumán te está hablando, por fin estoy en Tucumán de vuelta y conectándome con vos, pero por los horarios, viste, y me acuesto temprano, me levanto muy temprano también, por eso no te mando mensajes, pero siempre estoy pendiente al tanto de tu programa. Y esperemos que hoy ganemos y bueno, hay que hacer fuerza. Un fuerte abrazo, mil bendiciones para vos, tu familia y de mi equipo. ¿Qué quería decirte? No me acuerdo, pero José de San Miguel de Tucumán, capital. Un fuerte abrazo y mil bendiciones para todos ustedes.
1: Hola Sonia, muy madrunoche para vos y toda la audiencia. Te habla Juan de Quehue, en la provincia de La Pampa. Hoy vamos a ganar 2-1 con un gol de Leo y otro de Julián. Vamos a Argentina y el domingo vamos a jugar la final. Un beso y cariño muy grande para todos.
2: Sería hermoso, Juan, insisto, los partidos primero se juegan, obviamente que el deseo, el anhelo de todos los argentinos es el triunfo, pero bueno, vayamos despacito, ¿sí? Vayamos por partes. Gracias por tu mensaje desde Quehue, a José de San Miguel de Tucumán también, un abrazo enorme, qué lindo saberte por allí, cuando te acuerdes lo que nos querías sumar a tu mensaje, por aquí estaremos, hasta las 6. Tenemos un ratito de tiempo. Estamos a 20 minutos apenas de las 2. Y bueno, a propósito, ¿no? Las pruebas que realizó Lionel Scaloni en el último entrenamiento previo a la semifinal contra Inglaterra, ayer en horas de la tarde. Bueno, la práctica de la selección en Atlanta dejó varias incógnitas sobre el 11 que enfrentará a los Tres Leones por un lugar en la final del Mundial. Hablemos de la posible formación. Bueno, Lionel Scaloni probó ayer por la tarde una línea de tres centrales en el último entrenamiento de Argentina, antes de la semi, ante Inglaterra, con la presencia de Nicolás Otamendi junto a Cristian Cuti Romero y Lisandro Martínez. La práctica en el Atlanta United Training Ground dejó señales sobre una posible variación táctica, aunque Scaloni todavía no confirmó al equipo. El entrenamiento de ayer deparó una novedad. El entrenador argentino alineó a sus jugadores en una línea de 3-5 con Emiliano Martínez en el arco, Nahuel Molina, Otamendi, Romero, Lisandro Martínez y Giuliano Simeone como bloque defensivo. Rodrigo De Paul, Leandro Paredes y Alexis McAllister en el medio campo y Julián Álvarez junto a Lionel Messi en la delantera. El hijo del Cholo actuó de carrilero por la izquierda, un rol que ya había ensayado en el partido ante Islandia. Bueno, las pruebas en el entrenamiento no se detuvieron. En un segundo tramo, el entrenador introdujo variantes que modificaron tanto el personal como el esquema. Ingresó Enzo Fernández por De Paul, Nicolás González por Simeone y Nicolás Tagliafico por Otamendi. Con ese último cambio, el equipo pasó a defender con línea de 4. La secuencia de movimientos da cuenta de que Scaloni exploró al menos dos estructuras distintas en la misma práctica. La figura de De Paul es una de las que genera interrogantes, ¿no?, de cara al partido de hoy. No sé si jugaré. El técnico no dio el equipo. Ustedes saben que no lo da hasta último momento, pero muy tranquilo. Esto lo señaló el arquero del Inter Miami en su contacto, ¿no?, con los medios. En otra de las incógnitas que dejó la práctica fue el lateral derecho. La disputa entre Nahuel Molina y Gonzalo Montiel, que sigue sin resolverse, con la alternativa adicional de que Nicolás González ocupe ese carril como lateral volante. Bueno, habrá que esperar unas horas, seguramente en la previa, antes del partido ya Scaloni cuente, ¿no?, y de cuál será la formación definitiva que arrancará el partido a partir de las 16 hora argentina, frente a Inglaterra. Beso grande, tengo por aquí, para enviarle a Leopoldo Muñoz, de San Rafael, allí en la provincia de Mendoza. Soña querida, me había ausentado un tiempito. Aquí estoy nuevamente. Que se va sin que lo echen, vuelve sin que lo llamen, y eso me encanta. Gracias, Leo. Un abrazo bien fuerte para vos. Claro que sí, alentar a nuestra selección hoy. Abrazo para Andrés. ¡Qué ricos estaban los chocolates, Andrés! ¡Cómo los hemos disfrutado nosotros por aquí! Ricos, ricos, ricos de verdad. Nuestro amigo Andrés de Bariloche, que está de paseo por la ciudad de Buenos Aires, y contábamos ayer que tuvo la deferencia de acercarse hasta nuestra emisora y traer unos chocolates para todo el equipo. Así que muchísimas gracias, Leo. Todavía tenemos por acá para seguir compartiendo. Abrazo fuerte para Rubén, que nos está escuchando en La Rioja. Gracias. A través de la 102.5 en FM. Roberto Apaza, nuestro poeta amigo del grupo Letras de El Carmen, allí en la provincia de Jujuy, nos envía un poema muy, pero muy bello, que en un ratito vamos a compartir, ¿no? En ocasión, lógicamente, de la semifinal de hoy. Se llama así, Semifinal 2026. Abrazo para Mabel, que nos está escuchando por allí en Santa Fe también. Hola, princesa de las princesas. Feliz miércoles, placer escucharte un rato más. Gracias, gracias por acompañarme. Bueno, Mabel nos envía una imagen en la que la acompaña toda su familia. Hay aguante para el partido de hoy y eso me encanta, me encanta. Gracias, gracias, Mabe. Beso para vos y para todos los tuyos. Hola, Sonia, ¿cómo estás? Con el Isma, escuchando tu música y haciéndote compañía. Me dura la felicidad porque Mbappé no puede gritar como campeones del mundo. Ya con eso soy feliz. Que pases un hermoso miércoles. Ayer por la madrugada escuché a Diango, Andrea Bocelli. Realmente me encantó la selección. Abrazo fuerte, Nelly de San Benito, provincia de Entre Ríos. Muchísimas gracias, Nelly. Nos encanta acompañarte. Uno más. Por aquí la tenemos a Isabela, de San Rafael, provincia de Mendoza. Buenísima madrunoche, querida Sonia y equipo. Lindo comienzo musical. Gracias por estar. Te comento que tanto Irlanda como Escocia hincha por nuestra maravillosa selección argentina. ¡Qué tul! Sigo contigo ya acostada. Vamos por un miércoles de felicidad, festejos y alegría sin ningún tipo de violencia. Abrazote, Isabela de San Rafael. Que así sea, Isa. Y bueno, a propósito, en un ratito voy a hacer referencia acerca de las declaraciones de Lionel Scaloni, ¿no? Refiriéndose justamente a Malvinas, antes del encuentro con Inglaterra, bueno, manifestando que esto es un partido de fútbol y que no podemos mezclar las cosas. Bueno, en un ratito lo charlamos. Nos envía un meme en el que se la ve a Mirta como en una actitud desafiante frente a la reina Isabel. No, está bueno, dice nuestra Mirta Legrand haciéndole frente a todo. Hace unos días era Cleopatra, bueno, ahora es a la reina Isabel. Me encantan los memes. Ay, Dios, dan cuenta de la ocurrencia, ¿no? De algunos. 14 minutos se nos separan de las 2. Esta es la discoteca nacional desde la ciudad de Buenos Aires para todo el país. Hay 49 emisoras que lo hacen posible y por aquí vamos, ansiosos, cargando adrenalina y lógicamente esperando lo que será el encuentro de hoy entre nuestra selección y la de Inglaterra. No se habla de otra cosa, ¿qué le vamos a hacer? Es así, por lo menos hasta el domingo va a ser así. Esperemos que sea hasta el domingo, desde este lado. Hablando de lo nuestro, ¿qué les parece un bloquecito con los Guaira, los Tequis y la Casimiro Brass junto al Tierral? Dale.

todos los aplausos, para el Tierrala, Casimiro Brás y Sariri, este tinku de Nathaniel González y Luciano Callejas, que sonaba en la discoteca nacional. Antes escuchamos a los Tequis con La Esperanza, de José Luis Pucho Ponce, y los Guaira habían pasado con La Chacarera, de Jorge Marciali y Raúl Carnota, La Sixto Violín. Un minuto y algunos segundos nos separan de las 2 de la madrunoche. Acordate que estamos en vivo hasta las 6 haciendo juntos, juntas, la discoteca nacional. Sabemos que hay muchos madrunocheros, madrugenios, madronautas, seguidores. Estos son todos términos acuñados por nuestros amigos oyentes. Sépanlo, a los que se van sumando, a los que nos escuchan por primera vez, y eso nos encanta. Alguno dijo que forma parte de la Madruteca Nacional. También es bienvenido el neologismo, ¿sí? Por lo pronto aquí nos quedamos conectados, conectadas como siempre, a través del WhatsApp Nacional, que es el 1138707485. Qué lindo saber que vamos acompañando no solo a quienes están estudiando, a quienes están sereneando, a quienes están tejiendo, a quienes están tractoreando, a quienes están por allí cuidando alguna fábrica, a los panaderos, a los remiseros, a los amigos en los yacimientos, allí en los pozos petroleros en nuestra Patagonia, sino también a quienes van recorriendo las rutas argentinas. Gracias a Leonardo. Nos escribe por allí: hola hermosa, buenas noches, que tengas una feliz madrunoche. Nosotros viajando a Caleta Olivia, pasando la pampa, mucha neblina, sos nuestra compañía en cada viaje. Gracias Leo, gracias por elegirnos, ¿eh? Buena ruta, buen viaje, buen destino, y por ahí estaremos siendo cómplices, siendo testigos de ese camino recorrido y por recorrer. Vamos llegando a las 2. Acuérdense, nos quedamos en sintonía en esta discoteca extra, extra larga, en vivo hasta las 6.

Ahí estaban los Airbags abriendo la hora en la Discoteca Nacional por Mil Noches. Buenas, ¿cómo les va? Bienvenidas, bienvenidos a la Discoteca Nacional. ¿Quiénes habitualmente se suman a partir de este momento? Bueno, sepan que los venimos acompañando desde que comenzó el miércoles, ¿sí? 15 de julio de 2026 en estas discotecas nacionales extra largas, desde que comienza el día hasta las 6. Por lo pronto, aquí nos quedamos un ratito más haciéndonos mutua compañía con quienes están por allí en algún rincón de nuestra patria, en algún rincón del mundo, sintonizando alguna de nuestras emisoras. A propósito, bueno, en esta jornada tan en la que no se habla de otra cosa que no sea del partido, de la semifinal de hoy. Bueno, a propósito, Scaloni, esto lo veníamos adelantando, se refirió, ¿no?, a la causa Malvinas antes de jugar con Inglaterra. Fue consultado sobre lo que rodea al partido, ¿no?, de Argentina contra los Tres Leones en la previa de la semifinal de hoy. Y bueno, en la conferencia de prensa, ¿no?, brindó una profunda reflexión sobre todo lo que envuelve a este encuentro y deslizó además que podría hacer cambios con respecto a la formación que empezó ante Suiza. De esto estuvimos hablando hace un ratito. El equipo por delante y lo que tenga el entrenador en la cabeza, equivocado o no. Nunca pensamos en lo que dieron. Ya veremos mañana. ¿Sí? Esto fue ayer. Además recordó a Diego Maradona, contó que no habló con Lionel Messi en la previa de este partido y valoró mantenerse entre los cuatro mejores equipos del mundo. Será la quinta semifinal en campeonatos de selecciones y eso nos da tranquilidad. ¿Sí? Bueno, realmente yo creo que lo único que se puede agregar con respecto a este tema es parte del comunicado de la Federación de Veteranos de Guerra 2 de abril, ¿no? Un mensaje que creo yo estuvo y está a la altura de nuestros veteranos de Malvinas. El partido de semifinales es un evento deportivo de alcance mundial, no una revancha armada ni una compensación histórica. Estaría bueno que muchos lo tuvieran en claro. 2:07. Abrazo fuerte para Horacio y Dorita, que nos están escuchando allí en Quemú, provincia de La Pampa. Gracias, gracias como siempre por estar cerca y por ese aliento a nuestra selección. Muy buena madrugada, Sonia. Ana y Hugo nos saludan desde Suipacha, provincia de Buenos Aires. Vamos por la cuarta, que así sea, que Dios los escuche. Gracias. Mi querida Olga, ¿sigue en sintonía? Claro que sí, abrazo de corazón también para vos. Hola querida Sonia, sigo en sintonía con ustedes y muy emocionado de no perderme el pase a la final de Argentina. Estaré muy pendiente. He estado viendo todos los partidos de Argentina y desactivo el sonido de la televisión para escucharlo en Radio Nacional. Pero antes me tomo la pastilla de la presión porque han estado muy cardíacos. Te mando un fuerte abrazo, tototote, con todo mi cariño, que Dios te siga bendiciendo grandemente y háblame de sorpresas que te da la vida. ¿Sabés quién nos envía este mensaje? Mi queridísimo Aureliano Vázquez Camacho desde Culiacán, allí en México. Aureliano, muchísimas, pero muchísimas gracias a vos, a Marva, a toda la familia Vázquez Camacho. Me encanta saberte por allí, bien cerquita y en sintonía. Ico, saluda desde Itatí, allí en la provincia de Corrientes. Mi querida Sonia, te estoy escuchando. Muchos besos y abrazo de corazón. Besos para vos, Ico. Gracias, gracias por acompañarme. Buena madrugada, Sonia querida. Saludos desde Jujuy y aguante Argentina. Gracias por la compañía. Abrazo grande, Marta, desde la Tacita de Plata. Qué lindo saber que el país está conectado a través de Radio Nacional, en este rinconcito de la noche, en este rinconcito del dial. Estés donde estés, vayas donde vayas, ahí estamos. Siempre, siempre acompañándonos. Y, lógicamente, si suena una canción, mucho, pero mucho mejor. Y ni te cuento cuando suenan algunas en la voz de un romántico empedernido como él, José Luis Perales.

Qué lindo volver a escuchar, ¿no? Aquellas canciones que nunca se fueron, aquellas que siempre estarán, como estas que pasaban junto a uno de los autores más prolíficos, ¿no? Y sobresalientes de la escena española, como José Luis Perales. Gente maravillosa, ahí te vas. Hoy me acordé de ti y quisiera decir tu nombre. Un paquetito de canciones con Perales en la Discoteca Nacional, en la que siempre, siempre, siempre tenemos alguna sorpresa por ofrecer. Bueno, es oficial, esto se conoció en realidad ya en horas del lunes, ¿no? Es oficial que nuestro seleccionado va a jugar frente a Inglaterra con la camiseta azul, como en el 86. Sí, finalmente lo había confirmado, había quedado confirmado lo que se esperaba, que era que Argentina jugara ante Inglaterra por las semifinales con la camiseta azul, la alternativa. Así lo había definido FIFA en las primeras horas del lunes, luego de una reunión que habían mantenido con delegados de AFA y de la Federación Inglesa, para ultimar detalles justamente de cara al partido que se va a disputar hoy a las 16. De esta manera, mientras la selección volverá a vestirse de azul, como en el histórico partido en el Mundial de México 1986, Inglaterra saldrá a la cancha ante el campeón del mundo con su tradicional camiseta blanca, la misma que ya utilizó en 5 de los 6 partidos que ha disputado en esta Copa del Mundo. 2:27 en la República Argentina. En un ratito, minutos después de las 3, cuando la noche invite, cuando la noche convide, tenemos una bonita historia que nos va a remontar a los años 80. ¿Sí? Vamos a estar evocando una película que de alguna manera marcó esa década. Vamos a hablar de Flashdance y de parte de la banda de sonido, ¿sí? De aquella peli. En un ratito nada más. Ahora quiero saludar a Santiago, que está por allí acompañándonos, como cada madrugada. Gracias, gracias. Nos llena de mimos en su mensaje y realmente a nosotros nos acaricia el alma. Hola, buena madrugada, Sonia, te voy a hacer compañía hasta que me duerma. Juan Manuel de San Carlos, allí en el centro de la provincia de Santa Fe. Beso, Juanma. Te voy a acompañar entonces hasta que llegue Morfeo. Hola, Sonia querida, buen miércoles, acompañándote hasta las 6. Abrazo. Vamos todavía, ahí lo tenemos a Luis, nuestro amigo camionero, oriundo de Malargüe, provincia de Mendoza. Luisito, buen camino, buena ruta, cuídate mucho, nos va a encantar acompañarte. Buenas madrunoches, Sonia, un lujazo como siempre escucharte. No sé cómo explicarte el arte que tenés en mi corazón y oídos, un lujo. Bueno, me encanta. No importa. ¿Por qué buscarle la explicación, Mario? Vivámoslos, ¿eh? Vivámoslo, si te parece. Hola, compañera del alma, ¿cómo estás? Bendita madrunoche. Gracias, gracias, gracias por la compañía. Te acompaño, como vos lo haces, cada madrugada. Te sigo escuchando. Compañera del alma, bendiciones. Jorge de Aedo, sos un sol. Gracias, Jorge. Beso enorme, enorme para vos. Abrazo fuerte también para Ricardo, nuestro amigo cocinero neuquino desde Villa Langostura. Por fin puedo escucharte, Sonia querida de mi corazón. Bienvenida a la disco madruteca. Vamos a Argentina por un nuevo triunfo. Saludos neuquinos. Gracias, Richard. Un abrazo bien fuerte para vos. Nos encanta saberte por allí. Ariel nos escribe desde Zárate, allá en el norte de la provincia de Buenos Aires. Hola, hermosa. Te sigo hasta las 6 y hasta el fin del universo conocido. Gracias. Hasta el infinito y más allá, ¿no? Como Buzz Lightyear. Gracias, Ariel. Beso para vos. Hola, hola, mi morocha infernal, un saludo desde el campo, noche fresca por acá, saludos a mi compañero capitán, que está trabajando fuertemente. Gracias por la compañía y vamos selección, Luchito, nuestro querido amigo de Río Grande, allí en el norte de Tierra del Fuego, Lucho, besos para vos, para capitán y gracias. Gracias por hacer patria y por sintonizar nuestra LRA 24. Mario de Tafí del Valle, allí en Tucumán. Temazos de José Luis Perales, muchas gracias por su música. Muchas gracias a vos por tu valoración, Mario. Nos encanta que te haya gustado. 2:31, vamos a seguir adelante. Ahora con uno de los nuestros, Sergio Denis. Te quiero tanto.

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0: 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Este imponente salar que une a Jujuy con Salta, se extiende por 212 kilómetros cuadrados y brinda un espectáculo único, que en temporadas de lluvia crece al producir un panorama de color turquesa con vista al nevado de Chañi a sus espaldas. 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

Ahí estaban Lucía y Joaquín Galán, Los Pimpinela, desde Hay Amores que Matan, ¿eh? El álbum del año 1993 con El Amor No Se Puede Olvidar. 2:42 del miércoles 15 de julio de 2026, en vivo estamos haciendo la Discoteca Nacional, paseando por el país, visitando amigas, amigos, que se siguen sumando a nuestro aire. Qué lindo saber que somos tantos y tantas en estas madronaches nacionales. Hola, Sonia querida, te cuento algo de Perales. Hace muchos años, él estaba dando un recital y un reportaje en la televisión española. En un momento el conductor le pregunta, de tantos conciertos y giras, ¿qué país, qué público es tu preferido? Y sin vueltas ni titubeos, este gran hombre dijo, el argentino. Amor eterno a José Luis. Abrazote grande para vos. Genia, vamos a Argentina. Tomás, de José León Suárez. Muchísimas gracias, Tomás. Bueno, he escuchado a varios artistas internacionales, ¿no?, haciendo referencia al público argentino, al fervor, a esa pasión, ¿sí?, que es único en el mundo realmente. Así que gracias por esta anécdota. Abrazo fuerte también para Olga, que nos está escuchando en San Rafael. Buenas noches, Sonia, ¿cómo estás? Bien. Bien, muy bien, Olga, gracias. Bendiciones, te escucho todas las noches. Que tengas un bendecido miércoles y que ganemos. Vamos a Argentina todavía, Olga, de mi corazón. Beso inmenso para vos también. Sonia, querida, gracias por la bella música. Mil bendiciones. Arriba Argentina, Gladys Pelayo, de Salta. Gracias, Gladys. Abrazo para vos. Otro amigo salteño, nos escribe Martín Zurita desde Tartagal. Hola, hermanita del alma, perdón por abandonarte tanto tiempo, estuve en el campo, te quiero mucho, que Dios te bendiga y bendiga a toda tu familia y a las familias de cada uno de los integrantes de Radio Nacional. Saludos a Fabi, mi querido hermano, desde Tartagal, para todos en Buenos Aires. Bendiciones, gracias Martín, bendiciones a montones también para vos, ¿eh? Y por supuesto tus cariños a Fabián serán enviados. Mi querido Oscar nos está acompañando allí en Merlo. Que no nos envía mensajes todas las madrugadas. Dice, para no cansarte, pero por favor, se viene la fiesta del poncho. Ya se viene la... ¿Cómo pasa el tiempo? Peso grande, ya tiene su lugar reservado. Me encanta, Oscar. Allí en la provincia de Catamarca, claro. Abrazote recontra fuerte, también para vos. Y vamos a Argentina hoy más que nunca. Besos. Gracias, Oscar. Gracias. Fernando nos está acompañando allí en Marcos Paz. Vamos a seguir adelante disfrutando de música, disfrutando de historias contadas y cantadas como las que se vienen ahora de la mano de estos exponentes del canto nuestro y de nuestra tierra. En el comienzo de este bloque, Eduardo Falú y Lito Vitale.

¡Qué selección, de lujo! Como los de Scaloni. Ahí teníamos a Eduardo Falú, Lito Vitale y la tonada del viejo amor. De Falú y Jaime Dávalos. La Bruja Salgueiro con Erlandó de Chabuca Granda, Cardo Ceniza, Los Fronterizos y un bailecito de Arsenio Aguirre, el quiaqueño. Pasó también Horacio Vanegas con Mensaje de Chacarera y recién Yamila Cafrune con el bailecito de Nicolás Lamadrid y Joaquín Burgos, La Yapita.

noche, la noche invitada siempre a curar corazones rotos, lastimados, descosidos. La noche que además nos combina y nos invita con sus historias. Como esta.

película que convirtió a la música de los 80 en otro protagonista. El 15 de abril de 1983 se estrenaba en Estados Unidos y Canadá Flashdance, dirigida por Adrian Lyne, el mismo de Nueve Semanas y Media y de Atracción Fatal, entre otras. Protagonizada por Jennifer Beals y Michael Nori, la película se convirtió en el tercer film más visto de 1983. Y con el tiempo, en uno de los grandes éxitos comerciales de los años 80. Hoy es, sin dudas, un clásico de una década marcada por la estética, la música y la cultura pop. Con un argumento sencillo y quizás algo naif visto desde hoy, la historia funciona como un relato de superación personal y lucha por los sueños, algo que conectó fuertemente con toda una generación. En pantalla, Beals y Nuri dieron vida a una historia simple, intensa y profundamente ochentosa. Sueños, amor y segundas oportunidades. Entre fábricas, luces y música, su relación se convirtió en uno de los corazones emocionales de la película, aprovechando la química inigualable de sus protagonistas. Sin embargo, el film también fue generando debates de manera progresiva. Claro, en la ficción, Alex es una joven de 18 años, con sueños de bailar profesionalmente, mientras que Nick es un hombre de unos 36, establecido y además su jefe. Esta dinámica se veía en los años 80 como romántica, aunque hoy seguramente sería mucho más discutida. De hecho, este tipo de vínculos era bastante común en el cine de la época, donde el poder, la edad y el romance se mezclaban sin demasiados cuestionamientos. Con el paso del tiempo, Flashdance también se vuelve interesante por eso, no solo como ícono pop, sino como reflejo de cómo cambiaron las miradas sobre las relaciones en el cine. Y esto también suma a la nostalgia por un cine más despreocupado y puro. Pero si hay algo que hizo única a Flashdance, fue su puesta en escena cercana al videoclip, con una fotografía que rompe con el estilo más clásico del cine de la época, acercándose mucho a lo que después dominaría en MTV, además de una banda sonora inolvidable, producida por el reconocido músico Giorgio Moroder. Del álbum Flashdance, Original Soundtrack from the Motion Picture, surgieron verdaderos himnos, como Maniac, de Michael Cimbello, Lady, Lady, Lady, de Joe Esposito, Imagination, de Laura Branigan, Romeo, de Donna Summer, entre otros. La canción Flashdance, What a Feeling, compuesta para la película por Moroder, con letras de Irene Cara y Kate Forsey, se hizo acreedora del premio Oscar a la mejor canción original, convirtiéndose en uno de los sonidos más representativos de la época.

Flashdance, What a Feeling, como un sentimiento, Irene Cara. Música de película en la Discoteca Nacional. 3:12, y ahora qué les parece si seguimos de paseo por el mundo.

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¡Qué dupla! Ahí estaban Luis Eduardo Aute, Silvia Rodríguez y pequeña Serenata Diurna. Antes, Miguel Bosé y Usted Abusó. Ana Belén, Pablo Milanés, De Qué Callada Madera. Y en este viaje por el mundo a través de la música, ¿qué les parece si nos vamos a la República Francesa?

0: La magia de la música, ¿no? Que nos llevó a pasear por la República Francesa con Claude François y la versión original, ¿no? De y por el creador de ese clásico que por estas tierras conocimos como A Mi Manera. Luego, Serge Gainsbourg, La Javanesa, y recién Gilbert Bécaud, Lo Importante Es la Rosa. 3:33 en la República Argentina. Hacemos una pausa y a la vuelta les cuento quién es hoy el protagonista de nuestro especial de las 4.
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Algún nostálgico, alguna nostálgica recordará la película Siempre te amaré, ¿no? Allá por la década del 70. Desde allí lo teníamos a Sandro con Noche de Amantes. 3:40 en la República Argentina. Hoy tenemos en nuestro especial, creo yo, al poeta nocturno por excelencia. Estamos hablando del hombre de Úbeda, sí, Joaquín Sabina, que declaró hace poquitos días que se arrepiente de haber hecho el idiota tanto tiempo por los bares cuando podía haber estado escribiendo. Sí, bueno, ustedes saben que se ha retirado de los escenarios el pasado 30 de noviembre con un concierto muy emocionante en el Movistar Arena de Madrid, ¿no? Ese fue el punto final a una gira multitudinaria entre América y Europa y a una carrera casada con el éxito, a través de unas canciones que se han convertido en himnos intergeneracionales. Justamente algunas de esas canciones son las que vamos a disfrutar en nuestro especial de hoy. Eclipse de mar, con la frente marchita, besos con sal, esta boca es mía, peor para el sol, que nos pedían hace unos días, quién me ha robado el mes de abril, y nos dieron las 10, y tantos otros, tantas historias contadas y cantadas por Sabina. En un ratito nada más, en nuestro especial a partir de las 4. Ahora quiero saludar y quiero agradecer la compañía de Liliana Quinteros, nuestra amiga de La Tablada, allí en la provincia de Córdoba, que nos escribe: buena noche, azul y bella. Despertar con el calor intenso de la voz del querido Sandro derrota el frío del alba. Gracias. Gracias a vos. Beso inmenso, Lili. Gracias por tu sensibilidad. Ahí lo tenemos a Raúl, nuestro amigo de Trenquelauken, acompañándonos desde bien temprano. Gracias, gracias por Sandro y Noche de Amantes. Me encanta. Abrazo fuerte, fuerte, fuerte para vos. Isabela, de San Rafael, allí en la provincia de Mendoza. Hablando de la historia, ¿no?, que compartíamos hace un ratito. ¿Cuántos recuerdos con Flash Dance? Hermoso viaje en el tiempo. Gracias, Bueno, y gracias por tu recomendación, Isabela. Abrazo fuerte también para Malvina, que está por allí en Paraná. Sonia, querida, fascinada con la música. ¡Qué belleza ese viaje por Francia! Gracias, Malvina de Paraná. ¿Te sigo escuchando? Bueno, nos seguimos acompañando, Malvi. Beso inmenso para vos. Buenísima la historia, me encantó la película Flashdance, la vi como 20 veces, muy buena, al punto de que me la terminé comprando, y tenía la banda de sonido en cassette. Julio, nuestro amigo de Campamento Vespucio, allí en la provincia de Salta, te confieso, Julio, yo también me la compré, me compré la peli en DVD, y después me compré, obviamente, la banda de sonido, en CD, en este caso. Gracias. Buena madrunoche, qué suerte volver a viajar en tu compañía, la ruta como espejo, pero con precaución se va. Un abrazo enorme, Diego, de Gobernador Gregores, allá en la provincia de Santa Cruz. Dieguito, buen viaje, qué lindo acompañarte, gracias. Hola Sonia, querida, candil y luz de nuestras madrunoches. Qué lindo, me encanta, me encanta. Yo te escucho todos los días. Me cuesta mandar mensajes, pero soy incondicional. Buen programa y bendiciones, Miguel, de Paraná. Gracias, Miguel, por recordarme que estás siempre, también, como el sol. Cristian, de Trinidad, allí en Tucumán, acompañándonos también. Hola, Sonia. Soy Cristian, acá cosechando caña de azúcar y escuchando Nacional en mi semana de noche. Vamos todavía. Obviamente a Cristian lo sumamos, ¿no?, a la lista de las actividades de nuestros compañeros nocturnos, ¿sí?, en la cosecha de caña de azúcar, allí en Trinidad. Entonces, besos para vos. También por aquí tengo un abrazo bien, pero bien fuerte para Jorge Miguel, de Albardón, en la provincia de San Juan, acompañándonos siempre. A Héctor, nuestro amigo camionero de Marcos Paz también. Buena madrunoche, Sonia querida, acá presente viajando. Mándale saludos a mi compañero Pedro, que también anda ruteando. Vos nos haces compañía. Abrazo y éxitos para hoy. Adelante la selección. Aguante Argentina, claro que sí, Héctor. Abrazo para vos y para Pedro también. Buen viaje, buena ruta. Nos encanta acompañarlos.
y obviamente si podemos además regalarles algunas canciones desde nuestra discoteca, mucho mejor. Se viene a propósito ahora un bloquecito de música ciudadana.

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la madrugada, un minuto en la República Argentina, y por aquí estamos recibiendo amigas, amigos, en esta parte del día, y lógicamente renovando el saludo a quienes nos vienen acompañando desde que arrancamos el miércoles 15 de julio de 2026 con estas discotecas extra largas. Nos sumamos a Mariano Massimino, que a partir de este momento nos pondrá en el aire. Ahí está, el hombre que nunca falla con esos besos, con ruido, y que será el encargado de darle play a nuestro especial de hoy. Decíamos, ¿no?, hace un ratito, un poeta nocturno que de alguna manera se arrepiente, ¿no?, de haber hecho el idiota tanto tiempo por los bares cuando podría haber estado escribiendo. Vamos a hacer una recorrida por parte de los éxitos del gran Joaquín Sabina. Vamos a pasear por sus álbumes, Dímelo en la calle, El hombre del traje gris, 19 días y 500 noches, Física y química, Esta boca es mía y tantos otros. Así que a partir de este momento entonces se los convidamos con uno de los más reconocidos y exitosos artistas de la música hispana. Joaquín Sabina, en el comienzo, nos va a regalar esta canción que escribió ya por el año 1989 y que cuenta con música de Luis Eduardo Aute, nada más y nada menos. Un tema que Sabina le compuso originalmente a la cantante mexicana Guadalupe Pineda, y que luego él la grabaría en su disco Mentiras Piadosas, allá por 1990. Hablamos de Eclipse de Mar.

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1: Historia, ¿no? Para

0: poner punto final a nuestro especial de hoy con el poeta Joaquín Sabina. Lo escuchamos en Eclipse de Mar, Besos con Sal, Con la Frente Marchita, 919 días y 500 noches. Esta boca es mía, peor para el sol, La Biblia y el Calefón. También lo escuchamos en Ruido, Jugar por Jugar. Y sin embargo, ¿Quién me ha robado el mes de abril? Siete crisantemos, Por el Boulevard de los Sueños Rotos y recién Y nos dieron las 10.
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0: ahí vamos agradeciendo como cada vez que arrancamos la última hora de nuestra discoteca nacional, estar vivos un día más en la faz de la tierra, claro que sí. Ahí vamos agradeciendo al sol, a la luna, a la lluvia, al mar. Agradecemos poder abrazar, tener la salud de nuestro lado y que la aquí y ahora nos pueda encontrar. Señoras, señores, como nos escribió ayer una querida amiga desde San Rafael, ¿no? Hay que ser agradecidos. A lo mejor no tenemos la vida que soñamos, pero posiblemente tengamos la vida que muchos sueñan. Buen día.
1: Gracias a Dios existe Facebook.
0: También, además. Imagínate.
2: Gracias a la producción.
0: Buen día para todo el mundo. Bienvenidas, bienvenidos, los y las del Club de las 5. Arriba a todo el mundo. Que llegó el miércoles 15 de julio de 2026. Alguno entre bostezos y suspiros va arrancando esta jornada. Vaya, por supuesto, el abrazo y el agradecimiento a quienes nos vienen acompañando desde que comenzó esta jornada en esta discoteca extra larga, que arrancó allá pasaditas las 0 y que se va a extender hasta las 6 de la madruñana. Decíamos, estamos promediando la semana, promediando el mes de julio. Mira, hoy, un día como hoy, yo no puedo creer que haya pasado ya tanto tiempo. Estábamos aquí al aire, recuerdo, con Tom Lupo, haciendo Noche tras Noche, con todo el equipo. Y un 15 de julio, allá por 2010, con 33 votos a favor, 27 en contra y 3 abstenciones, se aprobaba la ley 26.618 de matrimonio igualitario entre parejas de igual sexo, con lo que Argentina se convertía en el primer país de América Latina en habilitar ese derecho. Son hoy 16 años. Además, se celebra el Día Internacional de las Habilidades de la Juventud, que fue instituido por las Naciones Unidas para fomentar en los jóvenes la importancia del conocimiento para acceder a un empleo. A nivel global, uno de cada 5 jóvenes carece de empleo, educación o alguna formación profesional. 3 de cada 4 de esos jóvenes son mujeres, según datos de la ONU. Así que un año más de la sanción de la ley de matrimonio igualitario hoy, y además Día Internacional de las Habilidades de la Juventud. ¿Cómo va la vida por ahí? Tremendo ayer el partido, ¿eh? España derrotó con autoridad a Francia, bueno, ya ha clasificado a la final del Mundial 2026, esperando por Argentina o Inglaterra, que obviamente van a estar enfrentándose hoy a las 16, hora de nuestro país. En un ratito les cuento, ya pensando en el final, ¿no?, de esta Copa del Mundo el próximo domingo, ¿quiénes son los artistas que ha confirmado la FIFA para la ceremonia de clausura del Mundial 2026? Ahora quiero contarles a quienes van arrancando su jornada por la Ciudad Autónoma de Buenos Aires y alrededores que el cielo se encuentra parcialmente nublado, que la temperatura es de 13 grados 2 décimas y la humedad del 71%. Para hoy, el pronóstico está indicando una máxima de 17 grados, con cielo parcialmente nublado. Tendremos un jueves, mañana, con una mínima de 13 y una máxima de 20 grados, con cielo mayormente nublado, y un viernes a puro chaparrón. Tormentas aisladas y lluvias se indican para todo el viernes por esta parte del mapa, con 15 grados de mínima y 21 de máxima. En un ratito, paseo por el país. Voy a visitar amigas, amigos que nos están escuchando en el Carmen, allí en Jujuy, como nuestro amigo poeta Roberto Apaza. Me voy a ir a Viedma, allí la tenemos a Elenita Belloso, como siempre, mi reina, beso grandote, grandote para vos. También me voy a dar una vuelta por Salta, ahí está nuestro amigo Carlos, por Enrique Carbó, en Entre Ríos. Buen día, Daniel, tanto tiempo, qué lindo que estés prendido Nacional y esperando por el partido de nuestra selección. Abrazo enorme para vos, Dani. Gracias, gracias por acompañarnos. También me voy a ir por San Rafael. Allí la tenemos a Isabela, agradecidísima por Joaquín Sabina. Un inigualable, atorrante y genio. Me encantó la definición, le calza justito. Lo amo, que no se arrepienta de los bares. Tal vez de allí sacó tantas historias que no te quepan dudas. De hecho, eso lo contó él en alguna entrevista, que le encantaba ir a los bares a la madrugada, tipo 3 de la mañana, para escribir sus historias. Abrazo fuerte, mi reina. Gracias, gracias por acompañarnos, Isabela. Beso grande para Griselda, que también nos está escuchando allí en San Rafael. Tremendo artista, qué emocionante escucharlo, Sonia, qué buenísima jugada. Golazo, vamos todavía. Oscarcito Suárez nos está escuchando en Los Ralos, allí en Tucumán. Bueno, en un ratito también nos vamos a ir por ahí. Malvina nos está sintonizando en Paraná, provincia de Entre Ríos. Igual que Miguel. Buen día, Miguel. Que Dios te bendiga también a vos. Gracias. Buen día para Rubén, que asoma desde Bahía Blanca. Nos escucha a través de nuestra LRA 13. Vamos todavía. César de la Roque. Hola, Sonia y equipo. Muy buen día. Mañana templada por el sur entrerriano. Por acá arrancando la jornada. Si Dios quiere y se alinean los planetas. Y volvemos para ver el partido. Hoy más que nunca, vamos a Argentina. Que el curita Brochero los cuide, guíe y bendiga siempre. Abrazo grande, César. Gracias. Gracias por acompañarnos, Y también la furia. Arielito, desde Alcorta, allí en la provincia de Santa Fe, va arrancando este día en sintonía, prendido a la Discoteca Nacional. Así que muchas, pero muchas gracias, amigas, amigos. Les cuento, hablando de todo un poco, cómo viene la historia con el calendario de pagos de ANSES. Hoy, miércoles 15, matecito en mano, se pagan jubilaciones y pensiones que no superen los haberes mínimos a quienes tengan documentos terminados en 4. Además, se abonan pensiones no contributivas a quienes tengan documentos terminados en 8 y 9, asignación universal y asignación familiar por hijo a beneficiarios con DNI concluidos en 4 y asignación por embarazo a beneficiarias con documentos finalizados en 2. Dicho esto, vamos a seguir adelante, acompañándonos a pura música, a pura canción, de la mano de esta Discoteca Nacional que no para hasta las 6. Llega Virus ahora. ¡Qué lindo recuerdo! Año 1987, séptimo álbum de Los Platenses. Superficies del Placer, ¿te acordás? Buen día, para vos, para vos, para vos, para vos. También para vos, claro. Para usted, obviamente. Mira, Despid.

Ahí teníamos a los piojos, cuánta polenta para arrancar el día, como Ali, antes los ratones paranoicos, Carol, 5:26, y arranco yo, pero con la recorrida por nuestra patria, a través del Servicio Meteorológico Nacional, saludando amigas, amigos, que están por allí, en sintonía. Me voy a Los Ralos, en la provincia de Tucumán, donde el cielo está despejado. 9 grados 8 décimas la temperatura, 8 la térmica, y el pronóstico, mirá qué linda máxima, 23 grados para hoy, con cielo ligeramente nublado. Mañana jueves, algo nublado con 26 de máxima. Y el viernes se espera un día ventoso por Los Ralos, con una máxima de 30 grados. 9.8 la actual, 8 la sensación térmica. Sigo viaje, me voy a Comodoro Rivadavia, donde el cielo está parcialmente nublado. 8 grados, 4 décimas la temperatura, 7 grados, 8 décimas la sensación térmica, y se esperan algunas lluvias aisladas durante lo que queda de la madrugada, parte de la mañana, luego cielo parcialmente nublado por Comodoro Rivadavia y una máxima de 15 grados, indica el pronóstico. Sigo paseo, me voy a Paraná, en Entre Ríos. 15 grados la temperatura en este momento con cielo mayormente nublado. Máxima hoy 21 grados, con cielo parcialmente nublado. Mañana jueves, tormentas y chaparrones, indica el pronóstico, con una máxima de 25 grados. Y el viernes, cielo parcialmente nublado con una máxima de 26 grados por Paraná, provincia de Entre Ríos. Sigo viaje, me voy a Salta. 5 grados la temperatura ahora, con cielo ligeramente nublado. 23 grados la máxima para hoy, con cielo ligeramente nublado, indica el pronóstico. Escucha mañana jueves, 27 la máxima. El viernes, 30 grados. Y el sábado, 27. Pero bueno, 5 en este momento. Por San Rafael, provincia de Mendoza, 9 grados 8 décimas. La actual, 18 la máxima. Prevista para hoy, en Viedma, Río Negro, cielo algo nublado, con 7 grados la temperatura, 5-6 la térmica. Y la máxima prevista para hoy, 15 grados, con cielo mayormente nublado. En El Carmen, provincia de Jujuy, 10 grados y medio. La actual, cielo despejadísimo. Y el pronóstico indicando una máxima de 23 grados hoy. Mañana, 28 la máxima. Y el viernes, por El Carmen, 30 grados la temperatura máxima. En este momento, 10 grados 5 décimas, cielo despejado, la humedad 90%. Beso grande para Mario, de Tafí del Valle, allá en la provincia de Tucumán. Para Sebastián, que nos está escuchando en Bariloche. Buen día, Sonia, me desvelé. Contento de poder escucharlos y rememorando esos temas ochentosos. Gracias por Sabina. Saludos a Evaristo. Aguante Argentina en el partido de hoy. Evaristo está camino al Lago del Desierto, en la provincia de Santa Cruz. Bueno, Evaristo, buena ruta, buen viaje. Un abrazo para vos y gracias a Sebas. Por aquí también se va sumando Carlos, nuestro incondicional amigo de Santa. Muchísimas, pero muchísimas gracias por acompañarnos. Hola, Sonia querida. Buena madrunoche. Suerte a la escaloneta para hoy. Alberto de Florida. Buen día, Albert. Abrazo para vos. Miguel desde Paraná. Bendiciones a montones para todo el equipo. Gracias, Miguel. Por aquí también se va sumando Gerardo Gómez de La Marque, otro amigo de Río Negro. Mira, buena madrunoche, Sonia. ¿Cómo disfruté Sabina? Buenísimo. Saludos y cuídate. Gerardo, me alegra mucho. Otro acierto. Qué lindo eso. Oscar Alberto Escobedo, de Córdoba Capital, nos escribe por aquí. Buena madrunoche, estimada compañera Sonia. Buenísimo el especial de las cuatro. Qué poeta, Joaquín Sabina. Gracias, gracias por su música. Por aquí tenemos cielo despejado. A cuidarnos del frío y esta tarde firmes con nuestra selección. Abrazo. Gracias, Oscarcito. Abrazo que vuelve. Buen día, Sonia. Primera vez que te escribo, pero te escucho desde hace meses. Estoy re manija con el partido sin poder dormir. Hablábamos de eso hace un ratito, ¿no? ¿Cómo vamos a hacer cuando lleguemos, ¿no?, los que estuvimos trabajando de madrugada, para conciliar el sueño? Yo tengo miedo de quedarme dormida, por favor. Un beso grandote, grandote para Martín, que nos escribe desde Chipoleti, allí en la provincia de Río Negro. Por primera vez, bienvenido. Aguante la discoteca nacional, nos dice Martín. Gracias, gracias por ser parte. Hola,
Tremendo lo del Joaco. Gracias por hacerme la madrugada más llevadera. Huguito, el sabalero desde Campiñas de Piñero, provincia de Santa Fe. Otra incorporación, Huguito, bienvenido. Que tengas un gran día. Me alegra que hayas disfrutado de Sabina. Querida Sonia, como cada madrunoche, el grato sonido de tu llamado nos convoca. Gracias y que sigas alegrándonos. Bendecido de regreso, vamos a Argentina. Carlos, de Comodoro Rivadavia. Un abrazo bien fuerte. Carlos, gracias. Gracias enormes por ser parte. Atair Soares, nuestro amigo de Sao Paulo, también se suma por aquí. Soledad de Castelar, buen miércoles para todos. ¡Qué día hoy! Ayer fui a hacer compras y algunos negocios me avisaron que a las 15 cierran por el partido y luego no abren. Sabemos a qué hora empieza, pero no a qué hora termina. Lindo el especial de hoy. 10 felicitado. Me encanta. Claro, la maestra no podía ser de otra manera. Me gusta esa nota. No te voy a decir que he tenido muchos 10 felicitados en a lo largo de mi primaria y de mi secundaria, pero bueno, tenerlo hoy a mis, tantísimos años... es un mimo al alma, así que gracias, Sole, un beso para vos. Ariel está por allí en Zárate, Mirta en Florida. ¿Cuántos amigos? Osmar, nuestro yorugo amigo de Fray Ventos, también canta presente, igual que Javier, de Pico Truncado. ¡Qué gusto escucharte preparando unos amargos! Frío por acá, gracias por ser mi compañía. Besos y que tengas un lindo día. Gracias, Javi. Hermoso día también para vos. Gracias a Román, que asoma desde Neuquén Capital también. Mucha fuerza para hoy. Estoy trabajando desde temprano. Besos y más besos. Besos que vuelven, Román, y para Laurito Ferreira. Mi riojano amigo de González Catán, siempre presente. Gracias, gracias. Abrazo grande, grande para vos. Hoy te olvidaste, no me saludaste. Me dice, no, mirá, si te estamos saludando, te dejé para el final. La frutilla del postre, Laurito. Beso. Gracias. Elías, mira, se sumó. Sonia, no te olvides de mí, también estoy. Saluditos. Elías, un beso grandote, grandote. Bienvenido. Que tengas un hermoso día. 5:33. ¿Qué les parece si vamos emprendiendo la retirada? De a poquito, pero siempre a pura música. Se viene Turf. Gatitas y ratones.

0: 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Salta. Salta Capital se fundó en 1582 y fue uno de los bastiones económicos en la época del Virreinato del Perú. Famosa por su arquitectura colonial española y su patrimonio andino, se la conoce como Salta la Linda. Pero el nombre de Salta es anterior a la colonización de los españoles y la historia de cómo llegó a imponerse es interesante. El conquistador al que le habían sido otorgados estos dominios le dio su propio nombre al poblado inicial. La llamó San Felipe de Lerma, Valle de Salta, pero esto no prosperó. Pero, como un triunfo de los sometidos, al poco tiempo se silenció el nombre impuesto y se recordó solo la segunda parte, más descriptiva y con más sentido, seguramente para la gran cantidad de pobladores indígenas de la zona, Salta. 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

Una querida, ¿cómo estamos? Acá en Uruguayo, hace tiempo no se comunicaba. Bienvenido a la madrunoche de las 5. Con terrible estado gripal hace como 2 semanas y no se me va. No es COVID ni nada raro, no se asusten, una gripe porque me mojé en la cancha. Y claro que sí, hay que ser agradecido, no había. Un lástima que no he podido escucharlo a Boyef, a Pomero, a los dos juntos. Me duermo, pero aprovecho cuando puedo dormir porque no me amastó, ¿viste? No, presente en el día del Jimmy, se la quiere, no cambia mucha morocha, no cambia nunca morocha, que el programa está muy bueno.

Gracias. A Jimmy, nuestro Yoruba, amigo, que te mejores prontito. Y te digo que algunos venimos allí escapándole a la gripe, a las anginas, pero bueno, hay realmente mucha gente que la está pasando mal con esos climas, con estos vaivenes, con estos cambios. Es así, es lo que nos toca en esta época del año. Salud, mi amigo. Estamos a 16 minutos de las 6 de la madrugada. Ya, como les decía, empezamos a emprender la retirada. Hasta aquí nuestra discoteca. Esperamos haber sido, como me gusta decirles siempre, ¿no?, una grata compañía. Por lo menos a eso apuntamos cada madrugada. Si se logró, misión cumplida. Si no, mañana volvemos a intentarlo. Recuerden que esta semanita arrancamos la discoteca más temprano, ¿sí? Minutos después de la cero, en ausencia de Fabi Codevila, que ha tomado unos días de vacaciones, ¿eh? La próxima semana se estará reincorporando. Hasta aquí nosotros, bueno, el mejor de los éxitos. Hoy para la escaloneta, ¿sí? Y si Dios quiere, nos reencontramos mañana, minutos después de la cero. Yo sé que va a querer. Hoy, el cierre musical de esta discoteca nacional llega de la mano de Carlos Alberto. Claro que sí. Charly García.

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1: Hola, hola, hola, ¿qué tal? ¿Cómo les va? Muy, pero muy buenos días y en un día muy especial para la República Argentina, en un día muy especial para todos los argentinos. Nos volvemos a encontrar en el aire de Radio Nacional AM870, Radio Nacional Folclórica 98.7 y a través de las 50 emisoras para todo el país y el mundo hoy más que nunca. 6 de la mañana, 7 minutos en la República Argentina. Mi nombre es María Fernanda Heras, voy a estar con todo el equipo acompañándolos hasta las 7 de la mañana en este panorama federal de noticias. Y ya contándote que en la ciudad autónoma de Buenos Aires tenemos una temperatura de 13 grados 4 décimas, humedad relativa ambiente 72%, el cielo mayormente nublado, la visibilidad óptima 10 kilómetros, el viento vuelve a soplar fuerte desde el norte a 12 kilómetros en la hora. La salida del sol será a las 7 de la mañana 58 minutos. La temperatura máxima para hoy de 17 grados con cielo algo nublado a parcialmente nublado. En un ratito vamos a ir, por supuesto, con el pronóstico extendido, no solo para la ciudad de Buenos Aires, sino también para la República Argentina y en las distintas zonas. Nosotros arrancamos el panorama federal de noticias de esta manera.

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Argentina, todo o nada contra Inglaterra por un lugar en la final. Desde las 16 la selección nacional se enfrentará a su par inglés en Atlanta. Argentina se paraliza para alentar a la escaloneta que, en caso de ganar, buscará la cuarta estrella contra España el domingo. Y en Atlanta se realizó el tradicional banderazo en un entorno completamente vallado y con cientos de efectivos de fuerzas federales como la DEA y el FBI que custodiaban el partido considerado de alto riesgo. Apenas terminó la primera semifinal del Mundial en la que España eliminó a Francia, cientos de argentinos caminaron rumbo a ese banderazo. Y por supuesto que la fiesta también estuvo en el resto del territorio argentino, donde se tomaron medidas para la previa. En Paraná y en la provincia de Corrientes, los comercios redujeron el horario de atención al público entre las 8:30 y las 15 para que los empleados puedan ver hoy el partido. En Mendoza y en Santa Fe, los gobiernos locales anunciaron operativos especiales en puntos claves para enviar desbordes, para evitar desbordes. En Santiago del Estero, la Forum Fan Zone, que funciona en el centro de convenciones de la capital provincial, volverá a abrir sus puertas para ver a la selección de manera gratuita. Y en Chaco prohibieron el ingreso de botellas de vidrio, motos y bicicletas a la Plaza 25 de Mayo de cara a los posibles festejos.

0: Y por supuesto que durante las 24 horas, durante toda esta jornada tan especial para los argentinos, vamos a tener la información desde Atlanta de nuestros enviados especiales. Seis de la mañana, 11 minutos en la República Argentina, en la ciudad de Buenos Aires, la temperatura 13 grados 4 décimas, humedad relativa ambiente 72%, cielo mayormente nublado. Y comenzamos con el desarrollo de la información general y la inflación de junio fue del 1,9%, la más baja en 10 meses. El índice de precios al consumidor correspondiente al sexto mes del año fue dado a conocer por el INDEC. Se trata de la tercera baja consecutiva de la inflación tras el 2,6% de abril y el 2,1% de mayo pasado. El presidente Javier Milei celebró el índice del 1,9 de junio y en su cuenta de X felicitó al ministro de Economía Luis Caputo al escribir «Vamos Toto». El informe del organismo oficial mostró que la inflación nuclear fue de el 1,6% mensual. Así se expresó el vocero presidencial Adrián Rabier.
1: Si nosotros miramos la historia argentina, claramente la inflación ha sido un problema, especialmente en el último siglo. El presidente Milei habla de los últimos 91 años, esto tiene que ver con la creación del Banco Central en el año 1935, que desde ahí en adelante la inflación ha sido un problema creciente y creo que nos ha empobrecido a todos los argentinos. En este sentido, lo que se pretende es recuperar de alguna manera una moneda sana y a partir de ahí recuperar el crecimiento económico.
0: La mesa política repasó la agenda legislativa. La habitual reunión de los martes en la Casa de Gobierno fue encabezada por la secretaria general de la Presidencia, Karina Milei, y el jefe de gabinete, Diego Santilli. El informe de Liliana Arias.
2: Para repasar la agenda legislativa y los principales temas de la gestión del gobierno, el jefe de gabinete, Diego Santilli, encabezó una nueva reunión de mesa política. Nuevamente abordaron la temática relacionada con la coordinación por los posibles efectos climáticos asociados al fenómeno de El Niño. Para este análisis, funcionarios del gobierno nacional se reunirán en agosto en Chaco con autoridades del NEA. En lo que hace al ámbito parlamentario, se analizó el estado de las conversaciones con senadores nacionales de cara al tratamiento del proyecto de ley de inviolabilidad de la propiedad privada que se debatirá este jueves. También el ministro de Economía, Luis Caputo, tuvo un espacio importante para exponer sobre la modificación del régimen de inocencia fiscal, la reforma de la Carta Orgánica del Banco Central, que se presentará en el Congreso en agosto, y la visita de la titular del FMI, Cristalina Georgieva, a la Argentina el próximo 27 de junio.
0: El gobierno analiza una propuesta para garantizar la autonomía del INDEC. En conferencia de prensa, el vocero presidencial no descartó que esa propuesta sea incluida en el proyecto de reforma de la Carta Orgánica del Banco Central que el gobierno enviará al Congreso en las próximas semanas.
1: En la visita de los legisladores, escuchando al presidente, Santurio hizo una propuesta en la cual propuso blindar al INDEC, un poco en referencia a cuando durante el kirchnerismo el INDEC distorsionó datos para pagar menos deuda o para distintos motivos. Trata de restringir la distribución de utilidades del Banco Central, salvo en circunstancias excepcionales previstas por la ley como escenarios de deflación. Acá la duda es que de repente puede haber deflación y un gobierno, que no, claramente no va a ser el de Javier Milei, puede dibujar los datos del INDEC para tratar de mostrar que no hay deflación y entonces poder distribuir utilidades. Para que no pase eso, se habló de blindar al INDEC.
0: Javier amplió además la meta principal que busca el gobierno con la reforma del Central.
1: Hay 5 ejes de la iniciativa que el presidente Milei viene presentando en varios lugares. La primera es establecer que la única función del Banco Central sea preservar el valor de la moneda. Ese será su único objetivo y mandato. Es volver a la Carta Orgánica de 1992, donde decía, es misión primaria y fundamental del Banco Central preservar el valor de la moneda.
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0: La justicia rechazó un pedido de Insaurralde para apartar al fiscal. El exintendente de Lomas de Zamora recusó a Sergio Mola por haber pedido su detención, entre otros motivos, pero al juez federal Luis Armella no aceptó el planteo. Se trata del tercer pedido para apartar del caso a la fiscalía que lo investiga por enriquecimiento ilícito y lavado de dinero por el Yate Gay, en la causa en la que pidió su indagatoria y detención. Chubut, investigan una presunta intoxicación con cocaína de un bebé y su hermana. Se trata de un bebé de 4 meses y de una niña de 3 años. Ambos fueron internados en el hospital Isola de la ciudad de Puerto Madryn tras presentar un cuadro compatible con una presunta intoxicación por cocaína. El caso es investigado por la justicia, mientras que los padres de ambos niños permanecen detenidos. Más de un centenar de casos de triquinosis en General Madariaga. A raíz de un brote de triquinosis, las autoridades locales presentaron una denuncia penal contra el dueño de una reconocida carnicería de la ciudad, considerada foco de los contagios. El secretario de Salud local informó que hasta el momento se contabilizaban 66 casos confirmados de la enfermedad y otras 35 personas presentaron síntomas compatibles y reciben tratamiento preventivo. Atención, dato importante a tener en cuenta, cierre del paso Cristo Redentor. Advierten sobre un fuerte temporal. El Servicio Meteorológico Nacional emitió un informe especial por un evento significativo que afectará a Mendoza desde este miércoles 15 hasta el lunes 20 de julio. Se estiman acumulados de nieve de hasta 3 metros en la cordillera y fuertes ráfagas en el llano.
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0: Seis de la mañana, 19 minutos en la República Argentina. En la ciudad de Buenos Aires la temperatura es de 13 grados dos décimas. La humedad relativa ambiente 71%, cielo nublado. La salida del sol será a las 7 de la mañana, 58 minutos.
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0: Prisión preventiva para dos detenidos por intentar sacar un avión de manera clandestina hacia Bolivia. Dos ciudadanos bolivianos quisieron adquirir una aeronave en el norte salteño para llevarla de manera clandestina hacia Bolivia. Se investiga una presunta vinculación con una organización delictiva de tráfico internacional ilegal en la frontera norte del país. Uno de los apresados había estado preso en Paraguay, condenado por integrar una tripulación de una aeronave en la que fueron secuestrados 440 kilos de cocaína en el año 2012. Preparan un amplio operativo de seguridad para la peregrinación de Itatí. El gobierno de Corrientes desplegará un operativo especial para acompañar la 126ª peregrinación de San Luis del Palmar a la Basílica de Itatí. El dispositivo contará con más de 800 efectivos policiales, controles viales y asistencia sanitaria para los peregrinos y los caballos. El operativo se va a extender hasta el 18 de julio y abarcará las rutas nacionales y provinciales por donde transita la tradicional manifestación de fe. Hallaron un cuerpo calcinado en Fuerte Apache. La justicia investiga un presunto ajuste de cuenta entre bandas. El cuerpo de la víctima, cuya identidad aún no pudo ser establecida, se encontraba dentro de un carro de mano incinerado. Y en un gran día para el seleccionado argentino, para la escaloneta y por supuesto para los hinchas argentinos, vamos con los consejos para cuidar la voz durante el duelo Argentina-Inglaterra. El informe de Diana Costanzo.
4: Especialistas recomendaron cómo cuidar la voz durante el aliento al partido de la selección de fútbol argentina para evitar disfonías y otros trastornos. Marisa Casiraghi, coordinadora del equipo de laringe y voz del servicio de otorrinolaringología del Hospital Británico de Buenos Aires, dio precisiones.
5: En el Mundial, la euforia por nuestra selección argentina puede generarnos a veces algunos problemas en la voz. El grito de gol, si es un grito desmedido, puede generar una lesión en los pliegues vocales, en nuestras cuerdas vocales. Entonces, siempre el consejo es que si vamos a gritar un gol, sea un grito corto, acompañado de alguna otra expresión corporal.
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0: Seis de la mañana, 22 minutos en la República Argentina. Actualizamos datos del tiempo en la ciudad autónoma de Buenos Aires. 13 grados, 2 décimas la temperatura. Humedad relativa ambiente, 71%. La presión, 1009.4 hectopascales. Viento del norte a 12 kilómetros en la hora. Visibilidad óptima, 10 kilómetros. El cielo se encuentra nublado. La salida del sol será a las 7 de la mañana, 58 minutos. Temperatura máxima para este miércoles de 17 grados con cielo parcialmente nublado. Mañana jueves, mínima de 13 grados, máxima de 20 grados, con cielo nublado durante toda la jornada. Y atención que vamos a cerrar la semana, el día viernes, con una mínima de 15 grados, con una máxima de 21 grados. Temperatura elevada para esta época del año, pero a tener en cuenta que vamos a tener tormentas y lluvias durante toda la jornada del día viernes. En un ratito vamos a ver, a abrir la ventanita para ver qué pasa el fin de semana, tanto sábado como domingo. Y también, en un ratito nada más, repasamos el pronóstico para toda la República.
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0: Tras la eliminación de su seleccionado del Mundial, Francia celebró su fiesta nacional con un imponente desfile militar. A 237 años de la toma de la Bastilla, que dio inicio a la Revolución Francesa, el presidente Emmanuel Macron convirtió la avenida de los Champs-Élysées en París en un escenario de la unidad europea y el homenaje a Ucrania. En su último 14 de julio como presidente galo, Macron asistió al desfile de casi 6.700 soldados a pie, 98 aviones, 31 helicópteros y 315 vehículos. En la tribuna de honor se encontraba el presidente ucraniano, Volodymyr Zelensky, y 24 jefes de Estado o de gobiernos europeos.

0: Inhabilitaron por 9 años al hermano de Pedro Sánchez. La audiencia provincial de Badajoz condenó a David Sánchez Pérez Castejón por anomalías en la adjudicación de un cargo público en la administración extremeña. La sanción por el delito cometido en el año 2017 también alcanzó al antiguo referente socialista Miguel Ángel Gallardo y a otros 9 implicados. El vocero del partido oficialista cuestionó con dureza el fallo judicial al calificarlo como una persecución impulsada por la oposición.
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0: Y ahora, con la voz de Magdalena Arnú, vamos a repasar las efemérides de esta jornada.
1: Hoy, miércoles 15 de julio, es el Día Nacional del Golf. Es en recuerdo del día de 1967 en que el golfista Roberto De Vicenzo gana el Abierto Británico. En Berazategui, en la casa donde el deportista vivió gran parte de su vida, funciona hoy el Museo Municipal del Golf Roberto De Vicenzo. Camila Bustamante trabaja allí y esto nos contaba al respecto.
2: Está ubicado en una casona centenar rodeada de árboles nativos que resguardan la memoria del célebre golfista que eligió esta localidad para vivir gran parte de su vida. En las salas se narra la historia universal de este deporte y la de nuestro caballero del golf, Roberto De Vicenzo. Su sala temporal busca traer el pulso de la comunidad a través de muestras que no siempre están ligadas al golf, sino que rescatan los personajes, las costumbres y las historias cotidianas de nuestro territorio. Además, cuenta con una propuesta participativa de un mini golf que puede ser utilizado por todos los visitantes que se animen a conocer estas historias. Este museo y sus pistas pueden ser visitadas los jueves y viernes de 10 a 17 horas y los sábados y domingos de 14 a 17 horas.
1: También recordamos el día de 1963 en que se comercializa en la Argentina el primer Ford Falcon de producción nacional. El modelo se convirtió rápidamente en uno de los más apreciados por el público argentino y llegó a fabricarse hasta el año 1991, 20 años después de que hubiera desaparecido en los Estados Unidos. El sociólogo Eduardo González Peña estudió el modo en que el auto se instaló en la vida cotidiana de los argentinos y esto nos dijo al respecto.
3: Simbolizó lo noble y lo confiable, reclamó para sí con éxito la condición de auto más confiable de la Argentina, logró trascender el tiempo al conectar pasado, presente y futuro en la historia del automovilismo argentino, fue el vehículo donde circularon los caminos de la vida, construyendo cada día algo mejor, se presentaba de esa manera, el amigo incondicional de su dueño, de su familia, se decía que era mejor para vivir y a la armonía social, una forma de entendernos, de ser, de compartir, de sentir, el vehículo que elegían los argentinos para escribir la historia de cada día.
1: También recordamos la muerte en la ciudad de Río Cuarto del escritor Juan Filloy. Tenía 105 años y una extensa obra atrás de sí, tan original como secreta. Ariel Magnus lo llamó atleta de las letras en la biografía que le dedicó en 2018 y aquí nos cuenta por qué.
4: El título Un atleta de las letras alude a la relación de Filloy con el deporte. Él estuvo en la fundación del Club Talleres, participó de su primera gira internacional, fue árbitro de box un par de veces, era aficionado al automovilismo, aunque no le gustaba manejar, y era un gran nadador. Pero también tiene que ver con su relación con las letras. Perdido ahí en Río Cuarto, solo, fue hasta el final de su vida una especie de maratonista, que se ponía metas y las cumplía. Escribir todos libros con títulos 7 letras, que cubrían todo el abecedario, y después sí se ponía a ser honestos, hizo casi 1000, hacía uno por día, también se proponía usar todas las palabras del diccionario, se ufanaba de ser el campeón mundial de palíndromos.
1: Y también hoy conmemoramos el nacimiento de Enrique Cadícamo, uno de los grandes poetas del tango. Compuso obras fundamentales del género como Garúa, Nieblas del Riachuelo, Madame Yvonne, Anclavo en París, Muñeca Brava o Che Papusa Oí. El recuerdo de Luis Alposta, director del blog Mosaicos Porteños, dedicado al tango.
5: Ha sido el poeta del tango por antonomasia, un poeta de dimensión mayúscula en la evolución literaria del tango, de la que formó parte sustancial casi desde su origen. Anclavo en París, Pompas de Jabón, La Casita de Mis Viejos, Rondando Tu Esquina, Los Mareados, Nostalgias, Por la Vuelta y muchísimo más. Él se inició con Pompas de Jabón y, al decir de Troilo, con ese tango debutó ganando. Y en poco tiempo llegó a ser uno de los autores más grabados por Gardel y ya no dejó de generar éxitos, ni de estar presente siempre y en forma destacada en el repertorio de todos los cantores que vinieron después, y eso hasta nuestros días.
6: Me llaman todos Muñeca Brava porque a los que les marea el grupo.
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0: 6:31 en la República Argentina. Momento de repasar los principales títulos. Argentina, todo o nada contra Inglaterra. La inflación de junio fue del 1,9%, la más baja en 10 meses. El gobierno analiza una propuesta para garantizar la autonomía del INDEC. La justicia rechazó un pedido de Insaurralde para apartar al fiscal. Tras la derrota de Francia, celebró su fiesta nacional con un imponente desfile militar.
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16: Buen día, soy Oscar de Tandil, tornero matricero, por empezar la jornada en el taller.
0: Y cada uno con sus diferentes realidades, pero todos unidos en este caso en el Panorama Federal de Noticias, a través de AM870, a través de Radio Nacional Folclórica 98.7 y de las 50 emisoras distribuidas en todo el país. Y por supuesto, nos escuchan desde el mundo. 6:36 en la República Argentina. Hablamos de clima, hablamos de tiempo, recorremos el pronóstico de toda la República.
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0: Pero antes vamos a ir con el tránsito, información para tener en cuenta que La autopista Buenos Aires-La Plata continúa la reducción de calzada por obras del nuevo cuarto carril sentido La Plata, desde el kilómetro 13 hasta el kilómetro 16.200 y desde el kilómetro 18 al kilómetro 21 en las zonas. Trenes del AMBA por el momento funcionan todos a horario cumpliendo cronograma habitual de servicio. Y atención que los subtes están funcionando también a horario cumpliendo el cronograma habitual. Por otro lado, a tener en cuenta un corte total de la avenida Corrientes desde el Obelisco al Bajo por el operativo especial que se está realizando por el partido de esta tarde a las 16 horas entre la Argentina e Inglaterra. Nosotros ahora sí vamos a hablar del clima.
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0: Y recorremos el país para el pronóstico para este miércoles 15 de julio. Vamos por regiones en la región centro, Buenos Aires, Córdoba, Santa Fe, Entre Ríos y La Pampa. Jornada con cielo entre despejado a parcialmente nublado, ambiente frío durante la mañana con heladas aisladas en zonas rurales. Por la tarde temperaturas frescas a templadas y vientos leves del norte. La región metropolitana, tiempo estable, cielo mayormente despejado y sin lluvia. Región de Cuyo, Mendoza, San Juan, San Luis, predomina el buen tiempo con cielo despejado a algo nublado, mañanas muy frías y tardes agradables. En el noroeste argentino, Jujuy, Salta, Tucumán, Catamarca, La Rioja y Santiago del Estero, tiempo estable, con nubosidad variable, persisten las bajas temperaturas al amanecer, especialmente en las zonas de montaña. Durante la tarde se espera un leve ascenso de la temperatura y ambiente seco. En el noreste argentino, Chaco, Formosa, Corrientes y Misiones, cielo parcialmente nublado, con mayor humedad que en el resto del país, no se descartan algunas lluvias aisladas. Nos vamos para la Patagonia, Neuquén, Río Negro, Chubut, Santa Cruz y Tierra del Fuego. Continúa el ingreso de aire muy frío. Se esperan fuertes heladas, vientos intensos en amplios sectores y nevadas en áreas cordilleranas, especialmente en Neuquén y Río Negro.
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0: 6:39 en la República Argentina. Actualizamos datos en la ciudad autónoma de Buenos Aires. La temperatura es de 13 grados 2 décimas, la humedad relativa ambiente 71%, el cielo nublado. Nacional es mundial. Organizan un amplio dispositivo de seguridad antes de la semifinal. El gobierno realizó una serie de recomendaciones a los hinchas y dio a conocer una guía sobre asistencia consular, entradas oficiales y advertencias sobre el ingreso irregular, código de conducta en el estadio y en la ciudad, transporte y movilidad. Además, recordó que hasta el próximo jueves dispuso una oficina móvil frente al estadio donde se jugarán las semifinales, además de la guardia de 24 horas para acompañar ante cualquier eventualidad. En los Estados Unidos, más de 1.600 agentes antidrones y francotiradores protegen cada sede del Mundial. La palabra de la ministra de Seguridad, Alejandra Monteoliva, precisó por su parte.
1: Si tiene entrada para entrar, deben ingresar por la puerta número 4, en primer lugar. Y el tener la certeza de que no va a poder ingresar botellas y que no va a poder ingresar algún material, ya sea camiseta, ya sea bandera, que haga referencia o que tenga alguna connotación política, alguna connotación racial, religiosa, que genere algún tipo de provocación. Esto fue una comunicación tanto para Argentina como para Inglaterra. Insisto, esto es una medida de prevención situacional. Hay que entenderlo y tomarlo en ese sentido. Para quienes nos dedicamos a la seguridad, sabemos que es una manera de reducir provocaciones y eso es lo que se busca.
0: En tanto, la embajada británica desalentó las cargadas ante la semifinal. La sede diplomática en Buenos Aires difundió un ingenioso instructivo interno dirigido al encargado de sus plataformas digitales para moderar el tono frente al partido. El documento virtual aconseja celebrar con sobriedad si vence el conjunto europeo y prohíbe denunciar complot imaginarios en caso de una victoria de la selección argentina. Aumentaron las ventas en las santerías ante el avance de la Argentina en el Mundial.
2: Tras la información difundida sobre la banda del Palo Santo en la selección argentina, donde los jugadores encienden ese producto en los vestuarios para alejar las malas energías, en las santerías porteñas hubo un aumento de ventas. Sergio, encargado de una de ellas, decía.
3: Ahora con el Mundial y los rituales que llevaron a cabo en el Mundial, la banda del Palo Santo encabezada por el Cuti Romero, se vendió un poco todos estos productos para armar los rituales y el altar. Ponele que habrá subido, un 5%, un ticket promedio de 10.000 pesos, y un poco la fe de la gente para que Argentina gane. Ojalá que sigamos en ese camino hasta el final y podamos festejar todos así. Tal vez el ánimo a veces levanta un poco la venta también.
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0: Seis de la mañana, 6:42 en la República Argentina. En la ciudad de Buenos Aires, la temperatura 13 grados 2 décimas, humedad relativa ambiente 71%. El dólar bajó por tercer día y en el Banco Nación quedó debajo de los 1.500 pesos. El dólar mayorista cedió a 1.471 pesos con 50 centavos, el precio más bajo desde el 23 de junio. Para el público cedió a 1.495 para la venta. Por otra parte, el Banco Central compró 532 millones de dólares, la mayor cifra durante la administración de Javier Milei. La autoridad monetaria hilvanó 126 jornadas consecutivas con saldo comprador y ya superó los 12.000 millones de dólares en lo que va del 2026. Tensión en el juicio por la muerte de Diego Armando Maradona. Los abogados Fernando Burlando y Francisco Neto quedaron al borde de la agresión física en los pasillos de los tribunales de San Isidro luego de un cruce de palabras en medio de la declaración de Julio Soria. Todo comenzó cuando Burlando pidió a los jueces que advirtieran al custodio sobre las consecuencias del falso testimonio, lo que Oneto tomó como una amenaza. Ambos tuvieron que ser separados, ya que casi terminan a las trompadas. Luego de un cuarto intermedio, la audiencia se retomó y continuaron las palabras de Soria, que acompañó al astro hasta sus últimos días en su internación domiciliaria.
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0: A 32 años del ataque a la AMIA, familiares difunden un video en su memoria. Brindaron sus testimonios para una nueva recordación que la institución realizó para poner en valor la fuerza y la resiliencia. Los videos que publicaron en las redes sociales de la entidad fueron producidos por el Departamento de Arte y Producción de la AMIA. Forman parte de las acciones que se impulsan para mantener vigente el reclamo de justicia, promover el ejercicio de la memoria y rendir homenaje a las 85 víctimas fatales del atentado terrorista ocurrido el 18 de julio de 1994.
5: Su muerte es un hueco en mi vida y yo quisiera hoy, tantos años después, poder contarle que yo me pude construir una vida que es hermosa, que está buenísima, pero alrededor de ese hueco.
6: Es una mochila demasiado pesada, pero con el tiempo uno se acostumbra a llevarla. Todas esas cosas, esas pequeñas cosas, estar en pareja, el nacimiento de mis hijos, el trabajo, la familia, mis padres. Había que ser un poco más fuerte que ellos para ayudarlos a que ellos salgan.
7: Seguí adelante mucha terapia, una familia contenedora. Se sigue adelante y creo que también se sigue porque uno no pierde ese contacto con la persona que se fue y lo incorpora a esa vida.
6: A 32 años del atentado.
7: Ni un solo día sin memoria.
5: Ni un solo día sin reclamar justicia.
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0: De la mañana, 46 minutos en la República Argentina. Dato del tránsito importante para tener en cuenta: se dio a conocer que el grupo Moxa, uno de los grupos que más colectivos tiene en el AMBA, a partir de las 14 horas el servicio va a disminuir progresivamente hasta quedar sin servicio finalizado el partido, y el servicio se va a restablecer según las condiciones de seguridad. Esto lo informaron hace minutos nada más.
4: Policiales.

0: Conmoción por la muerte de la tenista Luciana Schönsberger. Se trata de una joven promesa del tenis argentino que murió a sus 16 años en un choque en la ciudad misionera de El Dorado. La joven iba como acompañante en un Volkswagen Gol que impactó contra la parte superior de otro auto y luego chocó contra un árbol. Una cámara de seguridad registró que el conductor del Volkswagen, Renzo Retamoso, de 20 años, circulaba a muy alta velocidad detrás de un Ford Escort por la avenida principal de El Dorado y no se descarta que estuvieran participando de una picada. La Asociación Argentina de Tenis emitió un comunicado en el que expresó: el tenis argentino está de luto, con profundo dolor lamentamos la pérdida de Luisana.
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0: Rica lanzó un plan de pagos para regularizar deudas. La medida está destinada a obligaciones impositivas, aduaneras y de seguridad social vencidas hasta el 30 de junio de este año. Las micro, pequeñas y medianas empresas, los pequeños contribuyentes y las entidades sin fines de lucro podrán acceder a las facilidades de pago con la obligación de realizar un pago a cuenta, una cantidad máxima de cuotas y un plazo determinado para adherirse. El régimen ofrece la posibilidad de financiar las deudas en hasta 18 cuotas y una tasa de interés del 2,75% mensual. Aprobaron un nuevo proyecto de litio bajo el RIGI. El ministro de Economía, Luis Caputo, anunció que el comité evaluador aprobó el ingreso de la empresa Liex Sociedad Anónima en Fiambalá, Catamarca, con una inversión prevista de 709 millones de dólares. El proyecto generará más de 4.000 puestos de trabajo entre las etapas de construcción y operación. Tendrá una capacidad de 40.000 toneladas anuales de carbonato de litio y exportaciones estimadas en 400 millones de dólares por año. La cosecha de soja supera los 49 millones de toneladas. Con casi 50 millones de toneladas, la cosecha de soja 2025/2026 se ubica como la segunda mejor campaña de los últimos 5 años. Por otra parte, comenzó el ingreso de animales a la exposición rural. El predio ferial de Palermo recibió este martes un carnero, una vaca y su ternero en la tradicional bajada del primer animal. La palabra de Nicolás Pino, presidente de la Sociedad Rural.
1: El campo puede duplicar su producción y eso generaría un ingreso muchísimo mayor. Necesitamos que las condiciones se vayan afirmando en el camino que van. Me refiero a terminar con el flagelo de los derechos de exportación. Y también estamos hablando de cosas que no se hablaban en este país: infraestructura, caminos, rutas, ferrocarril, la hidrovía famosa, infraestructura, créditos. Necesitamos créditos con tasas que sean realmente competitivas y que sean tasas productivas. ¿Para qué? Para justamente acompañar en este crecimiento.
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0: Nueva sede de Anlis Malbrán. Volvemos con Diana Costanzo.
3: Con la inauguración de un nuevo edificio, la Anlis Malbrán amplió la capacidad para vigilar las enfermedades transmitidas por alimentos. La nueva infraestructura amplía la posibilidad de detectar brotes y generar información clave para la toma de decisiones en el sistema sanitario. La obra demandó una inversión de 295 millones de pesos y permitirá caracterizar microorganismos y generar información.
0: Científicos encuentran azúcar en las profundidades de la galaxia. Un estudio del Centro de Astrobiología de Madrid detectó por primera vez azúcar en una región interestelar cercana al centro de la Vía Láctea. Esto podría explicar el inicio de la vida en la Tierra, según la revista especializada Natural Astronomy. Se trata de una estructura que en la Tierra se encuentra en las frambuesas y otros frutos rojos, o como distintivo en cosméticos, bronceadores, y que en el espacio se encontró en una nube molecular cercana al centro de la Vía Láctea.
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0: 6:54 en la República Argentina. Estamos en el panorama federal de noticias. Nos quedamos acompañándote con toda la información esa que necesitas para que tu día esté bien nutrido de información hasta las 7 de la mañana. La temperatura en la ciudad de Buenos Aires, 13 grados 2 décimas. Humedad relativa ambiente, 71%. Cielo nublado. La salida del sol será a las 7 de la mañana, 58 minutos.
2: Internacionales.
0: Terremoto en Venezuela. La NASA dice que una falla desplazó 60 centímetros la superficie de la Tierra. Los graves daños que provocó el doble sismo en Caracas y La Guaira fueron producto de una violenta ruptura de la falla que generó ese desplazamiento, según datos registrados por el satélite NISAR. La falla que causó el terremoto se fracturó desde la localidad de Morón, avanzó por el mar y regresó a tierra firme cerca del Aeropuerto Internacional de Caracas. Fue justamente al sur de esa terminal aérea donde se registró uno de los mayores desplazamientos de tierra de hasta 60 centímetros. Más información con Cecilia Digua.
4: La presidenta encargada de Venezuela, Delcy Rodríguez, aseguró que la producción petrolera se mantiene en 1.203 millones de barriles diarios sin afectaciones tras los terremotos del 24 de junio. Pese a los daños concentrados en Caracas y La Guaira, el Ejecutivo anunció que buscará incrementar la extracción y convocar al sector privado para construir unas 25.000 viviendas para los damnificados. Según el último reporte oficial del gobierno venezolano, la cifra de fallecidos asciende a 4.561, con 16.700 heridos y casi 30.000 ciudadanos que continúan desaparecidos.
0: Incendios en el bosque de Fontainebleau, más de 2.000 hectáreas quemadas en Francia. El ministro del Interior francés, Laurent Núñez, informó que el fuego aún no está controlado, pero sí contenido, y que en una disminución del viento va a beneficiar el combate de las llamas. Volvemos con Cecilia Diwan.
4: Un incendio devasta el emblemático

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1: Seis de la mañana, 57 minutos en la República Argentina. Vamos a reiterar el pronóstico para el país. La mayor parte del país presenta condiciones estables, sin precipitaciones importantes. El frío continúa siendo protagonista, aunque en el centro y norte comienza a observarse un lento ascenso de las temperaturas impulsado por vientos del norte. La Patagonia seguirá siendo la región con las condiciones más rigurosas del invierno. Volvemos para la ciudad autónoma de Buenos Aires, actualizamos datos del tiempo y vamos con el pronóstico extendido. La temperatura actual es de 13 grados 2 décimas, humedad relativa ambiente 71%, viento del norte a 12 kilómetros en la hora. El cielo nublado, la temperatura máxima para hoy de 17 grados con cielo parcialmente nublado. Mañana jueves una mínima de 13 grados, una máxima de 20 grados con cielo nublado a mayormente nublado. El día viernes una mínima de 15 grados, una máxima de 21 grados con posibles tormentas aisladas durante la mañana y por la noche lluvias. Ya sobre este final del panorama federal de noticias que va hasta las 7 de la mañana y como siempre, por supuesto, los invitamos a que se queden con la mejor programación en Radio Nacional, transmitiendo a través de Radio Nacional AM870, Radio Nacional Folclórica 98.7 y desde las 50 emisoras de todo el país y al mundo. Nos pueden escuchar a través del streaming. Y antes de que suene el top, vamos a repasar los principales títulos. Organizan un amplio dispositivo de seguridad antes de la semifinal que jugará Argentina-Inglaterra a las 16 horas. El dólar bajó por tercer día y el Banco Nación quedó debajo de los 1.500 pesos. Tensión en el juicio por la muerte de Diego Armando Maradona. Conmoción por la muerte de una joven tenista argentina en un choque. Aprobaron un nuevo proyecto de litio bajo el RIGI. Y hasta aquí llegamos, deseándoles que tengan una excelente jornada. Chao, gracias por estar y vamos a Argentina.
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0: Muy pero muy buenos días, ¿qué tal? ¿Cómo están? Bienvenidos a compartir esta nueva edición del Despertar Informativo. Estamos comenzando el miércoles 15 de julio de 2026 y siempre juntos por AM790. Somos LB19 Radio Nacional Malargüe y estamos transmitiendo como cada día desde Malargüe, desde el sur de la provincia de Mendoza. Hoy con una temperatura elevada a esta hora de la mañana, efecto sonda que tenemos en nuestra ciudad y alrededores. Vamos a estar compartiendo todo lo que tiene que ver con los datos meteorológicos, las principales informaciones de la jornada, por supuesto también algo de música, hoy con la operación técnica de Carlos Arias en la mañana.
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0: Como siempre, les agradecemos la posibilidad del contacto, la compañía, el que nos estén sintonizando a través de AM790, en su radio pilas, a través del teléfono, a través de internet, donde quiera que estemos llegando a todo el departamento, la región, la provincia, el país, ¿por qué no? Algunos malarguinos que hay en el exterior. Bueno, muy, muy buenos días para todos, así también a todos quienes integran este equipo de Radio Nacional Malargüe. ¿Qué tal, Walter? Buen día, buen miércoles, ¿eh? Ya estamos en 15 de julio.
2: ¿Qué tal, Ceci? ¿Cómo estás? Muy, pero muy buenos días. Y como dice nuestra canción que nos identifica, nuestra cortina musical, hoy puede ser un gran día, plantéatelo así, y así nos tenemos que plantear, ¿eh?
0: Sí.
2: Que puede ser un gran día.
0: Obviamente, yo también estaba pensando, ojalá se cumplan estos deseos de Joan Manuel Serrat.
2: Exactamente, que hoy puede ser un gran día. Bueno, hay que tener fe y esperanzas de que sí, va a ser así. Así que bueno, y digo, por los futbolísticos, ¿no? Teniendo en cuenta que hay enorme expectativa por el encuentro de la semifinal del Mundial entre Argentina e Inglaterra, hoy desde la hora 16.
0: Y Radio Nacional para todo el país haciendo una previa desde las 10 de la mañana, así es que no contaremos con programación local, sino que estaremos conociendo los condimentos de la previa a este gran partido.
2: Bueno, ya hablaremos de eso, aquí estamos dispuestos para acompañarlos a esta hora de la mañana. ¿Habrá alguien despierto?
0: Sí, ya, mira, ya ingresaron varios saludos, ¿sí?
2: ¿Vos decís que ya hay alguien despierto?
0: Sí, Carlos y Diego ahí afuera. ¿Qué dice Diego? Vamos, selección, antes de las 7.
2: Por las vacaciones y porque hay sonda, es como que cuesta levantarse.
0: Pero hay muchos que tienen que cumplir con sus actividades, ¿no hay otro?
2: ¿Qué vamos a escuchar a esto? Para apagar la radio, dormimos un rato más.
0: No, hay quienes nos escuchan desde la misma cama, calentitos ahí, sin salir, sin tener que levantarse, están ahí encendiendo
2: el dial. Ahí que te están torturando, diciendo, mira lo que dicen, Bueno.
0: Entre sueños algo escuchan, después no se acuerdan que lo que escucharon.
2: 14 grados, dijiste, a esta hora de la mañana.
0: Sí, señor.
2: 26 el porcentaje de la humedad, la presión por el piso, 848.4 hectopascales. Estamos, sí, muy baja la presión atmosférica.
0: Claro.
2: No futbolística, atmosférica. Viento del sudeste a 19 kilómetros en la hora. Vamos a ver qué pasa con la temperatura durante el día de hoy, porque yo creo que va a descender un poco. Después, porque estos 14 grados a esta hora es la mínima más alta en la historia de Malargüe.
0: Claro, yo me quedé 14 julio, grados, ¿no?, a esta hora.
2: Para el mes de julio, es la mínima más baja en la historia para el mes de julio.
0: O sea, la mínima más alta.
2: La mínima más alta, exactamente, para el mes de julio.
0: Bien.
2: Pero bueno, yo creo que va a descender un poco estos 14 grados. Lo bueno de todo esto fue que el sonda se mantuvo en altura. Ayer hubo algunas ráfagas que descendieron al llano en forma esporádica, pero más que nada se mantuvo en altura. El efecto sonda se observó durante todo el día. Ayer la máxima 21 grados y monedas, 21.3 fue la máxima, y esto tiene que ver con el temporal que ya está instalado en cordillera. Ya a partir de hoy comienza a nevar en alta montaña, nevadas que se van a ir extendiendo hasta el miércoles de la semana que viene, en un principio, que van a ser más intensas durante el fin de semana, sobre todo viernes y domingo, y que, bueno, dependiendo de algunas condiciones meteorológicas, podemos también tener algo de lluvia aquí en la ciudad y algo de nieve aquí en la ciudad, más que nada hacia el fin de semana, más que nada el día domingo o ya martes, miércoles de la semana que viene. Así que bueno, de a poco vamos a ir desmenuzando el pronóstico para los próximos días. Y lo que sí, Paso Pehuenche cerrado, Cristo Redentor cerrado, hasta nuevo aviso.
0: Ese es el comunicado de la mañana y ya se viene advirtiendo desde días anteriores. Es una información muy importante que daban cuenta las autoridades binacionales, argentinas y chilenas, con respecto, por ejemplo, al sistema integrado Cristo Redentor, fuertes nevadas desde las 2 de la mañana. Ingresó un sistema frontal afectando la alta cordillera entre hoy al 27 de julio inclusive. Por eso se dice hasta nuevo aviso, porque hasta el 27 de julio esta inestabilidad en zona cordillerana, probabilidad de gran cantidad de nevadas, y dice, esto ya se venía informando desde el 6 de julio, como dando cuenta de que ya lo venían advirtiendo. Es una situación que han tenido que tener en cuenta seguramente camioneros, transportistas, porque bueno, se complica la transitabilidad, directamente no se puede pasar y hasta nuevo aviso, dando cuenta de esto que va a tardar un montón de días en habilitarse, tal vez.
2: Y es un poco lo que veníamos anticipando. Decíamos que prácticamente el 90-95% de los días que conforman la segunda quincena de julio lo íbamos a tener con probabilidad de nevadas en alta montaña, en cordillera. Y esto va a ser así. Si bien después del 23-24 las nevadas no van a ser tan intensas, sí se prevé que sean continuas. Es prácticamente algo de nieve todos los días. O sea, la inestabilidad va a estar permanente. Esto también obliga a que en los sectores donde trabajan con la nieve desde lo turístico, van a tener que reforzar sus tareas para evitar el tema de avalanchas, por ejemplo, porque si bien comienza a nevar desde hoy, en algunos sectores, sobre todo en la cumbre, en las alturas, las acumulaciones nieves pueden alcanzar los 2 o los 3 metros. O un poco más también, no es descabellado. Ahora, ¿de qué va a depender también la acumulación nieve? Y de varios factores: las temperaturas, si tenés viento o no, si en el medio te llueve o no, porque claro, cuando vos haces el análisis final y la precipitación nieve la pasás a pluvial, a agua, y te va a dar 300, 400 milímetros de agua. Ahora, en acumulación nieve puede ser menor por estos factores. Por ejemplo, en las leñas puede que empiece a nevar hoy, pero en el medio podés tener algo de lluvia, agua nieve, las temperaturas por ahora no son demasiadas bajas, entonces eso no ayuda tampoco a una acumulación prematura, rápida. Pero ya a partir del viernes, cuando ingrese el frente frío polar, con temperaturas bajo cero, eso va a ayudar a que haya una mayor consistencia de la nieve y una mayor acumulación.
0: Bueno, y ya que estamos hablando de la zona cordillerana, hubo ayer un rescate en la alta montaña mendocina. Salvaron a 4 andinistas en la previa a este temporal de 10 días. El grupo especializado en alta montaña rescató a 4 andinistas que estaban extraviados en el Cerro Penitentes. Es un grupo especializado en alta montaña de la Gendarmería Nacional quien rescató a estos 4 andinistas extraviados en las inmediaciones de Cerro Penitentes. Las personas fueron localizadas, por suerte rescatadas con éxito, a la altura del kilómetro 1200 de la Ruta Nacional 7. La operación se completó sin novedades de gravedad, horas antes de que se desencadene un temporal que se extenderá aparentemente por 10 días en la zona de cordillera. Podemos decir que tuvieron suerte de ser rescatados antes del inicio de este temporal. Los gendarmes lograron tomar contacto con estas 4 personas que estaban extraviadas, se encontraban en buenas condiciones físicas generales, pero bueno, se habían perdido en la zona de montaña.
2: Bueno, ahí está entonces, menos mal que fueron rescatados. ¿Usted dijo que está Carlos Arias hoy en sala de operaciones?
0: Sí.
2: Ah, lo dijo. Bueno.
0: Sí.
2: Mira, 8, 9, más 2, 11, nosotros 3, 12 personas nada más levantados a esta hora del Malargüe.
0: Muchos más.
2: De Carlos y Diego, que ya dijiste, Damián dice, buen día gente, camino a Jean Canelo, que tengan un lindo día, igualmente para vos. Acá firme, familia para mí, nos dice Seferino, gracias. Buen día, espero que hoy sea un hermoso día para todos los escuchos de mi trabajo, dice Vero. ¿Ya está en el trabajo, Vero? Mira vos. Aquilino, buen día, Walter, Cecilia, acá estamos con viento muy fuerte y sin luz, sin energía eléctrica en el Sosneado.
0: Sí, hay varios mensajes que llegan desde el Sosneado. Por ejemplo, hay otro de María, que nos dice: el Sosnedo está desde ayer a la tarde con muy fuerte viento, sí, y sigue con intensidad.
2: Sí, decíamos,
0: y en la zona de los Pocitos también,
2: claro,
0: dice Graciela.
2: Decíamos que el viento sonda se iba a extender durante la noche, la madrugada de este miércoles hasta el mediodía, y por allí las zonas más afectadas o con viento más fuerte iban a ser Coihueco Norte, la zona de los Pocitos, el Sosnedo, los Molles.
0: Mira, y en Bardas Blancas dice: acá fresco, nublado, viento suave, durante la noche estuvo más fuerte. Es decir, como que ahora en la madrugada ha mermado un poco, según nos informan desde Bardas Blancas.
2: Eliseo. Dice que el viento no está tan fuerte. Bueno, va a poder hacer pan tranquilo entonces, Eliseo.
0: Porque claro, en la noche dice que ha estado más fuerte.
2: Claro, sí, pero en la noche no iba a hacer pan. No quería que, Eliseo no quería que el viento estuviera fuerte en la mañana para hacer pan, así que lo quiero ver amasando ahí, Eliseo.
0: Germán dice: viajando a Pincheira, ¿cómo estará el tiempo por allá hoy?
2: Dice
0: Germán, pregunta. Que va camino a Pincheira, que cómo va a estar el tiempo hoy.
2: Como siempre, me extraña, Sancho. Leo y Leonor ahí de Complejo La Montaña. Con nosotros somos 16, los levantados, claro. Estaban sacando cuenta, un saludo grande ahí para...
0: Muy bien, qué atentos para, que están.
2: Para los chicos, y qué bueno que también tengan una muy buena temporada.
0: ¿Sabés quiénes están muy atentos también? El equipo local de Edensa, ¿eh? Muchísimas gracias.
2: ¿Para full con
0: porque,
2: el trabajo?
0: Sí, dice: en este momento normalizado o normalizándose o normalizado el servicio para el Sosnedo.
2: Bueno.
0: Buenísimo, entonces.
2: Esperemos que no hayan tenido mucho trabajo. Por suerte, parece ser que el sonda va a ir calmando, va a ir aplacando. Hoy en el caso de la ciudad de Malargüe no vamos a tener grandes cambios, cielo mayormente nublado, ese efecto sonda, pero sí ya en cordillera comienza la nieve por arriba de los 2.000-2.200 metros y algo de lluvia, así que bueno, pero parece ser que el fin de semana va a ser lo más complicado, porque llega el frente frío polar, desciende la temperatura. Por ejemplo, para la zona de las Loicas estamos hablando de 30 a 40 centímetros de precipitación nívea para el domingo. Para el domingo. Pero bueno, en el medio puede haber cambios, siempre decimos.
0: Exacto. Bueno, vamos a ir ampliando.
2: Y puede que también tengamos nieve aquí en la ciudad de Malargüe.
0: Ah, eso pregunta Carlitos, si acá vamos a tener algo.
2: Domingo, lunes, martes, miércoles.
0: Wow, se va extendiendo el
2: tiempo. Y vamos a ver cómo entra el frente frío polar.
0: Compartimos algo de música.
2: Dale,
0: estamos en la mañana de la radio junto a todos ustedes que nos hacen saber que están del otro lado. 19 minutos ya han pasado de la hora 7 en la República Argentina.

0: 23 minutos han pasado ya de la hora 7 en la República Argentina.
1: La ranchada chamamecera es lo que estábamos escuchando, alegre y picadito.
0: ¿La ranchada? ¿Es la ranchada?
1: Ah, mira. La ranchada chamamecera.
0: Pensé que era la ranchera, pero no, según Carlos es la ranchada. Bueno, parece que llegó la luz en aquellos lugares donde no había energía eléctrica.
1: Sí, especialmente en el Sasneado, tal cual nos avisaba el equipo local de Edensa. Muchas gracias por la información y la gente que se va sumando
0: rapidito,
1: con ese aporte.
0: Vamos rapidito con algunos mensajes.
1: A ver, vamos rápido.
0: Buen día, equipo. Somos muchos los que estamos escuchando nuestra querida radio. Marta, del barrio municipal. Saludo, Marta. Sí, sí, lo sabemos, que están allí del otro lado.
1: Carlos también nos dice, no sean malos, estamos siempre escuchando la radio desde muy tempranito.
0: Mirá, buen día, Walter, Cecilia. Cecilia sos vos, ¿no?
1: Sí.
0: Desde Rincón Cecilia. De los Sauces, hoy haciendo el último día para irme de Franco después de 60 días, regresar a mi querido Malargüe. Que tengan un excelente día, los escucho todos los días. Juan Carlos, creo que es Juan Carlos Sepúlveda, allá por Rincón de los Sauces, mirá vos. Bueno, bienvenido, que se venga nomás para
1: Buen regreso, por acá lo estaremos esperando.
0: Estoy con una obra en casa, tengo que llenar una losa. ¿Cuándo me recomienda hacer ese trabajo? Soy Marcelo. Con una obra en casa. Y hoy puede ser un gran día.
1: Para llenar la losa.
0: Para llenar la losa. Hoy no hay probabilidad de lluvia. Ya mañana o el viernes se puede complicar un poco más.
1: Claro, pero es que también tiene que tener un tiempo de secado, hay que
0: no está frío, lo que pasa es que ya después del fin de semana se viene frío, a partir del viernes, sábado más que nada, las temperaturas negativas, así que a meterle al cemento y a la cuchara de albañil y demás, hoy puede ser ese gran día. Bueno, Silvia, ¿qué nos dice? Desde las 6 esperándolos, estoy trabajando, gracias a Dios, les deseo una hermosa jornada. ¡Vamos a Argentina! Es el deseo de todos. Bueno, para Pedro también, Perito Leguizamón, saludo grande, allí nos mandaba un audio. También dice, hoy vamos a ganar. Bueno, toda la gente con la
1: José por irse a trabajar y escuchándonos.
0: Con bueno, esperanza puesta en el partido de hoy.
1: Sí, hay un montón de mensajes, muchas, muchas gracias a todos. Desde San Rafael, Edgardo.
0: Debo reconocer que estaba equivocado y no eran 5 o 6 los que
1: estaban. Son muchos más. Y aparte de todos los que no nos escriben. Desde San Rafael, Edgardo Narváez, se comunica a Seferino Barros de Carapacho que lo espere mañana jueves. Y a Javier Gómez, de puesto Aguas del Nevado, que lo espere el viernes. Otro comunicado importante, Garrafa en tu Barrio, programa provincial que subsidia este producto a 16.000 pesos. Bueno, va a estar el viernes en Barrio 60 Aniversario, calle Jorge Luis Borges, 742, a partir de la hora 9.
0: Los comercios mendocinos cerrarán sus puertas anticipadamente para alentar a la selección, algo de lo que ya veníamos hablando. Hoy es un día especial, por lo tanto, en cuanto a lo laboral, muchos comercios, digo, tantos patrones como empleados, se han puesto de acuerdo y dicen, bueno, vamos a hacer, en algunos casos, horario de corrido y vamos a cerrar un ratito antes de las 16 para que todo el mundo pueda disfrutar el partido. Y después tienen las opciones, como lo ha hecho la Cámara de Comercio de Malargüe, de otras opciones o sugerencias, ¿no? Si gana Argentina, ¿qué pasa? Si pierde, ¿qué hacemos? Y demás.
1: Claro, siempre trabajándolo o acordándolo de mutuo acuerdo, valga la redundancia, con los trabajadores, porque es un día normal de trabajo. Cualquier cambio o franquicia o beneficio, digamos, de irse antes, de cerrar antes, es más que nada por la seguridad de todos, dicen desde la Cámara, pero debe acordarse mutuamente con el personal sin afectar sus salarios. No es que porque nos vamos antes, bueno, van a cobrar menos, ¿no? La seguridad de nuestros locales es lo más importante, dicen de la Cámara de Comercio. Coordinar con nuestros equipos de trabajo para disfrutar de un día de manera organizada, de una jornada de manera organizada. Bueno, hay distintas opciones operativas sugeridas, podemos llegar a ampliar en un ratito, cuando también estemos conectados con LV4 Nacional San Rafael, a ver cómo ellos lo han dispuesto, o si también tienen algún tipo de sugerencia desde la Cámara.
0: Claro, pero son sugerencias, después cada
1: claro,
0: uno.
1: Claro, hablamos de sugerencias.
0: Sí, igual, por ejemplo, en el municipio, se emitió un decreto donde para el personal turno tarde van a trabajar con horario más acotado, desde las 13 a las 15.30, y luego ya queda a criterio de los directores, secretarios y demás si se completa o no la jornada laboral después del partido, ¿no? pero bueno, por lo pronto es un horario acotado, de 13 a 15.30, para que todos, a partir de las 16 o minuto antes, no huela una mosca después de las 16,
1: o ahí, a partir de las 16. Se paraliza todo. La coordinación del área sanitaria Malargüe comunica a la población de Ranquil Norte que la doctora Lidia Esther Bordón, médica, estará atendiendo en el centro de atención primaria de esa localidad hasta mañana jueves inclusive. Por otra parte, la población de Agua Escondida se le recuerda que la doctora Claudia Molina, odontóloga, atenderá desde las 16 de hoy, miércoles 15, al viernes 17 de julio en el centro de atención primaria de esa localidad, realizando consultas y tratamientos.
0: El que quiere ir de 16 a 18 está disponible los turnos, no tiene vida.
1: No, ella está desde hoy hasta el viernes, así es que bueno, seguramente no tenga nadie hoy, pero bueno, está ahí disponible la profesional.
0: Bueno, ¿qué más tenemos?
1: Hay bastante información, aumentan los taxis y remis en Mendoza, las nuevas tarifas que rigen desde hoy miércoles. La Subsecretaría de Transporte oficializó un incremento del 25,22%. La medida comenzó a regir tras ya haber sido publicada en el boletín oficial. Alcanza tanto al Gran Mendoza como al resto de la provincia. Bueno, aumenta la tarifa de taxis y remis en Mendoza.
0: Es un porcentaje importante, prácticamente un 5% más que el aumento de los pasajes de ómnibus, ¿no? En la provincia, que aumentó, decíamos, desde el inicio de esta semana un 20%. Bueno, en cuanto a taxis y remises en toda la provincia, rige un aumento entonces del 25,2%.
1: Bueno, en el caso de taxis y remis es porque el Ente de Movilidad Provincial, el EMOP, convocó a una audiencia pública el 19 de junio y se decidió esto porque hubo todo un proceso administrativo iniciado por los pedidos de actualización que presentó la Asociación de Propietarios de Taxis de Mendoza, APROTAM, la Asociación de Taxis, Remis y Afines de la Zona Sur, ATASUR, y la Cámara Empresaria de Taxímetros y Afines, entidades que argumentaron un fuerte incremento en los costos operativos del servicio que ellos tienen. Entonces, se fue a esta audiencia pública y se acordó este incremento que rige desde hoy, en el 25,22%.
0: Bueno, 7 de la mañana, 30 minutos en la República Argentina. La inflación en Mendoza durante junio fue del 1,5% y estuvo por debajo de la nacional.
1: El IPC en Mendoza, según la Dirección de Estadísticas e Investigaciones Económicas, acumula un 15,6% en lo que va de 2026. La inflación de Mendoza fue del 1,5% en junio, una cifra un tanto menor a lo medido a nivel país por el Instituto Nacional de Estadísticas y Censos, que registró en Mendoza, como decíamos, 1,5, pero a nivel nacional 1,9% de variación. Esos son algunos de los números que se han dado a conocer. El informe fue publicado en las últimas horas. El rubro que más subió en Mendoza fue esparcimiento con 3,3%, luego viviendas y servicios básicos con un 2,5%, atención médica y gastos para la salud, otro de los rubros que se vio incrementado en sus costos, otros bienes y servicios, equipamiento y mantenimiento del hogar, alimentos y bebidas. También educación, transporte y comunicaciones, etc.
0: Sí, lo que pasa es que, mira, recreación y cultura, un aumento del 4,2%, vivienda, agua, electricidad, gas y otros combustibles, un 3,3%, prenda de vestir y calzado, 0,4%. Después, claro, cuando se hace todo el balance de todos los rubros, digamos, da este 1,5%, que en forma anualizada es del 33,5%. Es decir, si se compara a junio, del año pasado. Desde junio a junio, 33,5%, y en lo que va del año, 16,8%. Obviamente que este 1,9% es un dato positivo.
1: 1,4 millones de pesos para no caer bajo la línea de la pobreza en Mendoza necesita una familia tipo, casi 1,5 millones de pesos. Y para no caer por debajo de la línea de la indigencia se requieren 586 mil pesos aproximadamente. Con este último dato que conocemos entonces de la inflación en Mendoza en junio, que fue del 1,5%. Y hay preocupación en las panaderías mendocinas porque ahora se está viendo esta tendencia de comprar lo justo para el día. un cambio que preocupa a las panaderías mendocinas. Desde la Cámara de Empresarios Panaderos de Mendoza aseguran que el consumo ha caído entre el 15 y el 20% respecto del año pasado. Advierten que los clientes compran cada vez menos cantidad, priorizan el precio y están comprando lo justo para el día.
0: Últimos mensajes antes de sumarnos a la integración regional. Buen día, viajando para San Luis. Los vamos escuchando. Pongan una buena tonada, Héctor y Pablo Maturano. Bueno, que tengan un excelente viaje. Vamos a Argentina, vamos a LB19, vamos Radio Nacional, nos dice Mauricio, saludo para vos, hola, buen día, ¿cómo están? Sergio Vicencio también está levantado, saludo para todos, dice Orlando, yo los estoy escuchando acá en el pueblo, pero soy de La Junta, ¿cómo irá a estar para el viernes? Hay probabilidades de lluvia para la zona de La Junta, también para el día viernes, ¿eh? Así que ya podemos tratar de actualizar también el pronóstico meteorológico. Bueno, saludo y el agradecimiento para toda nuestra amable audiencia, aquellos que nos hacen saber a través de un mensaje que están atentos, pero muchos otros también atentos y siempre siguiendo la señal del 790 de la 88.1 desde muy temprano.
1: Sí, vamos a tener que hacer una breve pausa aquí para luego conectarnos con nuestros compañeros de LB4 Nacional San Rafael y luego vamos a estar ampliando un comunicado que tiene que ver con los usuarios del Departamento Provincial de Irrigación, que tiene que ver con los regantes también de nuestro departamento, con la inspección puntualmente que ha enviado un comunicado para que todos ustedes, los regantes, quienes tengan acceso al agua, estén en conocimiento. Cuando te rodea, lo opuesto. 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
6: Pero está lindo. Y vamos a Argentina todavía, vamos a la final.

0: 6 grados 4 décimos la temperatura, 6 grados 4 décimos térmica de 3 grados 8 décimos. ¿Qué pasa que no escuche el titín? ¿Estamos bien? AM, FM, ¿está todo bien? Le pregunta al señor operador por la duda. Bueno, a ver, titín, ¿de dónde nos escuchás? Porque por ahí tenés, tenés mal sintonizada la radio, puede pasar. 7 de la mañana con 38 minutos, 7 con 38 minutos, es momento de establecer el contacto de todos los días, la integración regional de LB19 Radio Nacional Malargüe y LB4 Radio Nacional San Rafael, el trabajo de nuestros compañeros de tarea en LB19, con Marcela Moya, con Cecilia Di César y con Walter Sanchuk, con la persona que nos pone al aire y con toda la gente de la radio que hace a la programación y al contenido de nuestra emisora colega y hermana. Chicos, un gusto, buenos días.
1: ¿Cómo estás, Marcos? Un buen día, el saludo para vos, para todo el equipo, para toda nuestra audiencia, tanto aquí a través de AM790 como a través de LB4. Bueno, ya estamos dispuestos a compartir otra jornada hoy en un día muy, pero muy particular para todos los argentinos, que ojalá sea un gran día. Ceci, Walter, ¿cómo están?
2: Ojalá, ojalá. Buen día para todos. Acá saludándolos desde LB19 a toda la región para esta integración. ¿Qué tal, Marcos? ¿Cómo estamos?
0: Todo bien, Ceci. Un gusto saludarte, igual que a Marcela. ¿Cómo anda nuestro querido Walter Sanchuk?
3: Todo bien, todo bien. Recién decíamos con Cecilia...
1: Todo viento.
3: Todo viento. El viento sonda que sí, nos ha estado acompañando. Nosotros tenemos de cortina musical en nuestro primer espacio a John Manuel Serrat con Hoy Puede Ser Un Gran Día. Y bueno, esperemos que sea así, trasladar este deseo a lo futbolístico también, ¿no? Hay mucha expectativa.
0: Pero si no lo fuera,
3: sí.
0: A ver, vamos...
3: No, no, pero primero vamos para que sí lo fuera.
1: Igual tiene que ser un gran día, Marcos.
2: Claro, ya la instancia que hemos llegado es un gran día de por sí.
0: Claro, porque tenemos la suerte de estar, porque lo hemos charlado con ustedes, ¿no? ¿Cómo nos olvidamos de agradecer? Por lo menos algunos, ¿no es cierto? No voy a hablar por todos, porque hay mucha gente que lo primero que hace en la mañana es agradecer, es abrir los ojos y agradecer de poder estar un día más.
1: Tal cual.
0: Y agradecer lo que tenemos, porque siempre hablamos de lo que no tenemos, de lo que nos falta, de la ambición de tener y de que todo es un desastre porque no tenemos, porque nos faltan cosas materiales y qué sé yo, viste, yo creo que no nos damos cuenta de todo lo bueno que tenemos.
1: Dicen que la felicidad está en las pequeñas cosas y esas pequeñas grandes cosas son las que tenemos a mano todos los días, cada vez que abrimos los ojos y por allí no las valoramos, ¿no?
0: Lo que pasa, Marce, que yo no sé si les pasa a ustedes, nuestros padres o nuestras personas mayores vivían con menos y eran felices. Alguna situación a lo largo del tiempo no fue convenciendo de que si no tenemos un suéter de primera marca, si no tenemos una zapatilla de las tres tiras o de las otras, si no nos compramos una campera, si no cambiamos el auto, si no comemos tal comida, si no compro el mejor juego de living, el televisor más grande, No sé si me entienden lo que lo que estoy tratando de explicarles. Yo vivía en una casa, y como yo, miles y miles, en donde no teníamos luz cuando yo era chico. No había heladera, no había agua potable, tomábamos agua de un filtro. El baño estaba afuera, porque no era, según entendían nuestros mayores, no era higiénico tener el baño adentro, porque no había agua, entonces... Y vivíamos, no quiere decir que yo quiera que la gente viva así, pero éramos felices y nuestros padres nos decían que esa era la forma. Después, en la medida que se podía, se adquiría algo, pero hoy es, ya lo quiero.
1: Claro, o sea, estamos viviendo en una sociedad de consumo tremenda y donde incluso, creo yo, ¿no?, el impacto de las redes sociales y en esto de querer mostrar lo perfecto, lo ideal, todo el mundo quiere llegar a eso. Y lamentablemente en el camino no prestamos atención a las cosas que verdaderamente tienen valor.
2: Claro, y en ese marco se da la situación de tantísimas familias que están súper endeudadas por querer acceder o comprar más cosas de lo que puede con su sueldo, ¿no? Entonces, la verdad es que realmente no hay otra manera de acceder a determinados beneficios o a tal televisor o a tal servicio, como por ejemplo internet o tener el último teléfono y demás. Entonces, hay muchísimas familias que realmente están asfixiadas con su economía, ¿no? Porque realmente no les da para todo eso que la sociedad como que te exige tener, ¿no? A nivel de la sociedad de consumo que estamos hablando.
0: Yo el otro día hablaba, no el otro día, hace varios programas en Orden y Poder exponía esto y bueno, fui objeto de muchos insultos, de gente que, pero me puteaban y, a ver, no es la primera vez ni va a ser la última. Me decían, con esto vos estás defendiendo a este gobierno que nos hambrea. No, yo lo que, porque mal hemos estado hace mucho tiempo, o sea, vuelvo a lo mismo, por lo menos lo que yo pienso. Habrá momentos en los que hemos estado un poquito mejor, otro, pero venimos mal de hace mucho tiempo. El tema es esto de lo que vos estás diciendo, Cecilia. ¿Cuánta gente se endeuda porque quiere tener el último teléfono o las últimas zapatillas o el último televisor ahora que vino el Mundial? Porque si vos me decís, bueno, me estoy endeudando porque, bueno, tengo que pagar un tratamiento de salud que puede haber gente que le pasa. Y sabemos todos que por ahí hay obras sociales que no andan bien. Bueno, esa es una situación. Ahora, porque no tengo tal cosa de lo material, y estamos equivocados. Como bien dice Marcela, vivimos en una sociedad de consumo que, les insisto, chicos, cuando yo era chico, 68, 69, 70, 70, hasta el 74, no era así la cosa, no era así, no, después evidentemente había un mensaje, habrá sido la publicidad, ha sido, no sé por dónde plantearlo, de que si no tenés tal cosa no servís, y yo siempre les aconsejo, fundamentalmente se lo digo a mis hijos, algunos de ellos, yo tengo tres, algunos me escuchan, otros me dicen, ah, vos sos un viejo pelotudo, bueno, esas cosas, ¿no? Escuchen lo que dice en varios de sus pasajes, fundamentalmente en los últimos años, el doctor Favaloro. Favaloro hablaba de la necesidad de un país que no fuera detrás de lo último. Y hablaba, en muchos casos, yo siempre me enojo porque Favaloro le hablaba que si no había humanidad, le hablaba a los médicos de que si no había humanidad, y no se podía atender, o sea, y que el médico siempre está al servicio del paciente. Y tenía varias máximas. Yo soy un, o sea, para mí, uno de mis grandes ídolos, a pesar que no tuve la suerte de conocerlo, nunca le hice una nota, fue el doctor René Favaloro. No tengo ninguna duda, nosotros en este país necesitaríamos varios Favaloro y la cosa hubiese andado o andaría mucho mejor. Pero bueno, por ahí estoy equivocado. Y la gente por ahí piensa otra cosa, que si no tiene, no sirve. Pero no, hoy arrancamos el día, lo noto a Walter que se alejó de la conversación, por ahí no le gustó esto de agradecer. Yo quiero agradecer, porque arrancamos, y si no ganamos, aquellos que hemos jugado al fútbol y que yo llevo casi 44 años relatando, estando en las canchas, y si no ganamos, mañana vamos a hacer lo mismo, ¿eh? Si ganamos vamos a tener un poco más de alegría, y si no ganamos vamos a seguir siendo el mismo país, con los mismos problemas, con las mismas situaciones a favor, y esto es un resultado deportivo que nos pone contentos, y claro, si estamos todos necesitamos otra alegría más, y si logramos esta el domingo vamos a necesitar otra alegría más, y después vamos a volver a la realidad, ¿o no, muchachos?
3: No me había dejado, estaba escuchando atentamente lo que decías, Marco. Bueno, esto lo planteábamos también durante estos días. Exacto. Digo, si se pierde no pasa nada, es un partido de fútbol. Lo que pasa es que, bueno, sí, si se gana y es un momento, son momentos de alegría, sirve también para olvidarse de muchas cosas negativas, de muchos problemas personales, problemas de salud y demás. Obviamente, si se gana, por un ratito uno se olvida de esas cosas. Si se pierde, y bueno, la amargura está, pero y sí, todo sigue como todas las cosas. Después termina y mañana estaremos aquí igual a las se gana se pierda y hablando de estos y otros temas, ¿no? Pero bueno,
0: seguro.
3: Ojalá haya un triunfo, vuelvo a lo mismo, como para que el pueblo argentino esté contento un ratito.
0: Tengo alegría,
3: exactamente.
1: Pero es un día en el que hay que trabajar igual.
3: No, sí, claro, eso sí.
1: Porque hay mucha gente que
0: salvo
1: dice...
0: Salvo en el momento del partido, ¿viste?
3: Salvo en el momento del partido, también, porque...
0: ¿Cómo han arreglado los comercios? ¿Cómo va a ser, por ejemplo, ahí en Malargüe, chicos? ¿Tienen información?
3: Sí, acá la Cámara de Comercio dio varias opciones, uh-huh. o sugerencias, digamos. Sugerencias, porque no se puede obligar. Pero era, por ejemplo, bueno, trabajar de horario corrido, y después algunas sugerencias, sugerencia A, si Argentina gana. Sugerencia B, si Argentina pierde.
2: Sí, es un comunicado bueno. Oficial que llegó y es sobre la jornada laboral, que más allá de lo que se decida, debe hacerse en forma coordinada con los equipos de trabajo, digamos, empleador y empleados, para disfrutar de una jornada de manera organizada, sobre todo por la seguridad de los locales comerciales, coordinando con los equipos, acordando con ellos, ya que... no se debe afectar sus salarios, es decir, si se acuerda reducir el horario por este factor del partido, bueno, igual tienen que cobrar lo mismo. Opciones operativas sugeridas. Atención de corrido es una de las opciones. Abrir por la mañana y trabajar de corrido hasta las 15:30, cerrando durante la tarde. Opción, si Argentina gana, va a haber festejos. Postergar la apertura de la tarde de los comercios a la hora 19:00. O no abrir en el turno vespertino para resguardar la seguridad ante las caravanas y la falta de clientes en el centro. Y la tercera opción es la opción, si no hay festejos, retrasar la apertura de la tarde e iniciar la atención a partir de las 18:15 o 15 minutos después de finalizado el encuentro. Bueno, son sugerencias, opciones operativas sugeridas. No es obligación, pero es un comunicado, una circular informativa de la Cámara de Comercio y Actividades Afines de Malargüe.
0: Está bien. Acá hay algunos comercios, algunos supermercados que van a estar abiertos y en algunos, no hablo en todos, capaz que serán todos, los dueños o los propietarios van a colocar un televisor para que los trabajadores puedan mirar el partido. Se supone que ese es un horario donde no hay mucha gente, pero siempre alguno va, ¿viste? Porque no todos, tampoco al 100% de la población le interesa o le gusta, siempre hay alguno que no le gusta y está dice, bueno, a esta hora voy al súper porque no va a haber nadie y voy y compro, hago las compras que tengo que hacer. Entonces, se ha previsto en algunos, no en todos, a no ser que, bueno, hay una información en contrario y que uno no la sepa.
3: No, pero no sé si...
0: Pero bueno, también está la alternativa, como decía Cecilia, la escuchaba atentamente, hay algunos comercios que van a atender hasta las 4:45, en forma, o sea, van a abrir a las 8:30 o a las 9,
3: sí,
0: y van a hacer horario corrido, después de las 6, que Dios nos ayude, si tenemos festejo o no hay festejo, pero igual van a atender hasta las 4:45. Y bueno, es una posibilidad.
3: Vos sabés que
0: vamos a tener también a lo largo de no sé si del programa, pero hasta las 10 de la mañana,
3: sí,
0: información de cómo va a estar trabajando el comercio sanrafelino de acuerdo a una encuesta que hace siempre la Cámara de Comercio local. Nosotros ayer tuvimos una infausta noticia al mediodía, una máquina pesada que estaba trabajando en un sector del Cerrito atropelló a un octogenario, un señor de 89 años que iba caminando con su bicicleta a la par, y lamentablemente el señor perdió la vida. Esta es la noticia, y después estamos preocupados porque anoche 4 pescadores que estaban en Agua del Toro eran intensamente buscados a las 0:45, no podían salir. Yo lo que decía esta mañana, ¿no? El pescador, y en esto le consulto a Walter, por ahí tiene más, yo no... Creo que fue una sola vez a pescar y como me aburrí no fui nunca más, pero digo, el pescador siempre busca información, y ayer, bueno, de tempranito hablábamos de del viento que iba a afectar, qué extraño esto, Walter, ¿no? Que sabiendo esto, de última, si te metes, estar por la orillita, o el pescador va a la parte más profunda, no entiendo, porque anoche había mucha preocupación, estaban personal de bomberos y la policía buscando a estas personas, ¿no?
3: Bueno, si vos fuiste una vez, igual me ganás, porque yo no fui nunca a pescar, pero claro, es la realidad. Pero sí, es raro esto que decís, Marcos, porque generalmente los pescadores se nutren de mucha información a la hora de salir.
0: Siempre.
3: Pero pasa muchas veces con... Hoy leíamos, bueno, de estas cuatro personas que se extraviaron en la zona de penitentes.
2: Sí, cuatro andinistas que fueron rescatados. Cuatro
3: andinistas, claro. Hay gente que a veces, en general, te digo, hace caso omiso a las recomendaciones, a las prevenciones, a los avisos de posibles temporales, de mal tiempo, y es como que quieren, hacer un desafío personal a la naturaleza, a la cordillera, al tiempo, y bueno, después aparecen estos problemas. Bueno, ayer había pronóstico de viento sonda, de una jornada ventosa, en gran parte de Mendoza, no solamente el Malargo, en todo el sector cordillerano, y en este caso, bueno, la zona oeste de San Rafael no estaba exenta de esto.
2: Pero puede haber sucedido que se confiaron, que al momento de ingresar a pescar, entusiasmados y demás, porque a quien le gusta la pesca es una pasión, realmente, y más allá de que no es que quiera burlar a nadie, pero bueno, lo hacen. Por ese amor a la actividad, estaba tranquila la tarde, aparentemente, después se complica una vez que ya están
3: y lo que pasa
2: más
3: es que
2: al interior de,
3: el
2: del
3: viento
2: lugar.
3: El viento en los espejos de agua
2: es
3: traicionero, te puede jugar una mala pasada, sin dudas.
0: Y aparentemente ha pasado esto, bueno, estamos buscando información para saber cuál ha sido la situación. Yo decía esta mañana cuando arrancábamos con Jesús, qué pena no poder tener un contacto con el jefe policial para que nos brinde, como pasaba antes, ¿no es cierto?, que teníamos ese ida y vuelta de los medios con las autoridades policiales. Hoy, si no te envían ellos un comunicado, vos no podés llamar, en una decisión en la que, insisto, permítanme no estar de acuerdo. Después, cada uno hace de su función lo que entiende, y probablemente los que estemos equivocados seamos los medios, pero para poder brindarle una información nosotros, que somos precisamente esto, un programa informativo, decirle a la gente, bueno, pasó esto, lo encontraron, están bien, o no, bueno, lo que sea, ¿no? Pero bueno, son situaciones. 7:55 minutos, aquí 6 grados, 4 décimos la temperatura. Por allá, chicos.
1: Por aquí tenemos un poquito más. Tenemos 13.4, según el registro de las 7 de la mañana. A las 6 había 16. Así es que, por ahí bueno, era, ¿no?
3: 14.
1: O 14 y algo, bueno. 13.4 a esta hora. Parcialmente nublado, con humedad escasa, 27%, presión bajísima, 848 decimal 6 hectopascales, y viento del sur a 17 kilómetros en la hora.
3: Claro, el efecto sonda todavía se está manifestando. Ayer, por ejemplo, el sonda estaba más que nada inserto en la cordillera, por eso en Las Loicas, en Valle de las Leñas, en Pehuenche, en Valle de los Molles, la temperatura era mucho más elevada que aquí en la ciudad. Hoy ocurre todo lo contrario. Ya en zona de cordillera la temperatura comenzó a descender. Por ejemplo, en Valle de las Leñas a esta hora 4 grados 8 décimos la temperatura, está mucho más fresco, con sensación térmica de 0 grados, viento del sudoeste y bastante humedad, nublado. Hay probabilidad ya de precipitaciones, lluvia, aguanieve, nieve para Valle de las Leñas, y un poco más arriba en nuestra cordillera ya nevadas a partir de la jornada de hoy, nevadas que se van a intensificar durante el fin de semana, viernes, sábado, domingo, lunes, con la llegada de un frente frío polar, que en el que también va a descender.

0: porque lamentablemente todas las cosas que nos están ocurriendo es por el autoconsumo de todo lo que se hace, porque cada uno quiere hacer lo que no, hasta donde no le alcanza, y nadie sabe administrar su economía, porque gastar más de lo que es más de lo que ganar nunca puede ser, y lamentablemente en este país se gastó siempre más de lo que no se entraba, lo que no se tenía, para poder regalar cosas, para poder hacer muchas cuevas. Así que yo creo que esto es así, viejo. Nunca el ser humano está conforme con lo que Dios le regala, sino todos los días quiere más. Pero ¿qué ha hecho? ¿Qué hace el ser humano para agradar a Dios, para servir a Dios, para hacer las cosas bien? Nada.
1: Buen día, Marco. Cecilia, Walter, Marcela y bueno, de las dos emisoras. Está escuchando atentamente eso de agradecer. Y bueno, a mí materialmente me faltan muchas cosas, pero para las que tuvimos cuando éramos niños, nos criamos, tengo, diría, el 80% más. Pero a mí me falta algo muy valioso, que lo perdí hace unos 3 años. Y bueno, pero también agradezco a Dios de todos los días tener vida y salud, que yo creo que es lo más valioso que uno puede tener en la vida.

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1: 8 de la mañana en la República Argentina. Nacional es mundial. La selección argentina enfrenta a Inglaterra en busca de pasar a la final. La información con Rodrigo Ruiz.
2: Es el jugador con más partidos en el ciclo de Lionel Scaloni. En la previa de Argentina-Inglaterra habla Rodrigo De Paul.
3: Para mí, nada, todos saben que este tipo de partidos me encantan, me motivan, no sé, tienen un condimento especial en el cual me despierto un montón de cosas. Así que, nada, viviéndolo sobre todo con mucha alegría. Es una selección que nunca enfrenté, así que estoy viviendo eso con mucha alegría.
1: Se reactiva la agenda legislativa. El Senado convocó para mañana una sesión con el objetivo de avanzar en el proyecto de inviolabilidad de la propiedad privada. También se tratarán los pliegos judiciales y ascensos diplomáticos. El informe del tránsito con Romina Wiener.
4: Atento, se encuentra cerrado el paso internacional Cristo Redentor, ubicado en Ruta Nacional 7, que conecta a Argentina con Chile por un temporal de nieve en zona de alta montaña. La medida será hasta nuevo aviso, dependiendo de las condiciones climáticas. Misma situación, paso Pehuenche, situado en la ruta 145. Además, hay una alerta meteorológica por fuertes vientos, lluvia y nevadas para el territorio neuquino. Transitar con suma precaución por todas las rutas y recordar que es obligatoria la portación de cadenas físicas.
1: En Bariloche, Río Negro, donde nos escuchás por AM590, la temperatura es de 3 grados 4 décimas, la humedad del 92% y el cielo está parcialmente nublado. En Buenos Aires, la marca actual, 12 grados 8, la humedad 75%, cielo parcialmente nublado.
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6: Es prenderla, ponerla el L4. Marco, ya hace un mes ya, y si no más, que te acordás que te dije de un cartel de un accidente que hubo en Pichinchi Beltrán, en que el cartel quedó en la acequia del cartel de las calles, del nombre de las calles, y todavía sigue ahí. Nadie ha venido a sacarlo y a ponerlo de vuelta. Con respecto a lo que estás hablando con la locutora de Malargüe, creo que es, el consumismo ha ido destruyendo a la familia, porque cada vez, lamentablemente, si los chicos van a la escuela, si no van más o menos a la mismo, con la misma ropa que llevan el resto, lo discriminan, le hacen bullying. Y los padres tienen que trabajar cada vez más para mandarlo medianamente como el resto. Lamentablemente es así. El consumismo ha destruido las familias.
7: No sé qué pasó, pero recién lo empiezo a sale al aire. Estaba Radio Nacional, pero con el otro periodista de Buenos Aires, de donde... Un abrazo, Marquito. Vamos todavía a la Argentina.
8: Buenos días, chicos. Los felicito por el programa, ya que están comunicados con Malargüe. Quisiera aprovechar el momento para saludar a mis primos de Malargüe, a Dalila Maureira y a Norberto Portiveros y a toda su familia, a su hijo, a sus nietos, a toda la familia que vive en el Malargüe, de parte de su prima Clarita de San Rafael. Muchísimas gracias, muy lindo programa.
9: Buen día, Marco, buen día. Mirá, en la calle Córdoba, antes de llegar a la Juan José Paso, hay una pérdida de agua. Hace varios días ya el asfalto se ha roto, ya se ha hecho un pozo. Eso está enfrente de la plaza, en la calle Coro, enfrente de la plaza del barrio Constitución.
10: Ayer estaba mirando un pedacito de España y Francia y y lo dejé de ver porque estaba bastante aburrido. Sé que ganó España, pero bueno, y se va a ganar esta noche, esta tarde mejor dicho, se va a ganar, porque estaba mirando también un resumen de ahí del partido del Mundial 98, que estaba Scaloni, el ayudante de campo y el otro muchacho que siempre se me olvida, así que ganó 2-1 Argentina con gol de Riquelme y este Leticia, que siempre se me olvida el nombre.
11: Buen día LB4, buen día Marcos Di Stefano, excelente señor. Mire, ese señor que habló, que hizo esa reflexión tan linda, que el de chico había tenido menos de lo que tiene hoy, es muy buena reflexión. Yo no tengo mucho, pero sí, tengo más de cuando yo fui niña, porque me crié sin padres. Pero así, aún así soy agradecida de la vida. Perdí a mi hijo hace 8 años... y es una herida que llevo, pero aún así sigo adelante.
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12: Muchísimas gracias a todos, un verdadero placer, Marco, dale, levantá el ánimo, me dice Ingrid. No, la verdad que estamos bien, solo quiero que la gente, bueno, si tiene ganas de agradecer, es por un día más, nada más, no es que estemos mal para nada. 6 grados 4 décimos la temperatura, humedad 76%. Bueno, empezamos con las noticias. 8:09 de Malargüe, que es información que tenemos que saber en esta parte de la provincia de Mendoza. Ceci, Walter, Marcela.
13: Primero que nada, a modo de interés general, que Paso Internacional Pehuenche está cerrado, como estos días anteriores. Paso Internacional Cristo Redentor en el norte de la provincia también, es decir que estamos en Mendoza incomunicados con Chile, por lo menos hasta nuevo aviso por esta situación de inestabilidad en zona de cordillera, ¿no? También comentarles...
14: En caso de sí. Paso Pehuenche, casi hasta fin de mes.
13: Pero varios días, ¿no? Hasta sí, nuevo sí, aviso.
14: Yo diría hasta fin de mes, y bueno, Cristo Redentor también, incluso ya hay algunos comunicados previendo esa posibilidad, teniendo en cuenta que las nevadas, si bien algunas no van a ser fuertes, pero en su intermitencia van a ser... prácticamente en esta segunda quincena van a estar presentes en un 90%, así que bueno, eso va a llevar a que seguramente los dos pasos, obviamente mucho más complicado para Cristo Redentor por el tema del transporte de cargas, va a ser complejo, pero está sucediendo lo que estábamos esperando, que empiece a nevar en nuestra cordillera, porque necesitamos esa nieve y sobre todo en las altas cumbres.
13: Por lo menos hasta el 27 de julio, dicen las autoridades binacionales en lo que es Cristo Redentor, y va a estar permanentemente nevando y no se sabe si se va a poder habilitar, por eso hasta nuevo aviso.
14: Bueno, y el hecho de la expectativa por la llegada de la nieve también ha empezado a generar expectativa en el sector gastronómico, en el sector hotelero, en el sector turístico en general, después de un buen movimiento que hubo el fin de semana largo. Bueno, también se espera con expectativas que ese movimiento o ese porcentaje de un 70-75% incluso pueda aumentar ahora para esta segunda etapa de las vacaciones de invierno, y ya con nieve en cordillera.
13: Exacto, hay mucha expectativa en ese sentido en Malargüe, un sector que intenta recuperarse con la llegada de visitantes de distintos puntos. También a nivel informativo comentarles que se ha modificado el lugar de venta del programa provincial La Garrafa en tu Barrio para el próximo viernes. Estaba previsto que esté en el 60 aniversario, pero hay un cambio de lugar, no de fecha, sino de lugar.
15: Exacto, el programa La Garrafa en tu Barrio entonces este viernes estará en barrio Colonia Hípica, en la calle Santa Cruz y La Pebeta. Colonia Hípica, por allí va a estar el programa La Garrafa en tu Barrio, a tenerlo en cuenta, especialmente para aquellos vecinos que durante estos días nos habían estado consultando.
13: Por suerte hay varios días para estar reiterando esta información, porque el primer dato que aparecía en lo que es el cronograma provincial decía otro sitio, pero bueno, ayer ya en horas de la tarde los organizadores, los promotores de este programa ya lo estaban comunicando. Así es que Colonia Hípica para el programa provincial La Garrafa en tu Barrio el próximo viernes. Y estábamos escuchando varios mensajes que tienen que ver con agradecer a la vida, ¿no? La salud, los afectos, que hoy podamos abrir los ojos y poder presenciar un día de vida más, ¿no? Y en el día de ayer pudimos conversar con Caroline Torres y con Gabriel Rojas. Ellos hace 16 años que están aquí residiendo en nuestro departamento, que eligieron Malargüe, son venezolanos, y llevan adelante la campaña Unidos por Venezuela. ¿Qué es lo que hicieron ayer a través de nuestro móvil de exteriores? Agradecer la colaboración recibida de nuestra comunidad para con el pueblo venezolano, que realmente está sufriendo, está padeciendo y mucho la muerte de sus seres queridos, un país, bueno, en ruinas después del terremoto, que vaya a saber cómo y de qué manera se va a poder levantar, se va a poder recuperar. ¿Qué dijeron ellos? Que continúa la campaña, porque, bueno, lo poquito que cada uno de nosotros podamos donar es muy importante. Los escuchamos.
16: Estamos inmensamente agradecidos con el pueblo argentino, estamos agradecidos con Malargüe, pero bueno, muchos nos conocen, y bueno, gracias por la solidaridad, y en este tiempo, bueno, gracias por apoyarnos en Venezuela, ¿no? Bueno, estuvimos haciendo la campaña solidaria, como ya bien lo has dicho, hemos ya enviado la primera transferencia, hemos pasado por las redes sociales lo que ha sido la transferencia, el pago, para que todo quede bien transparente, y que la gente sepa que ha llegado esto allá a Venezuela. Hemos hecho la transacción con personas de Buenos Aires, agencia de Buenos Aires, y de Buenos Aires enviar a Venezuela, ¿no? Bueno, inmensamente agradecidos con todos. Hemos visto la mano de Dios a través de ustedes, ese apoyo, ese acompañamiento, esos mensajitos que siempre nos envían, cómo están, cómo siguen tus familiares. La verdad que ha sido un mimo al corazón en medio de toda esta dificultad, ¿no? Ha sido una contención tremenda el apoyo que ustedes nos han brindado. Así que bueno, hemos estado en eso. La transferencia la hemos hecho a una organización. Hemos hecho a nombre de la Convención Nacional Bautista, la pueden buscar por las redes sociales. Hemos tratado de enviar y republicar todo lo que ellos están haciendo allá, están metidos en La Guaira. Hemos recaudado en este tiempo, en dólares serían $300. A Venezuela ha llegado 197.000 bolívares, porque hay una en moneda local.
13: ¿Cómo llega? ¿Dónde llega? ¿Cómo se trabaja ese dinero? Porque hay mucha gente que desconfía.
16: Sí, hemos hecho esto, o sea, hemos apartado este alias, ¿sí? Para que nos llegue a Mercado Pago. Una vez que llega a Mercado Pago, lo hemos enviado a la agencia en Buenos Aires, porque tiene que llegar en bolívares. Entonces, de Buenos Aires hay que tener cuenta en Venezuela, y a través de esa agencia llega a Venezuela en moneda local.
17: Porque bueno, hay familias que han perdido seres queridos. Escuchábamos un caso de un hombre que había perdido 16 miembros de su familia de una sola vez y estaba ya buscando algunos de los cuerpos, al menos para darle sepultura. Mucha gente que ha perdido su lugar para vivir. Imagínense ustedes que en países como los nuestros, que hay déficit habitacional, que se sumen más de 70.000 nuevas familias, ¿no? Es una situación bastante grave. Así que bueno, sobre todo eso, pedir pues que mantengan en su memoria a Venezuela. Ciertamente, como dijo mi esposa, estamos muy agradecidos por la empatía del pueblo argentino, ¿no? Que comienza desde el momento que nos recibieron a nosotros, nos han aceptado como parte del pueblo, de la familia argentina. Tenemos 16 años, justamente 16 años, viviendo acá.
13: ¿Cuánto para agradecer, no? Escuchando estas palabras, compañeros venezolanos, digamos, coterráneos, que están viviendo aquí en nuestro departamento, pero digo, Venezuela que reporta 4.734 fallecidos por los terremotos, más de 20.000 sobrevivientes continúan en campamentos, muchos aún buscan a sus familiares bajo los escombros, una situación muy, pero muy difícil. Hay un alias que lo seguimos difundiendo porque lo que hicieron ellos de transparentar la ayuda estuvo muy bueno, ¿no?, en el día de ayer, porque mucha gente se pregunta cómo llega, a quién llega y demás, entonces esa información es muy importante. Caroline Torres es el alias para poder colaborar.
15: Exactamente, Caroline Torres, todo junto, pero con Y, es ahí de Caroline, es una Y, así es que Caroline Torres, ese es el alias, a nombre de Mirta, Caroline Torres.
13: Unidos por Venezuela, cada ayuda es un rayo de luz en medio de tanto dolor, doná con amor, transforma vidas, contamos con vos, dice la campaña que continúa.
12: La verdad que hablábamos recién de ser agradecidos, ¿no? Fíjate vos lo que le pasa a los hermanos venezolanos. Nadie tiene la culpa, obviamente, pero nosotros ese tipo de cosas, yo particularmente la viví en el 77, después en el 85 con el temblor en Mendoza, en el 77 fue el temblor o el terremoto en San Juan, pero bueno, no, nosotros, más allá de que estamos en una zona sísmica, ese tipo de fenómeno como el que han vivido los venezolanos o que viven a veces los chilenos que están enfrente de nosotros, un poco más abajo, un poco más arriba, y no lo hemos vivido, gracias a Dios, digo, ¿no? Y después, bueno, ver la solidaridad y escuchar a esta señora y después al señor sobre el agradecimiento hacia la solidaridad de los argentinos, es muy lindo realmente, más allá del enorme dolor, imagínense, no nos podemos imaginar lo que estamos, yo veo imágenes y realmente tardo un minuto estando enfrente del televisor y viendo eso, no, yo no puedo creer, viste, que estén viviendo esa situación. Me da mucha tristeza. 6 grados 4 décimos la temperatura en San Rafael, la sensación térmica es de 3 grados 8 décimos en La Llave, me dice un amigo, 1 grado me marca el termómetro. En Real del Padre, 1 grado bajo cero a las 7 de la mañana. Bueno, esto ya pasó porque en la hora 8:19. En la temperatura por allí estaba en 13 grados, me decía Marcela.
15: Sí, pero ha descendido un poco. Tenemos 12.2 a esta hora, 29% la humedad, viento del este a 15 kilómetros en la hora, la presión sigue baja, 848.6 medida en hectopascales, y tenemos a esta hora cielo parcialmente nublado.
12: Bueno, un importante accidente de tránsito se registró en la Ruta Nacional 40 en jurisdicción del departamento de La Valle, cuando un automóvil en el que viajaba una familia perdió el control y terminó volcando a un costado de la calzada. El siniestro movilizó a efectivos policiales y equipos de emergencia que asistieron a los ocupantes del vehículo. Como consecuencia del vuelco, una mujer de 47 años que viajaba como acompañante sufrió politraumatismos y una herida cortante. Debido a la gravedad de las lesiones, fue trasladada al Hospital Central, donde recibió atención médica especializada. Por su parte, dos jóvenes de 16 y 19 años resultaron con politraumatismos leves, ambos fueron asistidos en el lugar y posteriormente derivados al hospital Sicoli para una evaluación y control médico. En el operativo intervinieron efectivos de la comisaría 17 y profesionales del servicio de emergencia coordinado, quienes brindaron asistencia a las víctimas y trabajaron para garantizar la seguridad en la zona mientras se desarrollaban las tareas de auxilio. Esto está en minutos ya esta mañana. Accidente en la ruta 40. En lo que tiene que ver con el banderazo ayer, importante cantidad de público de Argentina en el lugar donde se va a desarrollar el partido con Inglaterra, custodiados por la policía, lo veíamos, no hubo ningún problema, pero estaban controlados por la policía en los Estados Unidos, y ahí como es el primer partido en el Mundial, les comento, por la información que he estado buscando, que tiene cierto, no vamos a decir miedo, pero se han tomado ciertas previsiones sobre probables situaciones que se puedan presentar. Es más, en algunos sectores al estadio se va a hacer entrar a los ingleses por una puerta y por otra puerta a los argentinos. Sabido es que muy bien no nos llevamos, más allá de que hay muchos argentinos que viven en Inglaterra y muchos ingleses que viven en Argentina, probablemente muchos menos ingleses que viven en Argentina que, en cambio, hay varios argentinos que viven en Inglaterra, pero se están tomando ciertas previsiones o prevenciones para que no haya ningún tipo de problema adentro del estadio. Ojalá que todo vaya en el marco de la de la cordura y de la cordialidad, más allá del resultado. Obviamente ambas parcialidades van a querer que sus equipos ganen y van a festejar si lo logramos, pero todos sabemos que los argentinos tenemos una serie de cánticos contra los ingleses y ellos tendrán lo mismo. Yo porque no los entiendo muy bien, pero también deben tener algunos en contra de nosotros. No sé qué opinan ustedes.
15: Y seguro, como todas las hinchadas, como todos los seguidores de cada uno de las selecciones en este caso, ¿no? Así es que bueno, esperemos que todo transcurra de la mejor manera y más allá de todo lo que pueda quererse manifestar desde algunos sectores, tenemos que hacernos eco de que es solo un partido de fútbol y que Argentina ha llegado muy bien, con sufrimiento obviamente, pero que llegó a esta instancia, ¿no?
13: Lo que cuesta vale.
15: Ahí está, ahí está.
12: Por supuesto, sí. Además, nuestro entrenador le ha bajado el precio a las cuestiones extras con mucha educación. Ha dicho, esto es un partido de fútbol, los dos queremos ganar, sabemos de la rivalidad, sabemos todas las otras situaciones que no tienen nada que ver con el fútbol, que nos que tiene que ver obviamente con la situación de piratería de Inglaterra, que nos ha afectado a nosotros con las Malvinas en su momento, cuando en 1806 quisieron copar también Buenos Aires. Bueno, sabido es la historia de estos países, que es en definitiva la historia de cómo ellos, entre comillas, intentaban colonizar, que no era solamente colonizar, era llevarse lo que había. En otra época pasó con todos, ¿eh? No vamos a hablar solo de los ingleses, españoles, franceses, o sea. Pero bueno, hay cierta animosidad. Ustedes fíjense que ayer yo me sorprendí en la capital de Escocia, empezaban en los edificios a poner banderas argentinas. Estamos hablando de Escocia, que está ahí pegado a Inglaterra, en la Gran Bretaña, y lo mismo pasaba en algunos lugares de Gales, en menor proporción, pero los escoceses no los quieren, pero no los quieren, y van a cinchar por Argentina, ahí dentro de la misma isla de Gran Bretaña, ¿no es cierto?
15: Bueno, y así están las cosas entonces, simplemente esperemos que Argentina gane y que se pueda celebrar, y si no se gana, y bueno, celebremos igual, como decíamos, haber llegado hasta aquí, porque hay otras cosas que por allí son mucho más importantes, ¿no?
14: En los medios de comunicación de Inglaterra ya se han empezado a quejar por el árbitro designado para el partido.
13: Antes de iniciar el cotejo ya están con quejas.
14: Y ellos también, o sea, le empiezan a poner pimienta al partido. Pero bueno, vamos a ver qué.
13: Sí, Scaloni dejó una advertencia para sus jugadores. Dijo, estar en una final hace que el cansancio esté en segundo plano. De cualquier manera, si alguno de los futbolistas no está en condiciones, no va a jugar. En principio estarían todos bien, pero es un partido para que no haya jugador en inferioridad física.
14: Es probable que De Paul no vaya desde la arranque.
13: Eso ya se está comentando hace unos días. Pero no está confirmado eso.
14: No, todavía no. Y tampoco te lo va a confirmar, o sea, va a confirmar ahí.
13: Claro. Dijo que necesitan antes a todos los jugadores, o él necesita a todos los jugadores en su máximo esplendor para el partido de hoy, porque están muy contentos de haber llegado a jugar una semifinal del Mundial, que es algo único.
15: Exacto. 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Y si me permiten, voy a leer un mensaje que nos envía Fabián, relacionado con esto que veníamos hablando desde el comienzo, Marcos. Dice, chicos, buenos días. Escuchándolos como siempre, ahora en mi última semana de vacaciones. Estoy escuchando sobre lo del consumismo y en mi caso particular, lo que cambió, dice, son las prioridades. A los 20 pensaba en un auto, en una casa, conocer diferentes lugares, etc. A los 30 disfrutaba de amigos, salidas, etc. Hoy a los 45 casi, veo todo de otra forma. Vivo del agradecer por lo que tengo, que si bien no es mucho, no es mucho más que lo necesario, es mío, y siempre veo que hay otros que no tienen nada. Entonces, eso hace que uno viva desde el agradecimiento. Ya el hecho de poder levantarme cada día, tener dentro de todo buena salud, poder disfrutar de lo más básico, familia, mi mascota, correr, ya eso me basta. Independientemente de la realidad económica, que para la mayoría cambió en forma muy drástica y no para bien, el mensaje que nos envía Fabián es más que positivo.
13: Qué lindo, ¿no? Desde el optimismo y seguramente agradeciendo eso que tiene, claro. Como él mismo dice, no es mucho, pero es lo suficiente para él, y es de él, y que seguramente le costó un montón para llegar a conseguirlo.
12: El agradecimiento a Fabián y a todos los oyentes que se siguen comunicando con las radios 264-37-9797. Nos vamos a la pausa y en un ratito les explico cómo está la situación del carretón que sigue avanzando y que está buscando, bueno, su objetivo final, que es la ruta 150 en el complejo Diamante, allí en la zona de la Villa 25 de Mayo. Ya volvemos.

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1: 8 de la mañana, 30 minutos en la República Argentina. Nacional es mundial y los argentinos esperan con expectativa la semifinal ante Inglaterra. La gente ya se organiza dónde verá el partido y muchos ultiman los detalles para cumplir con sus cábalas. El encuentro entre la albiceleste y el combinado inglés se disputará desde las 16 en Atlanta. Caso Insaurralde, la justicia obtuvo resultados preliminares negativos en las inspecciones oculares realizadas en el departamento de Jessica Sirio y en una propiedad en San Vicente. La causa busca determinar dónde fue grabado el video donde se ve a la expareja de Martín Insaurralde exhibiendo fajos de dólares en un vestidor. Conflicto en Medio Oriente. El presidente de Estados Unidos, Donald Trump, advirtió que atacará infraestructuras civiles si Irán no retoma las negociaciones. Señaló que dejará fuera de servicio todas sus centrales eléctricas y que derribará puentes a menos que lleguen a conversaciones. En Buenos Aires la temperatura 12 grados 4 décimas, la humedad 74%, cielo parcialmente nublado.
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1: Y soy feliz, yo le doy gracias a Dios por un día más que me da vida. Muy lindas palabras y le agradezco a Dios por lo que me ha dado. No, no soy el que tengo más, pero con lo que me ha dado Dios, estoy conforme. Carlos de Malargo.
2: Bueno, buen día, muy bueno programa. ¿Sabes algo? ¿Dónde anda el camión ese con el coso arriba?
3: El carretón, eso es lo que quieren saber los oyentes, ¿eh? ¿Dónde está el carretón que trae el transformador que va hacia la zona de la villa? Bueno, a los oyentes les pedimos que se comuniquen al 264-37-97-97. Ayer, en tiempo real, nos iban diciendo, cuando llegó a Montecomán, cuando salió de Montecomán, cuando iba para la llave. Bueno, ¿dónde está en este momento el carretón? Porque hay gente que lo quiere ver. Es una estructura, una mega estructura de 430 toneladas que está siendo transportada con, bueno, la seguridad. Desde mi teléfono te envié ahí un audio que es el de Sergio García, para que lo escuchemos, por dónde viene la poda, o sea, en realidad van acomodando los árboles para que puedan pasar estos vehículos. Creo que estaban en la 143 calle Gutiérrez, de ahí van a seguir por Rama Caída y creo que después van a tomar por la 144, que es ahí en la zona de Lo Estoco, llegan hasta ahí, doblan y se van por Cuadronea. Pero escuchemos a Sergio García.
4: Buen día Marco, ¿cómo andás? Espero que anden todos bien. Marco, hoy día seguimos con el trabajo de la calle Gutiérrez 143 hacia Cuadro Venegas. Estamos por 143 hasta Cuadro Venegas, acordate, hasta la curva de Cuadro Venegas. Por favor, que tengan muchísima precaución. Muchísimas gracias, hasta luego.
3: Recordemos que está todo bien señalizado, obviamente, con la empresa que está haciendo esto. Cortes en los álamos, en los plátanos, en los árboles que hay eventualmente por la ruta 143 y esquina Gutiérrez, o sea, ha avanzado mucho la gente. ¿Y por dónde viene el carretón? Viene detrás, ¿no? Ayer ha llegado por la 160 hasta la 165, no sabemos bien dónde ha pernoctado, porque bueno, hace una cantidad de kilómetros, algún día hace un poco más, algún día hace 40, otro día hace 50, otro día hace 35. Depende de la complejidad donde tiene que girar y todo lo demás. Hay policía de Mendoza que los está acompañando y varias camionetas de la empresa que tiene a su cargo el traslado de este tipo de vehículo de carga pesada. Un datito que quiero compartir con Walter, con Marcela y con Cecilia. El técnico de la selección argentina, Lionel Scaloni, ha dirigido desde que se hizo cargo del seleccionado nacional al albiceleste en 102 ocasiones. Escuchen los números. Tiene 75 triunfos, 75, 18 empates y 9 derrotas. 215 goles a favor, 55 goles en contra. 79,4% de efectividad. Esto no existe en ninguna historia de otro entrenador en ningún país. Con esta cantidad de partidos, estoy hablando. Es la mejor performance histórica de un seleccionador con 102 partidos. Realmente hay que sentirse orgulloso de este cuerpo técnico, de este trabajo que comenzó en la Alcudia allá por septiembre de 2018 y que todavía continúa. No se sabe qué va a pasar porque ha habido un ofrecimiento de las autoridades de AFA para que siga Scaloni. En la Copa América del 2019, que fue el primer torneo oficial, Argentina salió tercero y fue semifinalista. En la Copa del Mundo del 2022 fue finalista y fue campeón. En la finalísima que jugaron el ganador de la Eurocopa 2021, que fue Italia, y de la Copa América del 2021, que había ganado Argentina a Brasil en el Maracaná, la finalísima, fue campeón. Fue campeón en el Mundial, fue campeón en la Copa América del 2024 y es nuevamente semifinalista. En todos los torneos que jugó, por lo menos llegó hasta la semifinal. En varios fue campeón. Me parece, digo, en cuanto a los números, yo soy, les voy a confesar, un admirador del doctor Carlos Bilardo, pero este chico, Leonel Scaloni, está por encima del Flaco Menotti, de Carlos Bilardo, más allá de que después la selección juegue más. Yo hablo de los números, hablo desde los números. Hoy, Scaloni va a igualar a Carlos Bilardo en cantidad de partidos dirigidos en Copas del Mundo. Bilardo dirigió 7 en 1986 con 6 triunfos y un empate, y 7 en 1990, donde logró 2 triunfos y el resto fueron empates y derrotas. Hoy Lionel Scaloni va a igualar en cantidad de partidos, o sea que más allá del resultado, si tiene que jugar el sábado o en su defecto, ojalá sea el domingo, lo va a superar. O sea, son todas cosas positivas, bueno, que quería compartir con ustedes, Marcela, Cecilia y Walter.
5: Bueno, y hablar un poquito de lo que habías anticipado recién antes de ir a la pausa. Ayer se jugó la otra semifinal, Marcos, con un amplio dominio desde el arranque y hasta el final de España ante una Francia desconocida, pero bueno, siempre también digo, en un partido de fútbol te encontrás con dos tácticas, dos estrategias que son totalmente diferentes, distintas, y a veces una prevalece sobre la otra, independientemente de la potencialidad que pueden tener los equipos. Y ayer quedó demostrado, porque eran dos selecciones con mucho potencial, pero la táctica y la estrategia que utilizó el técnico español para neutralizar a las figuras o a los jugadores más relevantes de Francia le dio resultado y España ganó claramente ese partido.
3: Sí, la verdad que yo creo que por lo que vi en los primeros minutos del segundo tiempo, bueno, lo vi por parte del partido, no lo pude ver todo entero, pero supo contrarrestar España a partir de un juego que es muy parecido al de Argentina, Walter.
5: Sí, de tener mucho la pelota y sobre todo en la mitad, claro, del campo. Para mí tiene el mejor mediocampo del mundo.
3: Del Mundial.
5: Del Mundial, sí, España. Tiene jugadores que, aparte, muy tranquilos, ¿eh? España te juega igual estando 0-0, ganando 3-0 o perdiendo 1-0.
3: Y bueno, recordemos el primer partido con Cabo Verde. Nunca perdió la calma. Nunca se desesperó y sabía que estaba jugando contra un equipo teóricamente menor. Después Cabo Verde terminó haciendo historia, clasificándose en una zona donde estaba nada menos que Uruguay. Pero bueno, nunca pierde la calma España. Siempre toca, busca. Y es un equipo que a los rivales les cuesta llegar. No es tan fácil llegarle a la defensa.
5: No, por supuesto. Lo que sí quedó demostrado, esto que se venía observando a lo largo del Mundial, de que Francia era un equipo partido, ¿no? O sea, del medio hacia adelante una cosa y del medio hacia atrás otra, con muchas falencias en defensa, y ayer España, si hubiera apretado el acelerador, podría haber convertido 2 o 3 goles más.
3: Lo que pasa es que una vez que hizo el segundo, sabía que se relajaba, a no ser que por ahí Francia, porque ¿qué empiezan a pensar? Ya empezás a pensar cuando tenés una diferencia de 2,
5: en el próximo.
3: No sé si está bien o está mal, no sé cuál es tu gusto. Yo siempre quiero, tratar de asegurar la cuestión, pero eso es una cuestión personal y capaz que uno está equivocado, pero el técnico y los jugadores ya empiezan a pensar en la final y entonces ¿sí? dicen, ¿para qué me voy a arriesgar? Una de esas me rompo, y si me rompo no estoy en la final, y le causo un problema al equipo y también me causo un problema yo, por supuesto, porque todos los jugadores que llegan a esta instancia. España es la segunda vez que llega a una final en un Mundial. Ganó la del 2010, le costó mucho, aquella fue contra Países Bajos, y en esta oportunidad, ahí en España, una sensación, ya había algunos señores que empezaron a abordar la segunda estrellita. No sé si viste eso.
5: No, esa no la he visto.
3: ¿No la viste?
5: No.
3: Sí, ya estaban en algunas casas donde se vende indumentaria deportiva oficial de la selección. Viste que hay una maquinita, ahora se hace todo por computadora. Ya estaban bordando, tienen la mitad de la estrellita bordada. Han llegado hasta la mitad.
5: Y bueno, vamos a ver qué pasa.
3: Y sí, por supuesto.
5: Igual el técnico, sí, el técnico de España, le preguntaron qué prefería, dijo que bueno, en preferencia con cualquiera de los dos puede ser un gran partido, pero hay una cierta preferencia, dice, de jugar con Argentina a la final, porque soy muy amigo de Scaloni, porque son dos selecciones de dos continentes distintos, porque bueno, hay una finalísima que no se pudo jugar, así que bueno, para el técnico de España, a él le gustaría jugar con Argentina. Veremos qué pasa hoy.
3: Bueno, 264-37-97-97, a ver qué dicen los oyentes. Querido Jesús, estábamos preguntando por dónde anda el Carretón.
6: Buen día, LV4. Carretón está en Montecomán todavía.
3: Está en Montecomán, no sale. Bueno, vamos a tener en tiempo y en forma por dónde se va a ir moviendo ese vehículo. Todavía está en Montecomán, tiene que venir por ruta 146. No sé si estará antes de la vuelta de Bernués, después de la vuelta de Bernués. Por ruta 146, ruta nacional, llega de Empalme con ruta 160, ahí en la llave, sigue, pasa por la zona de ingreso a la llave sur, pero va por la ruta 160, llega al distrito de Gush, siempre por la ruta 160, va hasta La Draga, para aquellos que conocen la zona, siempre por la 160, pasa por Estancia Los Amigos, pasa por el ingreso a línea ancha, pero no ingresa por línea ancha, va hasta la intersección con ruta 165, que es la que arranca en la Vuelta de Rodrigo. En realidad esa ruta arranca en la zona del Cerrito hacia el norte, pero bueno, nosotros la parte asfaltada la conocemos en la Vuelta de Rodrigo, la 165, que es la que pasa por el túnel de los Plátanos, y esa la lleva hasta la intersección allí de la rotonda en la zona de Salto de las Rosas, la rotonda que está ubicada en ese lugar, que es la rotonda de la fábrica La Española, donde antes era Víctor Weiner o Tres Esquinas. Ahí gira por la ruta nacional 143 e ingresa a la zona del Tropezón. Pasa por el Tropezón, posteriormente va a pasar por la zona de Los Claveles, siempre por la ruta 143, y va a llegar a la zona de Rama Caída, después de pasar por la escuela de Juan Manuel Gamboa, y bueno, vamos a ver cuánto más avanza, no creo que haga mucho más a lo largo de esta jornada, para que tengan en cuenta. Las 8 de la mañana con 48 minutos, algo más que quede en materia de información, vamos a leerle un par de avisitos de los que tenemos en nuestra carpeta. Hoy le hemos dado poca importancia y tiene mucha importancia. 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Me quedo con ustedes en los estudios de LB19.
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8: Queríamos comentarles que en un rato tenemos nuestra participación desde Radio Nacional Malargüe en la televisión pública, en el programa Aire Nacional, así que ya nos están solicitando que hagamos las pruebas correspondientes. Vamos a tener que ir cerrando un ratito antes. Hoy el tema propuesto es el criadero de truchas que tenemos aquí en Malargüe, Cuyamco, que es justamente un restaurante donde se ofrece la trucha arcoíris preparada en varias recetas, ¿no?, que tienen ahí para agasajar a los visitantes y a los locales a 12 kilómetros de la ciudad de Malargüe.
7: Empanadita de trucha, tortilla, paté de trucha, no. Una variedad espectacular.
8: Sí, servicio gastronómico durante todo el año y encima podés elegir la truchita que después vas a disfrutar con un buen vino.
7: Exacto.
3: Uno de los pocos lugares que conozco en Malargüe me encantó, maravilloso. Maravilloso emprendimiento, maravillosa la gente que te atiende, un lugar, bueno, como todos los lugares de Malargüe, lamentablemente no conozco mucho de los bellos.
7: Tenés que venir, Marcos.
3: Y sí, ya sé que tengo que ir, pero bueno, viste, estamos trabajando, no somos muchos y es un tema cada vez que alguno se toma licencia, somos tan poquitos, pero bueno, he perdido licencia por no tomármela, Marcela.
7: Eso eso es imperdonable.
3: Perdí la licencia de media licencia del 23 y toda la licencia del 24, te lo juro. No, claro. Tengo empacho en decirlo, por no tomármela. Así que bueno, yo los felicito porque es un emprendimiento que conozco, que compartí, me maravilló el lugar, la atención de la gente, así que me encanta que hoy lo puedan poner en la televisión pública. Chicos, les mando un fuerte abrazo, les deseo lo mejor, con mucho cariño, que tengan una enorme jornada y bueno, ojalá que estemos disfrutando de un lindo partido esta tarde y que nos encontremos mañana muy contentos.
7: Hasta mañana, Marcos, ojalá. Buena jornada. Bueno, mientras tanto, y cuando restan 6 minutos para las 9 de la mañana, nos dice nuestra amiga Rosa de allí del Manzano, que está muy fuerte el viento en el lugar y que anoche también ha estado muy fuerte el viento. Así es que, ¿vendrá un poquito más para acá o no, Walter?
5: No, el viento vamos a seguir teniendo, pero ya creo que lo del efecto sonda ya ha pasado, por eso está descendiendo la temperatura.
7: Sí.
5: Ya en Cordillera también se nota un ambiente más fresco, las temperaturas más bajas que en la jornada de ayer. Así que, bueno, esperando la nieve, la lluvia en alta montaña. En un fin de semana con bastante inestabilidad, sobre todo en el sector oeste de nuestro departamento.
7: Bueno, ojalá nos alcance el tiempo antes de las 10 como para hacer un informe rápido de lo que puede ser la meteorología en las próximas horas. Esto atendiendo a que tenemos el arranque de Malargüe su radio, su gente, con la participación allí en Aire Nacional, y a las 10 de la mañana ya tenemos que estar conectados con Radio Nacional por la previa del partido de Argentina.
5: De todas maneras, los cambios desde lo meteorológico, sí, más importantes por allí van a estar dándose sobre el fin de semana, cuando ingrese este frente frío polar, que volvamos a temperaturas negativas probablemente, y ya las nevadas se intensifiquen un poco en alta montaña, e inclusive domingo, lunes, martes de la semana que viene, la posibilidad de nevadas aquí en la ciudad, ¿no? Así que bueno,
8: es, sí, para la gente que viaja, ya se están haciendo algunas consultas de cómo estará y de qué manera afectaría esto en el llano. No sabemos todavía.
5: Y hasta ayer teníamos un lunes de una ventana de buen tiempo, hoy parece complicarse ese lunes, porque bueno, la meteorología es muy muy dinámica, y de un día a otro van surgiendo cambios, se van modificando, y más cuando tenés ya una cierta inestabilidad, ¿no? Así que hay que esperar, y bueno, ya mañana por ahí tenemos un panorama más concreto de lo que puede pasar el fin de semana, meteorológicamente hablando.
7: Exacto. Bueno, enseguida, sí, en horas de la siesta, a las 4 de la tarde, no sabemos qué es lo que puede pasar, pero Marta dice, le tengo fe a nuestros muchachos.
5: Va a subir la temperatura, eso no hay duda.
7: Hay que cuidarse. Le tengo fe a nuestros muchachos, hoy gana la selección, dice Marta, que está como cada mañana más que atenta a la radio. Ramona también nos escribe y dice, gratitud. Abre la puerta de la abundancia, llena tu boca con palabras de agradecimiento, tus ojos de complacencia y tu corazón de amor. Cambia la queja por agradecimiento. Esa es una de las llaves que abren puertas con grandes bendiciones, de las que muchas veces se nos habla. Les comparto esa reflexión, dice, sobre la gratitud, linda jornada para todos. Ahí estaba el mensaje de Ramona. María también dice, buen día, a pesar del mal tiempo, Dios nos tiene de pie, bendiciones para todos. Así es que nuestra amiga Mari, 375, también atenta a la radio.
8: Según las recomendaciones de los profesionales médicos, a los hipertensos, en que no se olviden de tomar la pastillita correspondiente.

Miércoles ganador para festejar con alegría, nunca con violencia. ¿Eh? Ahí está el mensaje. Bueno, antes de cerrar, el domingo se encontró una llave por calle Capdeville. Tiene un llavero metálico, la tenemos aquí en nuestra emisora, ya hemos puesto la foto en el estado del 26-04-48-1208, y quien la haya extraviado, si se encuentra con que es su llave, puede venir a buscarla a nuestra emisora. Hoy, en este espacio de integración, nos acompaña Di Paolo Maderas, Electrotécnica Oder y Lisandro Agroveterinaria.

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1: Hora 9, un minuto en la República Argentina. Nacional, el Mundial, expectativa por la semifinal entre Argentina e Inglaterra. El informe de Rodrigo Ruiz.
2: Palpitando lo que será el partido de las 16 horas, la semifinal entre Argentina e Inglaterra, el que habla es el entrenador argentino Lionel Scaloni.
3: Estamos en la semifinal del Mundial y hace un mes y medio cuando empezó todo lo hubiera firmado y ahora estoy súper ilusionado, estamos súper ilusionados, contentos, pero no miramos en el estado que llegamos, estamos y vamos a jugarla.
1: En Mendoza se realiza un operativo de seguridad por el partido. Desde Radio Nacional en esa provincia nos informa Victoria Lupu.
4: Germán Amat, director general de Relaciones con la Comunidad, dio detalles acerca del operativo por el encuentro. Detalló los puntos donde habrá más refuerzo y el operativo preventivo que será en todos los departamentos de la provincia.
5: Con mucha presencia policial, lo que respecta a algunas zonas específicas, poniendo el foco también en las distintas plazas departamentales, vamos a estar agregando cantidades efectivos, vallando algunas zonas, vallando semáforos, vamos a estar poniendo total atención a todo lo que es el comercio y vidriera.
1: La información del tránsito con Romina Wiener.
6: Atentos, el paso internacional Pino Achado, ubicado en la ruta nacional 242 en Neuquén, está cerrado por nieve en la zona. Paso Cardenal Zamoré, operativo hasta las 19. Se debe transitar con suma precaución por la presencia de hielo y nieve en diferentes sectores. Además, en la ruta nacional 40, camino de los Siete Lagos, la visibilidad de conducción está reducida por la presencia de bancos de niebla. Recordamos que en esta época del año es obligatorio la aportación de cadenas físicas.

0: para circular por rutas nacionales.
1: En Mendoza, donde nos escuchás por AM960, la temperatura es 17 grados 4 décimas, la térmica 6 grados 1, la humedad 90%, cielo algo nublado. En Buenos Aires, la marca actual 13 grados 2, la humedad 71% y el cielo está nublado.
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6: Muy buenos días, bienvenidos a esta mañana de radio, bienvenidos a ser parte de Malargüe, su radio, su gente.
8: Estoy cansado de esperar.
6: Bueno, vamos a estar un ratito nada más con nuestro espacio, pero sí le vamos anticipando que ya se viene la participación en aire nacional a través de la televisión pública, el programa que se graba hoy para emitirse en el día de mañana. Y a las 10 ya vamos a estar con la transmisión especial que hace LRA1 Radio Nacional Buenos Aires con la previa del partido de Argentina que va hoy a las 16 horas. El señor Carlos Arias allí en el control. Saludamos a nuestro ópera en planta con las noticias. Walter Samchuk y Cecilia Di César, como cada mañana, tosiendo aquí en los pies. El señor Richard Hayes, no sé si puede hablar.
9: No, sí,
6: ¿sí?
9: Bueno. ¿Cómo le va? Quería anticiparme yo para la presentación.
6: Acá estoy.
9: La presencia.
6: ¿Viste?
9: Bueno, me salió justo.
6: Te salió justo. ¿Cómo estás, Richard?
9: Muy bien.
6: Bueno, ¿cómo estás?
9: Acá la mañana. Está con viento sonda, con aire sonda. Así que está.
6: Bueno.
9: Imagínate, no me puse campera.
6: Ya te veo.
9: No me puse campera.
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10: Me gusta mucho cómo es, mirando un poco alrededor.
6: Bueno, dicho esto, estábamos viendo si podíamos actualizar datos del tiempo. En la hora anterior teníamos 12 grados 2 décimas. Me parece que todavía no se ha hecho la actualización completa, pero en el ranking venimos en mitad de tabla más o menos, así es que no estamos muy descontrolados. Vamos a ver, a esta hora, por ejemplo, en Chaco, en Presidencia Roque Sáenz Peña, 17 grados 8 décimas. En Formosa, 17.1. En el otro extremo, en el Calafate, Santa Cruz tiene 4 décimas de grado bajo cero.

0: Pasan 10 minutos a las 9 de la mañana, estamos preparándonos para justamente compartir este espacio que anunciaba Marcela con Aire Nacional. Estamos a través de la televisión pública, serán en apenas un minuto nada más, y ya está nuestro invitado con nosotros, a César, que va a estar charlando un ratito en Aire Nacional y con nosotros aquí en el estudio de la radio. Hoy en un día muy especial, ¿no? Porque este programa se graba hoy y se emite mañana. Así que, César, buenos días, César, ¿cómo te va? Ya estamos casi ahí en el aire, ¿eh?
1: Buenos días, Richard, y buenos días a la audiencia de LB19. Bueno, y acá estamos para promocionar el tema largo que tan lindo.
0: Bueno, esto, viste, de poder tener la posibilidad de que a través de la televisión pública se pueda conocer lugares como Malargüe, esto es importante, por eso justamente muchos invitados especiales, si bien lo tuyo tiene que ver con una propuesta privada, tiene que ver también con algo muy nuestro y que identifica lo natural, que nos ubica en un lugar que tiene muchos condimentos necesarios para ser, más allá de un emprendimiento privado, que sea algo importante en lo social y también en lo público para toda la gente, ¿no?
1: Por supuesto, Malargüe, el criadero de trucha en cierta forma ya es parte del destino turístico. Tenemos una experiencia que puede ser interesante, son pocos los criaderos del país donde tiene criadero, restaurante, degustación de productos y comer una trucha recién sacada.
0: Claro, eso es un punto, creo, para mí importantísimo, me parece, ese la trucha recién sacada. ¿Por qué te digo esto? Porque nosotros, por ejemplo, para consumir productos del mar, estamos a, ¿cuánto? 1.500 kilómetros,
1: por supuesto,
0: más o menos,
1: sí,
0: ¿no?
1: Sí, sí.
0: Para que un producto llegue directamente a esta ubicación geográfica.
1: Perfecto,
0: ¿no?
1: Sí, sí. De todas formas, el pescado que está llegando a Malargüe, los que venden,
0: primera,
1: están trayendo,
0: ¿no?
1: Sí, están trayendo muy buena,
0: claro,
1: muy buen producto. De todas formas, un pescado recién sacado es otra cosa.
0: Es otra cosa, claro,
1: sí, sí,
0: viste.
1: Sí.
0: Es como el que consume un chivito y lo consume acá y no va a otro lado, donde, si bien lo consume y lo conoce, no es lo mismo, ¿no?
1: Y el chivito acá, recién faenado y hecho ahí al asador o lo que sea, o alguna de las cocciones que tenemos, vale la pena disfrutarlo también. Pero la trucha, en cierta forma, aparte que las criamos en agua de vertiente, entonces hace también a la calidad del producto.
0: César, y un poco haciendo la introducción antes del contacto nacional, la gente de Malargüe es de habitué, es de forma así cada tanto de verlo, o sabe que lo conoce y por ahí va.
1: Tenemos habituales que vayan a visitar, tengo algunos clientes acá de Malargüe. Somos complicados en como idiosincrasia malarguina, somos de salir poco.
0: Y me
1: considero que somos. Pero bueno, esto es muy patagónico y bueno, y eso hay que lograr de que la gente, sus atractivos los disfrute y que salga más seguido.
0: Claro, y hablando un poquito de acá de Malargüe, porque a nivel nacional vas a explicar un poquito y vas a contar para toda la gente que no conoce Malargüe y que se va a encontrar con esto. Pero hablándole a la gente de Malargüe, ¿qué propuesta le tenés? Por ejemplo, al de acá. A la gente que está escuchando ahora, dice, che, si vas a tener esto, por ejemplo.
1: Claro, si uno va al criadero, tiene la posibilidad de observar las truchas, ver todas sus etapas de producción. Tenés la posibilidad de, si llevas tu caña, durante todo el año podés pescar en el coto de pesca. Tenés la posibilidad de, si no querés pescarla, y pescar con el suelo de plata, poniendo la plata para comprarte el kilito, yo te la saco y la podés disfrutar en tu casa. O directamente, si no querés comerla en tu casa, tenés la posibilidad de comerla en mi lugar, donde tenemos un producto, una degustación de productos que vale la pena.
0: Sí, o sea, César, si yo voy, por ejemplo, y te digo, me gustaría pescar yo, bueno, me llevo mi caña o por ahí, arreglo, ¿me lo llevo directamente? O sea, ¿no hace falta que me lo prepare ahí? Eso no lo sabía yo.
1: No hace falta, vos es pesca y pague, así que vos podés sacar, en vez que yo te la saque con la red, vos tenés la posibilidad de pescarla con tu caña, yo te las peso y te cobro por kilo y vos te la llevas a tu casa y la preparás como quieras.
0: Ah, eso está, es muy bueno, no me acordaba. Bueno, yo he tenido la posibilidad de gustar ahí, que fuera de aire lo conversaba con Cecilia, que tenés algo muy particular, que imagino que sigue estando, y digo, yo me serví en un momento que fui dos veces un postre, en esa ocasión estaba tu mamá,
1: sí.
0: Me atendió ella, y me explicaba la ese postre específico. Contame un poquito sobre ese postre.
1: Pensemos que vos, cuando vos te sentás a comer, te servimos productos que hacemos nosotros: paté de trucha, trucha ahumada, pan casero, hacemos un pan saborizado, una tortillita de papa a la suiza, unas empanaditas. Mientras sacamos la trucha del agua para que después te la preparemos al papillote envuelta en papel de aluminio con un poquito de aceite de oliva, sal, pimiento, un dadito de mate, que sale con unas papas natural. La hacemos bien natural para saborear realmente el gusto de la trucha. Y de postre, hemos rescatado postres del siglo XIX y un postre que era muy cuyano, que era la ambrosía, que la tenemos muy presente y que la hemos modernizado para transformar en un postre, porque realmente era muy dulce, pero bueno, la hemos transformado en un postre para que la gente la disfrute. Y recuperar la historia, porque era un postre muy cuyano, era el postre preferido de Sarmiento. Sarmiento era el que lo...
0: Olvidado, digamos, ¿no?
1: Sí, hasta lo que pasa es que hasta los años 50 era muy popular en las casas de Mendoza, porque lo comían como un dulce de huevo y leche, porque está hecho a base de huevo, leche, azúcar y limón. Pensemos que al ser tan dulce se perdió por eso. Y le agregaban el limón, que era la parte así, entonces la gente lo tenía como un dulce de huevo y leche en la cena. Y la versión cuyana del postre en ese momento era la más popular de todas porque no requería horno, no cualquiera tenía horno en la cocina. Entonces podía hacer el fogón en una olla grande sin un tipo de problema. Nosotros tenemos heladera, lo mostramos en un postre y es parte de nuestro broche final de cuatro postres que tenemos. Porque después tenemos otro postre que se llama Piña Bogotana, ese lo rescatamos del primer libro de cocina, ese editó en el país, una escritora salteña se llama Juana Manuela Gorriti. Que escribió, entre los libros que escribió, escribió este libro de cocina que se llamaba Cocina Ecléptica. El tercer postre, esto de tener postres que no se vean en otros lugares, surgió un postre con maíz. Entonces tenemos un postre de como si fuera un pan de maíz de choclo con una salsa de licor de huevo. Y el cuarto, en esto de que somos zona semillera de papa, tenemos un postre con papas. Es de chocolate y papa con una salsa de frambuesas, con frambuesas de acá de Malargo. Entonces son productos que hemos logrado para hacer el broche final de una degustación de productos.
0: Mirá, qué interesante lo que me contás, porque yo me quedé con ese, que justamente me gustó tanto, y lo cuento porque a mí me pareció tan rico, que en su momento le digo, ¿me podés servir nuevamente el postre? ¿Repetirte el postre? Sí, el postre, comer otro de nuevo ese postre porque me gustó mucho. Y además con la historia que tiene, ¿no?
1: No, por supuesto, hay que ir recuperando nuestra historia, y es parte del recetario mendocino y el cuyano, entonces vale la pena degustar.
0: Claro.
1: Y después tengo otra particular idea, donde vos te sirvo la trucha, y el problema de la gente es que las espinas, y eso, yo te explico cómo desespinar. Entonces parte del circo del lugar, o parte del lugar de toda esta degustación de productos, explicar cómo desespinar una trucha.
0: Mira, qué interesante, porque uno no solamente va por un tema gastronómico, por decir, disfrutar de algo, sino que uno enriquece un poco esta cultura del consumo de la trucha o del pescado, como claro, decimos, voy a comer pescado, que eso es muy común que lo decimos.
1: Claro, dentro de la dieta parte de nuestra, tendría que estar parte de nuestra dieta. Pensemos que la trucha tiene valores nutricionales que son muy buenos para nuestro cuerpo. Tienes grasas polisaturadas, los omega 3 que benefician a nuestro cuerpo, y es tan sano que, bueno, hace a nuestra nutrición y vale la pena consumirla.
0: Claro, por eso en los países donde se consume específicamente mucho este tipo de producto, la gente es más longeva, ¿sabes? Tiene mucho más años de vida que nosotros, ¿no?
1: Tiene que bajar un nivel de estrés también.
0: Sí, ¿no? Bueno,
1: pero parte de la nutrición es parte de
0: parte de eso, ¿no? Ajá. Combinándolo con otras comidas, que también son naturales de los lugares, y bueno, tienes un poquito de todo, digamos, no solamente específicamente por comer pescado, sino que hay otros condimentos, pero es justamente una comida muy importante, es más, muy recomendada cuando hay sobre todo charlas con los médicos y demás, está dentro de esos, de esos platos, ¿no?
1: Claro, exactamente. De todas formas, la gente ha ido cambiando la nutrición y bueno, ya ha incorporado también en su dieta.
0: Uh-huh. Y para la gente de Malargüe, digo, por ahí dice, uy, será muy caro, es un plato que imagino como ir a comer a cualquier otro restaurante.
1: Por supuesto, no es barato, porque tampoco es barato, claro, pero es un producto que vale la pena y en el conjunto de cosas no es tan caro tampoco. Uh-huh. Sí, sí.
0: ¿Cuál recomendás para...? Hablamos de Malargüe porque luego vamos a... César, vos vas a explicar a la gente de Nacional que va a ser justamente el plato fuerte, digamos, ¿no? Para contarle un poco a la gente cuál es la funcionalidad de este lugar y para que la gente sepa lo que ahí se desarrolla, y esto de pescar y todo me parece que es algo muy atractivo para la gente que visite Malargüe. Pero por ahí un plato que recomiendes para el malargüino, es decir, vayan y te miren, prueben, o no sé, puede haber un favorito tuyo, puede haber una recomendación.
1: Mientras más simple, más sabroso puede llegar a ser. Y sí, si es tan fresco, no hay que agregarle nada. Nosotros lo hacemos muy simple, con un poquito de aceite de oliva, sal, un mix de pimienta, un dadito de manteca, y eso va al horno, o a la parrilla se podría hacer. Al horno son 10, 15 minutos a fuego máximo, a la parrilla 20 minutos de cada lado con brasas para un asado. Y te comes un pescadito muy sabroso y que vale la pena. La trucha de por sí es muy rica.
0: Es muy rica, el producto es muy... en la preparación. Yo recuerdo, y lo pregunto, yo no soy un experto en el tema, pero el que es muy rico, por cierto, en papel aluminio, que como que se cocina adentro, claro, que eso se mantiene los sabores, es decir, todo lo que se le agrega como condimento no se escapa de ese lugar, es como si fuera una hecha, como se hace la carne a la masa, pero se cocina todo ahí en pocos minutos.
1: Y pensá también que al poner el pescado entero, por algo el fumé de pescado se hace con la cabeza y los espinazos. Entonces, mientras más entero esté el pescado, más sabroso va a estar en el final, cuando terminemos de cocinar. Y sabiéndolo desespinar, que es lo que nosotros explicamos, podemos llegar a tener un plato que vale la pena.
0: Claro, eso es muy importante para la gente que está escuchando y que nos sigue a través de LB19 Radio Malargüe. César nos está contando para la gente de acá, nuestro departamento, sobre este criadero que no solamente se vende, o sea, la gente puede ir y buscar si quiere, si así lo quiere, porque a lo mejor quiere un producto ahí apenas se ha sacado de ese criadero, ¿no? Que tiene no sé cuántas piletas, no tengo ni idea.
1: Tenemos 19 piletas de producción, o sea, entre incubación, alevidaje y crecimiento, y después tenemos un par de piletas de reproductores donde nosotros hacemos todo el proceso. Reproducción, incubación de huevos, nacimiento, y después crecimiento, y las llevamos al tamaño comercial, que es de 350 gramos.
0: ¿Y ese proceso cuánto tiempo te lleva?
1: 15 meses promedio. 15 meses promedio en todo el proceso. Desde que sacamos. En este momento estamos haciendo el desove del año, que es entre mayo y julio de cada año. Se hace por inducción, por masaje, se agarra la hembra, se le hace el masaje abdominal, evacuamos los óvulos en un recipiente, al macho lo mismo, y son fecundados, pues son de fecundación externa. Una vez son fecundados, pasan unas piletas que tenemos bajo techo, donde se la ponen bandejas en el agua a incubar, y cuando logran un par de días de incubación, nacen con como una bolsa así que tiene la truchita, que es el saco vitelino, y con eso se alimentan durante 10, 15 días hasta que lo absorben y empiezan a nadar en la columna de agua, donde empiezan también a comer, porque cuando tienen el saco vitelino no se alimentan porque no tienen comunicación boca con tracto digestivo. Cuando logran absorber que eso les sirve de alimento, empiezan a comer alimento externo, que es un alimento especial, donde empiezan a crecer, y las llevamos al tamaño comercial, que es 350 gramos.
0: Eso me quedé pensando mientras estoy observando algunas cosas aquí. ¿Hace cuántos años hace que comenzaste?
1: Ya llevo 37 años.
0: 37 años, qué experiencia, ¿no? Sobre esto. Y desde ese tiempo hasta ahora, ya estamos casi en el área nacional, vamos a ir preparándonos y enseguida seguramente cerramos contigo, César, que para nosotros es muy importante que estés aquí.
2: Para la provincia de Mendoza, porque allí también tenemos nuestro próximo contacto, allí está nuestra próxima radio, ingresamos a Radio Nacional Malargüe, LB19, y ya estamos conectados, ahí lo vemos a Richard, nuestro querido compañero. ¿Cómo estás, Richard?
0: Hola, ¿qué tal? ¿Cómo les va? ¿Cómo están? Un gusto nuevamente de estar en línea con ustedes, de estar en el aire nacional, de compartir desde acá, del sur. Como siempre digo, nosotros nos encontramos al pie de la cordillera de los Andes. un lugar que obviamente nos ofrece una geografía interesante, llamativa, y hoy con un invitado para nosotros muy destacado, porque involucra la gastronomía, una temática natural importante, interesante, que si bien estamos en la cordillera y que a lo mejor uno lo identifica con la nieve, con el verano, con las montañas, también se puede hacer la práctica aquí de, no sé si te gusta pescar, lo puedes hacer, y disfrutar de una rica trucha. La propuesta de hoy, querido amigo, es la gastronomía, la trucha, cómo se prepara, cómo se desarrolla, y todo en base a este mundo de la gastronomía, que es interesante para el sur de Mendoza. Con nosotros está nuestro invitado hoy, especialmente del criadero de trucha Malargüe de Cuyanco, que es César Gatica, a quien le damos la bienvenida y, por supuesto, el diálogo con ustedes.
2: Bueno, bienvenido, César.
1: Bueno, muchas gracias, buenos días a todos. Y bueno, acá estamos disfrutando de este Malargüe, que tiene entre tantas cosas para disfrutar, este criadero de trucha para disfrutar una trucha recién sacada y en forma natural.
2: Ajá. ¿Y cómo es eso de recién sacada y ahí ya es prácticamente en el momento?
1: Mira, vos podés ir a... Nosotros estamos a 12 kilómetros hacia el suroeste de Malargüe. Este es un criadero que hace 37 años que estamos, donde vos podés ir a disfrutar de ver nuestras truchas en las piletas. Son piletas bien naturales, donde visitás, disfrutás de la trucha. O sea, vos entrás, nosotros tenemos un lugar de degustación de productos, en un restaurante, donde se saca la trucha en el momento, y mientras estás esperando que la trucha se cocine en el horno, nosotros ofrecemos un productos que hacemos nosotros, como paté de trucha, trucha ahumada, pan casero, un pan saborizado, una tortillita de papa a la suiza, y en el momento que la servimos muy simple, la hacemos al papillot, con unas papas naturales, y la servimos entera. Entonces, parte del lugar es explicar cómo sacarle la espina. Que eso, fundamentalmente, la gente sufre porque dice, ay, la espina, qué sé yo, pero nosotros les explicamos en el momento. Entonces, puede disfrutar una trucha recién sacada en forma natural y están criadas en agua de vertiente. Entonces, hace que el producto sea de primera.
2: Claro. ¿Y la trucha por excelencia tiene mucha espina?
1: Tiene bastante espina, pero sabiéndola desespinar y así cocida. A ver, ¿por qué la hacemos entera? Por algo el papillo por algo digo, el fumé de pescado se hace con la cabeza de los espinazos. Entonces, mientras más entera esté, más sabroso sale al plato. Y como nosotros te explicamos cómo desespinarla, que es muy simple, una vez que esté cocida, hace de que vos puedas disfrutar una trucha sin casi espinas.
2: Claro, claro. ¿Y qué es la trucha arcoíris?
1: Bueno, la trucha arcoíris es una de las variedades que tenemos en nuestro país, que, bueno, de por sí no eran originarias, las trajo Perito Moreno, y a través de 1906 en adelante fueron proyectándose en todos los ríos de la zona cordillerana, y en las zonas serranas aparecieron después. Pero en Mendoza, en 1922, logran tener los primeros producciones en los ríos, y ahí empiezan a prosperar. En esto de que ha ido avanzando en el tiempo, empezaron a aparecer los criaderos para poderlo sostener, ya sea para el repoblamiento de lugares y para ofrecer truchas para no devastar los ambientes naturales, porque son parte de nuestros circuitos turísticos. Malargüe tiene ríos que valen la pena pescarlos y tiene muy buenos atractivos en ese sentido. Se puede pescar varios ríos. Y pero si no las querés matar, la podés lograr de comer en el criadero que nosotros las criamos para eso.
2: Claro. Ayer hablábamos de la papa andina. ¿Es lo ideal para acompañar la trucha?
1: Sería una de las cosas fundamentales de la papa. De todas formas, Malargüe es semillera de papa. La primera multiplicación se hace en Malargüe y se proyecta a todos los lugares de producción de nuestro país, y la papa nuestra es de primera calidad. Entonces, hay papas que vale la pena en Malargüe que ayudan a nuestro plato de la trucha que sea de primera.
2: Claro. Y todo este procedimiento de sacar la trucha y hasta esto que usted, vos me explicabas de llevarla al plato, ¿de cuánto tiempo estamos hablando? ¿Cómo se hace ese procedimiento?
1: Bueno, usted, uno llega, puede visitar, mientras va visitando el criadero, nosotros le vamos preparando la picada. Tiene dos posibilidades, o sea, que nosotros se la saquemos con la red, o tiene la posibilidad que si trae una caña puede pescarla en un coto de pesca que tenemos. Entonces, saca uno su trucha, nosotros se la preparamos y se la servimos en el plato, y puede disfrutar de dos cosas. O sea, si sos pescador tenés la posibilidad, y si no, podés directamente sentarte y nosotros te la ofrecemos en un plato.
2: Claro. ¿Y de ahí hasta la cocción?
1: Y bueno, lo que pasa es que la trucha en 10 minutos en el horno está lista, entonces mientras estás comiendo la picada, vamos sacándote la trucha y te la vamos preparando, entonces mientras estás terminando la picada ya tenés la trucha en el plato para servirla. En un lapso de una hora podés disfrutar, si estás apurado, por supuesto, pero hay que dedicarle más tiempo y disfrutar de nuestros productos. Ya sea la entrada, el plato principal y los postres que tenemos, que son a los dos postres rescatados del siglo XIX.
2: Claro. Y o sea, se cocina con entera, como me decías, con
1: sí,
2: la cabeza.
1: La servimos entera, con cabeza entera y con espinas. Entonces, cuando la servimos al plato, nosotros te explicamos cómo es espinarla. Se hace un corte superficial en el lomo, desprendemos la piel. Justo a la mitad la trucha está dividida en dos, la carne se separa de la mitad hacia arriba, despacito hacia abajo, y te va a quedar el espinazo a la vista. Una vez que tenés el espinazo a la vista, la agarrás de la cola y sale hacia la cabeza y sale perfectamente todo el espinazo.
2: Sí, ahí estamos viendo, ejemplo, un video en donde...
1: Perfectamente, así es, se saca.
2: Ahí está, muy bien.
1: Y una vez que, bueno, ya sacaste toda la parte de carne de la parte de arriba, la desprendés de la cola hacia la cabeza y sale todo el espinazo completo.
2: Claro.
1: Y puede
2: disfrutar. ¿Y se come toda?
1: Se come todo. Ahí sí, se come todo. No. Bueno, de la cabeza solo el cachete, porque todo eso, pero podés disfrutarlo también.
2: Bueno, pues.
0: Y como para agregar un postre del lugar, que eso es una recomendación extra, un postre exclusivo de acá, que tiene mucha identidad con nuestra historia, como para agregar algo más a este plato que seguramente podés disfrutar.
1: Bueno, y como postre final tenemos ambrosía. La ambrosía se perdió en nuestro país. Era un postre tradicional del siglo XIX, donde está hecho a base de huevo, leche, azúcar y limón. Era el postre preferido de Sarmiento. Sarmiento le puso el nombre como ambrosía por esto del manjar de los dioses. ¿Por qué se pierde? Porque en el siglo XIX era muy dulce y empalagoso. Entonces, hasta los años 50, en todas las casas de Mendoza, lo tenían en la alacena como un dulce. Pero nosotros, al tener heladera, lo hemos transformado en un postre. ¿Y por qué era tan popular? Porque también no necesitaba horno, se podía hacer en una olla, en el fogón, entonces podías tener la posibilidad de comer un producto fuera de tiempo, porque pensemos que había estacionalidad en los productos, el huevo, la leche, entonces la gente lo tenía como un dulce. Nosotros, al transformar en un postre, hace el broche final de nuestro producto, y hemos rescatado ambrosía que casi no se ve en nuestro país. La diferencia de la ambrosía cuyana, que es lo que se comía acá, varía dependiendo de las proporciones de huevo y leche en diferentes regiones del país. Por ejemplo, en la costa este de nuestro país, en el noroeste, Salta, Jujuy, Tucumán, llevaba más yemas que claras. En Mendoza era la misma proporción.
2: Claro, claro, claro. Bueno, lo que pasa es que después apareció el dulce de leche y desbancó a todo, ¿no?
1: Sí, no, posiblemente sea de la misma época, y a lo mejor la ambrosía, si viven en Buenos Aires, siempre me piden dulce de leche. Yo me niego porque la ambrosía es sin dulce de leche.
2: Claro, claro, tiene que ir sola, ¿no?
1: Está bien. Claro, está bien. Sí, sí.
2: Y todo este plato de la trucha, ¿con qué se puede acompañar? ¿Con qué vino? A ver, ¿qué se recomienda?
1: Y acá un vino blanco, un Sauvignon Blanc podría andar bien, un Malbec Rosé que nosotros tenemos ahí en nuestro restaurante que vale la pena, acompaña muy bien a la trucha y hace un maridaje perfecto. Pero también hay vinos, un Malbec joven también podría ser interesante, pero más hacia los blancos, los rosés, son los que mejor maridan con la trucha.
2: Claro. Bueno, para descubrir, una de las grandes propuestas también que tiene Malargüe, muchas gracias por contarnos todo esto sobre la trucha arcoíris, César. Bueno, y Richard, como siempre, nuestro agradecimiento.
0: Un gusto, como siempre, estar con ustedes y ofrecer estas cosas que no solamente tiene algo gastronómico, sino también que nos ofrece algo natural y que para el que le gusta pescar lo puedes hacer ahí en el lugar, ¿no? Eso es un atractivo. No sé cuál es tu preferencia, ¿no? Pero por ahí, en esos pasajes...
2: Yo prefiero que me lo pesquen, te soy sincero.
0: Yo soy de la pesca. Que lo saquen de la red y ahí vamos.
2: Le digo a César... Seleccioname alguno lindo y listo.
1: Tenemos las dos posibilidades. Bueno, y tienen que venir a Malargüe. Malargüe tiene es algo único. Tenemos paisaje y disfrutar de todo el año, que vale la pena disfrutar de Malargüe. Y entre eso las truchas.
2: Un abrazo muy grande, lo mejor. Gracias. Allí estuvimos en Radio Nacional Malargüe, en la provincia de Mendoza, otro de los destinos de aire nacional. Y hay más todavía por...
0: Bueno, ahí estamos, César, completando. Espero que te haya gustado la experiencia. Bueno, justamente estar en la televisión no es algo nuevo, sino que mantener este contacto directo en el aire, tanto de radio como de televisión, ¿no?
1: Por supuesto, no es todos los días tampoco, así que hay que disfrutar de esto y bueno, y promocionar nuestro Malargüe, que es tan lindo y que vale la pena disfrutar durante todo el año.
0: César, ¿cómo es esto? Y un poquito preguntarte de utilizar los medios para la promoción y para la difusión, si bien sabes que es importante, pero ¿está dando resultados? ¿Se logra? ¿Llega?
1: Estamos tratando de por sí, hemos avanzado en una página que se llama Destino Malargüe, estoy involucrado en eso, y después es la promoción del Estado, en conjunto con la parte privada, y habrá que empezar a trabajar en conjunto y hacer de que a través de los medios difundamos nuestro Malargüe y generar el destino Malargüe como un destino conocido, que todavía estamos muy nuevos y nos falta, la gente está llegando todavía por primera vez, se lleva mucha sorpresa y entonces hay que empezar a divulgar más nuestro destino porque vale la pena. La gente se va muy conforme, el destino vale la pena, tenemos mucho para ofrecer y durante todo el año.
0: Vos dijiste algo al comienzo y para ir completando y agradecerte la visita, de que por ahí nosotros no, como es un lugar que conocemos, no vamos mucho, pero para que la gente vaya, para que disfrute, para que conozca.
1: Sí, de por sí, para visitar no cobramos nada, se puede disfrutar ahí y ver las truchas, y bueno, y si quieren un producto fresco lo tienen ahí a razón de sacarlo con la red o con la caña.
0: ¿Eso está abierto durante toda la semana, todos los días o cómo es?
1: Estamos abiertos todos los días, de lunes a lunes, así que para ir a visitar de 10 a 17, para comer de 13 a 15, y para pescar de 10 a 17 también.
0: ¿En la noche funciona también?
1: No, estamos solo al mediodía.
0: ¿Solo al mediodía? La gente va a almorzar.
1: Va a almorzar, sí. Sí, ¿por qué logramos eso? Hemos extendido el tiempo en el almuerzo, la gente puede ir... me está pasando con la gente que va a Malacara, por ejemplo, y quieren regresar o alguna de las otras excursiones donde llegan un poquito más tarde, lo estamos recibiendo. Se puede, y estamos abiertos durante todo el año.
0: ¿Durante todo el año?
1: Sí, todo el año.
0: César, un gusto tenerte aquí en el estudio, hace un montón de tiempo que no nos veíamos, y desearte lo mejor posible para que esto siga manteniéndose y que es algo único, porque no sé si hay otros lugares así en esta región, en esta zona.
1: Mira, en Mendoza éramos tres, estamos quedando dos, pero que servamos truchas soy el único en Mendoza.
0: El único en Mendoza.
1: Y como criaderos con restaurante son muy pocos en el país. Entonces, una experiencia que vale la pena y que la tenemos en Malargüe, no es porque lo tenga yo, pero hay que pensar en eso, de que dentro del destino somos parte de los circuitos turísticos.
0: Un gusto tenerte acá en el estudio y contar esta historia. Hace un montón de tiempo que no hablamos de este tipo de cosas que son importantes y son únicas también, ¿no?
1: Por supuesto. Y bueno, y decir a la gente que, bueno, hay que ser promotor de este Malargüe, no solo de Criadero Trucha, sino de todos los destinos que tiene Malargüe, para que se pueda disfrutar y que la gente se vaya conforme de que tenemos puesto la camiseta y que vale la pena disfrutarla.
0: Muchas gracias. César Gatica con nosotros de este lugar, de este criadero de truchas Cuyancó. que se ubica a unos 12 kilómetros de la ciudad, que tiene que ver con este específico lugar para disfrutar de una gastronomía directa, ahí del momento donde se obtiene el producto a la mesa, y viene acompañado con un rico postre. Y está en Malargüe.
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0: estamos a todo ritmo y claro, hoy en un día más que especial, hoy en un día muy particular porque estamos esperando el partido de la selección, así es que a estar más que atentos a todo lo que se dice. Creo que hay como una catarata de memes, una catarata de información, una catarata realmente increíble de todo lo que tiene que ver con lo que se siente en una jornada como esta, ¿no? Bueno, que sea un lindo día para todos, que podamos disfrutarlo y nosotros desde aquí, obviamente, acercándole todo lo que se puede. En un ratito, a partir de las 10, vamos a estar con LRA1 Radio Nacional Buenos Aires, la previa del partido, y ya nos quedamos hasta que finalice el partido, ya nos quedamos con Radio Nacional. 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

0: minutos, nos están separando de las 10 de la mañana, Walter.
1: Bueno, en cuanto a lo meteorológico, va a ser el último contacto que vamos a tener en la jornada de hoy, porque ya enseguida a partir de las 10 conectamos con LRA1 y toda la previa del encuentro de esta tarde, ¿no? Simplemente, reafirmar estas condiciones de inestabilidad en zona de cordillera. Está lloviendo y está nevando en alta montaña. Está nevando por arriba de los 2.200, 2.400 metros, neviscando en forma débil. Está lloviendo, por ejemplo, allí en la zona de Invernada del Viejo y demás. Hoy miércoles las condiciones meteorológicas van a ser muy similares, es decir, no van a haber grandes cambios, cielo mayormente nublado, todavía queda algo de viento, pero el viento sonda va pasando, ya empieza a disminuir de a poco, a descender la temperatura, y bueno, hay que tener en cuenta que vamos a tener desde hoy y hasta el miércoles de la semana que viene varios procesos, dos o tres sistemas frontales acompañados de frentes fríos polares en el medio. Entonces, desde hoy miércoles y hasta el viernes, nevadas en cordillera, nevadas importantes sobre los 2.500 metros, entre los 2.000 y los 2.500 metros, nieve, aguanieve, lluvia, dependiendo de la temperatura, porque no va a estar frío estos próximos días, y lluvias importantes en los valles. Por ejemplo, jueves y viernes, sobre todo el viernes, entre 50 y 80 milímetros para las Loicas, todo lo que es el Valle del Río Grande, ¿no?
0: Hay que estar preparados, porque es mucha cantidad.
1: Exactamente. Y nevadas en alta montaña.
0: Bien.
1: Esto hasta el viernes. El sábado es como que tenemos una ventanita de tiempo estable, sobre todo sábado en la tarde, pero el mismo sábado ingresa un frente frío polar. Eso va a llevar a que las temperaturas desciendan.
0: Bien.
1: A partir del domingo, con un sistema frontal de baja presión que ingresa el domingo, más este frente frío polar, hará que las nevadas desciendan al llano también. Entonces, por ahora hay probabilidad de nevadas para el domingo, inclusive aquí en la ciudad de Malargüe. El lunes tenemos otra ventana de tiempo estable, breve, y martes y miércoles de la semana que viene, nevadas fuertes, para la ciudad inclusive. Pero

0: calles, inclusive aquí en la ciudad puede caer algunas gotas por el viento, pero no sería nada.
1: Estaría bueno que llueva un poquito.
0: No sería nada importante. Por allí, el viernes sí se marca como un día con mayores probabilidades de lluvia, digamos.
1: Bueno, así están las cosas. Gracias, Walter. Un minuto para las 10 de la mañana, el último registro a propósito aquí en la ciudad, 10 grados 6 décimas, cielo parcialmente nublado, 34 el porcentaje de la humedad, la presión 848 décimas 6 hectopascales, con viento del sur a 23 kilómetros en la hora.

0: 10 de la mañana en la República Argentina. Nacionales, Mundial. El informe de Santiago Lucía.
1: El entrenador del seleccionado argentino, Lionel Scaloni, habló del valor que tiene llegar a las semifinales de una Copa del Mundo.
2: La verdad que no me pongo a pensar si estoy como quería, porque un mes y medio atrás, llegar a una semifinal del Mundial yo lo hubiera firmado. Llegar como sea, me da igual. Entonces, me da igual cómo estamos. No tengo ningún reproche. Si estamos cansados o no estamos cansados, me da igual. Estamos en la semifinal del Mundial y hace un mes y medio cuando empezó todo lo hubiera firmado y ahora estoy súper ilusionado, estamos súper ilusionados, contentos y no miramos en el estado que llegamos, estamos y vamos a jugarla.
0: En tanto, el presidente Javier Milei seguirá el partido desde la Quinta de Olivos. El informe de Hernán Mundo desde Casa de Gobierno.
3: Tal como sucedió en partidos anteriores de fase de grupos y luego desde los 16avos de final en adelante, Javier Milei seguirá el partido de esta tarde entre Argentina e Inglaterra desde la residencia de Olivos. Lo hará acompañado de su hermana, la secretaria general de la presidencia, Karina Milei. Mientras tanto, en Casa Rosada habrá funcionarios de distintas áreas que permanecerán en Balcarce 50 a la hora del partido. Recordemos que para mañana a las 12 está confirmado que Karina Milei recibirá legisladores bonaerenses y porteños de la Libertad Avanza para hacer hincapié en la agenda parlamentaria que interesa a las filas libertarias tanto en ciudad como en provincia de Buenos Aires.
0: La reforma del Banco Central es para preservar el valor de la moneda. Lo afirmó por Radio Nacional el vocero presidencial Adrián Rabier, quien destacó que apunta además a la estabilidad de los precios.
4: Hay un artículo, el número 3 de la Carta Orgánica del Banco Central, que habla de la misión del Banco Central. Durante mucho tiempo, la misión era preservar el valor de la moneda, ¿no? Cuidar que los argentinos no estemos perdiendo poder adquisitivo vía inflación y que todas las herramientas que tenga el Banco Central apunten a la estabilidad de los precios.
0: Avanza una nueva misión espacial argentina. El informe de Viviana Costanzo.
5: El satélite argentino Sabia Mar completó su fabricación e inició los ensayos finales previos a su lanzamiento. Fue desarrollado por la Comisión Nacional de Actividades Espaciales. Su puesta en órbita está prevista para el primer semestre de 2027. Sus aplicaciones prioritarias están orientadas al estudio del mar y de las zonas costeras. Generará información ambiental.
0: Actualizamos ahora el estado del tránsito con Romina Wiener.
6: De Catamarca en la ruta nacional 60 se debe transitar con precaución en el kilómetro 1134. En el lugar hay habilitado un desvío por obras y es en la quebrada de la Sévila. Además, el paso internacional San Francisco estará operativo hasta las 18 horas. Recordar que el último vehículo que cruza por el puesto de control migratorio es a las 16:30. Buena circulación en el complejo Zárate Brazo Largo, ruta nacional 12 del Mercosur y en la ruta nacional 14 son de Ceibas, Entre Ríos.
0: En la ciudad de San Miguel de Tucumán, donde nos escuchás por AM 1190 y FM 93.3, temperatura 10 grados, 2 décimas, humedad 90%, cielo ligeramente nublado y la visibilidad reducida por humo a 8 kilómetros. En Buenos Aires, la marca actual 13 grados, la humedad 78%.

0: 100% cielo parcialmente nublado.
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0: 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Ya con todos ustedes, el muñeco Martín Perazo.
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2: Arriba, arriba corazones, arriba, arriba, arriba, que juega la selección.
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2: Ay, qué nervio, después de escuchar a Jove. Tengo los nervios de punta, tengo las tripas estrujadas. Me tomé un cafecito y ya lo empecé a repetir. Nos siguen de todos lados a través del YouTube. Nos siguen por el aire de la radio más grande de la Argentina. Nos ponemos a modo selección. Juega Argentina-Inglaterra.
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2: Y cómo no estar nervioso si estamos a dos partidos de volver a ser campeones del mundo. Solo dos. Y el cuco que no era tan cuco ya no estará en la final. Si ganamos, jugamos con España.
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2: Y vamos a evaluar a Inglaterra, el rival de turno. Y turno lo pongo en mayúscula. Ojalá que sea un turno fácil, rápido, express, para meternos en la final. Arriba corazones. 11-3870-7485, te quiero escuchar, te quiero leer en todo el país.
3: Muchas gracias, arriba gente. Quiero
2: Rorro Ruiz estará con la información y con el detalle de la gente. Santi Lucía y Juani Minotti. Minotti y Lucía para analizar a Inglaterra, para evaluar el equipo que puede poner Scaloni, para empezar a profundizar, porque a esta altura de la jornada, a 6 horas del arranque del partido, todavía podemos ser un poco más aplomados. Por ahí tenemos algo de cordura como para hablar de Inglaterra y de la Argentina. ¿Qué conviene? ¿Está claro el lateral derecho? ¿Quién va a jugar? Hay algunas dudas en el centro de la cancha por la derecha. ¿Tiene que jugar De Paul? ¿Se lo puede tocar al amigo de Messi, al as de basto de Messi, en la previa de un partido como este? ¿Conviene que juegue Palacios, que es más dinámico? ¿Inglaterra tiene un equipo rápido? ¿Hace falta? Y cumpliendo con la cortina, abro el juego con mis compañeros. Ya escuchamos a Gustavo Jove. Saludo a todo el país a través del YouTube. Acá está Juani Minotti. Bienvenido, Juani.
4: ¿Cómo le va, Perazo? Queridos compañeros, es una mañana diferente, es una mañana distinta. A muchos de los que somos muy futboleros, el umbral de nervios lo tenemos muy alto. Y sin embargo, está llegando hasta esa zona. Es uno de los partidos más importantes de nuestras vidas, por lo menos para nuestra generación que no vivió la del 86. Me parece que tiene una carga particular. No le quiero atribuir cosas que no le corresponden. Tengo muchos conflictos respecto a qué le corresponde y qué no le corresponde a este partido. Y conflictos que no logro terminar de resolver internamente respecto de cuánto pesa el pasado, cuánto no pesa el pasado y cuánto corresponde que pese y cuánto corresponde que no pese. Pero evidentemente es un partido distinto, es un partido particular, todos lo estamos viviendo. Me parece que ayer el triunfo de España sobre Francia, si alguno estaba dormido, fue la alarma. Nos despertó y nos hizo empezar a pensar en lo que será hoy. Y es un partido trascendental y además de todo lo que significa, de toda la carga emocional que tiene, es el partido más difícil que va a enfrentar Argentina en este Mundial. Lo dijimos también con Suiza, porque los rivales anteriores eran más débiles, a mi entender por lo menos. Pero este es un salto de categoría decisivo y Argentina tiene que hacer mucho más futbolísticamente de lo que viene haciendo porque da la impresión de que más allá de que será un partido muy emocional, con lo emocional esta vez no va a alcanzar. Esta vez hay que jugar bien a la pelota, mejor que ellos, que son muy buenos. Así que si querés en un rato lo empezamos a charlar.
2: Bien, se presenta Juan Minotti, uno de los comentaristas del Fútbol Show, uno de los analistas principales como lo es Santi Lucía, compañero de Pasión Nacional, del Fútbol Show Nacional, también comentarista de esta radio. Estaremos jueves y viernes, ya nos ponemos en formato de transmisiones habituales, tradicionales, clásicas. Habrá cuatro partidos de Copa Argentina, cuatro.
5: ¿Otra vez?
2: Dos sábados, no, dos jueves y dos
4: viernes.
2: Viernes.
5: ¿Volvemos de 90.000 espectadores a tribunas vacías?
2: No, no, joven, volvemos al barro, joven. Volvemos a lo que vale, a lo que hace que podamos ser campeones del mundo.
5: Lucía. No me dejes solo.
6: No, porque el otro día estábamos comentando con Jove, ¿cómo te va, Martín? Buen día. Bien. Que mientras estábamos analizando lo que pasaba en la Copa del Mundo, teníamos de fondo Independiente Rivadavia Tigre, sin desmerecer a nadie, claro, en la cancha de Belgrano, donde casi no había público. Entonces el contraste realmente es grande, pero por supuesto que sabemos del valor y del amor que todos nosotros tenemos en nuestro fútbol.
2: Pero esto como todo, un asado todos los días, en algún momento te cansás, entonces por ahí hay que picar otra cosa.
6: Está muy bien. Sí, y ese también es el secreto del Mundial, pensando en esa idea recurrente que tiene la FIFA de meterlo cada dos años. Así funciona, esa expectativa, esa emoción, esos sentimientos que nos están atravesando hoy por lo que vamos a vivir en un rato, tienen que tener su maduración también.
2: No rompamos más nada.
4: Claro, a la gallina de los huevos de oro no la hagamos puchero.
2: Claro, sí, porque ya las entradas, el valor de las entradas para estos partidos ya son absolutamente prohibitivos, y es donde nosotros nos empezamos a plantear si realmente es un deporte tan popular o termina siendo en estas circunstancias muy elitista, porque es muy difícil pagar $5.000 para ver un partido. Es para pocos en el mundo. Hay gente que los garpa, que los paga, evidentemente, porque las cosas valen lo que paga la gente. Entonces hay alguien que lo paga. Argentina-Inglaterra, ¿puede ser un partido de ese valor? Yo creo que ningún espectáculo deportivo puede costar eso.
6: Sí, cambia la composición también de lo que es el público en la Copa del Mundo, evidentemente, ¿no? Lo que estás marcando. En esta, puntualmente, también en la comparativa con las anteriores, porque se despegó de manera exponencial este Mundial, también con una nueva metodología en la venta de entradas, que de acuerdo a lo que dicen en la FIFA, están muy conformes, porque también potenció la recaudación de la FIFA, esto que tiene que ver con la reventa oficial, ¿no? Entre comillas.
4: Que es muy yankee, que tiene que ver también con la sede del Mundial. Ellos tienen mucho esos picos de precio de acuerdo al evento, que acá no estamos tan acostumbrados. Acá ir a ver un Boca-River en general sale más o menos parecido que ir a ver un Boca-Sarmiento. No cambia tanto. Bueno, allá pasan entradas de $50 a 4.000 de acuerdo a si juegan, no sé, LeBron James y Stephen Curry, o si juegan unos Knicks que no llegan a playoff contra los Mavericks que no están jugando por nada.
2: Se homologó la trampa en la reventa, y si quieren discutimos, pero en el bar también. Se homologó la trampa. Rorro Ruiz.
7: ¿Cómo estamos?
2: ¿Cómo le va? Lo vengo escuchando de temprano.
7: Bienvenidos.
2: Agarré la ruta, me vi a la Mercedes, escuché a Jacob y a todas las chicas.
5: Es el madrugador.
7: Exactamente.
5: Va a correr y viene para acá.
7: Por supuesto.
2: Y vos, que estás desde temprano al aire.
7: ¿Qué pasa?
2: ¿Qué percibís en la gente que está del otro lado en el 11-38-70-74-85 con Santi Lucía, pero desde temprano? La gente hoy tiene un día especial como nosotros.
7: Todo el país, sí, por supuesto. Hay mucho nervio.
2: Ajá.
7: Hay mucho nervio. Como decía Juani, hay un día especial. Sí. Bueno. Sobre todo para los más de la década de lo que decimos el 70. Este es un partido que tiene mucha carga emocional.
2: ¿Saben qué tengo para la gente? Para que se alivie un poco, muchos regalos.
6: Ah, mirá. Ah, está muy bien.
2: Tengo el kit de Tigre, tengo la pelota de Tigre por allá, en un rato la pateamos. Tengo la botellita como para tomar agua, esta que mantiene la temperatura. Tengo la camisa de Pura Sangre. Tengo un voucher para Antenor para ir a comer al mejor restaurante de campo de la Argentina.
7: Yo tengo estadísticas, tengo el hijo creer. Tengo varias cosas para...
2: Bueno, todo eso lo vamos a ir desarrollando y también vamos a tocar con los corresponsales que tiene Nacional en todo el país.
7: ¿Puedo hacer una chiquita?
2: Por favor.
7: ¿Cuándo fue la última vez que perdió Francia en un Mundial? En esta distancia. ¿Se acuerda?
6: ¿Perdió Francia?
7: Sí.
6: ¿En un Mundial? Semifinales. Ah, sí, yo me acuerdo. con Platini.
7: ¿En el 86? ¿Tan atrás? Sí, ¿y quién fue campeón de ese mundial? Bueno, historia.
5: Ah, mirá vos, qué lindo equipo tenía.
4: Lo que jugó Platini aquel mundial es una cosa. Yo creo que si no hubiese existido Diego Armando Maradona, todavía estaríamos hablando de la actuación de Platini.
6: Juan, y a ese mundial llegaron también en esta disputa individual que también plantea el fútbol, más allá de que es un deporte colectivo, llevaron Diego y Platini.
4: Sí, sí.
6: Como jugando ese mano a mano a ver quién era el rey del mundo del fútbol.
4: Total. Bueno, claro, incluso si para los que son más jóvenes y no lo vieron en vivo, si no pueden acceder o no tienen ganas de acceder a todos los partidos de aquel Mundial de 86, película Héroes, siempre recomendación que corresponde, ahí se ve un poquito de lo que jugaban, ni hablar Diego, pero Platini, extraordinario también.
5: Pedazo de jugador. Bueno, pedazo de corresponsales, Juan y Gijón. El Lobo
6: Jacón.
5: ¿Ya está despierto? Está despierto, Gijón, sí. Pasó una mala noche, pero producto de los nervios, nada más. Porque como nosotros estamos maquinando de hace rato,
6: sí.
5: Acá viene María Suárez Araujo, me dice, está Juan y Gijón. Estará, seguramente debe estar en una zona de bosque, porque a él le gusta andar mucho por el bosque.
6: Tiene una camiseta de Maradona, que quiere mucho, Juan, y también.
5: Gijón, ¿cómo le va?
8: ¿Cómo te va, Martín? Controversial decir que andamos por una zona de bosque, ¿sí? No estamos precisamente en el Bosque de la Plata, donde siempre tenemos nuestro corazón ahí, pero sí estamos en quizás una de las plazas más lindas que tiene La Plata, que es la Plaza San Martín, que es en donde se junta la gente a festejar. Es en donde el último fin de semana, después de que Argentina le gana a Suiza, estas calles, a 6 cuadras a lo largo, fueron totalmente tomadas por hinchas de la selección, banderas celestes y blancas, camisetas de Messi por todos lados, y lógicamente ya se empieza a trabajar en el vallado de las calles y del resguardo de algunos negocios, que es el mismo escenario que la última vez. Persianas a media asta, nadie te dice hasta qué hora están abiertos, generalmente van a cerrar casi todos a eso de las 3 de la tarde, los colectivos andan con frecuencia de domingo, las paradas de los colectivos, aunque ya falten no menos que 6 horas, ya están abarrotadas de gente esperando para volver a sus casas, algunos chiquitos con el uniforme que nunca entraron al colegio. Bueno, ese es el escenario, esa es la pintura acá en La Plata. Hay gente con camisetas celestes y blancas, a ver, gente que aprovecha para pasear a los animales. Estamos en vivo para Radio Nacional. ¿Esperando el partido?
9: Sí, ansioso, la verdad.
8: ¿Cómo se ve el partido? ¿Con amigos, familia?
9: Con amigos, sí.
8: ¿Nervioso? ¿Durmió bien anoche?
9: Pude dormir bien, por suerte, sí. Tuve que hacer una rutina para poder dormir.
8: ¿Ah, sí?
9: Oh, sí.
8: ¿Rutina de gimnasio o estudiante?
9: De boca,
8: mirá. Entonces, ¿costumbres hoy ahí?
9: No. La verdad que verlos con amigos, siempre lugares diferentes, esa es la única cábala.
8: ¿Siempre diferente?
9: Siempre lugares diferentes.
8: O sea, la cábala es romper las cábalas.
9: La cábala es romper la cábala.
8: Muy bien, está bueno eso. Y te tengo que preguntar, 4 de la tarde, ¿se almuerza, se merienda, se juntan antes con los amigos?
9: No, la idea es almorzar y quedarnos hasta las 4. Haciendo la previa, esperando, ansioso, la verdad.
8: Claro, ¿te animás a dar un resultado?
9: Difícil. No sé, para mí vamos a sufrir, pero vamos a terminar ganando. Yo creo que un 2-1 iría.
8: 2-1, me gusta.
9: 2-1.
8: ¿En los 90 o 120?
9: 120.
8: Te gusta sufrir a vos también, ¿eh?
9: Sí.
8: Muchas gracias. Bueno, Martín, gente que pasa con bandera, recién había gente tocando bubucelas, son las 10 y 20 de la mañana, gente ya con bubucelas a esta hora de la mañana, me parece un poco que pinta cómo lo vive la gente. A ver, ¿qué tal, amigo? Estamos en vivo para Radio Nacional, ¿yendo a ver el partido o todavía no?
9: No, todavía no, falta un rato todavía, lo vamos a ver con los pibes.
8: ¿Y cómo hicimos con el trabajo, con la facultad, con el colegio?
9: No, con la facultad, ahora terminé de promocionar la materia. Así que ahora estoy libre, el sábado rindo.
8: Y si rinde el sábado, sí. Hoy pausa de estudio, los libros no salen de la mochila hoy.
9: No, por supuesto que no, ni en pedo los saco, ni en pedo.
8: ¿Dormiste bien anoche?
9: Sí, dormí bien, por suerte.
8: ¿Estás confiado?
9: Y va a ser un partido lindo, va a ser complicado, pero va a estar bueno para verlo.
8: ¿Quién cree que podría ser el partido de?
9: Y yo lo veo de Argentina, por supuesto, si no tengo fe, no se va a lograr.
8: Muchas gracias,
9: no,
8: campeón.
9: Por favor.
8: Bueno, gente que ya...
5: Está bien, Gijón, no es el bosque, la plaza. ¿Hay leones en la plaza también?
8: No hay. Difícil, a esta hora del día quizás más cuando comience el torneo y le toque jugar, ahí bueno. Sí, pero hoy no, hoy por hoy no.
5: Ah, no. Va por todo.
10: Mirá vos, bueno.
8: Periférico.
10: Usted nunca ve leones, una cosa de loco. Era crónico, no ve rojo, hoy, no ve blanco.
8: Y menos hoy. Hoy tres leones nunca.
10: Bueno, bueno. Mire que la historia de la selección argentina tiene más leones que lobos, ¿eh?
8: Bueno, pero hoy hay que enfrentarlos a los leones hoy.
10: Está bien. La verdad que la arregló bien por ese lado.
8: No, hoy enemigo de los leones. Creo que todos los argentinos bueno, hoy hay bueno, que bueno, ganarle bueno. A los leones.
6: Estábamos hasta ahí bien.
10: Bueno, usted puede acompañar leones ingleses. Porque
8: claro,
10: hay leones
8: claro,
10: platenses.
8: No, bueno, puede ser también, sí. Si uno busca.
10: Bueno, usted siga buscando ahí en los locales. Me parece que el de la bubucela está bien, porque la bubucela no tiene horario. Uno la toca cuando quiera, la bubucela.
8: Y está como el de Rey Momo ya, ¿no?
10: Yo ahora la voy a tocar, la de Rey Momo. Sí, la dejé en el bolso.
8: Pero esta ya forma parte de nuestras costumbres.
10: Y no ha fallado casi nunca, le digo, en este Mundial,
8: Y esperemos que no falle hoy tampoco.
10: Sí, y lo que veo que la historia de Argentina-Inglaterra en Mundiales carece de empate, tiene uno solo.
8: Entonces, mira...
6: La estadística da en el 98 como claro, empate, más claro. Allá de que para Argentina terminó con una sensación extraordinaria porque ganó la definición por penales.
10: Tiene un 3-1, un 1-0, un 2-1. El 1-0 se impone. El 1-0.
8: Nuestra última semifinal fue 2-2, ¿no? Que me corrija Juan y Minotti.
6: Nuestra última semifinal no, fue 3-0.
8: Claro. Contra Croacia. Es verdad. Se quedó. Es verdad, bueno, sí. Hay que confiar. Mira, ya la gente pasa tocando bocina. Hay algunos que se reciben. Y los que se reciben pasan la camiseta de Argentina.
10: Bueno, le mandamos un abrazo, Gijón. Pórtese bien,
8: Abrazo, Martín.
10: Vuelva al bosque. Juan y Gijón, corresponsal platense.

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1: En un rato repasamos el 1-1 de Inglaterra y de Argentina. ¿Dónde juegan? ¿Qué actualidad tienen? Si en esa comparación, si en este espejo de Argentina-Inglaterra previo tenemos ventaja o estamos más parejos o llegamos abajo del rival de turno de hoy. Ya vuelvo al obelisco, ya voy para la zona neurálgica de la Argentina, donde por ahí escuché que hay una seguridad especial, es un día especial por todos los sentidos.
2: Vengo de pasar por ahí, ajá, en el colectivo, todo, Vallado.
0: Todos venimos de ahí y yo insulté a Vallado.
3: Bueno, sí, ¿en serio?
0: Porque taparon la bicisenda.
2: Ah, con lo cual, hay como una reducción.
0: Los ciclistas tienen que...
1: Pero usted cuando
0: se complica
1: cuando,
0: la maniobra.
1: Cuando putea al vallado, aclara que es al vallado, porque ahí está, claro. Miriam, por ejemplo, nuestra compañera.
0: No. Al vallado me parecía muy temprano todavía para vallado.
2: Temprano y aparte, como que está armado raro, no parece tener mucho sentido el lugar donde está bloqueando.
1: A ver, Miriam Mariotto, si mis compañeros tienen la posta de esto, vos que estás ahí en el obelisco, bienvenida, Miriam, a la previa.
4: Bueno, yo estaba tranquila hasta que los empecé a escuchar a ustedes, la música, todo, ay, por favor, estaba manejando la ansiedad, pero ahora se me está yendo a cualquier lado. El vallado está como ahí, como presto a cerrar cuando sea necesario en 10 segundos. Está por Corrientes en Libertad, que hay habilitado un carril solo por el medio, lo mismo en Suipacha y Corrientes, y después, bueno, no las cuatro esquinas, la esquina del local de comidas rápidas y la de la cafetería de enfrente están muy valladas. Y es verdad que parece como que esperan que la gente venga del lado del río, o sea, o de la calle de Alem, por ejemplo, pero no sobre 9 de julio están preparados vallados. Y es raro, porque yo supongo que la gente viene toda más por 9 de julio, ¿no? No sé qué van a hacer en el momento, digamos, después de las 6, 7 de la tarde, que es donde se espera que haya gente en el obelisco, todos decíamos que festejando, y para lo que está previsto este operativo de seguridad en la previa. Pero bueno, va a haber que estar al horario a ver qué es lo que tenían pensado. Son cerca de 800 los efectivos policiales que van a estar asignados a este operativo. No se va a poder entrar, por ejemplo, con heladeritas, que uno traiga bebidas alcohólicas, botellas, porque bueno, están tratando de prever que no haya ningún objeto contundente a mano de nadie. Pero bueno, el clima ahora, en este momento en el obelisco, es de medio manija ya. Ya la gente está como apurada, están contentos, todo el mundo afrancado. Aquí estoy con unas chicas, ustedes chicas son estudiantes de periodismo, van a hacer contenido, pero también están en la previa del partido. ¿Qué esperan para hoy? ¿Cómo se están preparando?
5: Bueno, la verdad que obvio que todos esperamos el resultado más favorable, no lo voy a decir. Pero sí, la verdad que está tremenda la calle, está buenísimo también salir y empaparte un poco de la energía, la gente, todos gritando, vamos a Argentina.
4: ¿Tienen cábalas particulares?
5: Cábalas no se revelan, vamos parte por parte.
4: No, obvio, pero ¿las tienen?
5: Se podría decir que sí, nunca verlo en el mismo lugar. Siempre me busco un lugar distinto, porque cada vez que lo veo en un lugar distinto siempre nos fue bien, así que esta es.
4: ¿Y hoy dónde lo vas a ver?
5: Hoy lo voy a ver en mi casa, pero haciendo muchas cosas, muchas manualidades que tengo que hacer, entonces voy a estar haciendo cosas, voy a tratar de no verlo tanto, a ver, porque ya lo he visto en mi casa, así que bueno, para respetar la cábala no voy a ver tanto el partido.
4: ¿Y creen que tiene que salir con el mismo equipo, que va a haber cambios?
5: Para mí estaría bueno que salgan primero con el mismo equipo, pero que después sí. O sea, bueno, lleva muchos partidos encima, de días bastante consecutivos. Estaría bueno que metan algún cambio como para refrescar el equipo, pero sí me gustaría que salgan con el mismo.
4: A ver, a vos, en la balanza, ¿qué tenés más, fe o miedo?
5: No, tengo fe. Espero que pase lo que todos queremos que pase.
4: Gracias, chicas. Bueno, ahí está, ¿no? Todo el mundo pensando en el partido esta tarde, todos preparándose. Las chicas estaban haciendo contenido, pero parece que están más manejadas que trabajando, igual que todos nosotros. Pero bueno, aquí en la zona del obelisco eso, ¿no? Lo más importante es prever que
5: el operativo de seguridad es importante. Bueno, estamos en una semifinal del Mundial, ¿no? Si todo sale bien, obviamente que es importante, que va a haber mucha gente aquí, así que el operativo está previsto. Vamos a ver qué es lo que pasa con esta valla, cómo se resuelve y, bueno, que salga todo bien, ¿no?
1: Bien, bueno, Miriam, te mandamos un beso, volvemos en un rato. La idea es la de siempre, mantener esta costumbre de que salgan los cronistas a esta altura del día de jugar a la Argentina. Ojalá que sea con la mejor de la suerte, Miriam. Te mandamos un beso.
5: Me encanta porque nadie quiere decir lo que todos queremos decir, así sea.
1: Así sea, beso, chau.
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0: de la mañana, estamos en la previa de Fútbol Show Mundial esperando por el gran partido de semifinales Argentina-Inglaterra. 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
1: Bueno, a ver, sáquese en la careta, mis compañeros que saben de fútbol. Dejen bueno. De lado el corazón un segundo, ya voy con Valverde. El uno por uno, arquero contra arquero, en esta actualidad, ahora, ¿cuál es mejor, el Dibu Martínez o el arquero del Everton?
2: Martínez. No, el Dibu, por supuesto, pero sin duda sé que en ese puesto Argentina creo que tiene una gran ventaja.
1: Bueno,
3: sí. Dibu, sí.
1: ¿Ruiz? ¿Dice lo mismo?
3: Sí.
1: Ahora, now.
2: Sí. No solo por Dibu, sino por Pickford. Pickford no es el arquero con más seguridad de la Premier.
1: ¿Qué punto débil tiene el arquero?
2: Varios. El tiro de afuera no sale tampoco muy bien a cortar.
3: No es salidor.
2: Sí. Y que es un arquero que no saca las imposibles, ¿no? La que tienen que hacer gol, si está Pickford, van a hacer gol. No es un arquero que salve ni al Everton ni al seleccionado de Inglaterra.
1: Bueno, eso está bueno.
2: Un arquero correcto.
1: Hay que pegar al arco, entonces.
2: Por supuesto que la rompe. Todo el mundo. Sí, puede pasar. Puede pasar que sea la reencarnación de Gordon Banks, pero uno en general tiene que tender a analizar con lo que viene sucediendo. Y la realidad es que pareciera ser uno de los puntos más flacos que tiene Inglaterra.
1: Bueno, estamos 1-0, entonces. Ya.
2: Bueno, sí, puede ser complicado.
1: No, en el 1-1 estamos 1-0.
2: Sí.
0: Es capcioso usted.
1: No, es un juego periodístico, nada más. Ah,
0: pero dijo, estamos 1-0, suena como fuerte.
1: Y ¿no? Bueno, me dijeron que las que van adentro la deja pasar, prácticamente.
0: Termina el partido ya.
1: Miren que me voy a acordar de ustedes en la primera tapada de Pickford hoy.
2: Es el arquero de Inglaterra, igual.
1: Me voy a acordar de ustedes, de la bubucela de Ciro y de ustedes, me voy a acordar, seguramente. Caro Valverde, con la costumbre de siempre, en la plaza... Con el Fan Fest, ¿estás en qué plaza, Caro? Contanos a todos.
4: ¿Qué tal, Martín? Buen día ahí a la mesa. Estoy en Plaza Cibra, Avenida Libertador y Avenida Sarmiento, acá en el barrio de Palermo. Las puertas del Fan Fest están armando algunas cosas acá, los chicos. Abren a las 12 del mediodía, pero quieras o no, ya hay gente que está haciendo la cola para luego obtener el mejor lugar frente a la pantalla de cara al partido. Hola, vos sos clásica acá, ¿no?
5: La verdad que es mi tabla, venir acá a la plaza.
4: ¿A qué hora llegaste?
5: A las 9.
4: Quizás se transformó en cábala venir a ver los partidos acá.
5: Se transformó en cábala el primer asiento, así que nada.
4: ¿De dónde venís?
5: Vengo de Lanús.
4: Ah, te levantás tempranito para venir.
5: Sí, re temprano.
4: ¿Y qué te trajiste para amenizar el frío, mate?
5: Mantitas, galletitas, bueno, después traigo mi hijo un cafecito y nada, traigo las cábalas acá, la bufandita que me acompañó a los partidos, una camiseta... También Argentina, que con esta ganamos, me la puse en el Mundial pasado.
4: Okay.
5: Camiseta de Perú, porque Perú va apoyando siempre a muerte a Argentina.
4: Ah, me encantó eso, lo de la Unión Latinoamericana. No, te digo, Martín, que esta señora se trajo como dos bolsas completas con de todo. Se trajo ropa, cosas para tomar, etcétera. Acá el caballero... Sí, no, acá se respetan las cábalas a morir, ¿eh? Hoy ganamos o ganamos. Acá, caballero, ¿dónde viene?
6: De Ramos Mejía.
4: Ah, para también. Vamos a estar bien.
6: Sí. No, viene el auto. No.
4: Ah, muy bien. ¿Y es la primera vez en el Fan Fest o es cábala?
6: La tercera. Okay. Sí, es muy lindo, la verdad es muy lindo. Se disfruta un montón.
4: Y llegamos temprano para tener un mejor lugar en la pantalla.
6: Exacto, sí. Sí, hoy va a ser un día que de loco va a estar lleno de gente. La verdad se va a estar muy lindo.
4: Bueno, ¿y qué palpito tenemos para hoy?
6: Ya, nada más. 1-0 es lo mismo que 5-0, así que... Con uno suficiente.
4: ¿Pasamos a penales o no? ¿Qué dice por acá?
5: No pasamos a penales. La ganamos de una.
4: La ganamos de una, dice por acá. ¿Goles de si tienen que arriesgar?
5: Julián, Messi, hoy convierte.
4: ¿Por acá?
6: Messi tiene que hacer el gol. Sí.
4: Messi tiene que hacer el gol por acá, dice Martín. Mira, no hay mucha más gente todavía. Falta para que esté la gente. Me parece como que más cerca de las 12 cuando abran las puertas. va a haber todavía más gente, mucha seguridad para organizar el evento, que no pase nada. Recuerden que no se puede venir con reposeras, sillas, bebidas grandes, sí mate y sí mantita para tirarse del piso. Y si te parece, yo, Martín, me voy a buscar, porque no sé si hay un... Yo me voy a buscar chipá. A ver dónde puedo llegar a conseguir chipá, que no estoy viendo.
1: Bueno, mande para acá. No coma mucho, que hoy el estómago... no tiene las mismas sensaciones que en cualquier día.
6: Puede ser traicionero.
4: No, por supuesto, por supuesto. Te digo, ansiedad moderada, te diría, aún muy leve. Pero yo creo que a medida que avance la hora, ansiedad por mil, por mil.
1: Bueno, busque esos chipá, y si no, cuando vuelve a la radio algo, le vamos a dejar acá.
4: Ah, ¿qué? ¿Trajiste los churros de Mercedes y no me mandaste la moto?
1: No, traje el churro de Merlo, que es nuestro locutor.
6: Eso sí que no.
1: Un beso, Caro.
4: Un beso, hasta luego.
1: Chau, chau.
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1: Los invito a un viaje al pasado. En un rato Minotti y el señor Lucía me dirán a quién eligen en el lateral derecho. O sea, James, ¿fue ahí?
2: Sí, juega él, sí.
1: O a Molina Montiel.
2: Ahí hay que ver, porque James lleva con una molestia física. En principio jugaría, pero podemos charlarlo.
1: Bueno, con sinceridad, a ver quién está mejor. Pero los invito a un viaje al pasado. Las chicas en producción me dijeron... Tenemos una nota color, linda, sentimental, porque hace cuánto que le ganamos a Inglaterra en el 86. 40 años.
6: 40, sí.
1: 40. Hace 40 años la industria de las camisetas era otra.
6: Sí.
1: No era tan fácil, no había 30 juegos de camiseta por mundial, no. Imagino que las selecciones llevarían 1, 2/3. Bueno, pero... ¿Qué mejor que Rubén Mochela, el director del predio Lionel Andrés Messi de la AFA, que estuvo en ese lugar, que recibió la encomienda del doctor Bilardo y que tuvo que correr a buscar unas camisetas que no sean iguales a las tradicionales para jugar con Inglaterra en aquel icónico partido? Ayer o anteayer la veía a Claudia Maradona con la remera que usó Diego en ese partido puesta. Y solo la imagen ya nos provocaba una sensación tan grata y tan amena y tan linda, que seguramente Rubén Mochela del otro lado, contando esta historia, también nos va a entregar. Hola Rubén, Martín Perazo, Lucía, Minotti, Jove, toda la muchachada del Fútbol Show en la radio más grande del país, te saludamos. ¿Qué tal, Rubén?
8: Hola, buen día. Muchas gracias por el llamado y un saludo para todos.
1: Bueno, ¿cómo se vive este día tan especial?
8: Sí, ese día se vive con tensión, nerviosismo y con ansia de poder pasar a la ronda final, que es la meta de todo seleccionado con el Juego Mundial, ¿no? Y nos toca de nuevo jugar contra alguien icónico en estos momentos que nos pasó hace ya 40 años.
1: Rubén, retrocede el cassette 40 años. A ver... llegamos a los cuartos de final, enfrentábamos a Inglaterra. ¿El doctor qué te dice? ¿Cómo fue todo? Contame la intimidad, bueno, de aquel momento.
8: Yo voy a contar la real historia. Siempre lo digo en todos los reportajes que me hicieron, porque hay muchas versiones y de gente que... Mismos jugadores que ni sabían lo que estaba pasando en esos momentos nuestros. Bilardo era un obsesivo de programar todo. Es obsesivo. Y bueno, nos tocó ir a México y él pensó que en la altura, en el Estadio México, el smog, la temperatura, 12 del mediodía, iba a ser bastante caótico en el sentido del juego, la transpiración de los jugadores. Entonces se puso en campaña unos meses antes en que nosotros tuviéramos las camisetas caladas. Caladas eran unas pequeñas perforaciones minúsculas en la camiseta, que eso le permitía al jugador transpirar menos, o sea, tener una ventilación, digamos así, vulgarmente. Bueno, no lo podía conseguir hasta que al último momento con Le Cop, que era la firma que nos auspiciaba, lo consigue. Pero solo lo consigue en las celestes y blancas.
1: Claro.
8: Y como ustedes dijeron que yo escuché, nosotros no llevábamos 20 juegos como es ahora, 30, 40 juegos. Primero porque la reglamentación de FIFA en el indumentario no era la misma que la de ahora, y el marketing y todas esas cosas. Y llevamos 10 juegos, creo, de la celeste y blanca, y 4 juegos de la azul manga corta, que era una camiseta de algodón
1: pesada,
8: pero de manga corta. Bueno, nosotros fuimos a jugar el mundial, llegamos un mes antes por la aclimatación, jugamos el primer partido, que FIFA es el que te pone los colores de las camisetas con que tenés que jugar en las reuniones técnicas que se hacen previas a los partidos, y bueno, y ahí nosotros jugamos con Uruguay. Y en Puebla era otro clima, hubo una tormenta, había llovido, y bueno, todo pasó bien, jugamos ese partido y no pasó nada. Cada camiseta en ese momento, después del partido, la AFA la donaba al jugador, o sea, el jugador se la quedaba. De las dos juegos de camiseta azul nos quedaban uno, o sea, uno para un partido. El momento de que nos toca ir a la reunión técnica con el partido con Inglaterra, 3 días antes, FIFA me dice, bueno, sacamos las camisetas, damos el equipo, como se hace. Dice, bueno, Argentina juega con azul, pantalón negro y media blanca, Inglaterra con blanco, celeste y blanco, bueno, todo estaba bien. Regreso al Distrito Federal, donde estaba el Club América. Y bueno, ahí él estaba entrenando, había terminado el entrenamiento, me llama un costadito con el utilero,
1: sí,
8: y me dice, ¿con qué jugamos? Le digo, azul, negro y blanco, Carlos. Me dice, a ver, tráeme las camisetas. Y el utilero, pobre, me dice, no, ¿qué quiere hacer? Y dice, no, tráeme las camisetas con que vamos a jugar el partido. Y claro, teníamos los únicos dos juegos que nos quedaban.
1: Sí.
8: En eso viene Pachamé, que siempre estaba ahí con nosotros, en el grupo, y dice, ¿qué pasa, Carlos? ¿Qué pasa? Y dice, no, necesitamos la camiseta, a ver con qué jugamos. Yo quiero las camisetas caladas. Digo, no, ya caladas no son. Son las que jugamos contra Uruguay. No hay caladas. Entonces, cuando la empieza a ver, se pone loco. Ya estaba a mil antes de ese partido.
1: Era un pijama de frisa, pesado.
8: eran pesadas, es verdad. Pero bueno, él sabía eso, pero bueno, en ese momento a mil por hora, como él vive los partidos previos, ya lo veía a mil, me dice, no, estas camisetas no sirven, a ver, tráeme dos camisetas. Le trajimos dos camisetas, las miraba y la empezó a doblar y no sé, sacó la tijera, no me digas cómo fue, sacó una tijera, la dobló tanto que la cortó en pedacitos por los costaditos, así como si nosotros doblábamos un pedazo de trapo y lo cortábamos en las puntas.
1: Sí, le dio aire.
8: ¿Sí? Bueno, cuando las abrió, lo que digo, era un queso gruyere, terrible ese agujero. Digo, entonces a mí me salió a darme, hay dos jugadores que no juegan. ¿Cómo no van a jugar dos jugadores? Si no tenemos camiseta, usted me rompió dos camisetas ya. Entonces me dice, no sé cómo haces, pero arreglame esto, yo juego con camiseta calada. Bueno, ahí nos empezamos a mirar todo, el utilero, salimos esa mañana a buscar camisetas por Distrito Federal con la gente de la América, que nos ayudó mucho, pero no conseguimos nada. El utilero dice, Rubén, yo me tengo que quedar, porque tengo práctica, y yo seguí saliendo,
1: sí,
8: pero no conseguía una camiseta calada en el Distrito Federal y Le Cop, porque tenía que ser la marca Le Cop. Llamo a los dirigentes en ese momento, la verdad, me dicen, nosotros no te podemos ayudar. Llamo a Le Cop.
1: Hacé lo que pueda.
8: Hacé lo que pueda, sí. No, nosotros sabés muy bien que te hicimos la celeste y blanca y las azules nunca las tuvimos. Y ni las tenemos acá ni en México, ni una más tenemos en México, y ni puedo pedirlas a Francia porque en Francia no hay. La respuesta fue así, terminante y cortante. bueno, ya faltaban menos de 48 horas, hasta que vuelvo a la América y ahí Celada me dice, Celada estaba militando en México, cuando en México me dice, Rubén, andate a un lugar que se llama Tepito, con la gente de la América. Y ya, yo, como un angelito, fui para allá, no sabía lo que era Tepito.
9: Una especie de la Salada, ¿no?
8: Sí, pero uno de los lugares más, después me dijeron, después de tantos reportajes que me hicieron mucho antes de este partido, mucho antes, años atrás, me dijeron, usted no sabe lo que es Tepito, Tepito era la parte más peligrosa, dice.
9: Ah, mira.
8: Digo, yo no sé, yo entré a todo ese lugar, ese mundo, y recorrí casa por casa, no conseguía nada, ya faltaban 24 horas para el partido, y no conseguía camiseta, no conseguía camiseta, hasta que en un negocio muy pequeño, chiquito, que tenía estantería metálica, y me acuerdo que había dos piloncitos de camisetas azules, que yo entro y digo, ¿tienen camisetas de COP? Mm. Y me dice, ¿sí? Y yo me quedé, que me diga, sí, ya, directo lo que tenía de COP. Digo, ¿y azules? Sí.
9: Mira.
8: Digo, no me diga que tiene azules. Y se da vuelta y me dice, son estas. Y eran dos piloncitos, y no miento, de 20 camisetas cada pilón.
9: Bien, ahí tenía, digo, dos juegos.
8: Me la muestra. Claro, me dice, acá está. Siempre digo 20, porque lo demás era el arquero, con los arqueros no teníamos problema con las camisetas.
9: Claro.
8: Entonces, dice, ¿me la muestra? Bueno, una era parecida, muy parecida a la nuestra, la pesada, y la otra era el manto que hoy seguimos sagrado, la camiseta icónica del mejor gol del Mundial. Pero era brillosa, era la que no quería Bilardo. Bueno, digo, me da una y una y yo se las ceño todas, pero por favor no las venda. Bueno, la gente de la América Inter se dio diciendo, miren, no quisimos decir que era Argentina, porque para mí, la verdad,
9: pero
8: me daba calor decir.
9: Hacemos un stop, Rubén. Estamos hablando con Rubén Mochela, el que consiguió la camiseta con la que Diego le hizo el gol a los ingleses. Te metes en un local. Te atiende el señor, en aquel momento no había tarjeta, ¿cómo la pagaste? Que sacaste los billetes del bolsillo y se los...
8: Exactamente, llevaba un efectivo y se la ceñía.
9: Sí.
8: y bueno, ahí me dio una camiseta de cada una, nos tomamos el coche que teníamos a disposición, que cruzar el Distrito Federal tardabas una hora.
9: Claro.
8: Bueno, llegamos a la América y estaba entrenando Bilardo. Y Bilardo se dio cuenta que yo llegaba porque estaba... Él te miraba todo el entorno, estaba dirigiendo, sabía quién estaba parado al costado, todo era así. Y cuando termina la plática me dice, a ver, vení. Y me llamó, entonces Pachamé, yo le hice una seña, vino enseguida al lado mío y el utilero. Y dice, a ver, ¿qué trajiste? Entonces digo, acá está, faltaban 24 horas, ya te lo digo.
9: Sí.
8: Me dice, no, ¿qué camiseta me trae? Mira lo que traemos, Chela. Mira las camisetas que traemos, Chela, para jugar. Mañana jugamos con los ingleses, mira la camiseta. Así era la conversación.
9: Sí.
8: Bueno, ahí se subió un poquito de tono. Entonces le digo, si no juega con esto, no juega con nada. No, esto no sirve para nada. Y yo, la verdad, mientras Pachamelo también lo trataba de convencer, todo, yo levanté la vista al cielo, la verdad, lo dije en todos lados. Y dije, Dios, ayúdame, por favor, te pido una ayuda. Y en eso, no terminé de decir eso, bajé la vista y viene una persona de enojotas con pantalón corto caminando.
9: El Diego.
8: Y me dice, ¿qué hacen acá, en esta reunión? Siempre clandestina, pero viéndose.
9: Sí.
8: Y era Diego.
9: Con camiseta, vendiendo camiseta.
8: Digo, y entonces Bilardo le muestra, le abre las dos camisetas y dice, mirá, mañana jugamos los ingleses y mirá lo que me trae Mochela. Claro, y Diego miró la camiseta sin saber todo este problema,
9: Sí, sí.
8: Y dijo, esta es linda, Carlos. Y era la brillosa, la que no quería Bilardo.
9: Sí.
8: Y entonces Bilardo me la abre y dice, esta. Y yo quería matarme, dije, pero me hiciste ir 20 lados, bueno, en ese momento me quería matar, pero salí corriendo con la gente de la América. Me acuerdo que, no sé si llegaron a los $200 el precio del juego de camiseta esa que traje. Y bueno, ahí después tuvimos que hacerle los números, ponerle los números.
9: Esa parte, contame, porque la camiseta estaba, pero no tenía ni escudo ni número.
8: Nada.
9: ¿El número donde lo compraste?
8: No. Todo eso tuve una suerte. Yo, la gente de la América era fabulosa y el director que tenía un hijo era un fanático del fútbol argentino. Me acuerdo que tenía pilas de gráficos.
9: Mirá.
8: Apilados ahí en la oficina. Y me dice, tengo unos números de fútbol son de fútbol americano, grises, que se ponen con la plancha, se calientan. Y digo, ¿yo qué iba a decir si ya faltaban horas para el partido? Al otro día, al mediodía.
9: Que tenía la máquina esa, la plancha que bajaba con una palanca.
8: No. Era la plancha de planchar ropa.
9: Ah.
8: La plancha, agarramos la planchita y las chicas le ponían el calor y ahí se quedaba pegado el número. Era así.
9: No había que quemarla.
8: Todo artesanal. Entonces, digo, bueno, ponemos estos números y los escudos, digo, vamos a recortar los de camisetas que teníamos de entrenamiento viejas, que no tenían los escudos.
9: Sí.
8: Porque no podíamos romper las que nos quedaban las últimas, que eran las celeste y blanca caladas.
9: Claro.
8: Bueno, se cortaron y las chicas, las mucamas de ahí, la tardecita, noche, antes del partido, estaban cosiendo los escudos. Hay un documental donde Burruchaga entra y ve la camiseta, y está en YouTube, y dice, mira, mañana jugamos contra los ingleses, son las 7 de la tarde, 6 y media, 7, algo así. Mira, no tenemos camiseta, y mostró la camiseta sin número y sin escudo, dice, si salimos campeones nos tienen que hacer un monumento, y se reía. Ahí algunos jugadores se enteraron de que no teníamos la camiseta.
9: ¡Qué hermoso!
8: Bueno, 12:30 de la noche se terminó de confeccionar y yo me acuerdo que le dije al utilero, Tomá, acá tenés las 20 camisetas, guardalas bajo llave en el baúl porque no tenemos más. Y así fue, después verla, yo qué sé, al verla constantemente hasta el día de hoy, se me pasa todo por la... el corazón y la cabeza como loco esa historia.
9: ¿Te quedaste con alguna, Rubén, de esas azules?
8: No, porque cada jugador se llevó una. Y Diego, que nunca cambiaba la camiseta en el entretiempo, siempre la cambiaba por el 10. Diego, el problema fue que Diego cambió la camiseta en el entretiempo con los ingleses.
9: Claro.
8: Al inglés que después la subastó, la puso en el museo, después se subastó.
9: Oh.
8: Y cuando todos me preguntan, y sigo insistiendo, todos me dicen, ¿y vos qué pensaste cuando hizo el gol en la mano de Dios, el mejor gol de los mundiales? Digo, yo no pensé nada en eso. Le digo, yo sabía que teníamos esa sola camiseta del segundo tiempo, que es la que tiene Claudia.
2: No la abrace mucho.
8: Y, ¿hola?
2: Hola.
8: Ah, sí.
9: ¿Y?
8: Hola.
9: Sí, sí.
8: Bueno, antes me escuchan, perdón, creí que se había cortado. Y cuando ustedes ven que hace el segundo gol, ¿qué hace Maradona? Va hasta el córner corriendo, como siempre hacía, y se levantaba así en el aire con el puño en alto.
9: Sí, da la vueltita.
8: Y Burruchaga fue atrás agarrándole la camiseta. Y yo miraba la camiseta y digo, que no la rompa, porque no tenemos para seguir jugando.
9: Claro.
8: Y todos se ríen, pero digo, sí, ahora nos reímos todos, pero había que estar en ese momento y ver lo que nos pasó. Y bueno, después de todo eso, el tiempo pasado.
9: Ahora, ¿qué ha adelantado Bilardo que hace 40 años el tipo aportó a la industria de la indumentaria deportiva? Que sabía que ahí la tela tenía que ser liviana, que tenía que ser intercalada.
8: Sí, no, Bilardo, yo no conocía a nadie. A mí me pusieron en selecciones en el año 1983, estuve 33 años en selecciones hasta Sabela. Yo también pedí retirarme de selecciones fueron 33 años que uno no está ni con la familia, deja muchas cosas de lado. Mi primer técnico fue Bilardo. Me quedaron muchas cosas de Bilardo, acá me carga, me dicen Bilardito.
9: No tenían el predio todavía, ¿no? En ese momento.
8: No, nosotros entrenábamos en canchas, en cualquier cancha. La última etapa fue en la Federación Empleada de Comercio, que teníamos dos canchas que cortábamos con los tractores que cortan las autopistas, vamos a decir.
9: Sí.
8: Y Bilardo, me acuerdo que me decía, 3 centímetros, Mochela, el pasto, 3 centímetros. Y si nosotros vamos a cortar 3 centímetros, Carlos, y mira con qué estamos cortando, no tenemos ni máquina. Era así todo con Bilardo. Viajábamos en Economy, dormíamos en los pisos de los aviones. Yo no lo digo por mí, es una historia muy todo distinto, y lógico que ahora todo evolucionó para mejor, y gracias a Dios, pero bueno, antes éramos muy distintos.
9: Pero el tipo con las herramientas que había en ese momento, ya te dabas cuenta que tenía un plus, una diferencia, que tenía un poder logístico para organizar y para ver detalles que por ahí a otros se les pasaban.
8: Sí, él explicaba, nosotros teníamos una metodología, yo 12 años fui empleado solo de la selección, solo, bajaba un avión, subía otro, yo como hacía, no sé, hasta el día de hoy lo digo, hasta en mi casa con mi señora a veces hablando, digo, ¿cómo hacíamos nosotros? Pero no se puede hacer ahora, lógico, la logística es totalmente distinto, es todo distinto.
9: Claro.
8: Pero él, por ejemplo, el empleado lo hacía estar en la cancha, en los entrenamientos. Bueno, yo te escribí mi libro de Bilardo y nos sacó años de vida, pero todos lo amamos.
9: Y sí.
8: Lo amamos. Y estamos en un grupo, en un WhatsApp, hace 40 años, debe ser la única selección campeona del mundo que todavía sigue en un grupo de WhatsApp.
9: Lo que deben ser las anécdotas, ¿no?
8: Sí, muy linda.
9: Rubén, sí. Yo te agradezco este rato porque retroceder el VHS hasta ese momento con la intimidad, con ese momento que no conocíamos tan en detalle, dicho por vos, principalmente te lo agradecemos, y vamos a estar por vida contentos por esto que hiciste.
8: Bueno, yo te agradezco mucho que la gente conozca esta historia, porque mucha gente joven, lógico, no la conoce, no sabía cómo era, inclusive lo que se subastó, la plata que se subastó después esa camiseta, que fueron 9 millones y pico de dólares, creo. Uh-huh. Yo ni pensaba que una camiseta iba a llegar a eso.
9: Compraste todas a 200.
8: A 200 dólares, exacto.
9: ¿Qué hiciste el negocio más grande del mundo. No sé si te quedó algo, pero que lo hiciste,
8: yo lo que digo todo serio, y esto lo digo así, en chiste, y sí, entiéndanlo que es un chiste, porque el amor y lo que pasó con esa camiseta ya para mí es algo inmenso y millonario. Yo todo me pregunté, ¿y usted qué pensó cuando se vendió? Y que digo, me hubieran pagado el 10% por derecho de autor, por lo menos, le digo. Sí. Pero me reía porque nunca pensé que íbamos a llegar a esto. Hoy estoy hablando en el predio de Seiza y tengo puesta encima una réplica de esa camiseta, porque hoy voy a ver el partido aquí y la voy a ver con la camiseta esa.
9: Si yo fuera dueño de Lecop, la marca de esa camiseta, te doy un sueldo honorífico por siempre. Por siempre. No, un abrazo.
8: Ya me lo dieron los jugadores y haber salido campeones, quedar tranquilo.
9: Un abrazo, Rubén. Más. Gracias a vos y a la chica en producción que te conectaron para esta previa de Argentina-Inglaterra.
8: Bueno, gracias. Muy amable,
9: Rubén Mochera, el que compró la remera porque Bilardo con una tijera las había roto porque eran muy pesadas, las consiguió, se las puso Diego, la eligió Diego, contó todo en Nacional.

0: y bueno, yo que tengo una edad más avanzada que algunos de ustedes, por ahí vivimos las dos eras, la analógica y la digital. Hoy a todos les resulta muy fácil agarrar, metete en Instagram que la están vendiendo. Pero acá no es así, en ese momento no era así. Pero bueno, después de las noticias en Nacional, cada vez falta menos, ¿eh? Cada vez falta menos. Contame dónde seguís, Nacional, 11-38-70-74-85. Noticias.
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2: 11 de la mañana en la República Argentina. Nacional es mundial. El informe de Santiago Lucía.
3: En la previa del partido frente a Inglaterra, Rodrigo De Paul habló de la motivación que genera este tipo de partidos.
4: Todos saben que este tipo de partidos me encantan, me motivan, no sé, tienen un condimento especial en el cual me despierto un montón de cosas. Así que nada, viviéndolo sobre todo con mucha alegría. Es una selección que nunca enfrenté, así que estoy viviendo eso con mucha alegría, con mucha emoción.
2: En Entre Ríos, en tanto, los comercios adaptaron sus horarios al inicio del partido. El informe de Eli del Marotman desde Radio Nacional Gualeguaychú.
5: La mayoría de los comercios de las ciudades principales como Paraná, Concordia, Gualeguaychú y Concepción del Uruguay adoptará horarios especiales. La mayoría adelantó la apertura para las 8:30 y trabajarán de corrido hasta las 15 o 16 horas para que todos puedan ver el partido entre Argentina e Inglaterra a partir de las 4 de la tarde. Además de los comercios adoptaron también horarios especiales en las industrias y en las distribuidoras. En Entre Ríos, los alumnos están de vacaciones, por lo tanto, no afectó el dictado de clases.
2: Mientras los hinchas ya se preparan para el partido de esta tarde. El informe de Mariel Ríos.
6: Con tal de ganar la cuarta, los argentinos agudizan el ingenio. Nadim, un tucumano dueño del local Bullanga Milanga, creó el Macumba. Y nosotros le preguntamos si no tiene miedo que esa energía nos vuelva en contra.
7: La idea nace porque hace 64 años que ningún equipo pudo salir campeón dos veces seguida. Nosotros comercializamos picada de milanesita y la picada estaba muy cerca con el pinchar y la picada viene con la espadita. Entonces, bueno, nosotros no hemos querido vivir ninguna sensibilidad, sino simplemente jugar, divertirnos, tener un tono picante, bien argento. Claro que tenemos miedo que rebote y también viene con una cintita roja para que haga espejito, espejito y no nos rebote.
2: Hallan un cuerpo en Uruguay, se avanza si pertenece a uno de los pescadores desaparecidos. El informe de Fernanda Germañer desde La Plata.
8: Hallaron un cuerpo sin vida en la isla de Flores de Uruguay y las autoridades investigan si corresponde a uno de los pescadores argentinos desaparecidos desde el 14 de junio pasado, cuando salieron a navegar en el río de la Plata a la altura de Hudson. Fue un navegante el que alertó a la prefectura naval uruguaya. El cadáver se encontraba en estado avanzado de descomposición y no presentaba signos evidentes de violencia. Además, portaba documentación argentina. Hasta el momento hay que decir que fueron recuperados los cuerpos de tres de los cinco pescadores desaparecidos.
2: En la ciudad santacruceña de Perito Moreno, donde nos escuchás por AM 860 y FM 93.5, temperatura 0 grados, humedad 98%, cielo mayormente nublado con lluvia débil. En Buenos Aires la temperatura 14 grados, dos décimas, la humedad 75%, cielo mayormente nublado.
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5: Buen día a todo el equipo y la audiencia de Radio Nacional. La Secretaría de Agricultura, Ganadería y Pesca del Ministerio de Economía de la Nación ha informado que la cosecha de soja ha alcanzado las 49.700.000 toneladas de producción, lo que se ubica como la segunda mejor campaña de los últimos 5 años, de acuerdo a información correspondiente a la Dirección Nacional de Agricultura. La oleaginosa, indica este informe, se vio favorecida por los rendimientos por hectárea que superan los 3.000 kilos, por encima de lo registrado en las 6 campañas previas. La superficie total sembrada en esta campaña fue de 16.300.000 hectáreas. Cabe destacar que las precipitaciones que comenzaron a ocurrir en forma continua y abundante desde finales del verano y hasta el mes de mayo han permitido la recuperación del cultivo que venía sufriendo las altas temperaturas y la ausencia de humedad. Muchos planteos de soja, de primera en especial, se vieron afectados, pero la buena performance de las hojas de segunda ha permitido la compensación. Y con respecto a la cosecha, el inicio se vio demorado por coincidir con una etapa lluviosa que afectó las condiciones de piso de los lotes. Sin embargo, esta situación no impactó de forma relevante en la calidad del material cosechado ni en la pérdida de lotes por inaccesibilidad. César Tapia, Radio Nacional.
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0: 7:00 a.m, 7 minutos en toda la República Argentina, esperando por Argentina e Inglaterra, semifinales de la Copa del Mundo. 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
1: Bien, estamos en Radio Nacional, hermosa nota tuvimos con Rubén Moschella. Hoy juega Argentina-Inglaterra, transmisión de la radio más grande del país. 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
1: 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Bueno, tiempo de análisis, tiempo de evaluación. Sáquense la careta ustedes. No quiero chauvinismos, no quiero camisetas. Quiero una evaluación periodística que no tenga costados nacionales. Ya me dijeron que al Dibu lo eligen sobre Pitford.
2: Sí.
1: ¿No?
2: Al vos también me imagino que lo dice.
1: Yo también.
0: Ah, porque no se pronuncia.
1: ¿Al lateral derecho?
2: Si juega James, James.
1: Bueno, Giaminotti me elige al de Inglaterra.
3: Sí, porque si no juega James puede jugar Conza, o por lo menos es lo que vienen diciendo total. Algunos periodistas ingleses, que es naturalmente marcador central, pero que es un marcador central que tiene mucha velocidad, por eso lo utilizan algunas veces como alternativa para marcar el lateral derecho. Lo que pasa es que tampoco tenemos certeza de quién va a jugar en Argentina,
1: claro,
3: el lateral derecho.
1: Es el lado flaco argentino ese.
2: Sí, para mí, si juega James es más que cualquiera de los dos. Si llega a jugar Conza, Molina es más que Conza. Pero si juega James es el mejor de cualquiera de los dos equipos.
1: ¿Ruiz en el costado neutral del día?
4: Molina.
1: Molina, bueno. Primer central.
4: ¿Jugará Molina?
1: El otro día jugó feo, ¿eh?
2: Sí, sí.
1: Muy vulnerables los laterales derechos de Argentina en el Mundial.
2: Sí, y lo necesitamos a los dos, defendiendo y atacando.
1: De haber tenido a Jai en la lista, termina jugando los partidos determinantes.
2: Puede ser. Sí, en términos de la conformación de los 26, creo que termina siendo, y lo marcó la realidad, una necesidad que pudo haber sido cubierta y no fue. Sí.
1: Bueno, ¿Cuti o quién? ¿Conza fue ahí?
2: Sí. ¿Conza o Stones? Si Conza lo corren al lateral.
1: ¿Y ahí a quién eligen?
2: Cuti.
1: Bien. ¿Markey es?
2: Sí, está bien dicho.
1: ¿O Licha?
2: Licha.
1: Bueno, me vienen eligiendo los argentinos, muy bien.
2: El carnicero.
1: Bien neutrales mis compañeros.
2: No, pero lo digo en serio. Gay es un buen central, viene de ser transferido al Manchester City hace poquito tiempo. Para mí Martínez es el mejor.
4: ¿Licha de central o de lateral hoy? Ojo, ¿eh?
1: Porque puede jugar
4: Otamendi. Hay una duda que se puede llegar a meter Otamendi de central.
1: Bueno, o O'Reilly o el lateral argentino, Tagliafico o el que sea.
4: Yo me quedo con O'Reilly.
2: O'Reilly, sí. Ahí hay una diferencia, sí.
1: Bueno, viene pareja la historia atrás. El tema de la mitad para adelante.
2: Lindo ahí.
1: ¿Paredes o quién de cinco de ellos?
2: Rice. O Anderson. Sí, ellos van con doble eje, ¿no? Sí, Anderson y Rice, ahí ya el dibujo bueno, es distinto, pero...
1: Alexis
2: sí,
1: McAllister
2: sí, está bien.
1: Y Paredes con Anderson y Rice.
2: Dale. Alexis McAllister por encima de Anderson, Rice por encima de Paredes. Sí, yo con la dupla me quedo con la de inglesa en ese sentido, y también por el desarrollo en esta Copa del Mundo, y porque también entiendo que en la cocina del juego, que es la mitad de la cancha, está por ahí el punto que Argentina todavía tiene que corregir y que empezar a generar en la producción del juego algo que no tuvo.
4: Un asterisco en Declan Rice, que yo lo veo en el Arsenal muy seguido, es un jugador box to box, es un jugador que andan por todos lados, tiene un gran despliegue. Y en este Mundial ha tenido inconvenientes de la salud, no está pleno, así que, bueno, yo voy y decir, si está bien Declan Rice, es un jugadorazo, a mí me encanta, y Paredes.
1: Atención que el equipo periodístico de Nacional viene anunciando vía interna que puede meterse Nico González también en el equipo.
2: Sí.
1: Nico González y Otamendi, es la duda que transita los pasillos de Atlanta. A mí Nico, la verdad que me provoca ciertas sensaciones contradictorias, porque creo que es un tipo que tiene un ritmo superior al de la media de los jugadores de la selección,
2: sí.
1: Tiene un rigor físico y una velocidad que es mejor que la del resto de los mediocampistas.
4: Y
1: pero
4: un juego aéreo también.
1: El tema es que cuando llega la pelota para meterla ahí, en la sintonía fina, me deja dudas.
2: No, le cuesta el gol, le cuesta el gol. Creo que tiene mucha más llegada que gol. Y es una curiosidad porque es un tipo que genera muchísimo. Por estar donde tiene que estar, por aparecer al vacío, por la velocidad que vos marcabas. Pero le cuesta el gol, le cuesta el gol fácil. Después termina capaz en sus clubes, sobre todo clavando algún golazo. Pero le cuesta eso de empujarla abajo del arco, de llegar a la carrera y a un toque definir. Eso sí, claramente le cuesta. Sí,
3: y pensar en Nico González tendrá que ver también con algo que dijimos anteriormente, que es en la debilidad de los laterales. Porque Nico González es un pibe que si lo pones como mediocampista a la hora de intentar doblar marcas, que creo que en este Mundial lo que más se vio doblando marcas es contra Yamal, pero que hoy con Saca o con Madueque, que son winners, que te van a jugar el mano a mano, que te van a jugar la individual. Y si ahí el lateral pierde, estás en un momento complejo del juego, por eso se suele doblar marcas. Creo que Nico González en ese sentido también
2: y
3: le puede dar algo.
2: Llega a jugar James, mucho más necesario, ahí se arma la dupla.
1: Nos estamos sacando la camiseta y comparando en espejo los equipos a ver a quién elegimos en el uno contra uno. Volante diestro, Saca.
2: Sí,
1: o Madueque. De Paul.
2: Son muy otras funciones, claro. Sí, en el pan y queso, Saca.
3: Bien. Sí, a mí me cuesta creer que se vino hablando toda la semana de la salida de De Paul del equipo, y de hecho, quizás el ingreso de Nico González tiene que ver con la salida también de Rodrigo De Paul. Es que por lo que representa para este equipo emocionalmente, no lo ponga entre los titulares. A mí me extrañaría que no lo juegue De Paul.
2: Para mí debería jugar por esto que pensamos también tácticamente, porque Gordon y O'Reilly son mucho para un solo lateral y la ayuda la puede dar De Paul más que ningún otro. Y me parece que si juega Nico González, la figura a salir es McAllister, y que se cierre en todo caso Enzo Fernández.
1: Yo creo lo mismo desde la parte extrafutbolística que tiene que estar. Ahora, también entiendo que este Mundial, que ha ajetreado mucho físicamente a algunos jugadores treintañeros, encuentre ahora en esta etapa final a jugadores algo más gastados. El otro día De Paul pide el cambio casi.
3: Sí, es que el Mundial de los Mediocampistas de Argentina, sacando a Leandro Paredes, que creo que entró muy bien en el equipo y le hizo bien, McAllister, Enzo y De Paul, todavía están en deuda los tres desde su rendimiento.
2: Coincido, muy por debajo de lo esperable y muy por debajo de lo que asomaban incluso en los amistosos y en el primer partido ante Argelia. Argentina parecía que iba a ser ese equipo de mediocampistas, de McAllister, de Enzo, de Paul, y no lo terminó siendo.
1: Bueno, ya seguimos repasando el uno contra uno. Pero se siguen moviendo las chicas María Suárez Araujo, Inés Gordon y Mariana Grimaldi en producción. Tuvimos un notón con Rubén Mochela. ¿Y qué les parece hablar con quien está nucleando la red de argentinos en Inglaterra?
2: Dale.
1: Quien está organizando para que se junten todos en un teatro, nos va a contar en un segundo nada más, Sergio Schuchinski, creo que lo pronuncié bien, o va por ahí, Schuchinski, quien está Sergio arriba de todo esto. Hola Sergio, te saludamos, Martín Perazo y la muchachada del Fútbol Show Mundial en Nacional, bienvenido.
5: Hola Martín, gracias, sí, lo pronunciaste bien, acá en Argentina lo pronunciamos Schuchinski, en Europa es Schuchinski, pero está bien. Igual estoy acostumbrado, no te preocupes, es algo que vengo arrastrando desde la primaria.
1: ¿Qué pasa con esta patriada, Sergio, ahí en Inglaterra, en un partido tan especial, hoy vos argentino ahí?
5: No, bien, bien, la cosa está eléctrica en todo el país, para los dos, ¿no? Obviamente, bueno, nosotros, ten en cuenta que estamos en la boca del lobo, pero bueno, estamos, como bien dijiste, lo estamos organizando en un teatro, para 1.500 personas, todo el mundo sentado, que no creo que se vayan a sentar con la con el estrés y la energía que va a haber ahí. Y bueno, va a estar a full eso. Tenemos una pantalla, tres pantallas gigantes.
1: Ah, mira.
5: Se vende comida, bebidas, es todo un evento. Y es el único lugar que organiza para toda la familia, porque por un tema de licencia, los bares y pubs no permiten que entre menores de 18. Por el tema del alcohol, es un tema de licencia, pero esto como es un teatro, ajá, no pasa nada. Entonces, y en los teatros, vos sabés que en el Reino Unido, en todos los teatros hay bar, y cuando hay un intervalo, la gente va al bar y toma un vasito de vino, una copita de vino, una cerveza. Entonces, por eso elegí ese lugar.
1: Bien, ¿y la gente de FIFA no te lo bloqueó para nada? Porque acá en la Argentina en algunos bares hasta impiden que se pueda llegar a promocionar que se puede ver el partido ahí.
5: No, por suerte no. Bien. Esperemos que no pase nada. Bien. Pero no,
1: ¿Y Sergio, ¿cómo es esto? Sí. ¿Tenés un grupo de WhatsApp, algún grupo de alguna red social donde la gente ya sabe que tiene que ir, se cobra una entrada para esto?
5: Yo vivo en Londres hace 24 años y claro. apenas llegué, la primera página web para la comunidad argentina en Inglaterra, porque no había nada hasta ese momento. Y bueno, apenas, acordate, en esa época era Yahoo, el buscador más famoso era Yahoo, entonces la gente buscaba argentinos de los que iban llegando, 2002, post-crisis, los que iban llegando buscaban en Yahoo argentinos en Londres, argentinos en Inglaterra, y encontraban mi página. Y ahí se iban suscribiendo, iban dejando sus datos, y ahí es como fui creando una base de datos y empecé a organizar eventos, organicé unas fiestas, después una fiesta más grande, empezó a llegar gente no solo de Londres, sino de diferentes rincones del Reino Unido que vivían acá y se querían contactar con otros argentinos, porque era la novedad, y en esa época no había redes sociales, no había WhatsApp, no había nada, era todo a través de email, de grupos, de news groups o el boca a boca, y así es como empecé a crear una red, organizar los eventos, empecé organizando conciertos, traer artistas, y luego Mundial 2006 fue el primero que organicé y desbordó. Y ahí, de ahí en adelante, desde 2006, vengo organizando todos los mundiales y las Copas América.
1: Decime, Sergio, ¿se ve el partido con qué narración? ¿Qué relato tiene?
5: La BBC, hoy lo transmite la BBC en inglés.
1: Ajá. O sea, ¿ustedes ven el partido como argentinos en Inglaterra con un narrador inglés?
5: Sí, el tema de utilizar una señal en español, el tema de streaming, vos sabés que hay un delay, y siempre hay un vivo en el público que lo está chequeando por el teléfono y te canta el gol antes. Claro. Entonces, para que arruinen la fiesta, lo vemos todo las imágenes son las mismas. Y el ruido, el murmullo, los cantos tapan el relato, así que da exactamente lo mismo.
1: Para el mundial que viene lo organizamos bien, me voy para allá con Lucía, Minotti, con alguno lo hacemos en vivo.
5: ¿Y lo relatás vos ahí?
1: Claro, lo relatamos en el teatro.
5: Sí, claro que sí.
1: Se puede armar.
5: Es muy fácil, sí.
1: Bueno, Sergio, te mando un abrazo y gracias por este ratito y ojalá que les vaya muy bien con entradas agotadas, no hay más localidades y con el alegrón para nosotros.
5: Para los que quieren chusmear, nuestro Instagram es arenin-oficial. Arenin significa argentinos en Inglaterra.
1: Ajá. Arenin-oficial.
5: Oficial, sí.
1: Bien, bueno, los vamos a empezar a seguir ahí con el Fútbol Show como para tener un vínculo directo también con ustedes y lo mejor para... El inglés es el menos pasional que el argentino con la selección, ¿o no? ¿O es lo mismo?
5: Es lo mismo, pero con cuatro veces el nivel de alcohol.
1: Claro.
5: Esa es la diferencia, porque... Ya ahora en este preciso instante están todos tomando, están en los pubs, hay gente que salió antes de laburar, están todos en los pubs haciendo la previa, y antes del partido se deben bajar 7 pints cada uno y después lo que pase durante el partido, ¿no? Entonces...
1: Tienen otro aguante también con el alcohol.
5: Sí, pero igual, por más que tengan otro aguante,
1: están chupados.
5: Les cambia un poco, a algunos les cambia un poco la percepción de la realidad.
1: Ajá.
5: Por así decirlo, ¿no? Entonces,
1: bueno, sí,
5: mejor un día tan especial como hoy, mejor cuidarse. Y yo a todos les digo, chicos, cuando vengan o cuando se vayan, pónganse la ropa normal, la con la que fueron a laburar o con la que estuvieron todo el día. Total, vuelvan tranquilos a casa.
1: Si hoy ganamos, hagan un post de una hora y media, más o menos, y después más salgan imitando cara de traste. Y listo.
5: Sí, mira,
1: y vuelven tranquilos.
5: Un dato más, cuando ganamos el Mundial en Qatar, nos fuimos todos a Trafalgar Square. Trafalgar es como ir al obelisco. se llenó, toda la argentinada estaba ahí y vino la policía a cuidarnos. Estaba toda la plaza rodeada con autos de policía que los tipos miraban, y como la gente cantaba, revoleaba la bandera, cero problema, cero. La gente vino a la policía sabe dónde estamos, sabe dónde vamos y nos cuidan.
1: Bien, me parece sí. Muy bien, un poco de normalidad sí. Para tanta sí. Locura. Sergio Suchinski, un argentino, gracias. Uno de los nuestros en Inglaterra. Un abrazo grande.
5: Un abrazo, gracias. Vamos a Argentina.
1: Vamos.
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1: 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Conectamos a los oyentes. 11-3870-7485. Qué linda previa tenemos. Ya hablamos con un argentino en Inglaterra, con ese teatro que va a estar rebosado de gente, con Rubén Moschela, que nos contó la historia de la remera de Diego ante los ingleses en el 86. ¿Qué dice el pueblo nacional?
2: Buen día, Radio Nacional. Hay que poner a Nico Paz, Lo Celso y Simeone. Ellos van para adelante y hacen pases para adelante y encaran siempre. Gran transmisión, manda saludos a todos. Antonio desde Godoy Cruz en Mendoza. Buenos días, la historia pesa contra Inglaterra en este partido, nos dice Víctor Contreras desde Neuquén. Buenos días, Radio Nacional, soy Florín de la Quiaca, Jujuy. Estoy escuchando la radio tomando mate cocido con pan casero. Hoy también tenemos que ganarle sí o sí a Inglaterra. Vamos Argentina, vamos nuestra selección. Miriam desde Huanqueros en la provincia de Santa Fe dice: hola chicos de Radio Nacional, hoy Argentina gana, vamos a sufrir, pero al final triunfaremos. Franco nos escribe desde Brasil, dice que es de La Roque, en Entre Ríos. Estoy muy contento que no somos la primera semifinal, ya que la primera semi se jugó y dio una enorme sorpresa. Genial para estar más despiertos, nos dice nuestro amigo Franco, que nos escucha desde Brasil. José Luis Gálvez en la provincia de Santa Fe, hoy es un día de esos claves históricos con la camiseta celeste y blanca. Nos escribe también Jorge de la provincia de La Pampa y dice: buen día, tengo, voy a decir, la cola como una tenaza de cortar clavos. Bien, bien. Así estoy transitando la previa. ¿Qué? Dice muy Jorge. Gráfico, ¿no? Desde, si dice otra cosa, Jorge, bueno, lo traté de editar lo mejor que
1: gráfico,
2: pude.
1: Gráfico, gráfico, sí. Jorge.
2: Mario de Berazategui, que está arriba del camión, que manda fotos con el camión, con la bandera argentina en la parte baja del parabrisas del camión, y dice: no hay que dejar apagadas las cornetas hoy, tienen que sonar todas las cornetas.
3: ¿Dónde están?
1: Ya la voy a buscar.
2: Exactamente, está pidiendo corneta.
1: Ya le voy a mostrar a Martín Camburzano, que maneja los controles ahí de YouTube. Ya te voy a mostrar la trompeta de Rey Momo, Martín. Y va a sonar como nunca hoy. Tiene que sonar bien. ¿Cómo estamos, Martín? ¿Estamos bien? Bien. Bibiloni me dice perfecto siempre. Gritame perfecto de ahí.
4: Perfecto.
1: Listo, ya está. Es cábala también.
3: Bueno.
1: Atención que el fútbol show tradicional
2: sí
1: tendrá jueves Racing, Defensa y Justicia.
2: Sí, señor.
1: Jueves Boca, Sarmiento.
2: Grita por vuelta.
1: Transmisiones que salen por el aire de la radio más grande del país y por el YouTube.
2: Muy bien.
1: También por streaming.
0: ¿Nos van a ver?
1: Nos van a ver, nos van a escuchar. Y el viernes,
2: sí,
1: San Lorenzo y Riestra y River Aldo Civi. Para River y para Boca, después de la pretemporada, no está tan fácil, ¿eh? Sarmiento y Aldo Civi. Bueno, está bien, pero después de haber tocado, no sé, Independiente de Chivilcoy, no, o Club Mercedes.
2: Ya estamos en otra instancia.
5: Un equipo rocoso. Ya a esta altura no es. Y los cuatro equipos grandes tienen partidos difíciles. Quizás por cartel Racing es el que más difícil la tiene con defensa, pero todos tienen partidos difíciles.
1: Bueno, vamos llegando a las 11:30. Ustedes me siguen debiendo, a los tres les digo, que consumen el fútbol internacional.
6: Yo tengo un dato, Martín.
1: El mano a mano.
6: Un dato. Argentina jugó 13 semifinales en escenarios neutrales.
1: 13 semifinales en escenarios neutrales, sí. ¿Cuál es el dato?
6: Ganó las 13.
1: Ah, la pelota.
6: Juegos Olímpicos, Copa América y Mundiales.
1: Ah, ya, no juguemos. Me voy agrandado.
6: No, pero es un dato para no dejar de...
1: No, pero fuera joda, te
6: digo. Pasar, ¿eh?
2: Bueno, en semifinales de Mundiales hay otro dato que...
5: Sí, claro, ya lo contamos la semana pasada, pero...
0: Me encanta la cara de Minotti cuando usted tira...
1: O sea, no jugamos para el tercer puesto, no sabe
6: si... El número 13.
0: Si ponerse contento o preocuparse.
1: No jugamos para el tercer puesto nunca.
0: Nivel de ansia de Minotti.
5: Y del 1 al 10 estamos ya
0: 11.
5: En 8. No. Si estoy en 11 ahora en el partido me muero. Y, insisto, y eso que el umbral de nervios está muy arriba y sin embargo hoy estamos alcanzándolo. Hace bastante tiempo que no me pasaba algo.
1: Bueno, me quedan los de arriba. Me quedan la comparación con los de arriba. De Saka y de Paul ya hablamos.
5: Sí.
1: Volante izquierdo de Inglaterra, ¿quién?
5: Gordon. Silvio Gordon, sí.
1: El argentino, Enzo.
5: Sí, pongámosle, puede ser McAllister. McAllister ha jugado más por ahí, pero lo pusimos en el eje para no desordenar lo que ya armamos. Pongámosle Enzo contra Gordon.
1: ¿Y qué hacemos? ¿Flash, Gordon?
5: Enzo Fernández.
1: Enzo. Bien, otro para Argentina.
5: Yo por lo menos.
2: Sí, yo me quedo con el reciente futbolista del Barcelona, con Gordon. Me parece que tuvo un muy buen mundial. Hasta acá, ¿no? Y que es un jugador al que hay que ponerle atención, obviamente con condiciones distintas, ¿no? A Enzo, pero...
1: ¿Va más? ¿Es más punzante?
5: Sí, claro. Sí, Enzo es un volante central o que puede llegar a ser un enganche en todo caso, y Gordon es un wing, es un clásico wing izquierdo. Exacto,
6: totalmente diferente.
1: ¿Y dónde va? ¿Por dónde va?
6: No, por Enzo, pero igualmente que me quedé con Saka, que me quedó... Como una valoración, en el Arsenal no tuvo una buena temporada, sobre todo en los últimos partidos. Uh-huh. Tuvo lesionado y volvió con un nivel pobre, que todavía no ha demostrado lo bueno que es, porque es muy bueno.
2: Titular en todos los partidos, ¿no? Venía jugando Madué, que muchos de los partidos
5: tiene, tiene mucho que ver con eso que decía Rodri. Arrancó el Mundial y nos sorprendió un poquito a los futboleros que Saka, con el nombre que tiene, no fue a titular, pero es verdad que su rendimiento tampoco lo venía justificando.
1: Bueno, me quedan los dos de arriba, ya me los cuentan, porque está ahí Baraibar, Facundo, nuestro compañero de Radio Nacional Santa Rosa, para saber en La Pampa cómo se vive con los nervios que se transmiten por todo el país en Nacional. Facundo, bienvenido.
3: ¿Cómo andan, chicos? Sí. Buen día para todos.
1: Estamos como podemos, sí. Cortando clavo con la tenaza.
3: Exacto. Con lo que sea, cortando clavo con todo lo que sea. Está bien. Es buena manera de encarar esta previa, o la manera que te sale, ¿no?, frente al tamaño partido.
1: ¿Y ahí en Santa Rosa qué? ¿Qué onda?
3: Acá en Santa Rosa, bueno, recién ahora, les digo, se está levantando una neblina que nos hacía acordar a Londres en este día también tan particular. Así que tenemos un día gris, un día fresco, con un ritmo fuera de lo habitual, porque aquí estamos en la primera semana de vacaciones escolares, entonces hay mucho menos tráfico en lo que es la ciudad. Y en esta hora particular, el tráfico que tiene que ver con lo que está en pie, que es el horario de comercio, por ejemplo, corrido, que se aplica otra vez, como pasó ya con algún partido de la Argentina. Aquí los comercios van a estar abiertos hasta las 3 de la tarde. Esto fue una iniciativa que impulsó la Cámara Local para, a partir de las 4, estar todos en casita, viendo lo que pase con Argentina e Inglaterra.
1: Bien, ahí no se corta el mediodía para cortar después del mediodía, no. Y ya tener el día libre.
3: Exacto, en este caso es así, si no, habitualmente en la provincia de La Pampa la siesta es sagrada, o sea que comercio, actividad administrativa, todo lo que te imagines para una y media, dos, con mucho, y se retoma la tarde. Bueno, en este miércoles puntual eso no va a pasar. ¿Hay alguna posibilidad que después del partido, por ejemplo, los comercios reabran sus puertas? Pero habrá que ver eso dependiendo, por supuesto, de cuánto dure el partido. Si vos decís, bueno, entre las 4 y las 6, 90 minutos, se termina ahí, tenés una franjita. Si se va más tarde, ya va a ser más complicado, sobre todo porque lo que habrá después seguramente va a ser reunión de festejos, digo yo, o de, qué sé yo, sufrimiento compartido, si el resultado no es el mejor para la Argentina.
1: No me hable de sufrimiento a esta altura de la mañana, le pido por favor, falta un rato.
3: Para sufrir sí, lo que pasa que, bueno, después del partido se verá cuál es el estado de ánimo que nos invade.
1: Bueno,
3: claro que sea la alegría.
1: Lo despido con una opinión del equipo. ¿Quién tiene que jugar? ¿La derecha, Molina o Montiel?
3: Y yo creo que Molina ha demostrado estar mejor físicamente. Me parece igual que de ahí, si querés, en ese puesto es en donde Argentina ha mostrado más dudas. Pero bueno, yo le ratificaría la confianza al jugador del Atlético de Madrid, por lo menos en el arranque.
1: ¿Lo volamos a De Paul o sigue?
3: No, De Paul tiene que seguir en estos partidos.
1: Tiene que seguir. Usted no mete nada ahí al medio raro, nada.
3: No, yo mantendría el esquema que ha venido utilizando Scaloni, sobre todo a partir de la inclusión de Paredes, ¿no? Que es Paredes, Enzo, McAllister, De Paul también, haciendo ese rombo ahí en la mitad de la cancha. Y bueno, después viendo cómo se ve el partido, apelar a alguna otra variante. Pero en principio sí, yo mantengo lo que ha puesto Scaloni en estos partidos.
1: Para Ibar le mando un gran abrazo y ojalá que la pampa, que Santa Rosa se vista de fiesta.
3: Ojalá, chicos, buena transmisión.
1: Chau. Facundo, para Ibar, por Radio Nacional.

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1: Mirá, Martín, Camburyano, mirá.
0: Ahí está, de Rey Momo.
1: Apareció
0: la Rey Momo.
1: Esta, para quienes siguen las transmisiones de Fútbol Show, ya la conocen. Aquellos que por ahí no están tan metidos en nuestras transmisiones, lo que haga sonar esta trompeta es como una musa inspiradora de emociones. De acuerdo al sonido, uno puede transferir qué va a haber hoy. Pero antes hay que cargarla de información.
2: Claro.
1: El partido es ¿dónde? En Atlanta.
2: En Atlanta, sí.
1: ¿La cancha es cerrada, está climatizada?
2: Cerrada.
1: Deme toda la info, está cerrada la cancha. Sí. ¿El árbitro quién es?
2: Ismail Elfat. Es nació en Marruecos, pero es norteamericano. Ya dirigió algunos partidos.
1: ¿De pito celoso o no?
2: Países Bajos, Japón.
1: No.
2: Uruguay, España y Brasil, Noruega. Tiene un promedio de 4 tarjetas amarillas por partido. Fue el cuarto árbitro de la final de Argentina-Francia en el Mundial pasado.
1: ¿Eh?
2: Y lo dirigió a Messi en la MLS. Final de la League Cup contra Nashville.
1: Ajá.
2: Campeón de Inter Miami.
3: Hay ya un llanto generalizado de varios medios ingleses, sí, en torno a que es un árbitro al que Messi conoce, que lo dirige en el día.
1: Claro.
3: Sí, sí.
1: Todo Messi, todo pro Messi.
4: Y bueno, Messi que tiene 30 años jugando la pelota, conocía todo, ¿qué va a ser?
3: Yo coincido, pero bueno, yo tengo que trasladar las lágrimas.
1: ¿De dónde se conocen? Dijo un relator en una transmisión televisiva, uno de los campos de juego estaba conmigo, y ¿sabe qué respondió?
3: No.
1: Le preguntó de dónde se conocen los entrenadores, que se saludaron.
3: Del fútbol, dijo.
1: Del
3: claro.
1: fútbol.
3: Bien.
1: Muy bien.
5: Es espectacular.
1: Claro. Del fútbol. Un genio. Abrazo, abrazo para Marcelo Schinke, un capo. 11:39, faltan 20 minutos.
0: Cada vez falta menos.
1: Bueno, juega... ¿quién? ¿Ya se sabe? Porque la trompeta tiene que saberlo también, ¿eh?
3: No, todavía no es oficial. Una hora y cuarto antes del partido.
2: Hay un barra Molina Giuliano por ahí, que vi por ahí.
1: Molina Giuliano, me gustaría Giuliano.
5: Pero de cuatro.
2: Y haciendo toda la banda.
3: No, según lo que yo vi, sería Giuliano si juega con línea de tres. Giuliano,
1: claro.
3: Cuti Romero, Lisandro Tamendi y por izquierda Nico González.
0: Bueno, muchachos, no es un partido para improvisar hoy, ¿no?
5: No, y creo que hay un punto también, Juan, y que tiene que ver con lo que venimos hablando de la 10 de la mañana, que es mirar a Inglaterra.
1: Uh-huh.
5: Por cómo juega Inglaterra, ¿se justificaría una línea de tres, jugar con tres centrales?
3: Probablemente no, porque hay un solo 9 que tiende a salir del área. Y esa es la lógica futbolera clásica.
5: Bueno, yo mi cabeza la tenía puesta ahí, porque escuché mucho en la semana,
3: sí,
5: ¿no?
3: Sí,
5: tres
3: sí.
5: centrales, el ingreso totalmente. Pero, ¿para qué tres centrales? Hay que potenciar los costados, que es por donde alimentan a Kane.
3: Sí, porque aparte el tres centrales te obliga a jugar uno contra uno, contra los extremos, o hasta a veces uno contra dos, si es que los laterales de ellos vienen mucho.
1: Bueno, Martín, ¿la tenés en la trompeta? Primer plano. Suena, suena y ustedes dirán.
3: Bueno, bien, sonó fuerte.
5: Bien,
1: sonó fuerte, pero viste que el final fue como
5: no
1: una
5: temporada.
1: Tuvo como una garraspera en el final.
0: 1-0.
1: Una garraspera puede traducirse a un gol que se grita mucho.
0: Sí. Ventaja mínima, parece.
1: Un gol que se grita mucho.
3: Acá el intérprete es Perazo, no tratemos de darle vuelta.
1: Ay, Dios.
5: No convención, me parece.
1: No, yo creo que hay poco, pero bueno.
3: Bien,
1: hay poco, pero bueno.
3: Bien.
1: O sea, no hay más de dos. No hay menos de uno. Ahí está. Hay uno o dos goles. Uno o dos goles y se grita mucho. Si hay dos, el último se grita mucho.
0: Ese es un buen dato.
1: Y si hay uno, el uno se grita mucho.
3: Bien.
0: ¿Qué te parece?
1: Porque nos quedamos medio difónicos. Viste que al final hizo... Fue como la bocina del Topolino.
0: si gana Argentina, mañana no me esperen.
3: No, sí, relatos y comentarios de jueves y viernes, si sí, pasa complicado, lo que queremos. Sí.
4: Bueno, pero será festivo el relato y comentarios de jueves y viernes.
3: Sí, será sin vos.
0: El tema también es si hay vos o no.
4: Bueno, 11:41. Me tienen que decir con quién se quedan arriba. No se hagan los dolobos, ¿eh? Porque me queda Messi, Álvarez y me queda Bellingham y Kane. Ahí lo quiero ver. Quiero que se saquen la camiseta. Ahí lo quiero ver. 11-38-70-74-85. ¿Tenés un par de oyentes antes de ir a Esquel?
5: Sí, claro, tenemos un montón de oyentes que se van comunicando con nosotros al 11-3870-7485 a través de nuestro número de WhatsApp. Ariel Guerrero, desde San Rafael, en la provincia de Mendoza, dice: muchas gracias por alegrarme la mañana. Algunos mensajes que siguen llegando de algunos amigos que están muy nerviosos también, y bueno, hay que editar,
0: hay que...
5: Dice Norberto, dice: qué buena la anécdota de la camiseta, estoy escuchando la previa desde Israel.
4: Qué lindo.
5: Norberto, desde allá nos está siguiendo. Hola, los estoy escuchando y manda una foto de la radio desde mi casa en Brooklyn, nos dice Perla. Sí, escuchando la previa de Argentina e Inglaterra desde los Estados Unidos. Hola, un saludo desde Santa Rosa, La Pampa, nos dice Nahuel. Los estoy escuchando desde la carpintería.
4: Mirá,
5: un abrazo muy grande, Nahuel, también para nomás ustedes.
4: Me encanta.
5: Exactamente, cuando... estamos volviendo de Tierra del Fuego, somos camioneros. Darío, el Lorito y Pedrillo Antonio, gana Argentina 2-0, saludos nos manda Darío.
4: Bueno, cuando en la radio se escuchan los talleres en las carpinterías, que se escucha bien, que no tira ruido.
5: Bien.
4: Porque las máquinas, los tornos, el aserradero, lo que sea, provoca interferencia. Bueno, es porque esta radio se escucha bien. 11:43, vamos a Esquel, vamos con Rubén Fernández, lo presentamos a Rubén.
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4: Vamos, Esquel, vamos. Rubén Fernández, te saludamos en la previa de Argentina-Inglaterra.
6: Hola, Martín, querido, ¿cómo están? El saludo a todo el equipo. Realmente viviendo esta previa, por supuesto, con ustedes desde las 10 de la mañana, aquí en el... la zona oeste, noroeste de la provincia del Chubut, en esta mañana con 6 grados, en una jornada que la mínima fue de 2, que se espera una máxima que no irá más allá de los 7 u 8 grados, una jornada con cielo parcialmente nublado. No tendremos precipitaciones hoy, pero bueno, con una ciudad y una región expectante, que obviamente escucha por AM560 de Nacional, toda la previa que están realizando ustedes de Buenos Aires y, por supuesto, quienes realizan la cobertura allí desde Atlanta.
4: Bien, ¿y vos qué opinás? ¿Qué sentís? ¿Cómo estás hoy?
6: Ansioso, por cierto, con esa cosa que da también por ahí haber vivido mucho de este proceso de la selección, pero también de aquel histórico Argentina 2, Inglaterra 1 del 86, ¿no? Es imposible abstraerse de aquel partido. Yo era muy jovencito, tengo 56 años, en aquel momento estaba en el colegio secundario, y es inolvidable cada momento de ese partido, con lo que significó para Argentina, ¿no? En un contexto distinto, en una situación particular, pero bueno, hoy confío en esa selección, porque me parece que es un proceso, para mí, el mejor en la historia de la selección argentina. Me ha tocado desde pibe, digamos, vivir lo que fue el título mundial del 78 y todo lo que vino. Entonces, nos ha hecho mal acostumbrar esta selección a ser protagonista, y lo ha ratificado en este mundial. Y me parece que hoy este aditamento, como lo dijo el técnico, un partido de fútbol, pero que para los jugadores, por lo que significa el rival y todo lo que está en juego, llegar al domingo a una final de un campeonato del mundo, será en positivo para el plantel argentino, y uno lo ve triunfador en esta jornada del 15 de julio, ¿no?
4: Bueno, Rubén, te agradecemos este ratito para dejar una semblanza sobre cómo vive Esquel y Radio Nacional de ese lugar, la transmisión, la previa y lo que puede llegar a pasar hoy con la Argentina para meternos o no en el partido definitorio del Mundial. Un gran abrazo, Fernández.
6: Dale, Martín, un abrazo para vos. Recordamos tu paso por aquí transmitiendo boxeo ya por el 2013. un combate de boxeo femenino. Estuviste por acá, en el gimnasio municipal, tenemos un muy lindo recuerdo.
7: No dejó deuda, ¿no?
6: Todo pago, está todo bien, muy buen recuerdo de su paso. Y bueno, decirte que en Esquel lo tradicional es 25 de mayo y Rivadavia, en la esquina más céntrica de la ciudad. Allí es el momento de la juntada, fue increíble el sábado ya en la madrugada lo que sucedió luego del partido ante Suiza, y nos imaginamos un escenario muy similar, todavía mayor, porque ya a la 1:00 de la mañana, por ahí cuesta un poquito más, había muy baja temperatura ese día, se juntó una multitud, y bueno, esperamos algo similar para la tarde de hoy. Así que un fuerte abrazo desde nuestra cordillera, de esta nacional que va a cumplir 65 años en noviembre, es una de las radios pioneras en Patagonia, así que desde aquí lo seguiremos escuchando en esta gran previa para lo que va a acontecer dentro de 4 horas. Acá tengo un conteo, 12 minutos y 55 segundos cuando arranque el partido.
7: Y a disfrutar entonces, abrazo.
6: Un abrazo grande para ustedes y todo el equipo.
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0: Vamos, vamos, vamos, que nos metemos en la recta final. Prepárame a Grale, querido Gustavo Jove.
1: Sí,
0: porque acá tengo un regalito de tractores y camiones a Grale. A ver qué hay.
1: A ver qué hay.
0: Suena
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0: Suena bombi, ¿eh?
3: Suena tractor, te decía.
1: Qué lindo.
0: Qué lindo matecito.
1: Claro.
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0: Bueno, bajo el arado. Empiezo a encarar la melga por el campo.
1: Como
0: y a pensar.
1: Como sobrino al tren.
0: Como sobrino al tren, encaro. Encaro los últimos dos protagonistas, donde espero que no se hagan los sotas, mis compañeros.
1: Yo ya lo tengo definido.
0: Este es una evaluación, quiero decirle a la gente que está en el YouTube, neutral, neutral. Eso quiere decir que hay que dejar un rato de lado el escudo nacional, la ira que podamos llegar a tener contra Inglaterra, y estamos evaluando el 1-1 del equipo. Hasta ahora viene bastante parejo, creo que han elegido más argentinos que a ingleses en el mano a mano. Pero quedan figuras del deporte en el recuerdo. Queda Lionel Messi y Álvarez, la araña, contra Kane y Bellingham. Dos jugadores que la vienen rompiendo tanto como los argentinos.
3: ¿Se analiza en bloque o uno contra uno?
2: Es una buena pregunta.
0: Claro. Y no, yo tengo que ir el 10 contra el 10 y el 9 contra el 9.
2: Bien.
0: 10, le solucioné todo, me parece.
2: Sí, totalmente.
3: Sí, pusiste más fácil.
1: Es muy fácil eso.
3: Así, más, así la pusiste más fácil.
0: Si no, voy con Néstor en bloque.
2: No, hacemos la 2 si querés.
0: Bueno, vamos, ¿Messi o Bellingham?
2: Messi.
3: No, Messi.
1: Messi. Por supuesto. Igual Bellingham está teniendo un mundial extraordinario.
2: Está destrozando, pero Messi.
0: Bien, porque es Messi nomás.
2: Sí. No, y porque además también le está destrozando, pero Bellingham viene levantando además en los últimos partidos.
3: Bueno. Sí, por supuesto.
0: ¿Álvarez o el del pelo a dos aguas?
3: Y no, hoy en el pan y queso, y por lo que es este mundial, Harry Kane. Sí.
1: El más completo. ¿Y sabes qué? En la comparativa de los delanteros goleadores del mundial con Mbappé, con Haaland y con el propio Messi, es un dato muy importante que voy a dar. Es el delantero que más ha recorrido kilómetros, más de 11 kilómetros por partido. Y parece es un dato, es un corredor,
0: ¿sí?
1: Pero
0: sí, sí,
1: es un corredor de esos de fondo, no de corredor rápido, así que
2: no, constante.
1: Claro, en los 100 metros Mbappé le gana todo, me parece.
0: La sensación visual no es eso, pero mira vos.
2: Pero se mueve,
3: y bueno, es el conductor.
2: Ahora,
3: es que corren.
1: De esos cuatro que nombré, ¿cuál es el que menos corrió y el Messi, que más rindió?
2: Messi.
0: Sí, claro. Sí, bueno, pero ya tiene un estudio de la pelota general que puede.
2: Total.
0: Messi es el jugador veterano que mejor administró sus tiempos y su ritmo que yo conozca. Mm. Porque hay otros que fueron retrocediendo lugares en el campo. Lothar Matthäus, por ejemplo,
2: claro.
0: Era 10, se fue a 5, terminó de 2.
2: Claro.
0: Jugó de veterano y la rompió igual. Mm. Ahora, este tipo juega donde juega casi siempre, o más cerca del arco rival, y rinde más.
2: Sí, sí, sí.
0: Entonces, eso es una virtud que Messi tiene por sobre casi todo. Ahora, me parece que, analizando el bloque,
2: sí,
0: 19, 9 y 10,
2: lamentablemente,
0: Inglaterra nos gana.
2: Sí, pues para mí sí.
3: Y probablemente, sí.
2: Sí, porque funciona como dupla.
3: Exactamente.
2: Bellingham y Kane. Se entienden bien, uno sale, el otro entra. Kane es un 9 con alma de 10. Y Bellingham es un 10 con alma de 9. Es un 10 llegador, es un 10 que tiene gol. Y por el contrario, el otro es un 9 con pie, que arma, que le pega de afuera, que se tira atrás, que genera espacios. Bueno, mucho se hablaba de eso en Inglaterra, de que la clave del partido, según ellos entienden, es el retroceso de Kane sacando a Martínez o a Cuti Romero de la zona de confort de la saga y aprovechando las diagonales que puedan tirar desde los costados.
3: Aparte, Juan, y si mirás a los dos, el punto de partida de Bellingham no es convencional, digo, para un tipo que tiene tanto poder de gol, ¿no?
2: Sí.
3: Porque llega como mediocampista y rompiendo siempre en la calle interna, y por eso hablamos insistentemente de la importancia de lo que pasa en los laterales, porque por ahí por el medio lo tienen estacionado a Kane y es difícil controlar a un jugador cuando llega, no cuando permanece, como es el caso de Bellingham, que lo hace de manera extraordinaria.
2: Hay una reconversión en ese sentido de Bellingham. Bellingham era un jugador distinto en el Borussia Dortmund, la rompe jugando como mediocampista, más box to box, como decía hace un rato Rodri, más del medio, de no pisar las áreas, así llega al Real Madrid. En el Real Madrid tiene una primer periodo, primera mitad de temporada, jugando casi como falso 9 cuando todavía no estaba Mbappé, hace un montón de goles y no vuelve a esa versión de mediocampista jugando al lado del 5. Siempre se quedó en esa idea de ser casi un falso 9, arrancar como 10 y aparecer en el área.
0: Esperen que me falta evaluar al entrenador, al conductor. Esperen que ustedes me van a tener que elegir entre el nuestro, Lionel Scaloni, y el alemán.
1: Te abro un paréntesis, Scaloni, con datos.
0: ¡Ábralo!
1: ¿Cómo le fue con las elecciones europeas a Scaloni?
3: No, y bien. Le fue todo bien, así que le tuvo que haber ido muy bien.
1: No ha perdido nunca contra ninguna selección europea. Yo, por supuesto, estoy metiendo datos.
2: Es que
1: empató con Alemania, empató con Holanda y empató con Francia. A Holanda y a Francia les ganó por penales. Después le ganó a Italia, a Estonia, a Polonia, a Croacia, Islandia, Austria y Suiza.
2: Es que ¿cuántos partidos perdió Scaloni? Yo me acuerdo, Uruguay en la Bombonera,
1: muy poquito,
2: Paraguay en Asunción y no me acuerdo muchos más.
0: En
2: su momento Brasil en la primera Copa América, claro.
0: No conoce perder.
5: Los números... Cuando se dieron los números de los 100 partidos de Scaloni, los números eran terribles.
2: Por eso,
5: casi 80% de efectividad.
0: En la joyita, entonces, Scaloni, de Cabildo 2114, ¿necesitas efectivo? 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
0: Y comiendo algo. Bueno, nos quedan 4 minutos para evaluar el Mundial de Scaloni y del entrenador inglés, que tuvo algún chisporrotazo interno con el plantel. Y vamos a ver esto qué papel juega también.
2: Y este no ha sido, me parece, en las decisiones y en lo fino, no ha sido la mejor versión de Scaloni. Me parece que se le exige haber tomado alguna decisión más fuerte antes, ya ahora ya está, y algunos cambios se le cuestionan, mucho esto de Molina por Montiel en los finales de partido. Tampoco fue Letúgel. La verdad es que me parece que tiene esas rispideces que vos decís con el plantel, porque también ha errado en algunas cosas. Por trayectoria, por lo que nos ha dado y porque en las circunstancias más difíciles siempre apareció con buenas decisiones, me voy a quedar con Scaloni.
3: Sí, yo también me quedo con Scaloni. A mí me gustó mucho una definición que creo que apareció en el método Scaloni de varios de los futbolistas, de a la hora de definirlo, de ponerle una etiqueta a Lionel Scaloni. Decidieron decir varios de ellos que era un entrenador emocional. Y después Scaloni de alguna manera también agarró esa definición.
2: La llorona.
3: Para, exactamente, ¿no? Y se autopercibió como llorona, por esto de emocionarse y a veces también desbandarse y que las emociones lo superen, y también muchas veces sacarle al fútbol esto que tiene de estudio, sí, de excederse en lo táctico y decir, bueno, a veces el fútbol es lo que le pasó a Argentina con Egipto. Te das cuenta que el partido está ahí y tenés que ir para adelante y
5: yo le digo sacarle el humo, maestro.
3: También, un poco.
0: Yo creo que el tipo se la jugó sin valor de reemplazo para un plantel que le dio mucho, se la jugó por el valor espiritual que tiene esta selección, que me parece que es superior a la de toda la historia de la selección argentina. No hay un equipo más ganador, con más espíritu, que estando mal te gana igual.
1: Que repite nombre, Martín.
0: Claro. Entonces,
1: de un mundial a otro repitió.
0: El tipo, por eso repite 17 jugadores, porque tampoco los que venían atrás, ni Mastantuono, que quedó afuera, ni el resto, venía con un bagaje, una actualidad, un presente como para reemplazar a los que le dieron todo.
2: De eso
0: todo
2: no hay ninguna duda, pero yo creo que el propio Scaloni no está conforme con algunas cosas que ha hecho el equipo y con algunas decisiones que él mismo ha tomado en este Mundial. De hecho, él se define dentro de su cuerpo técnico, junto al analista de video, Matías Maná, como el más tacticista de su grupo. Y en ese sentido me parece que debe haber cosas que no lo convencen y cosas que tienen que salir hoy.
0: Seguramente.
1: Claro, hoy es un partido para la talla.
3: Y es una discusión en la que no entramos, pero es quizá la cabeza de la mejor selección argentina de todos los tiempos.
0: Sí, claro. Y hay que ver si le da, lo dirán estos dos partidos, y si le damos la mano, le decimos gracias por todo, o si en algún punto cuando se evalúe el Mundial diremos, bueno, por ahí en esto le erró. Como todo.
3: Sí,
0: humano,
3: claro.
0: Le puede errar porque tiene rivales. Bueno, viene Álvarez y la muchachada, viene Domper, viene Pasión Nacional hasta la llegada de la transmisión de esta radio.

0: 12 del mediodía en la República Argentina. 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El informe de Nicolás Álvarez.
1: El técnico de la selección argentina, Lionel Scaloni, habló de esta semifinal frente a Inglaterra.
2: Intentaremos mejorar los aspectos que no estuvimos bien. Lo hemos hablado, lo hemos analizado con los chicos. Y estamos bien, con unas ganas bárbaras, una semifinal de un mundial, con la ilusión intacta y con el agradecimiento eterno a estos jugadores que nos han llevado otra vez a jugar una semifinal del mundial, con todo lo que la dificultad que tiene llegar hasta acá. Así que estamos bien y enfrentaremos a un gran equipo, a un gran rival. Ojalá tengamos la posibilidad de pasar.
0: En tanto, los hinchas ya se preparan para el partido de esta tarde. El informe de Miriam Mariotto.
3: En la zona del obelisco todos manifiestan su ansiedad por el partido de semifinales de esta tarde.
4: Ay, estoy re ansiosa, quiero que ya sea a las 4 de la tarde, pero bueno, con nervios, pero tengo fe, le tengo fe a esta selección.
5: Nosotros siempre estamos pensando en positivo, la Argentina es así, siempre tira más adelante y el equipo ese hoy es de nosotros. Ellos van a hacer todo lo mejor.
0: En La Plata, por su parte, los comercios y el transporte modifican sus horarios.
6: La ciudad de La Plata se paraliza ante el partido de Argentina contra Inglaterra. Las empresas de colectivos locales informaron que podría haber una merma en los servicios y hay líneas que conectan La Plata con distintos puntos de la región y el AMBA que durante todo el día funcionan con frecuencia de verano. Los comercios también modifican sus horarios. Radio Nacional habló con Valentín Shirichensky, referente de la Asociación Comercial de Calle 8.
7: Alrededor del 80% de los comercios van a cerrar a las 15:30 y después seguramente no vuelvan a abrir porque ya el partido va a terminar casi de noche.
0: Los cambios en el Banco Central buscan poner límites al Estado. Lo afirmó por Radio Nacional el vocero presidencial Adrián Rabier en referencia a la propuesta de modificación de la Carta Orgánica del organismo.
8: Este es un gobierno liberal y lo que busca a veces es ponerle un control al Leviatán, ¿no? Un límite a la expansión del Estado. Y en este sentido, por supuesto, la Constitución juega un rol clave, la división de poderes, la propia democracia que nos permite votar y cambiar los gobiernos de manera pacífica cada 4 años en Argentina, son instrumentos claves. Bueno, no alcanza, hay que buscar más, hay que buscar límites en el tema monetario y este cambio en la Carta Orgánica busca esto. Y lo mismo, hay que buscar reglas fiscales, hay que buscar esto del shutdown que también se ha planteado con respecto al presupuesto.
0: Alerta naranja por nevada. Rige para la cordillera y precordillera del norte de Neuquén, donde se prevén nevadas fuertes que en las zonas más altas podrán estar acompañadas por viento blanco. En la ciudad pampeana de Santa Rosa, donde nos escuchás por AM860 y FM93.5, la temperatura es de 6 grados una décima, la humedad es del 100%, el cielo está invisible y la visibilidad está reducida a 100 metros por niebla. En la ciudad de Buenos Aires, temperatura 14 grados 4 décimas, humedad 75%, cielo mayormente nublado.
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0: días, en otra época teníamos este debate con el querido Antonio Carrizo, que decía, ¿qué decimos al mediodía? ¿Buen mediodía o buenas tardes? Bueno, Antonio decía buenas tardes, yo creo que a esta hora todavía es buen mediodía. Venimos de la muy buena previa que comandó Martín Perazo con Juan Iminotti, con la grata compañía de Santiago Lucía y de Rodrigo Ruiz, conectándonos con todo el país, esperando el relato de Daniel Moyo, el comentario del Mono Navarro Montoya, las notas de Sebastián Vera, precisamente. Así que vamos a estar desde el estadio en la ciudad de Atlanta a partir de las 2 de la tarde. Seguramente haremos un toque con Daniel, palpitando lo que es este gran clásico del fútbol del mundo entre la Argentina e Inglaterra. Mi nombre es Nicolás Álvarez, nos vamos a quedar hasta las 8 de la noche esperando para que la selección argentina consiga un lugar en la final de la Copa del Mundo y tenga que enfrentar el próximo domingo a las 4 de la tarde, justamente allí en New York, a la selección española, que aplastó este último martes a Francia. Fue la sorpresa de la Copa del Mundo. Francia, que venía siendo el mejor equipo de la competencia, fue superado ampliamente por España, y la verdad que es inobjetable la victoria de España y esta clasificación del equipo de Luis de la Fuente a la final de la Copa del Mundo. Es la segunda final que llegan. Habían conseguido ese objetivo en el 2010, cuando le ganaron muy bien a Holanda, 1-0 con el gol de Iniesta. Estábamos en ese momento en el aeropuerto de Río de Janeiro, volviendo del Mundial de Brasil, a la hora que España le estaba ganando a Holanda 1-0 la final. Y hay una expectativa notable en toda España por este equipo de Luis de la Fuente, que consiguió el objetivo máximo, jugar los 8 partidos, y ahora quiere salir campeón del mundo. Bueno, y por ahí, viendo los medios españoles, muchos quieren jugar frente a la Argentina, por el potencial que tiene el equipo de Lionel Scaloni. Saludo a mis amigos, a Santiago Lucía y a Agustín Domper, en esta continuidad de la previa de Pasión Mundial.
1: ¿Cómo te va, Nico? Sí, desde las 10 con Martín Perazo al frente de esta transmisión, que terminará ya entrando en la noche de este miércoles, que será histórico. Más allá de lo que suceda, para dónde caiga la moneda, de cómo termine emocionalmente, todos en el país, los futboleros, sabemos que estamos viviendo un día que será marcado, con trazo grueso en la historia del fútbol argentino, desde ese lugar, con esas emociones, con la responsabilidad de estar en la radio más grande de la Argentina, acompañando a nuestra selección, para que ojalá tengamos en este miércoles el mejor desenlace que todos los futboleros esperamos de este clásico con Inglaterra.
0: Muy bien, en el día del cumpleaños de Mario Alberto Kempes, campeón del mundo con la selección argentina en 1978, saludamos a Agustín Domper en esta previa de Argentina-Inglaterra.
2: Hola, Nico, un placer estar aquí en esta mesa palpitando este clásico entre Argentina e Inglaterra. Será el primero, Nico, de una generación, una generación de 20 años será su primer gran clásico. Recordemos que se han enfrentado allá por el 2002, ¿no? Pero pasaron 24 años y fue en fase de grupos. En el 98 hubo un encuentro donde Argentina lo elimina, el equipo de Pasarela, a Inglaterra por penales. Pero hoy será el gran clásico de una generación completa. La misma generación que disfrutó el campeonato de Qatar, sin haber vivido, obviamente, México 86. Por eso es un día, como decía Santi, totalmente de acuerdo, inolvidable para el fútbol argentino. Y si querés dos títulos en cuanto a las noticias: Molina titular en el lateral derecho y Nico González titular, seguramente. Veremos si es una línea de tres lo que hoy planea Scaloni.
0: Bien, ahí está. ¿Se animará a sacar a De Paul del equipo o seguirá en la titularía Rodrigo De Paul?
1: Habrá que ver qué decisión toma. A mí me cuesta creer que en un partido como el de hoy salga Rodrigo De Paul, uno de los referentes desde el punto de vista del carácter, de la personalidad del equipo. Y en términos de rendimiento, creo que esa zona de tres mediocampistas, más allá de Leandro Paredes, que evidentemente fue el punto más alto de los mediocampistas de Argentina en toda la competencia, tanto McAllister como Enzo Fernández como De Paul, con su rendimiento están en deuda, pero creo que en el carácter tiene algo a favor Rodrigo De Paul. Veremos qué decisión toma Scaloni.
0: Vamos a saludar a Sebastián Vera, que está en el estadio allí en los Estados Unidos, esperando por la Argentina-Inglaterra. Estás en el aire, Sebastián.
3: Un placer saludarte, Nicolás. Saludos también a Agustín y a Santiago, que sé que está muy nervioso. Sí. Estamos ya en el estadio de Atlanta, a la espera también, porque dentro de un ratito empieza a ingresar lentamente ambas parcialidades. Recordemos que hoy en el estadio van a tratar de dividir un poco, por lo menos, lo que son las parcialidades detrás de los arcos, para darle una a los hinchas de Argentina y otra a los ingleses. Lo que sí van a estar mezclados son las plateas, así que ahí no habrá con qué darle, así que esperemos que transcurra todo con total normalidad. Hasta ahora los alrededores del estadio están totalmente tranquilos, y en el día de ayer, más allá que un caso puntual entre argentinos, no hubo que lamentar ningún tipo de incidente.
0: Bien, es una buena noticia lo que contás, teniendo en cuenta que se van a mezclar argentinos e ingleses dentro del estadio, y hay un fuerte operativo de seguridad porque es uno de los clásicos del fútbol del mundo en esta Copa del Mundo, valga el juego de palabras.
3: Sí, lo que se ha respirado acá en las calles de Atlanta, con un centro que es realmente chico, así que no te queda otra que cruzarte con ingleses, es buena onda. Ayer, a la hora del partido entre Francia y España, los bares son contados, son muy poquitos, así que mientras llovía y estaban todos metidos tomando una cerveza, almorzando o merendando, se mezclaban ambas parcialidades y había muy buena onda entre los hinchas, se compartían cervezas. Incluso ayer, que tuvo el banderazo de los argentinos, que fueron aproximadamente entre 10.000 y 15.000 argentinos, como pasa en cada ciudad donde estuvo jugando la selección argentina en los Estados Unidos, no hubo ningún tipo de problema, más allá de esos enfrentamientos que vimos entre los propios hinchas argentinos, ¿no? Un poco ridículo todo, pero entre argentinos e ingleses no hay incidentes, y obviamente esperemos que hoy se mantenga así.
0: Muy bien, quédate por ahí, ya vuelvo contigo. Lo vimos muy tranquilo, Santiago, a Lionel Scaloni en la conferencia de prensa en la previa de este partido.
1: Sí, como habitualmente lo hace el entrenador, ese día menos uno que la FIFA impone para los entrenadores de ir a dar la conferencia de prensa. Bueno, ayer lo tuvo a Lionel Scaloni, hablando por supuesto de la magnitud del partido, de la instancia en la que vuelve a estar Argentina, y ya por lo menos también, y creo que es algo importante que dejó Scaloni también como mensaje, que la evaluación que tiene del Mundial, ya con Argentina en este lugar, en las semifinales, es evidentemente de una muy buena competencia, y que está acorde a la expectativa que tenía el cuerpo técnico. Dijo en un pasaje de la conferencia de prensa: si a mí me daban para firmar llegar a semifinales, yo lo firmaba antes de la competencia, a cómo llegamos, por el cómo y por lo que puede pasar con el equipo. Y creo que eso también es un sentimiento compartido, que evidentemente estamos hablando hasta acá de un muy buen Mundial.
0: Por supuesto que es un éxito, Agustín, estar entre los cuatro mejores. Ahora queremos ser campeones del mundo.
2: Sí, por lo menos queremos llegar a la final, igualar el récord de Carlos Bilardo en el 86 y el 90, esas dos finales consecutivas. Pero volviendo a lo que marca Santi, recordemos por qué Scaloni no quería jugar aquella finalísima frente a España. Porque Scaloni sabía que España era un equipo tremendo, que ayer lo bailó y lo barrió a Francia, el candidato para muchos. Entonces, ahora sí, es distinto en el camino este, como decía Scaloni en la previa: yo te firmo la semifinal. Ahora sí llego a la final, que venga España, lógicamente, porque ya el equipo tiene un rodaje que no tenía, Nico, recordemos, en la fecha que se hubiese jugado la finalísima.
0: Uno de los grandes momentos de la radio tiene que ver con lo que ocurrió hace 40 años, cuando la Argentina le ganó a Inglaterra 2-1 en el Estadio Azteca de México, con el gol, con el puño de Diego y con la jugada de todos los tiempos. Y la radio, que es un vehículo de emociones extraordinario, logró que Diego hablara con la madre, y esa producción la generó José María Muñoz en Radio Rivadavia. Escuchen con atención la emoción de Diego con Doña Tota saludando al hijo de todos, al hijo de Dios.
4: Diego, sí, saludá a tu mamá, saludá a vos primero y después ella te contesta. Saludá a tu mamá.
5: Hola, mamá.
6: Hola, mi amor.
5: Tota, Tota, te amo, mamá.
6: Tulita.
5: No, yo hablar a mi mamá es muy especial. Para mí es muy difícil, José María, porque hablarle por radio, yo no quisiera tener a Carla dormida en este momento, porque estamos viviendo momentos excepcionales realmente. Yo sé lo que ella sufre cuando le dicen que el nene juega mal, el nene esto, el nene lo otro. Entonces, hoy el nene, estoy seguro que la hizo feliz, entonces quiero que sepa que la adoro. Que los goles que dicen son para ella.
6: Hola, mamita.
5: ¿Cómo estás, mamá?
6: Mi vida.
5: Te quiero mucho, mamá.
6: también, mi amor. Anda a descansar, mi hijo, que me hiciste la madre más feliz del mundo hoy.
5: Yo como para vos, mamá.
6: Sí, mi amor, sí, mi vidita.
5: Te llamo después, mamá, te quiero mucho. Un beso grandote para todos, dale. Dale un beso a los trucos y quiero hablar con ellos después, mamá.
6: Amor.
7: Señora Maradona, muchas gracias. Gracias por todo. Muchas gracias, mamá Maradona.
0: Lo que es la radio, ¿no? Lo que logró José María Muñoz cuando Diego le dice hola, mamá. Y ahí estaba doña Tota, que fue la madre de todos, pero fundamentalmente del 10 en esa jornada inolvidable, con esa victoria Santiago frente a Inglaterra del 86.
1: Por supuesto, es algo que está omnipresente en estos días, porque tiene que ver con el partido más icónico de la historia de la selección argentina, aquel del 22 de junio del 86, donde Diego termina siendo los dos goles más importantes de la historia de nuestro fútbol, el primero con la mano y el segundo mejor gol de todos los tiempos. Bueno, y a partir de ahí toda la mitología en torno a Diego tiene que ver exclusivamente con aquella tarde, por supuesto que inolvidable y que es un sello del fútbol argentino.
0: Después tuvo Maradona una presentación magnífica en la victoria frente a Bélgica, que lo claro. Deposita la Argentina en la final con dos goles, fundamentalmente ese cuando define ante Paf y parece que va a perder el equilibrio y que se va a caer y que nunca lo pierde, con una actuación sobresaliente de Diego para poner a la selección,
1: sí,
0: en la final.
1: Fíjate que estamos recordando a Diego contra Inglaterra, a Diego contra Bélgica. Y el propio Maradona dijo que el mejor partido que jugó en la Copa del Mundo del 86 fue contra Uruguay.
0: En los octavos de final con el gol de Pedro Pablo Paculi, con quien charlamos ayer en Pasión Nacional. Estamos en Pasión Mundial, esta historia comenzó muy temprano a las 10 de la mañana con Martín Perazo, que dio el puntapié inicial. En la continuidad estamos con todos ustedes y por supuesto a las 2 de la tarde van a llegar Daniel Moyo y el Mono Navarro Montoya desde el estadio para transmitir la Argentina frente a Inglaterra.
2: A esa hora, Nico, cerca de las 2 de la tarde se va a conocer el 11 titular en la concentración argentina. Scaloni no se los dio a los jugadores, típico de un partido gigante como el de esta tarde. Pero hay un dato, en todos los entrenamientos que hizo pensando en el partido de hoy, de ayer y anteayer Scaloni, en las prácticas de fútbol, siempre se repitió un nombre en la defensa, y es el del jugador de River, Nicolás Otamendi. Estuvo cuando paró línea de 3 y cuando paró línea de 4 junto al Cuti Romero. Lisandro, el carnicero, se corrió hacia el lateral izquierdo.
0: Bien, estamos, la verdad, con mucha expectativa. Entonces, recién a las 14 vamos a conocer la confirmación del equipo titular de la selección
2: tiene
0: argentina.
2: Tiene que ver también, Nico, me parece, es algo que siempre ha hecho Scaloni en estos 8 años de su ciclo, mirar el rival. ¿Qué tiene el rival? ¿Qué tiene Inglaterra? Tiene a Harry Kane, tiene a Bellingham, que llega y pisa mucho
0: sí,
2: el área.
0: Sí, las dos figuras más importantes.
2: Y tiene muchos extremos. Entonces, creo que quiere sumar un central más para no quedar en desventaja en defensa.
0: No sé por qué en las apuestas Inglaterra estaba por encima de la Argentina. Para mí, Argentina, más allá de que no tuvo el ideal futbolístico a lo largo de la Copa del Mundo, pero tiene esa capacidad, esa entrega, ese corazón con el que juega el futbolista argentino, que tal vez no lo tengan ni España, ni Inglaterra, ni Francia.
1: Y es el punto en esta Copa del Mundo, creo que más destacable de nuestra selección, entre todas las virtudes que tiene el seleccionado de Lionel Scaloni. Evidentemente, en esta Copa del Mundo, el carácter, el factor emocional, la personalidad, la de creer siempre, la de resurgir en momentos donde parecía que no le iba a dar demasiado tiempo el fútbol, Argentina siempre se pudo reinventar, por el empuje, por el corazón, por el entusiasmo, y eso es algo que hay que tenerlo muy presente en este tipo de partidos, más allá de lo que vemos todos y el propio Scaloni, que también sabe que desde el funcionamiento este equipo puede rendir más de lo que dio hasta ahora en la Copa del Mundo.
2: Sí, hay un tema físico, Nico, también, Argentina viene sufriendo desde lo físico de los partidos, jugadores acalambrados, el otro día en los primeros 20 hasta el cooling break o hasta la expulsión del delantero de suizo, Argentina fue vapuleado físicamente por Suiza.
0: Bien, vamos a escuchar al técnico de la selección argentina, Lionel Scaloni, en la previa de este partido frente a Inglaterra, decía Scaloni.
8: La verdad que no me pongo a pensar si estoy como quería, porque un mes y medio atrás, llegar a una semifinal del Mundial yo lo hubiera firmado, llegar como sea, me daba igual. Entonces, me da igual cómo estamos. no tengo ningún reproche, si estamos cansados o no estamos cansados, me da igual, estamos en la semifinal del Mundial, y hace un mes y medio cuando empezó todo lo hubiera firmado, y ahora estoy súper ilusionado, estamos súper ilusionados, contentos, y no miramos en el estado que llegamos, estamos y vamos a jugarla. Y lo otro, yo creo que todo el mundo recuerda ese partido, recuerda la actuación de Diego, recuerda sobre todo el segundo gol, que quedará guardado en nuestros corazones por lo lindo del gol. Creo que fue un gol maravilloso y que cualquier amante del fútbol lo recuerda de la mejor manera. Fue contra Inglaterra casualmente, pero yo creo que si hubiera sido contra otro rival hubiera sido igual de lindo, esa es la realidad. Así que lo guardamos, y más con los relatos de esa época que son todavía aún más emotivos.
0: Muy bien, el técnico de la selección argentina, Lionel Scaloni. Vamos a escuchar ahora a Luis Belafuente, el técnico español que logró que su equipo llegara a la final.
2: Y que siempre repite la misma frase, Nico, España es el mejor equipo del mundo, ¿eh? Según él, lo viene diciendo en la previa al Mundial y lo dijo ayer.
0: Bueno, lo tendrá que ratificar de la fuente, habla de Argentina y después se pega Scaloni con una historia.
9: El partido Argentina e Inglaterra es otra final anticipada. No en vano nos encontramos, sabéis el detalle, conocéis las cuatro mejores selecciones del ranking FIFA. No ha pasado nunca eso en la historia. Demuestra el potencial futbolístico que hay en este Mundial. Y créeme, ahora mismo no estamos para preferencias. Nos da igual, cada uno con sus peculiaridades. Obviamente no es lo mismo el fútbol de Argentina que el fútbol de Inglaterra. No es lo mismo el fútbol europeo que el fútbol sudamericano. Yo tengo mucha ilusión por enfrentarnos a Argentina por la amistad que tengo con Lionel Scaloni. Pero respeto muchísimo el potencial futbolístico que tiene Inglaterra, que en mi opinión también, antes de venir aquí al Mundial, creo que cité a Inglaterra como una de las auténticas candidatas. Va a ser un partido muy disputado, de dos grandes selecciones también, pero les esperamos a ambas a que le toque con los brazos abiertos.
8: Si según cómo salgamos, lo llamo a Luis. Si jugamos contra, no, pero si no nos va bien, lo llamo y intento darle una mano, si es posible, por lo que nos haya pasado a nosotros, eso es evidente. Pero vamos a pensar en positivo y vamos a pensar que a nosotros nos va a ir bien y que no va a haber llamada hasta después de la final, si es que se sucede.
0: Bueno, ojalá que Scaloni entonces no lo tenga que llamar ni se tenga que comunicar con Luis de la Fuente. Eso servirá como que Argentina está en la final de la Copa del Mundo.
2: Claro, Nico, y además es el partido que los dos querían jugar y que se viene picanteando desde aquella finalísima que no se pudo dar, que yo te contaba. España lo quería jugar más que Argentina, es cierto, pero ahora me parece que si se llega a dar la gran final, estamos todos en igualdad de condiciones, y creo que Argentina está más para ganarle a esta España, más allá de que ayer fue una demostración del fútbol total en el primer tiempo, más que nada, que a Francia. Creo que con Francia Argentina podría haber sufrido más, porque tiene delanteros muy picantes que ayer no aparecieron. Ayer me hizo acordar por momentos el partido de España a Francia, lo que fue la final de Argentina-Francia, que cuando a Francia le tocas la pelota todo el tiempo y no se la dejas agarrar, se pierde y se desanima. Lo único que hoy la selección está lejos de ese nivel que tuvo España.
0: La verdad que sí. Bueno, la valoración de la fuente de su selección, definiéndola como la mejor del mundo, lo tendrá que ratificar entonces el próximo domingo. Desde lo personal, confieso que para mí fue una sorpresa. Yo pensé que Francia le iba a ganar con comodidad a la selección española. No pudo mostrar en la cancha el equipo de Didier Deschamps, que la verdad no jugó la semifinal.
1: Yo comparto con vos el análisis. Creo que llegaba como de estos cuatro también como el máximo candidato.
2: Sí, fue una gran sorpresa, eso estábamos de acuerdo. Sí,
1: bueno, yo ahí es donde iba a disentir con Nico, esto de sorpresa. ¿Pero por qué? Porque España las últimas tres veces que se cruzó con Francia le había ganado.
0: Por eso marqué.
1: En el marco de la Eurocopa, claro, del Torneo de las Naciones, España le venía ganando, ¿no? Tenía el método, ponerle fútbol a la mitad de la cancha a Francia, evidentemente lo incomodó. Juega solamente con dos mediocampistas, que son Tchouaméni y Konaté, y eso evidentemente lo sintió ayer, y ahí le manejó la pelota y le dominó el partido.
0: Por eso lo marqué este martes, que había que tener en cuenta el historial, los últimos partidos entre España y Francia. Ahora, desde lo personal, a mí me deslumbró, me gustó más Francia en el Mundial que España.
1: Pero bueno, lo que pasa es que ayer por momento sí, lo bailó España.
2: Lo que pasa es que Francia desfiló hasta ayer. No había, salvo por algún momento, Paraguay. Después no tuvo nadie que le haga frente. El otro día lo hablamos con Murúa. Nadie le pegó en la mandíbula a Francia. Y el primero que lo golpeó fue España. A mí lo que igual me sorprendió, Nico, fue el baile que le dio España. Uno imaginaba que España lo podía eliminar, pero más parejo.
1: Claro, pero seguro. Moverle la pelota, tocarlo, pasearlo por distintos lados de la cancha, generarle situaciones. Sí,
0: Francia,
1: por momento, lo
0: que va a jugar el próximo sábado el partido por el tercer puesto, que la verdad que es el partido que debiera suprimir la FIFA.
2: Nadie quiere jugar ese
0: partido. A nadie le interesa jugar por el tercer puesto. Vamos a saludar a Ivana Mitzkowski, qué difícil el apellido, periodista de Radio Nacional de Rosario. Hola Ivana, un beso grande.
10: ¿Cómo estás, Nico? Saludándote a vos, a todo el equipo, bueno, y a todo el país, ¿no? Una vez más aquí tomando contacto desde la ciudad natal de Lionel Messi, nada más y nada menos.
0: Por supuesto, ¿cómo palpita Rosario este clásico del fútbol del mundo frente a Inglaterra?
10: En este momento, bueno, la verdad es que la ciudad de Rosario ya hoy, en las primeras horas, arrancó totalmente diferente. Ya la gente salió con las camisetas, los buzos, las bubucelas, están sonando de fondo en este momento. La gente directamente salió pintada a la calle. Es otro ritmo el que se está viviendo en este momento en la ciudad, teniendo en cuenta también que estamos en la segunda semana de vacaciones, así que los más pequeños también allí con sus gorros, sus bubucelas. Y también, un dato no menor, en una jornada que tenemos una temperatura de 16 grados a esta hora, con un cielo totalmente cubierto, Nico, y que ya podemos observar, bueno, primero que nada estuvimos en la zona del monumento, porque es importante destacar que se ha vallado algunas partes de una forma preventiva, ¿no? Es un trabajo en conjunto entre nación, provincia y municipio para que, bueno, en caso de que haya una victoria argentina, los festejos tengan todo el protocolo activado en tiempo y forma y preservar sobre todo el Monumento Nacional a la Bandera, que es el punto donde, bueno, allí van todos los hinchas, ¿no? Eso, como un dato no menor, va a haber más de 120 efectivos de la Policía de Provincia de Santa Fe, más de 30 efectivos abocados en este circuito cerrado de Policía de la Federal, y también 70 agentes de control urbanos son los que van a estar monitoreando, así que eso como un dato no menor, en este momento ya podemos ver algunos puntos vallados. Por otro lado, doy vuelta a la página, Nico, y me preguntarás dónde estoy en este momento, es el punto.
0: ¿Dónde estás? ¿Dónde estás ahora, Ivana?
10: Es el Complejo Cultural Fontana Rosa, emblema, corazón del microcentro de Rosario, Nico, porque aquí es la cábala, aquí viene siendo el punto de encuentro de muchos rosarinos. Pantalla gigante, la mesa mundialista y también todos los emprendedores que están aquí, bueno, palpitando la previa, y le vamos a preguntar, bueno, ¿cómo está viviendo? Estamos en vivo para Nacional Buenos Aires, para todo el país.
11: Bueno, estamos bárbaro acá, emocionados, tratando de vender regalitos, ofrecemos regalitos que nos recuerden al mundial y hacer el aguante a la selección.
10: La gente, bueno, salió hoy con todo el estímulo pensando en esta selección y está comprando también.
11: Están comprando, sí. Estamos viniendo acá cada día que juega Argentina y esperamos que venir aún el domingo.
10: ¿Resultado?
11: Y obvio, Argentina.
10: ¿Un número ahí? ¿Nos jugamos o no? ¿O esperamos?
11: Y yo prefiero esperar, pero un 2-0 espero.
10: Muchas gracias.
11: No, gracias a vos.
10: Bien, tomando el pálpito de la gente, bueno, que está aguardando, por supuesto, Nico, y que le consultamos a ellos, bueno, cómo están aguardando la previa aquí, cómo estás, estamos en vivo para Buenos Aires, bueno,
0: para todo el
10: presentarle
0: país
10: justamente el pálpito para la jornada de hoy, cómo van las ventas también.
12: Bien, la verdad que sí, bastante bien.
10: ¿Qué ofrecemos a la gente?
12: Mira, tengo escarapelas, colitas, vincha, hebilla. Todo de Argentina, para alentar a la selección.
10: La gente salió a la calle hoy vistiéndose.
12: Sí, sí.
10: Con los colores de las
12: camisetas, todo a full. Ya palpitando que el partido, ya ansiosos.
10: Muchas gracias.
12: No, gracias a vos, hasta luego.
10: Bien, Nico.
0: Bien, Ivana.
10: Los emprendedores que están contentos porque hay ventas, un dato no menor, la gente ha salido, bueno, con las ganas más que nunca de alentar, de vestirse con nuestros colores. Y bueno, de esta manera acompañan todo este circuito que rodea el Complejo Cultural Fontana Rosa, que si nos adentramos en la planta baja, ya está la pantalla allí para, bueno, justamente desde las 13 horas comienza aquí el punto fan mundial.
0: Muy bien, te mandamos un beso muy grande, Ivana Mitzkowski, gracias.
10: Abrazo grande, besotes.
0: Bien, ahí Ivana desde Radio Nacional Rosario. Imaginamos, Santiago, que allá por las 7 de la tarde el monumento a la bandera lleno de hinchas rosarinos. Un saludo como siempre al querido Omar Sapienza.
1: Sí, ojalá que sea el final de un día que va a tener un montón de emociones y que el desenlace, por supuesto, sea con alegría en Rosario, en Buenos Aires y en cada uno de los puntos de Argentina.
0: Muy bien, 12:30 del mediodía, estamos en la previa de Pasión Mundial del partido que va a relatar Daniel Moyo, que va a comentar el Mono Navarro Montoya, el clásico del fútbol del mundo entre la Argentina e Inglaterra. Vamos al obelisco de la Ciudad de Buenos Aires, tomamos contacto con Miriam Mariotto. Hola, Miriam.
13: Hola, ¿cómo están? Bueno, sí, aquí en estamos en una de las galerías cercanas al obelisco. Te digo la verdad, es increíble la cantidad de tránsito de gente que está tratando de llegar a sus casas. Nos fuimos hasta, por ejemplo, la avenida Córdoba. Es increíble la cantidad de gente que está queriendo volver a sus casas. Pero no solamente eso, yo te digo una cosa, hemos visto cosas muy extrañas acá. Por un lado, avisarles que ya en cualquier momento van a cortar un poco más todavía la avenida 9 de Julio, van a achicar todavía más las vallas que están vistas de mañana muy temprano aquí en la zona del obelisco. Pero hemos visto, por ejemplo, muchos turistas brasileros que están hinchando la Argentina. Si te parece, podemos escuchar alguna.
0: Sí, por supuesto, dale.
13: Chicas, ya directamente con la camiseta argentina, un muchacho también con la camiseta, la nueva, la que van a usar hoy a la tarde, puesta abajo de la campera. Vamos a escucharlos, así también nos metemos un poco de mística encima.
0: Dale.
14: Somos brasileños, venimos para ver el fuego aquí y por estar.
15: Y es hinchan por Argentina.
14: Sí, sí, sí, Messi es mi amor, adoro él. Argentina me encanta mucho, mucho más que Brasil.
13: Bueno, mucho más que Brasil, uno no puede entenderlo. Digo, vamos a escuchar a otro, porque realmente me llamó bastante la atención.
16: Mi papá desde 94 torce para la selección argentina, yo también. Yo salgo en el fútbol argentino.
15: ¿Y por qué? ¿Por qué esto?
16: Para mí, Lionel Messi eres el mejor jugador de la historia del fútbol, eres un ídolo para mi vida. Gracias a él conseguí conocer el fútbol mundial.
13: Bueno, es Messi, ¿no? Es Messi. Son hinchas de Messi, les gusta Messi, lo quieren y quieren que les vaya bien. Y los brasileños, la verdad, es que más allá de la rivalidad, creo que muchos de ellos van a estar hoy hinchando por la Argentina, por el único equipo sudamericano que todavía está en carrera. Así que vamos a poner unas fichas a eso. Mucho tránsito aquí. Pero tranquilos para volver a sus casas, que seguramente están a tiempo, porque la gente está realmente ansiosa y eso puede tener algunas complicaciones, ¿no?
0: Muy bien, perfecto, Miriam, ya volvemos, muchas gracias.
13: Hasta luego.
0: Miriam Mariotto del Obelisco, vos sabés que hace un rato venía para la radio y vi en el andén del subte cómo la gente corría para volver a su hogar, porque quieren llegar temprano para ver a la Argentina.
1: Sí, obviamente hoy es un día distinto en cada una de las ciudades de nuestro país. Lo que pedimos es prudencia, que todos van a llegar, que se tomen su tiempo, porque también son días donde los índices viales en cuanto a accidentes y ese tipo de situaciones suele estar por encima del promedio por la desesperación de querer llegar. Así que tómense su tiempo, planifiquen el día, háganlo con tranquilidad, porque hay que llegar y tranquilo a cada uno de los lugares donde
0: vayamos. Muy bien, un agradecimiento muy especial al querido Fernando Ponte, el histórico operador de Omar Cerasuelo aquí en Radio Nacional. Para nosotros es un enorme gusto trabajar con él. Tenemos la pausa aquí en Pasión Mundial esperando por la transmisión de la Argentina-Inglaterra.
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0: Sí, Lionel, el que conquistó todo con la camiseta argentina, la Copa América, la finalísima, la Copa del Mundo, justamente en el 2022 en Qatar. Vamos al encuentro de Carolina Valverde en el móvil de Radio Nacional en Palermo. Carito.
1: ¿Qué tal, Nico? Buen mediodía para todos. Exactamente, cierra el Pampers de Palermo, como siempre, Avenida Libertador y Avenida Sarmiento. Estoy acá en la puerta de entrada esperando que siga entrando más gente, porque te digo, por ahora no hay tanta gente, Nico. Yo creo que se debe a que la gente está trabajando hasta último momento para venir acá a disfrutar del partido. Estoy acá en la puerta con Barbie, que es la que te recibe con la bufanda, las banderitas, todo. ¿Qué tal, Barbie?
2: Hola, ¿cómo estás? ¿Todo bien? Bien, acá entregando bufandas y ahora a las 2 de la tarde vamos a repartir banderitas previo al partido de Argentina. Siempre viene mucha gente, ahora está tranquilo, pero ya en un rato va a explotar de gente.
1: Bueno, Barbie, me contaba Nico que ustedes tienen la posibilidad de ver el partido, ¿o más o menos?
2: No, muy más o menos, porque la verdad que a mí me encantaría ver el partido, pero como estoy en la entrada solo entregando banderita y la gente viene con todo a buscar, quiero banderita, bueno, entregamos y recién para el segundo tiempo podemos verlo tranquilos con mis compañeros.
1: Igual si surge alguna jugada, ves algo en el relato que te llama la atención, te das vuelta un poquitito.
2: Sí. En el gol, ahí lo podemos disfrutar también.
1: Claro, ahí en el gol también, Nico. Te cuento, o sea, van apareciendo algunas personas. A ver, me voy acercando, gracias, Barbie. Acá los chicos. Chicos, estamos en vivo para Radio Nacional. ¿De dónde vienen?
3: De
1: Chivilcoy. De Chivilcoy, bien. ¿Algún pálpito para hoy? Ah, se fueron. Bueno, Nico, si te parece, yo sigo buscando testimonios y gente acá en el Fanfest de Palermo. Y volvemos cuando vos lo dispongas.
0: Dale, cuando vos quieras, estás en el aire nuevamente.
4: Es un clásico el móvil, claro. Carito, Nico, no puede faltar, ¿eh?
0: Por supuesto.
4: El primer partido, hay que repetir la costumbre, los
0: beber,
4: móviles.
0: Beber, comer y viajar. Y además, queremos una bufanda con los colores de la Argentina.
4: Que te traiga una bufanda, claro, trae una bufanda, Nico.
0: Por favor, que hace mucho frío. Bien, mira, Carito, y si querés,
1: así que te la llevo.
0: Si querés pasar por una roticería y traer comida, no, también bueno, se acepta,
4: pará,
0: ¿eh?
4: Tampoco tanto, pará, claro, con la bufanda está.
1: No, vos tenés que traer los chipás.
0: ¿Qué le vas a hacer? No me gustan los chipás. Carito, listo, un abrazo, ya volvemos. Dale. Bueno, ¿se mete entonces Nico González en el equipo, no, Santiago, como titular?
5: Todavía no lo sabemos. Yo en ese sentido prefiero ser cauto. Esperar hasta que sea oficial, que anuncien quién va a jugar, cómo va a jugar la selección argentina. Sí. Por lo que vienen diciendo quienes están cerca de los entrenamientos, se vienen algunas modificaciones, pero hay que esperar al planillo oficial en este tipo de partidos, me parece que más que nunca, ¿no? Para no incurrir tampoco en algo que no sabemos cómo lo va a terminar.
0: Bueno, lo concreto es que en la previa del partido, en la conferencia, Leonel Scaloni dijo que algún cambio podría haber.
4: Como el otro día dijo que generalmente no iba a hacer cambios, y así fue.
0: Yo creo que tiene que hacer cambios igual, ¿eh?
4: No, está claro, yo también, pero digo, más allá de nuestras opiniones, el otro día Scaloni en la conferencia dijo, no creo que haga cambios frente a Suiza, y como vos marcás muy bien, ayer sí dio a entender que algún cambio va a haber. Sí,
5: a mí de todo lo que se habló, lo que más me llamó la atención, sobre todo por cómo juega Inglaterra, es esta idea de incorporar marcadores centrales. ¿Y por qué lo digo? Porque Inglaterra tiene en la construcción de juego, en la elaboración, mucho juego exterior. Hoy en principio va a partir por un extremo Saka y por el otro Gordon. El centro delantero es Harry Kane, que suele salir de la zona de 9 también para sumarse al juego, y Bellingham, que entra por la calle interior.
0: Claro.
5: Pero que no se posiciona como centro delantero. Por eso me parece que con dos centrales y los dos laterales siendo respaldados por De Paul en la derecha y sería por Nico González en la izquierda, creo que ahí lo defensivo estaría bien. Por eso no me imagino un esquema distinto al tradicional que viene usando Scaloni.
0: Pensaba en Harry Kane, el gran goleador que tiene Inglaterra, que es un delantero excepcional, la cátedra de fútbol que le dio Maradona hace un par de años cuando le dijo, no tenés que definir siempre arriba, a veces también hay que definir abajo, decía Diego.
5: Sí, es cierto, habló cuando con Harry Kane, dándole algunos consejos también Maradona.
0: ¿Y sabes qué fue lo lindo de eso? Que Maradona le hablaba, por supuesto que en español, no sé si Harry Kane entendía, pero Diego le hacía el gesto. Diego con una admiración total, mirándolo a Harry Kane. Harry Kane, por supuesto que lo observaba con admiración también a Diego, como prestando atención al futbolista más importante del mundo, que fue Diego.
5: ¿Y qué te parece? Te habla Maradona, seas Harry Kane, Vinicio Junior o quien sea, te tenés que callar, escuchar y agradecer.
0: Bien, está Martín Cambursano con nosotros en el canal de YouTube de Radio Nacional, de esta transmisión que empezó muy temprano a las 10 de la mañana con Martín Perazo y todo el equipo. En un rato nos vamos a encontrar con Daniel Moyo y el Mono Navarro Montoya, allí desde el estadio en Atlanta, palpitando lo que es este clásico entre la Argentina e Inglaterra. Y si hay alguien que conoce, Agustín, muy bien el fútbol inglés, es el Dibu Martínez, porque juega allí en el Aston Villa.
4: Claro, sí, ahí estaba leyendo una nota en el diario The Sun, uno de los más importantes de Inglaterra, que hablaba de los trucos de Dibu, obviamente esto del papel de villano que le gusta hacer en los penales, de cómo provoca a los rivales, pero no solamente el Dibu, sino que vos tenés el triángulo de hierro defensivo con el Cuti y con Lisandro, los tres juegan allí, el Cuti en el Tottenham, se habla de que se va al Inter de Italia, no jugaría más en Inglaterra el Cuti, pero hasta acá ha jugado, y Lisandro ni hablar en el Manchester United. Eso a mí lo que me da confianza para este partido, más allá obviamente de la historia, más allá de este clásico gigante que es Argentina-Inglaterra, en el uno por uno en la actualidad se conoce mucho, y Argentina conoce mucho a los que nombraba Santi, a Harry Kane, a Bellingham y a todos estos grandes jugadores que tiene Inglaterra.
0: Bien, estaba mirando por las redes canales de Uruguay que le preguntaban a la gente en la calle quién quería, y me sorprendí para mal en este caso, como muchos uruguayos quieren que hoy gane Inglaterra. Si estuviera Uruguay jugando esta instancia semifinal frente a Inglaterra, estoy convencido que todos los argentinos querríamos que gane Uruguay. No,
5: pero hay una rivalidad futbolera, creo.
0: Bueno, pero si juegan Uruguay e Inglaterra no vas a hinchar por
5: Inglaterra.
0: Bueno,
5: pero, no, yo no, pero alguno quizás sí.
4: Pero también, si querés, para contrastar,
5: por Inglaterra justo no, pero...
4: Se hizo viral hinchas brasileños sacándose la de Brasil y teniendo la de Argentina abajo, porque también. Yo creo que el brasileño, que es el máximo ganador de Copas del Mundo, va por el sudamericano, en este caso por Argentina, realmente, genuinamente. El uruguayo tiene todavía que resolver esas historias del pasado, donde se quieren sumar estrellas por mundiales que no han sido mundiales. Entonces, están en conflictuados desde allí con todo el resto del fútbol.
5: No, y hay algo también de amor no correspondido con Uruguay, que creo que hay bastante más cariño de acá hacia allá que de allá hacia acá, ¿no? Y es algo
4: en
5: que
4: el
5: pasa.
4: Fútbol, porque después, creo que después en la vida normal no pasa, pero... yo creo que el origen de ese cariño que no tiene, como dice Santi, el uruguayo hacia nosotros en el fútbol, tiene que ver por esos mundiales que yo creo que ni ellos se creen que realmente son estrellas mundialistas.
0: Vamos a Puerto Iguazú, ahí está Noelia Villa, periodista de la radio. Noelia, qué gusto saludarte aquí desde Buenos Aires y en todo el país.
3: Buen mediodía, ¿qué tal? Bien por aquí, bien, con un solcito hermoso por el norte, en la zona de la Triple Frontera, en el norte misionero, preparándonos también para que arranque el partido. Estamos súper ansiosos, como en todo el país, ¿no? Y estaban comentando acerca del aliento que hacen los países latinoamericanos para nuestro país. Acá estamos en frontera, en Puerto Iguazú, estamos muy cerquita de Foz, y puedo confirmar que los brasileños están alentando por nuestra selección.
0: Muy bien, muy bien. Sí, está perfecto eso.
3: Es más, vienen a compartir aquí el epicentro de la celebración, como fue desde el primer partido, como lo es desde Qatar ya, se hizo tradicional juntarse, convocarse en las Siete Bocas para celebrar, que está sobre la Avenida Brasil, justamente, que es en pleno centro de Puerto Iguazú. Se ponen los bares, los pubs allí, es una zona de restaurantes justamente, ponen pantallas gigantes sobre la calle, se cierra la Avenida Brasil y allí, bueno, hay brasileños, paraguayos, argentinos, todos alentando por nuestra selección e incluso medios brasileños que vienen a cubrir también, porque ellos ya no forman parte de este mundial. Así que puedo confirmar eso, sí.
0: Bueno, perfecto, entonces una gran expectativa, Noelia, allí en Puerto Iguazú, y sabiendo que los brasileños en este caso están del lado de la Argentina. ¿Cómo está el tiempo allí en Puerto Iguazú?
3: Ahora 15 grados, la temperatura fresco, pero con un sol radiante, totalmente despejado, así que está muy, pero muy agradable. Se va a compartir esta tarde, además de la picada, con algo para merendar. En Cataratas, debo contar, estamos en plena temporada turística, en este receso invernal, se están instalando las pantallas ahora, se va a vivir este partido, la semifinal, en el Parque Nacional Iguazú, porque están, si entre 5.000 y 6.000 personas diariamente están recorriendo el área Cataratas, no van a quedar afuera de este partido, así que también se va a vivir y se va a latir allí, en el corazón de las Cataratas del Iguazú.
0: Perfecto, Noelia, con uno de los paisajes más lindos que tiene el planeta, con la tierra roja propia de Misiones, te mandamos un beso muy grande aquí desde Buenos Aires. Muchas gracias.
3: vosotros, será hasta pronto.
0: Noelia Villa desde la provincia de Misiones. Santiago uniendo todo el país esperando por este clásico del fútbol del mundo y esperando que la selección argentina tenga una gran producción desde lo futbolístico, que gane su partido para después ir por España.
5: Absolutamente, Nico. Y recordar hasta ahora los 5 enfrentamientos en Copas del Mundo de Argentina con Inglaterra. El primero fue en la fase de grupos de Chile, en 1962, con la victoria de Inglaterra, 3-1. El segundo, Inglaterra 66, cuartos de final. Inglaterra se impone 1-0, el día que se hizo un mito del fútbol argentino, el Rata. Que hace poco nos dejó Ratín. México 86, cuartos de final, gana la Argentina 2-1. Francia 98, octavos de final, empate 2-2 y gana Argentina en los penales. Y el último cruce mundialista, victoria para Inglaterra 1-0 en la fase de grupos de Corea y Japón con el gol de penal de David Beckham.
0: Muy bien, me da mucho gusto saludar a Eli del Mar Otman, así en la provincia de Entre Ríos. Hola Eli del Mar.
6: Hola Nico, ¿cómo andás? Muy buenos días para todo el país, muy buen mediodía. Acá en Gualeguaychú, muchísima expectativa. Todo el mundo trata de cerrar el comercio e irse rápido para la casa para escuchar y ver el partido, pero yo lo agarré a Dante. Dante, ¿cómo andás? Contame, ¿expectativas para esta tarde?
7: Y creo que vamos a ganar 2-1. Con 2-1 me conformo.
6: Ah, bueno, buenísimo. ¿Ya tenés hasta el resultado?
7: Sí, sin hablar.
6: Con gorrito en la calle, hoy te tocó trabajar, ¿no te tocó trabajar?
7: No, hoy me tomé acecho porque no me dejaron ir a trabajar.
6: Bueno, pero ahora sí a mirar el partido.
7: A mirar el partido, ya voy para allá.
6: ¿Con quién? ¿Con familia? ¿Con amigos?
7: Con amigos en una estación de servicio de acá del Gualeguaychú.
6: Bueno, vaya, tranquilo.
7: Bueno, muchas gracias, suerte.
6: Abrazo, Dante, gracias, gracias, en serio, gracias, Dante. Y así como Dante salen de la... acá de la... a veterinaria que tenemos enfrente, se sale la gente de trabajar de toda la ciudad y poco a poco el centro... Nico, de la ciudad de Gualeguaychú se está paralizando. ¿Por qué? Porque todo el mundo va a mirar el partido. Los comercios abren hasta las 15 horas y después todo el mundo a su casa.
0: Claro, para salvo este partido. Salvo Eli del Mar, la gastronomía va a estar abierta, porque si tienen la pantalla con, tienen la televisión con la imagen, ahí se quedan abiertas y tienen lleno el local. Pero después todo lo demás del comercio cierran absolutamente todos.
6: Absolutamente todos, y en la costanera después nos vamos a juntar, seguramente sea el resultado que sea, para los festejos. En los obeliscos de la costanera, como la semana pasada, como el sábado a la noche, hay cortes programados por Defensa Civil, se corta el tránsito, se festeja tranquilo, sin inconvenientes, acá en la ciudad de Gualeguaychú, todos nos juntamos ahí, sea el resultado que sea, para vivir esta tarde. 3 entrerrianos en ese estadio para... defender los colores celestes y blancos. El Ratón Ayala en el cuerpo técnico,
0: Lucho
6: Martínez en la defensa y Marco Senesi en el banco, seguramente también en la defensa. Uno de Urquiza de Gualeguay, el otro de Salto Grande de Concordia, nuestros emblemas, nuestros jugadores emblemas de Entre Ríos.
0: Perfecto, y haces muy bien en nombrarlos. Vas a ver que va a ser una jornada gloriosa y que va a haber festejo en Gualeguaychú y en toda la provincia de Entre Ríos allá por las 7 de la tarde. Te mandamos
6: ojalá
0: un gran abrazo.
6: Ojalá sea como en el 86, después te la cuento.
0: Bueno, bárbaro, gracias, Eli.
5: Te voy a hacer una pregunta, Nico.
0: Dale, dale.
5: Porque venís hablando de las 7 de la tarde.
0: Eli,
5: ¿imaginás un partido con prórroga?
0: Sí.
5: Sí.
0: Sí. Un partido largo hoy,
5: por eso a las 7 de la tarde.
0: Por eso dije a las 7 de la tarde,
5: no,
0: claro.
5: Está bien, porque el partido empieza a las 4. Para los que somos por ahí más optimistas y no queremos sufrir tanto, decimos, bueno, por ahí a las 6 se resuelve ya. Pero no, vos
0: imaginás. Pero ojalá.
6: A las 6 se resuelve como en el 86. A las 6 como en el 86.
0: Bueno, ojalá que así sea.
5: Ojalá,
6: Y se grita en grupo. Se grita en grupo.
0: Bueno, perfecto, silencio, te mandamos un abrazo, gracias.
6: Abrazo.
0: Bien, Eli del Mar Otman, acuérdense cuando en la primera ronda yo dije, che, no tendrá un lugar en este equipo Leandro Paredes, y me asesinaron con la mirada. Paredes es suplente en esta selección. ¿Dónde está Paredes hoy?
4: Titular, sí, bueno, sí.
0: ¿Dónde está Paredes hoy?
5: Paredes es el mejor mediocampista de Argentina en el Mundial.
0: Bueno. Sí, bueno, dijeron que estaba loco cuando hablé de Paredes.
4: Paredes, lo que pasa es que no estaba bien físicamente al principio
0: claro,
4: de la Copa.
0: Claro, venía con el desgarro de Boca, claro.
4: Claro. Lo que yo creo hoy, con esto de... Yo creo que hoy terminamos la transmisión en el horario del partido, en el horario del programa de Radio Arregui, Para mí hay penales hoy.
0: Bueno.
4: Pasadita a las 7 de la tarde.
0: Viste, vos decís 90 minutos, yo digo alargue y él dice penales.
4: Mirá que te como, hermano, El Divo en su terreno. que no, hoy nos va a dar
5: no,
4: una
5: alegría. Agustín, no me hagas eso, hermano.
0: Bien, vuelvo al estadio con Sebastián Vera nuevamente. Sebastián, vos protagonista ahí desde el lugar de los hechos.
8: Empiezan a ingresar los hinchas lentamente, se empiezan a acomodar banderas, ¿eh? Y como bien dijimos hace un ratito, están divididos los arcos. De donde ustedes van a ver la transmisión del lado izquierdo, estarán la parcialidad de Inglaterra con sus banderas, y del lado derecho estarán los argentinos que ya empiezan a colgar sus trapos, ¿no? Con características del fútbol.
0: Bueno, ahí retomaremos el contacto porque se dificulta la señal.
8: Hola, hola.
0: Sí, ahora sí.
8: Dale. Como decía, recién del lado izquierdo estarán los hinchas de Inglaterra, del lado derecho los argentinos que ya empiezan a colgar lentamente sus trapos en la platea, en la zona media, donde se mezclarán las hinchadas. Así que parecería ser que tenemos metido 50-50, con ambas parcialidades veremos, os acomoda todo, pero por el lado de los ingresos se están mezclando, ningún tipo de problema, no está pasando nada que lamentar, así que lentamente empieza a llenarse este estadio, y mientras tanto se está cepillando el pasto, que parece un billar, ¿eh? También tengo que decir un dato de color, ¿eh?
0: A ver.
8: Mientras estaban probando las pantallas, pusieron un resultado, que esperemos que no sea, pero pusieron un resultado tentativo como para probar todas las gráficas, pusieron Argentina 1, Inglaterra 1, ¿eh?
0: Bueno, entonces, por ese resultado habría largue, entonces, veremos. Esperemos que no, esperemos que gane Argentina en los 90, como dice Santiago. Pero digo, más allá del deseo, también tenemos que ver la realidad. Es un partido muy parejo, Sebastián.
8: Sí, es muy parejo. Recién estaba charlando con un periodista de la BBC que va a transmitir también por radio, y también me hablaba de que ellos estaban muy nerviosos y están realmente preocupados por cruzarse de esta selección campeona del mundo, que saben que no estamos viviendo quizás el mejor momento futbolístico, pero que tenemos al mejor de todos los tiempos y que tenemos un equipo con alma de campeón, así que también tienen miedo a pesar de tener unos jugadores espectaculares.
0: Muy bien, la firma de Sebastián Vera. Ya volvemos, Sebastián, contigo allí desde los Estados Unidos. Vos sabés que creo que España en la final prefiere Inglaterra y no la Argentina, porque Argentina tiene piel de campeón y, como dice el mono Navarro Montoya, tiene al único genio de esta Copa del Mundo, que es Lionel Messi.
5: Sí, y además un contexto al que están acostumbrados a tener enfrente en términos de competencia, ¿no? Siempre jugar contra los sudamericanos, para los seleccionados europeos que son potencia, termina siendo un lugar incómodo. Por eso, sí, viéndolo desde el lugar español, creo que sería más conveniente para España esperar por Inglaterra y no por la Argentina. Además, este equipo de Lionel Scaloni, que tiene ese aura de equipo ganador. Argentina, más allá de que en el funcionamiento, por ahí en la fluidez de juego, no esté en su mejor versión, es un equipo ganador. Y ningún otro seleccionado quiere tener enfrente ese espíritu triunfalista con el que juega la Argentina cada uno de sus partidos.
0: 12 del mediodía, 54 minutos en la continuidad de Pasión Mundial. Otra pausa que pone en el aire Fernando Ponte.
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0: estamos en Pasión Mundial, 12 del mediodía, 57 minutos por AM870, con las 48 de Nacional en todo el país y con el canal de YouTube de la radio. Me da mucho gusto, mi nombre es Nicolás Álvarez, saludar a Martín Barizo, argentino que vive en Londres, Inglaterra. Hola Martín, qué gusto saludarte.
1: Muy buenas tardes, Nico. Acá son 16:57, casi las 5 de la tarde, 32 grados.
0: Bueno, ¿y hace mucho que vivís allí en Inglaterra, Martín?
1: Y desde el 2020. 7 años en España, 7 en Dinamarca y acá 6 años ya, 6 años y medio.
0: Bueno, conoces a la perfección lo que es estar lejos de la Argentina, entonces.
1: Sí, sí, sí, vuelvo todos los años, pero sí, conozco lo que es... Vivimos acá el Mundial de Qatar.
0: Claro.
1: Cerramos una discoteca en exclusivo para los argentinos y salimos tipo 11:30, 12 de la noche, una noche rarísima porque los ingleses se habían olvidado ya del Mundial, habían quedado eliminados y fue muy raro festejar solos ahí en el medio del centro.
0: ¿Y a qué te...
1: Pero sí. También vi... Sí.
0: ¿A qué te dedicas?
1: Yo estaba trabajando en cocina hasta hace poco, pero bueno, renuncié hace 2 meses, me fui de vacaciones y dije, bueno, el Mundial lo voy a ver entero, después vuelvo a trabajar. Así que empezaré a trabajar a partir de la semana que viene cuando termine el Mundial.
0: Muy bien. Martín, ¿y cómo se palpita el Mundial siendo argentino, viviendo en Londres, Inglaterra? Imagino que te habrás hecho en estos 6 años que llevas viviendo allí en esa ciudad, hermosa ciudad europea. Por cierto, ¿cómo te llevas con los ingleses?
1: Bueno, el inglés es muy apático muchas veces, es muy formal, uno nunca sabe realmente si le están hablando como en serio o no, es difícil entrarle. Hay otros europeos mucho más amigables, digamos. Hoy es un día muy complicado para ser argentino.
0: Claro.
1: Es más, tenemos un protocolo de no sacar la camiseta, no sacar banderas, de no ir pintados por la calle. Incluso después del partido, se gana o se pierda, vamos a tratar de mantener, sobre todo para las chicas, tratar de acompañarlas y tratar de que vayamos todos juntos para que no haya problema y de no dar tampoco mucho el cante de que somos argentinos para que no haya conflictos en la calle. Hoy solamente, pero en general no hay problema. El inglés hoy queda eliminado y mañana va a trabajar y bueno, lleva 60 años sin ganar nada. No es que va a ser un... Obviamente va a estar enojado, va a estar triste, pero no está todo el país pendiente de la selección.
0: No, claro, y ya se vienen a aclarar. Y además la única vez que ganaron el Mundial, esto es antipático decirlo, pero también es real, ganaron con un gol que no fue lícito en esa final con Alemania.
1: Sí, sí, sí, tal cual. Igual no puede quitarse, digamos, mérito a la pasión inglesa futbolística porque, para darte un ejemplo, están poniendo mucha atención, mucho dinero, mucha inversión en el fútbol femenino. Y me acuerdo haber ido a la final en Wembley de Brasil contra Inglaterra y lo llenaron completamente el estadio y era fútbol femenino. Y vos decís, ¿quién va a ver fútbol femenino? Bueno, acá se ve mucho fútbol femenino como en España. Se ve la Premier, se ve la Championship, se ve la segunda, la tercera división, la cuarta. Son fanáticos de sus clubes, pero saben perfectamente que como selección no ganan nada y es una mochila que les pesa psicológicamente. Porque cuando llegan los momentos de la instancia final,

0: y hay amigos.
1: Bueno, estamos saludando a toda la gente de Mendoza a través de tu participación en esta transmisión de Pasión Mundial. Fíjate que allí nos escuchan por Radio Nacional, Mendoza, Radio Libertador, Malargüe y San Rafael. ¿Cómo se extraña el vino de Mendoza y el aceite de oliva, no?
0: Bueno, la parte buena es que los vinos se han trabajado bastante bien. Hoy en cualquier supermercado, en cualquier tienda que venda vinos, aquí en Londres, en París, en Madrid, se puede conseguir muy buen Malbec, muy buen vino de primeras marcas y a un muy buen precio. Compite con un buen vino italiano, un buen vino español, sin ningún problema, un buen vino francés. La verdad que en ese sentido no tenemos nada que... Y bueno, también entró el dulce de leche, las empanadas, poco a poco están entrando. La verdad que si es por productos argentinos, estamos bien abastecidos.
1: Bien, ¿y dónde ves el partido y con quién? ¿Lo ves solo? ¿Tenés grupo de amigos?
0: ¿Cómo
1: es la jornada?
0: Digamos, ya desde el Mundial pasado nos organizamos y digamos, se alquilan locales exclusivos para Argentina. Ahora se ha cerrado una discoteca en exclusiva para nosotros. Pensá que todos los locales que tengan capacidad para más de 50 personas están completamente reservados para gente de Inglaterra. Ha sido muy difícil la gestión. Hay solo dos lugares, digamos, hay un teatro y una discoteca, son los dos lugares donde se van a en Londres pasar el partido de Argentina. Hay lugares donde directamente, justo está pasando un camión, perdón. Hay dos lugares donde se ha pedido exclusivamente que no vayan argentinos porque van a ir fanáticos, digamos, ingleses, pero en principio nos juntamos, somos más de 1000 en esa locación y en el teatro también entran como 1500, así que sí, son dos lugares donde vamos a reunirnos. Los demás lo verán en la casa, bueno, por internet, por la radio, pero en principio sí, es una discoteca que se cierra en exclusiva para nosotros y un teatro que también se cierra.
1: Martín, ¿no sabes qué gusto me dio esta charla contigo? Saber que hay un argentino que está viviendo en Londres, allí en Inglaterra, desde hace tanto tiempo. Y como dijiste, en la apertura es un día difícil para ser argentino. Te mandamos un gran abrazo y seguramente en la previa lo vamos a convocar, ¿eh? Un cariño muy grande.
0: Que lo pasen bien, muchas gracias por la comunicación, hasta luego.
1: Bien, Martín Barizo, argentino que vive en Londres, como hincha argentino lo vamos a convocar, esperando una final entre la Argentina y España. 1:03, me da mucho gusto saludar a Hernán Exmayer, nuestro locutor habitual en cada emisión de Pasión Nacional de lunes a viernes. Hoy estamos con Pasión Mundial.
2: Hola, ¿qué tal, Nicolás? Muy buenas tardes para todos. Vamos a recordar, si te parece, la vía de comunicación de nuestros oyentes en todo el país. 11-3870-7485.
1: Muy bien, la veo por allí a Julieta Lugo, la productora de Fútbol Pasión Mundial, la productora de Daniel Moyo. Daniel va a llegar al aire de la radio en un rato, pero a las 2:00 p.m. va a comandar la transmisión desde el estadio allí en Atlanta junto al Mono Navarro Montoya. Un agradecimiento muy especial a Fernando Ponte, que estuvo con nosotros de 10:00 a.m. hasta 1:00 p.m. toma los controles a partir de este momento justamente Natalia Lugaroff. Le agradecemos también a Martín Cambursano y llega nuestro amigo Martín Bibiloni para hacerse cargo del canal de YouTube de la radio. Repasamos los datos del tiempo, Hernán, en la ciudad autónoma de Buenos Aires.
2: Cielo cubierto, Nicolás, 15 grados la temperatura actual.
1: Muy bien, la producción de María Suárez Araujo, de Mariana Grimaldi, de Carla Cava Torta y de Cecilia Muscioli en esta edición de Pasión Mundial. En un rato va a confirmar el equipo argentino el Lionel Scaloni. Vamos a ver si se mete Nico González, Agustín, entre sí, Nico, los titulares.
3: A esta hora, Nico, se viene en instante la charla técnica de Scaloni con los jugadores antes de partir hacia el estadio de Atlanta. Reiteramos la noticia, Molina es titular en el lateral derecho, esto va quitando algunas dudas, y Nico González se metería en el equipo. Y lo que te contaba, en todas las prácticas que realizó Scaloni, las últimas dos prácticas de fútbol y de pelota parada, probó con Otamendi como titular. Obviamente Julián va a mantener el puesto también arriba junto a Messi.
1: Muy bien, saludos para Sergio Zarratea, que lo veo por ahí. Santiago, entonces Molina le gana la pulseada a Montiel una vez más.
4: Partido también lo necesita individualmente Nahuel Molina en términos defensivos y también como un instrumento que todavía la Argentina no pudo usar demasiado, que es Molina pasando al ataque. Ojalá que hoy sí, también desde ese lugar sea ese partido para Nahuel Molina.
1: Bien, a ver, de Inglaterra, ¿qué es lo que más tiene que temer el equipo argentino? Los goles de Harry Kane, el fútbol de Bellingham y un equipo bastante organizado desde el punto de vista táctico. No sé cuál es la mirada de ustedes.
3: Bueno, Nico, yo creo que más allá de...

0: Harry Kane, que como hablábamos antes lo conocen muy bien los defensores argentinos, y que es un goleador de la vieja escuela, es un Batistuta inglés, no es un lord del gol, es un jugador que le das un metro y te puede definir, algo que quizás hoy no tiene nuestra selección, porque tanto Lautaro como Julián son más jugadores completos de fútbol total. Harry Kane es un jugador que sale, que rebota, pero que tiene mucho gol. Yo creo que la clave hoy es marcarle a Bellingham. La gran figura de Inglaterra esta Copa del Mundo ha sido Bellingham, más allá de Harry Kane, más allá de los extremos, de Gordon, que se parece a Harry Potter, para que la gente lo vaya teniendo, o si no, de Saka, el moreno. Pero yo creo que si la Argentina logra neutralizar a Bellingham, ya sea con los mediocampistas o cuando él se suelta en ofensiva, que le tire un central directamente encima a Bellingham, yo creo que la selección va a reducir, Nico, la posibilidad de sufrir goles.
1: Bien, y Santiago, ¿cómo ves este partido también?
2: No, en relación a Inglaterra, también tener en cuenta que no ha sido un equipo que hasta ahora en la Copa del Mundo haya tenido un partido...
0: Ha sufrido, es cierto.
2: Absolutamente. En el partido con Congo, por ejemplo, Congo le hace un gol a los 5 minutos del primer tiempo y le va ganando durante todo el partido hasta los 30 del segundo tiempo. Sí. Y ahí recién lo rescata Harry Kane a Inglaterra en un partido donde no le había pasado bien. México lo dominó sostenidamente en el primer tiempo, pero la jerarquía individual, en este caso de Bellingham, lo termina rescatando en ese primer tiempo, sí, donde Inglaterra pisó dos veces el área con México y hizo dos goles.
0: Y un penal muy tonto de México en la defensiva. Si no, se partía a los penales México-Inglaterra. Nico, había sido en el trámite, como dice Santi, muy parejo. Terminó resistiendo los últimos 10 minutos en el área.
2: Y a Noruega en, en prórroga. O sea, los tres partidos de la fase eliminatoria le costaron a Inglaterra.
1: Bueno, el penal que hace el francés ayer, yo te digo, en mi equipo ese tipo no juega nunca más.
2: Sí. Digne.
0: Digne. No fue digno el penal de Digne. Un penal muy tonto. Pero volviendo a Inglaterra, Nico, cierro con esto. Le cuesta cuando no es un europeo. Fíjate lo que dijo Santi. Con Congo sufrió, con México era un empate, ese penal que terminó regalando México después fue la diferencia. Y con Noruega, si bien fue a la larga, lo ganó, si querés, más tranquilo. Yo creo que a Inglaterra le va a costar mucho enfrentarse hoy a la Argentina.
1: Bueno, están muy agrandados los europeos. Uno mira habitualmente el Chiringuito, el gran programa que conduce Pedrero, el que dice que quiere estar en la mesa de Mirta Legrand, en la mesa centenaria. Claro, es una piedra en el zapato Argentina para los equipos europeos, porque si fuera por ellos, no le darían importancia al Mundial. Para ellos la Eurocopa está al mismo nivel del Mundial, no para nosotros, y Argentina termina siendo una incomodidad total en esa ronda final para los europeos.
0: Argentina es el outsider que se termina colando en esta mesa europea, como vos decís muy bien, Nico. Lo mismo pasó el Mundial pasado, y fue Marruecos el que también llegó a la semifinal. Este Mundial no pudo con Francia, pero es cierto, también lo dijo Cristiano Ronaldo una vez que se quedó afuera de Portugal, dijo, yo estoy tranquilo porque gané una Eurocopa, porque le preguntaron, ¿no ganaste un Mundial en tu carrera? Yo estoy tranquilo porque gané una Eurocopa. Ahora, los españoles del Chiringuito y demás, hoy me parece que están agrandados, mejor no los criticamos porque ayer España se clasificó.
1: No, claro, diga que está Jorge D'Alessandro ahí, que es argentino, que atajó en San Lorenzo, Almagro. ¿Qué repercusión que tiene con su...
0: El de la Ferrari.
1: Sí, con su verborragia, con su... Lo estamos buscando, para sacarlo. En algún momento vamos a hablar con él. Saludos para Carlitos Ares, que va a venir como invitado un día de estos. Sí, Hernán, con las vías de comunicación.
3: 11-3870-7485.
1: Muy bien, seguimos recorriendo el país con Concepto Federal, esperando la transmisión de Daniel Moyo y el Mono Navarro Montoya. En un rato lo vamos a saludar a Daniel ahí en el estadio. Ahora le doy la bienvenida a un querido amigo desde Radio Nacional La Rioja, está Carlos Vega. Carlito, qué gusto saludarte.
4: ¿Cómo estás? Acá estamos con muchas expectativas, con muchas ganas de poder avanzar y de poder celebrar FanFest en la plaza principal en la ciudad de La Rioja, en la previa hasta las 4 de la tarde, y después sí ya con todas las instancias que deje esta segunda semifinal entre Argentina e Inglaterra. Mucha gente comprando camisetas a último momento. Tuve muchas ganas, pero dije, nunca me compré una camiseta durante el Mundial, no lo voy a hacer ahora. Espero no vaya a ser cosa que cambiemos el destino. No me la compré hasta ahora, vamos a esperar y aguantar un poquito más, y después sí la podemos disfrutar. Nosotros por distintos lugares de la ciudad, ahora en Craft Bar, con amigos, con gente que está disfrutando y esperando este partido. David, acá está junto con nosotros, periodista David, colega. Expectativas para lo que se viene de Argentina, David.
5: Bueno, la verdad, son altas las expectativas, se espera
3: al menos toda la gente está ilusionada. Es un partido además muy especial o histórico, podemos decirlo, porque bueno, cada vez que Argentina enfrenta a Inglaterra hay un poquito ahí dejando de lado lo futbolístico, lo que se vive actualmente, con lo que pasó hace mucho tiempo, después de las instancias de la guerra que se vivió en las Malvinas. Entonces se maneja de otra manera. Igualmente toda la gente quiere ganar, hoy todos se ponen la celeste y blanca, todos esperan que el equipo de Lionel Scaloni pueda trabajar de la mejor manera en lo futbolístico, ganarle al equipo de Inglaterra y por supuesto instalarse en la final donde ya nos está esperando España. Digo, nos está esperando, veremos qué ocurre.
4: Ahí está, con las expectativas. A ver, ahí un poquito, señora, ¿qué tal? ¿Cómo esperamos a Argentina e Inglaterra?
5: Con toda la onda, con toda la actitud, y por supuesto que vamos a ganar. 2-1 vamos a ganar.
4: 2-1. ¿Goles?
5: 2-1. Va a ser de Messi, los dos de Messi.
4: Ah, para seguir aumentando y llegar a una posible final goleador.
5: Obviamente que sí, vamos a ganar y vamos a ganar esa copa también.
4: Gracias. ¿Tiene camiseta o es de las que no usa camisetas durante el Mundial?
5: No, sí tengo camiseta, tengo mis cábalas. El otro partido me corté el pelo, me hice un tatuaje y bueno, ya sí vamos.
4: ¿Y hoy? ¿Qué tenemos?
5: No sé, sorpresa, ya veremos qué apostamos ahora.
4: Bien, Nico, de esta forma estamos viviendo lo que es la previa del partido. Mucha gente de celeste, mucha gente celeste y blanco, muchos con camisetas, muchos ya a esta hora de la mañana o ya de la tarde yendo a sus lugares para ver el partido entre amigos en la Fan Fest acá en la Plaza 25 de Mayo o en los lugares donde toque, ¿no? Para disfrutar de lo que va a ser esta semifinal y este partido con Inglaterra.
1: Perfecto, Carlos, te mandamos un gran abrazo, muchas gracias.
4: Un saludo para todos.
1: Carlos Vega, desde Radio Nacional, La Rioja, Hernán.
6: Oscar, desde Neuquén, dice, buenas tardes, gente de Pasión Mundial, vamos a Argentina, manda un abrazo para todos.
1: Muchas gracias, vamos al obelisco, pero ahora saludamos a Cristian Varela, que se incorpora al móvil de Radio Nacional. Hola, Cristian.
7: ¿Qué tal, Nico? Muy buenas tardes. Estamos en la Plaza de la República. Mucha gente aquí, banderas argentinas, camisetas de la selección. Todo lo que tenga que ver con la albiceleste está pasando por aquí. Autos que pasan por la Avenida Corrientes, por la Avenida 9 de Julio. Vamos a acercarnos a la gente. Programa, estamos en vivo para Radio Nacional. ¿Qué esperas del partido de hoy?
8: Que ganemos y nada más.
7: ¿Te arrojaste algún resultado?
8: No, que ganemos. Todos los resultados para sufrir. Ganar y listo.
7: ¿Pensás que hoy también va a ser sufrido?
8: Sí, seguramente.
7: ¿Y las palpitaciones cómo van?
8: Y alargue.
7: Bueno, acá vemos a un grupo de seis personas, entre ellos tres chicos que están jugando la pelota en la Plaza de la República. Perdón, muchachos, estamos en vivo para Radio Nacional.
9: Saludos para toda la nación. Vamos a Argentina hoy, ¿eh?
7: ¿Cuántos jueguitos hiciste?
9: Tres. La máquina viene de Mendoza, hermano. Se llama Franco Sosa, hermano.
7: ¿Cuántos jueguitos hiciste recién?
9: Hice 36 jueguitos, doble cabeza, 5 pechitos y 2 gambetas al aire.
7: Bueno, muchachos, ¿cómo sale hoy el partido?
9: 2-1. Ya se sabe que ganamos 2-1.
10: También 2-1. 2-0.
9: Franco Sosa dice que ganamos 2-0, loco, pues ¿sabes por qué? Por el Diego, por la Malvina, por Mendoza y por Messi, cuidado.
1: Y por Messi, bueno, claro.
7: A ver acá la señora.
11: Hola.
7: ¿Cómo es el partido de hoy?
11: Y hoy es un partido que tiene mucho, porque no es nada más pelota. Son esos desgraciados piratas malditos, Malvinas por siempre argentinas.
7: Bueno, Nico, a ver, ¿vos hiciste un partido
11: hoy
7: o...? Sí. Bueno, ¿qué esperas? ¿Cuántos años tenés?
11: Tengo
7: 12. ¿Qué esperas del partido?
11: Que va a ser un partido peleado, pero vamos a ganar.
7: ¿Está Messi?
11: Sí, está Messi, están todos. Está el Diego, está.
7: Muchas gracias. Bueno, Nico, la expectativa acá, las pulsaciones a flor de piel, ya con la cuenta regresiva para el inicio del pitido oficial.
1: Bien, Cristian, volvemos en un rato. Muchas gracias.
7: Hasta luego.
1: Cristian Varela, desde el móvil de Nacional, tenemos la pausa.
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1: Vamos entrando en calor. Salimos a la cancha con Nicolás Álvarez y palpitamos el mundial que se viene.
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4: vos. Muy bien, con la técnica de Natalia Lugarov sentimos toda la pasión por esta Copa del Mundo. Me da mucho gusto saludar a esta hora de la tarde, 1:18 al querido Daniel Moyo, que a las 4:00 p.m. va a transmitir el clásico del fútbol del mundo entre la Argentina e Inglaterra. Dani, querido, un gran abrazo desde Buenos Aires.
5: Hola Nico, ¿cómo te va? El placer enorme de estar saludarte a vos y a todos los oyentes de Radio Nacional. Estamos ya acá instalados en el pupitre 106. Qué lindo número, no lo había visto. Mira, 106, en el pupitre 106, para relatar la presentación de Argentina camino a Nueva York el próximo domingo, donde se va a jugar la final de la Copa del Mundo, donde ya hay un convidado que es España, y hoy se define quién es el otro, esperando, claro está, por la selección argentina y sus novedades.
4: No, y esperando que tanto vos como el Mono Navarro Montoya, Sebastián Vera y Chiquito Porfil estén en New York, el próximo domingo. Llega impecable el sonido, Dani, 5/5, y además, para los que nos siguen a través del canal de YouTube de la radio, ahí estamos con la imagen del estadio, gracias a la gestión de Martín Bibiloni. El sonido que llega es perfecto, Daniel, desde el estadio.
5: Hace 3 horas que llegamos acá a la cancha, así se debe trabajar. A las 9:00 a.m. nuestra, a las 10:00 a.m. de ustedes, ya estábamos instalados acá y había comenzado el Chiquito a tender los cables, las líneas, para que tengamos esta fidelidad que el oyente de Radio Nacional para todo el Argentina y el mundo se merece.
4: Imagínate cómo penetra este sonido en todo el país a través de las 48 radios. Bueno, esperando la confirmación oficial del equipo, sabiendo si Nico González se mete en el elenco titular.
5: Si se mete Nico desde el comienzo, si va Molina, como todo hace suponer, como marcador de punta. Llegamos acá creyendo que era Montiel, finalmente sería Molina. Tagliafico confirmado como marcador de punta por la izquierda. La noticia es quién sale, ¿no? ¿Quién sale? Tatán, ¿quién sale? Tenemos que saber si sale Enzo, si sale McAllister, si sale De Paul. ¿Quién sale entre los titulares?
4: Vos sabés que hablaba hace un par de minutos aquí en Nacional que el poderío que tiene el fútbol europeo con la UEFA y ellos que quieren tener su propio mundial o que quieren irse del ámbito de la FIFA, y por supuesto más allá del potencial de España, de Inglaterra, de Francia, que se quedó en el camino, la Argentina indudablemente es una piedra en el zapato para el fútbol europeo, por todo lo que genera este equipo de Scaloni con el genio de Lionel Messi dentro de la cancha.
5: Tal cual, tal cual. Y el partido que todos estamos esperando de Lionel es hoy. Ya más no le podemos pedir a Messi. Nos entregó absolutamente todo lo que un ser humano puede entregar en un partido de fútbol. Le pedimos, Lionel, una más y no jodemos más. Una más y no jodemos más. Solamente una. Ganarle hoy a Inglaterra. Después le vamos a pedir ganar el domingo a España, ¿no? Pero bueno, hoy vamos por esta, Nico.
4: Daniel, contanos, estás desde muy temprano en la cancha, llegaste hace 3 horas. ¿Cómo fue el ingreso? ¿Cómo palpaste justamente cómo llegaban los hinchas argentinos por un lado e ingleses por el otro?
5: Con total normalidad, con total normalidad. Es lo que hay que hacer en este tipo de partidos, venir con mucha anticipación. Los controles están todos tranquilos, están todos frescos. El calor todavía no pega porque era muy, pero muy temprano. Así que cuando llegamos lo hicimos con total normalidad y cada uno de los vallados que fuimos pasando sin ningún tipo de problema.
4: Bueno, ¿y qué partido crees que va a ser Inglaterra, sabiendo que del otro lado está el potencial del equipo argentino, siempre con la jerarquía de Messi, con los goles de Julián Álvarez y con ese plus que tiene el equipo de Scaloni, que si no aparece el fútbol está la garra, la enjundia y la piel de campeón, como me dijo en tantas oportunidades el Loco Gatti, que tiene el futbolista argentino?
5: Duro, complicado. Uno repasa los nombres de Inglaterra y dónde juegan, no dejan de sorprenderte e impactarte. Ahora, no de alarmarte, no de alarmarte. Un equipo, como todo estructura inglesa que trata bien la pelota, con dos jugadores que son decisivos, como el caso de Bellingham y el goleador Harry Kane, pero lo que te da tranquilidad es saber que lo conocen, y de memoria, a pesar que uno está en el Real Madrid, el otro en Alemania, en el Bayern, de memoria lo conocen los centrales argentinos, Romero y Lisandro Martínez, y ni que hablar que el arquero, el Dibu Martínez. Confianza hoy mucho más que la que tenía frente a Suiza, que la que tenía frente a Egipto, hoy mucho más.
4: Daniel, la pasión incontrolable que tenemos por la radio y por las transmisiones de fútbol, viajaron 1000 horas más o menos desde Kansas City hasta esa ciudad de Atlanta para estar presentes allí en el estadio para transmitir Argentina-Inglaterra.
5: 1200 kilómetros, 10 horas para estar acá, y ya tenemos el bólido preparado para hacer 1400 e ir a Nueva York. Acá está Chiquito, intacto lo que maneja Chiquito, intacto lo que maneja Navarro Montoya, entero. Este equipo que entrega un esfuerzo físico tremendo en la cancha, el equipo de Argentina, nosotros no podemos ser menos y tenemos que entregar el mismo esfuerzo para hacer estos recorridos maratónicos a lo largo de Estados Unidos.
4: Bien, para los amigos que nos siguen a través del canal de YouTube, ahí está la imagen de Chiquito Profili, nuestro técnico operador, haciendo una labor realmente extraordinaria en esta Copa del Mundo. La imagen del ingeniero Daniel Moyo, que va a transmitir el partido, y no te podés perder, Daniel, en esta visita del próximo domingo a Nueva York, el Madison Square Garden. Tenés que ir a New Jersey, allí a Hoboken, donde nació Sinatra, porque hay una historia muy grande que tiene que ver con el arte y la cultura más allá de un partido de fútbol.
5: Donde nació, y es para mí, vos sabés que a mí me tira, y lo digo, todo lo que tiene que ver con Italia. Por eso que en el comentario va Pavarotti. Pero la mejor voz del mundo es la de Sinatra.
4: Absolutamente.
5: Claro. Es la de Sinatra. No, no hay con qué darle, no hay con qué darle.
4: Claro, mirá que fue el mejor, Dani. ¿Sabés por qué fue el mejor? Porque tuvo la técnica norteamericana y la pasión siciliana de Italia. Se combinó todo en una misma persona.
5: Viste que en algún momento en el fútbol dicen que la camiseta número 10 de Maradona no la tenía que usar nadie, que la 10 de Riquelme no la tenía que usar nadie, la 10 de Bochini nadie, la 10 de Alonso nadie, las canciones que canta Sinatra no las tiene que cantar nadie. Hay algunos que la quieren arruinar, apenas algunos, pero las que canta Sinatra es descomunal, maravilloso, maravilloso.
4: Daniel, impecable.
5: Hay un New York, New York, en Las Vegas o en el Madison, no lo tengo presente, quizás ahí después los productores lo van a buscar, de Sinatra cantándolo con Liza Minnelli, que te puedo garantizar que puede estar 8 horas escuchándolo y no te cansas.
4: No, por supuesto. ¿Sabés de qué año es ese tema que cantaron juntos? Fue de un espectáculo de Sinatra en el Madison Square Garden del año 88, cuando ya estaba algo grande, con más de 70 años, y estaba en primera fila Liza Minnelli, y él la invitó a subir al cuadrilátero, porque él fue el verdadero campeón de los pesos pesados, Sinatra por encima de Muhammad Ali.
5: Es tremendo. Búscalo en un ratito, quizá. Se me ocurrió una cosa. A ver, no digamos nada. Te la voy a pasar por privada. Tengámoslo en algún momento de la tarde, la podemos llegar a pasar.
4: Mientras tanto, viste, ya van entrando en gateras ahí en Bambalinas. Serrat y Sabina ocupen su localidad. Vos ya la ocupaste, Daniel.
5: La localidad, 106. ¿Qué número? 106, un número preferido mío. Un número extraordinario. 106, 106. Para que se venga Colorado el 19, no, Colorado el 5, Negro el 6, Negro el 6, el pupitre que tiene Radio Nacional. ¿Todo bien, Chiquito?
6: Todo bárbaro, Dani, estamos listos.
5: ¿Estás bien? ¿Estás arriba? ¿Estás bien?
6: Estamos muy bien, estamos arriba.
5: ¿Comiste bien anoche?
6: Comimos muy bien anoche.
5: Decile a Nico los waffles, esas chanchadas que comen ustedes, o cantina italiana.
6: Cantina italiana, siempre.
5: ¿Sabés lo que fue, Chiquito? Se volvía loco la cantera italiana.
4: Sí, claro, claro, imagínate, necesitan un tipo así todos los días y salvan el pellejo, ¿qué te parece?
5: Escúchame, cuando me trajeron acá la primera vez a Estados Unidos, me llevaban a comer los barbecue.
6: Los barbecue.
4: Sí, claro, barbecue. Entre Vera y el Mono, te digo que no, yo no voy por ese lado.
5: Escúchame, cuando me planté y dije, podemos ir a esto, y empezamos a ver la banderita italiana. Claro. no se quieren ir más.
4: Lo que puede la bandera italiana. Daniel, te mandamos un abrazo en la primera aproximación allí desde Atlanta y quédate tranquilo que llega todo impecable 5/5, Dani.
5: Y sabiendo que tenemos un equipo que nos respalda allí en la radio, maravilloso con tu trabajo y toda la gente. Ya está la producción, ya está Fernando Preti, ya están todos. Diría el gordo Olmedo, el gordo Porcel, la mesa está servida.
4: La primera aproximación con el ingeniero, con Daniel Moyo, que a las 2 de la tarde se va a hacer cargo de la transmisión, esperando por la transmisión, justamente por el relato de Argentina-Inglaterra, Hernán.
5: Amigos que se comuniquen al 11-3870-7485 en este día tan especial, Osvaldo Vera, el papá de Sebastián, desde Flores, Capital Federal, haciendo el aguante a la transmisión de Moyo y el Mono.
4: Gran
5: Seguimos
4: abrazo para Osvaldo.
5: Con las cábalas, ¿eh?
4: Gran abrazo para Osvaldo, el pibe está ahí en Estados Unidos haciendo una gran tarea.
5: Francisco de la República de la Boca dice, buenas tardes Nicolás y equipo, muy buena la previa. Hoy desde el cielo nos estarán alentando el gran Diego y el otro grande que se fue hace poquito, Antonio Ratín. Abrazos grandes.
4: Muy bien, un saludo cordial para Martín Perazo, que debe estar llegando a Mercedes, donde es oriundo en la provincia de Buenos Aires. Voy a saludar ahora en Catamarca a Noelia Soria, periodista de Radio Nacional. Hola, Noelia.
7: Hola, buenas tardes. ¿Cómo están, chicos? ¿Todo bien?
4: Muy bien, esperando el partido, esperando por la clasificación de la Argentina a la final.
7: Ay, sí, qué nervios. Yo ya estoy ubicada en la plaza principal, aquí 25 de mayo, frente a la catedral. Justo en este momento estaba partiendo un colectivo hacia la ciudad de Córdoba con 35 aspirantes a cadetes para gendarmería y una emoción de la familia. Así que vivimos ese momento muy lindo. Aproximadamente 25 varones, 10 mujeres de la provincia de Catamarca que viajaban para Córdoba. Decía y hablaba con una de las personas que estaban despidiendo y decían, van a parar en algún lado al momento del partido para poder verlo, es lo que nos prometieron, así que bueno, con esa emoción también se vive aquí en Catamarca, justo cosas que pasan, ¿no?, en el centro de nuestra provincia. Y aquí está ubicada una pantalla en uno de los locales arriba, así que la gente seguramente en breve se va a estar colmando por aquí por la plaza principal. Si le parece, vamos a hablar con alguien que está por aquí cerquita para preguntarle, ¿no?, cómo se está preparando para el partido. Hola, ¿tu nombre?
8: Eugenia.
7: Euge, contame, ¿todo bien? ¿Cómo te preparás para esta tarde?
8: Bueno, yo acabo de salir de trabajar, me estoy corriendo al súper, compré para hacer una picada, porque es como que, no sé,
7: vamos. Los nervios, no vas a poder cocinar.
8: No hay forma que cocinemos hoy, el tensiómetro ya está a mano, los primeros del botiquín, al lado del televisor.
7: Pero yo calculo que para las 4 de la tarde la digestión la vas a hacer, para
8: Esperemos.
7: El batecito.
8: Sí, bueno, es que como que no me estaba funcionando el cerebro, ¿no? Hay mucha expectativa con esto, de que ahora va a cerrar, de que se van a cerrar el tráfico.
7: ¿Cábala tenés alguna?
8: Verlo en casa con la familia.
7: Ahí está, sí. ¿No? Siempre venís a hacerlo
8: lo mismo. El sábado tuve que cancelar, no cancelaron, ellos siguieron festejando, pero no fue un cumpleaños familiar porque justo tocaba el partido de la noche.
7: Y era principal.
8: Teníamos que estar acá, además estamos viviendo muy cerca de la plaza, entonces la cábala es esperar el partido que termina, gracias a Dios, ojalá que sea como los anteriores, y venir a la plaza.
7: Bueno.
8: Y sería una fiesta impresionante.
7: Qué lindo, ojalá que sea así.
8: Ojalá que hoy también vengamos a la plaza.
7: Gracias. ¿Algún número? No sé, ¿querés tirar? ¿Cómo puede salir el partido?
8: Y yo me encantaría decir un 2-1.
7: 2-1, bueno, sí. Ojalá.
8: Argentina, vamos Argentina, nos volvemos a ilusionar.
7: Ay, por favor, gracias. Gracias, que estés muy bien. Bueno, Nico, ahí hablando con la gente de aquí de la provincia, que está también viviendo, ¿no?, lo que va a ser este partido esta tarde. Aquí está soleado, más de 20 grados de temperatura en este momento, más o menos 25 la máxima, y vivimos el Mundial también en Catamarca.
4: Muy bien, te mandamos un beso muy grande, Noelia Soria, allí desde Catamarca. Gracias.
7: Gracias a vos, hasta pronto.
4: Bien, Noelia, como decía el cantante español en Nino Bravo, en otros tiempos, Noelia Soria. Tenemos la pausa que pone en el aire la señorita Natalia Lyubarov.
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17: ¡Ay! Esta es la T y la M para la selección. ¡Ja, ja!

0: que la locura no la podemos entender. Un poquito de cumbia en la transmisión de Radio Nacional, esperando por el relato de Daniel Moyo, el comentario del Mono Navarro Montoya. Recordamos las vías de comunicación con nuestro locutor Hernán Exmayer.
1: 11-3870-7485.
0: Bien, mensajes, Hernán.
1: Miriam de Huanquero, Santa Fe, dice: hola chicos de Pasión Mundial, hoy gana nuestra selección argentina. Vamos a sufrir, pero vamos a triunfar. Hoy tranquilos. Lo que ha pasado con Inglaterra ya fue. Hoy es fútbol, a romperla, dice Miriam.
0: Muy bien, nos vamos a la hermosa ciudad de La Plata. Allí está nuestro amigo Juan Ignacio Gijón en el móvil de Nacional. Hola, Juani.
2: ¿Cómo te va, Nico? Realmente, te escuché hace un ratito. Esta locura nadie la puede entender. En la ciudad de La Plata es realmente... ya se está palpitando lo que va a ser este partido frente a Inglaterra. Los comercios, todos cerrados. Quien no está cerrado tiene la persiana hasta la mitad y te dice: miren que hasta las 15 vamos. A las 15 esta persiana termina de bajarse. Los colectivos funcionan como si fuese verano, es decir, bajaron todo su frecuencia. La gente que anda con la camiseta de Argentina colgando de los hombros, quien no tiene también, o el piluso de Argentina, o la bubucela, como es el caso del amigo, estamos en vivo para Radio Nacional. Bubucela, gorro de Argentina, pintura en los cachetes. ¿Listos para ver el partido? Aguanta Argentina.
3: Obvio, siempre, como siempre.
2: ¿Cómo lo van a ver? ¿Con amigos, con familia?
3: Sí, yo tengo una cábala que con esta cábala, si gano, va a ser tres cábalas que gano.
2: Tres cábalas.
3: El mundial pasado, la Copa América, y con esta va a ser tres cábalas que va a ganar. Dos mundiales y una cábala.
2: No, ¿se dice o no se dice?
3: No lo miro.
2: ¿No lo mirás?
3: No, estoy mirando desde que arrancó el partido.
2: ¿No mirás ni un solo partido?
3: El primer mundial lo miré toda la casa de un amigo, me peleé con mi señora, lo miré. La Copa América lo miré en el 132 afuera de IPF.
2: ¿Ni un solo partido? ¿Me estás diciendo en serio?
3: Y no lo miro.
2: Mirá vos, y después cuando termina el partido te cuentan...
3: Acá, termino acá siempre.
2: Acá en la plaza. Sí, no. Acá o sea, vos ya estás listo para el festejo.
3: Exactamente, siempre.
2: ¿Cómo es tu nombre?
3: Nelson.
2: Nelson.
3: Sí, en Paco, la 22.
2: Nelson, muchas gracias. Bueno, Nico, gente con cábalas extrañas e insólitas, no mirar los partidos. Para los partidos hay una cábala, que no mirar el partido. Realmente insólito. Pero bueno, cada uno tiene sus costumbres, como diría el doctor, y se respetan, por supuesto. Pero como te digo, Nico, la ciudad está convulsionada, está paralizada. Los chiquitos con la camiseta de Argentina y la mochila que salen del colegio recién colgando de los hombros. Banderas argentinas. La gente pasa en los autos con banderas argentinas. Y no te hablo de esas banderas que se cuelgan en el vidrio de la parte de atrás. Te hablo de banderas que uno puede llevar a la cancha. Ese tipo de banderas. Así está la ciudad de La Plata en este momento, que ya se prepara para, bueno, este partido. Estamos en Plaza San Martín, que es 7:50. Es el punto en donde se suele festejar una vez que la selección avanza de fase, avanza de grupo. Y así se vive, así... bueno, en este momento hay una chica que está paseando en roles con la bandera argentina.
0: Bien.
2: Y con la camiseta de la selección argentina.
0: Muy bien, te mandamos un gran abrazo a esa ciudad hermosa que es La Plata. Siempre digo que queda más cerca ir a Pinamar que a La Plata. Gracias, Juani, besos.
2: A ver, abrazo grande, Nico.
0: Bien, Juan Ignacio Gijón, allí desde la ciudad de La Plata. Santiago, se viene la hora de la verdad ante un partido muy importante que tiene la selección argentina, buscando una vez más la final de la Copa del Mundo.
4: Sí, esperando con mucha expectativa el equipo, que se haga oficial, que aparezca en la página de la FIFA la confirmación de los 11 que elige Scaloni, y lo propio con Inglaterra, que también llegaba con una duda, lo hablábamos temprano con Martín Perazo, con Juan y Minotti, que fundamentalmente está en el lateral derecho de Inglaterra, si va a jugar Reece James, el lateral del Chelsea, o si entra John Stones, lo que correría al lateral a Conza, el compañero del Dibu Martínez en el Aston Villa, que es marcador central, pero que es muy rápido, muy veloz, y que ha jugado algunos partidos como lateral por la derecha. Esa es la principal duda que hay a esta hora en Inglaterra.
0: Seguimos recorriendo el país con Concepto Federal en esta transmisión de Pasión Mundial. Me voy a Río Turbio, allí está nuestro amigo Pablo Ochi, periodista de Radio Nacional. Hola, Pablo.
5: Hola, Nicolás, ¿cómo estás? Muy buenas tardes para vos, para toda la radio del país. Estamos desde el sur del sur y realmente muy emocionados por lo que va a ser dentro de un ratito nada más, vivir aquel, tal vez aquel momento que muchos hemos ya palpitado en el año 1986, ¿te acordás? México 86, la misma rivalidad, y vos sabés que hay algo particular, Nosotros no teníamos nieve en esta parte del planeta, que suele haber ya nieve más o menos desde abril, pero no caía nieve nunca, nunca, nunca. Y hace una semana o tres días más o menos comenzó a caer nieve abundante. En el 86 estábamos tapados de nieve literalmente, casi como que es una premonición o algo muy parecido. La cuestión es que estamos con un ánimo muy, muy bueno para recibir el partido dentro de un rato, amigos.
0: Perfecto. ¿Cómo está el tiempo, Pablo, allí en Río Turbio?
5: Y bueno, la temperatura es de 0 grados, pero la sensación térmica 2, 3 bajo cero, por ahí en eso se registra.
0: Bueno, ¿y cómo la vivís? ¿No? ¿Ya están acostumbrados a esa temperatura tan baja en el sur del país?
5: Sí, no, es más, en el transcurso de la semana va a llegar a 11 bajo cero la mínima, así que imagínate lo que nos espera.
0: Bueno, te mandamos un gran saludo. Esperemos que la selección argentina, sabemos que sí, le va a poner todo el calor popular a este partido frente a Inglaterra. Gracias, Pablo.
5: A ustedes, Nico, abrazo.
0: Pablo Ochi con nosotros, un beso muy grande para Carla Ruiz, la locutora de la transmisión de fútbol, que ya está con nosotros. En un rato se va a sumar a la previa junto a Daniel Moyo y el Mono Navarro Montoya. Ahora con Hernán Exmayer repasamos los mensajes de los amigos que se comunican al 11-3870-7485.
1: Hoy ganamos 2-1, dice Gustavo Castillo desde La Quiaca. Mi cábala es escuchar Radio Nacional.
0: Muy bien, me gustarían goles de Julián Álvarez hoy para la victoria argentina.
6: Y mira, Nico, si algo nos llevó a sufrir tanto con Suiza fue para disfrutar de ese golazo de Julián y también después de un gol de Lautaro para la confianza y que apareció el Dibu cuando Suiza nos superó en los primeros 20 del segundo tiempo. Yo creo que hoy Julián tiene un partido importante para su carrera también, más allá de obviamente para la selección.
0: Un gol de media distancia de Leandro Paredes, ¿por qué no?
6: También, el otro día hablando de Julián, Nico, nuestro amigo Roberto Antolín, que está feliz porque España clasificó.
0: Uy, lo agrandado que debe estar.
6: Me dijo que para él, atención a este dato, por eso lo cito, para él Julián Álvarez se queda en el Atlético de Madrid, porque él no se lo van a vender al Barcelona y a esta hora del mercado de pases es probable que siga en el equipo del Cholo.
0: Bien, es un anticipo que estamos dando en Radio Nacional con la buena información que tiene Roberto Antolín allí desde España, pero lo concreto, tuvo una charla previa Julián en esta Copa del Mundo, en esos entrenamientos, gracias, donde reciben a los familiares,
6: sí.
0: Precisamente... Pero se va a quedar a disgusto más allá de la charla que tuvo con el Cholo Simeone.
6: Sí, lo que pasa es que en Barcelona, que lo quieren y que le han hecho una oferta al Atlético, el club no se lo vendió por ese precio y Barcelona está dispuesto a pagar los 200 millones de euros.
0: Mariano Carabajal, nuestro amigo de Pasión Nacional, al que tenemos todos los días en este tramo horario, lo saludamos en esta transmisión desde Pasión Mundial, allí en Radio Nacional Tucumán, Mercedes Sosa. Hola, Mariano.
7: Nico, querido, el placer de saludarte con un clima espectacular. Primaveral en el Jardín de la República, el sol a pleno, con una mañana que se ha modificado en cuanto a horarios, llegando al mediodía para terminar con lo que puede ser el horario comercial y volver muy, pero muy después de lo que fue el partido y otros no van a volver. El horario corrido hasta las 15 horas y otro hasta las 13 le va a permitir a los tucumanos llegar a los hogares y ver el partido. Y aquellos que salen a las 15 y que están por cerca del microcentro, como estamos nosotros, podrán ir a la plaza temática de Caja Histórica y tener el punto de aliento y ver el partido desde ahí, porque se va a poner una pantalla gigante como se lo viene haciendo. El lugar del punto de aliento fue variando entre Parque Avellaneda y plaza temática de Caja Histórica. Hoy va a ser nuevamente Calle Congreso, el lugar de donde los tucumanos van a ir a alentar a la selección argentina. Así que bueno, con un ritmo de vida modificado y adaptado a la selección y con mucha expectativa los tucumanos están esperando este partido. ¿Sabes lo que es Tucumán con la expectativa y lo que se ha generado a través de la selección? Ya salió desde Egipto en adelante a los espacios públicos a festejar los pases, pero creo más allá de las instancias son las formas en las que va pasando la selección que te contagia y te invita a salir a los espacios públicos. Si queréis, tenemos tiempo, conversamos con algunos de los tucumanos que van pasando por acá, porque estamos en las calles de Tucumán, para preguntar a los tucumanos cómo están viviendo. Estamos en vivo para Radio Nacional, una consulta. ¿Cómo se ve el partido hoy? ¿En qué momento del día te agarras? ¿Saliendo de trabajar o saliendo un ratito tenés que volver?
8: Hola, ¿cómo están? Recién saliendo de trabajar, la verdad que muy nerviosa, ansiosa. Es un partido importante, nos refleja mucho lo que vivimos. Y la verdad que con mucha ansiedad.
7: Es un partido con muchas emociones, ¿no?
8: Sí, la verdad que sí, ya compramos el tilo, la vela, el sahumerio, las pelotitas de humo, todo.
7: Bueno,
8: cábala. Sí, obvio.
7: Promesas. Por este partido, porque puede ser también, qué sé yo, una estrella más.
8: Una estrella más, por supuesto, el tatuaje, y no sé, ya veremos. Primero, pasar esta, y si salimos campeón, bueno. Vemos qué podemos prometer.
7: Arriesguemos resultado para hoy.
8: Ay, Dios. Flojo, la verdad que me da un 3-2.
7: ¿3-2? Bueno, a sufrir de vuelta entonces.
8: Exactamente.
7: Bueno, compañero, parece que... ¿Tu nombre, perdona?
8: María.
7: Bueno, acá María aparentemente quiere sufrir y va por la misma sintonía de los partidos de fases anteriores, así que bueno... El tucumano lo vive así, con mucha expectativa, y aparentemente vamos a necesitar, por el pronóstico que nos dijeron de ser, un cardiólogo a la par, para que esta selección nuevamente nos permita disfrutar de un partido.
0: Bien, Mariano, te mandamos un gran abrazo. Va a ser una de las pocas veces que estén juntos los hinchas de San Martín y de Atlético. Bueno, lo junta la selección argentina, en definitiva.
7: Exactamente. Y sabes que también lo une Nico en esta posibilidad de la casa histórica. De todos los argentinos, que va a ser el lugar del punto de aliento, así que vamos selección, vamos la escaloneta, que hoy es el partido, y estamos un pasito de lograr el objetivo deportivo.
0: Bárbaro, Mariano, gran abrazo como siempre, qué gusto tenerte, gracias.
7: Abrazo grande.
0: Mariano Carabajal desde Tucumán, se viene la hora de la verdad. ¿Sabes por qué digo goles de Julián Álvarez de Paredes? Porque Messi ya le dio al fútbol todo lo que le podía dar. Y me da cosa pedirle a Messi. Yo creo que Messi ya no le debe nada a la selección argentina. Si vienen goles de Lionel, por supuesto que bienvenido. Pero Lionel le ha dado todo al fútbol y todo a la selección.
4: No, por supuesto. Pero lo que sí todavía nunca vivió Lionel Messi es enfrentar a Inglaterra. Por eso también para él es un partido distinto, y lo ha dicho el propio Messi, que es una particularidad en la carrera de un futbolista descomunal, con un recorrido tan amplio vistiendo la camiseta argentina, que no haya jugado justamente ante otra potencia para Inglaterra. Por eso también para el capitán y para el 10 de la selección es un partido distinto.
6: Sí, Nico, ayer creo que fue anoche, Zlatan Ibrahimovic, una figura del fútbol mundial, dijo: Inglaterra ya conoce la mano de Dios, ahora va a conocer el pie izquierdo de Dios. No, basándolo en lo futbolístico, porque está claro que si bien Messi le ha dado mucho, y es para la mayoría el mejor de toda la historia, para él mismo, que es un animal competitivo, este partido no es un partido más desde lo deportivo para Messi, porque es la primera vez que enfrenta a Inglaterra, y él va a querer quedar en los registros, obviamente, con un buen partido. Después el equipo lo tiene que acompañar, claro está. Yo creo que estar a tan cerca, un pasito de una final, para Messi es muy motivante, tanto como el rival de hoy, que es Inglaterra.
0: La verdad que sí, a los 39 años, y sabiendo que tiene el respaldo de un equipo, y también el dato preocupante es que la selección en este Mundial ha sido Messi dependiente, más allá de los goles el otro día de Alexis, de Julián y de Lautaro.
4: Y hay un dato que creo que es interesante también para pensar a la selección en esta Copa del Mundo, y es cómo llega el gol a Argentina, con un partido muy particular, creo, en este sentido, que es el de Jordania, que Argentina lo gana con 3 goles de pelota detenida, el de Lo Celso, el de Messi y el penal de Lautaro, pero además, contra Suiza, el gol de córner que termina convirtiendo Alexis McAllister. Contra Cabo Verde hubo 2 goles que también llegaron a través de la pelota parada, el de Lisandro Martínez y el de Cuti Romero. Esto lo marco como un valor agregado de la selección, que por ahí cuando no le fluye tan fácil el juego, ahora le incorporó poder convertir con la pelota detenida. Ojalá que hoy se combine todo, que pueda tener fluidez en el juego, que en acciones colectivas genere situaciones y pueda convertir, y que siga en esta buena racha de llegar al gol en la pelota detenida.
6: Sí, Nico, y que aparezca el Dibu como apareció el otro día en esos 20 minutos frente a Suiza. Hoy es fundamental que cada uno esté en el nivel que supo estar en Qatar, empezando por la defensa. Lógicamente, Messi, como vos decís, Nico, ha demostrado en este Mundial que está en un gran nivel. Por momentos el equipo ha sido Messi dependiente, pero hoy necesitamos el granito de arena de cada uno, de todos los titulares. Todavía no está confirmado el equipo, pero se habla de algunos retoques, y si le toca a Nico González, que también sea el partido de él, porque se lo merece. Nico González todavía no ha tenido un partido como titular en este Mundial.
0: Muchos españoles que quieren una final europea, por lo menos lo que vimos en las redes a través de los hinchas, que quieren una España-Inglaterra en la final, porque creo que saben, se dan cuenta del potencial, del poderío, no solamente futbolístico, sino de la capacidad y de la garra que tiene el equipo argentino para hacerle frente a la adversidad.
4: Sí, yo escuché opiniones en esto de que hoy tenemos la posibilidad de entrar a las redes y ver distintos hinchas, periodistas, sí, analistas, exjugadores de España, y lo vi bastante variopinto, ¿eh? Algunos elegían a Inglaterra, otros prefieren que la final sea con Argentina. Ahí creo que va a estar bastante dividido. Y acá me parece que lo central es lo que dijo el entrenador, ¿no? De la Fuente, después del partido, que evidentemente tiene una relación de cariño, sí, muy fuerte con Lionel Scaloni, porque hasta casi que termina diciendo, bueno, ojalá que sea Argentina por Scaloni, porque los une un vínculo que de amistad, que el propio Scaloni también lo ha marcado a en las conferencias.
6: Sí, totalmente, Santi. Yo creo que además el campeón será el campeón, pero para España, mirándolo del lado español, legitimaría aún más el título si se lo saca el campeón, ¿no?
4: Sí, sí, claro.
6: Si en la batalla final...
4: Sí, con el boxeo, ¿no? Claro. El que llega con el cinturón se lo termina sacando.
6: Si vos le das el knockout a Argentina el domingo, bueno, para la propia España será un título inolvidable, que ya está esperando rival entre Inglaterra y nuestra selección. Si es Inglaterra, será más un duelo europeo con otro tipo de condimentos como el que puede tener una Argentina-España,
0: ¿no? A ver cómo era la historia en 1986, ese 22 de junio, cuando la Argentina le ganaba Inglaterra 2-1 y se metía entre los cuatro mejores de esa Copa del Mundo.
9: Fuchufo está siempre atento, sacando la pelota para Enrique. Enrique jugando la corta para Diego. A Diego lo marca el 2. Dale el 2.

0: todos los tiempos con esa emoción que supo ponerle José María Muñoz, que tenía dos corazones para transmitir a la selección argentina. El gol, Santiago, más importante de la historia de los mundiales con esa jugada. Es muy divertida la anécdota cuando el negro Enrique le dice: te dejé solo, Diego, contra todos los ingleses.
1: Sí, dice el negro Enrique que dio la mejor asistencia de la historia, ¿no? Pero bueno, sí, obviamente un día, por algo también el 22 de junio es el día del futbolista, ¿no? Maradona construyó en esa tarde en México, desde el punto de vista de la narrativa, toda la épica que todavía lo sigue acompañando, obviamente, a Diego, pero en ese momento, en ese lugar, en ese contexto, y después con un equipo que termina consagrándose campeón.
0: Bien, y el 14 de mayo, por aquel gol también de Ernesto Grillo a los ingleses en 1953, fue el apoteótico en el Estadio Monumental, el Día del Futbolista, y después, años más tarde, se rebautizó como el 22 de junio. Pero yo no me quiero olvidar del 14 de mayo, que es una fecha también inolvidable, ¿no? De un futbolista que le dio mucho a la selección argentina como Ernesto Grillo.
2: También,
0: pero
2: sí.
0: Diego le dio todo.
2: Ya que están haciendo historia con grandes nombres que tuvo nuestra selección argentina, hoy, Nico, la jornada de hoy, 15 de julio, puede tranquilamente mandar directo a la historia grande a cualquiera de lo que estamos hablando. Sea un Nico González, que quizás entra, sea un Tagliafico si juega, Otamendi, que ya tiene un recorrido importante, pero si hoy, por ejemplo, un cabezazo Otamendi termina en gol, cualquiera de los que hoy salgan a la cancha son conscientes, me parece, de ellos, y también tenemos que remarcarlo aquí, que van a quedar en la historia grande de nuestro fútbol.
0: La verdad que sí, veo mucho movimiento, la veo a Carla Ruiz, a Julieta Lugo, a Sergio Zarratea, a Pato Yulce. Me decía en otro tiempo Marcia Arazuelo, es muy bueno que un programa de radio, esta es una transmisión, tenga movimiento, significa que las cosas en definitiva se hacen bien. Tenemos un estudio hermoso aquí de Radio Nacional en Maipú 555 con los globos celestes y blancos, con las banderitas, con los colores, por supuesto, de la República Argentina. Más mensajes, Hernán, de los amigos que se comunican al 11-3870-7485.
3: José desde San Carlos Sur, Santa Fe, un saludo para Cardi que está tomándose un vinito en el campo esperando el partido. Hoy ganamos 4-0, dice.
0: Bien, ahí estamos con los mensajes de los amigos. Bien, José Luis Romero, el amigo Romero.
2: Qué grande Romería, la romería.
1: ¿Dónde estaba, negro? ¿Dónde estaba?
0: ¿Dónde estaba ese negro querido? Estás en el aire, negrito, vamos.
4: Hola, ¿cómo le va? Un fuerte abrazo, acá muy nervioso, capaz la voz temblorosa, ¿no? El susto es grande. Uno se pone más tranquilo cuando estás en el medio de una transmisión, ¿no? Porque estás preocupado por la línea, por la formación de los equipos, porque salga bien, ¿viste? Y por ahí te abstraes de la importancia del partido en sí. Así que bueno, como uno más, acá, expectante para que arranque el partido de una vez por todas.
0: Bien, fuiste la dupla central de esta radio en el Mundial del 2018 en Rusia con el amigo Carlos Ares, que lo vamos a tener de visita en estos días a Carlito. Así que vamos a reeditar la dupla al aire, negrito.
4: Sí, qué lindo, qué lindo tenerlo a Carlitos Ares. Sí, sí, bueno, a ver, mi primera experiencia fue en el 94 en Estados Unidos, ahí con Gustavo Vergara, con Pablo Ferrando, con el queridísimo Pepe Duto, Adrián Picato, obviamente aquí desde Córdoba.
0: Gran abrazo para todos esos amigos que nombraste, fundamentalmente para Gustavo.
4: Sí, sí, sí, así que bueno, esperando, a ver, no sé, ¿ya está la alineación confirmada o no?
0: No, todavía no, esperando que se ponga, no. A ver si aparece en el equipo titular Nico González.
2: Sí, exacto, Nero, te saludo, espero que no estés fumando mucho en esta previa, por los nervios, digo. Pero ¿quién te iba a decir, o quién se imaginaría, ya que Nico trae ese gran recuerdo del Mundial de Rusia, que también me tocó estar aquí desde Buenos Aires apoyándote allá, que iba a ser los cimientos de este ciclo con Scaloni, ¿no? Porque en ese Mundial estaba Scaloni, negro, como ayudante.
4: Sí, sí, y también estaba Becasese.
2: Es verdad.
4: Y digo, mirá, después, inyectado por mal desempeño de sus funciones, para decirlo en términos políticos, Sampaoli, y bueno, también muchos de los integrantes que hoy están de la preparación física, muchos de los auxiliares.
2: Sí, Tocali, entrenador de arquero, a eso iba negro yo. Si no hubiese habido un mundial como el de Rusia para que Sampaoli salga inyectado, ¿no hubiese habido un ciclo como el de Scaloni?
4: No, sí, sí, tal cual. Y digo, me acuerdo de aquella experiencia fatídica, ¿no?, de Argentina, perdió ante una gran Francia, con un Mbappé esplendoroso, que después terminó coronándolo con el título. Pero digo, seguramente ahí se generó esa empatía de Scaloni, impensado en ese momento. Ni siquiera salía en la foto Scaloni. Y mirá vos, ¿no? Recordarán todo lo que fue la interna, que fue Mascherano el técnico, o algo así, ¿no? Tratando de armar el equipo, los referentes de ese plantel, un tanto distanciados con el entrenador. Y digo, recordamos los otros días ese episodio, de esas personas que leen los labios, ¿viste? Sí. Las conversaciones, lo que charlaba Paredes
0: con Scaloni.
4: Con Scaloni. Y digo, a ver, Scaloni en una parte, supuestamente le decía, ¿no? En ese movimiento de labios, ¿qué necesitas? Sí. Y uno dice, quizás Scaloni se apoya en estos referentes, en quienes fueron campeones en Qatar. Sí.
0: Está saliendo la selección argentina desde el hotel en este momento para tomarse el micro y llegar al Estadio Negro. Estamos en el final porque tengo que entregar a las 2 de la tarde para darle a Daniel Moyo. Así que, hacer el cierre.
4: Bueno, no, simplemente digo, el técnico se apoya en los jugadores porque están adentro, tienen experiencia y saben manejar, no es por falta de autoridad. Les mando un fuerte abrazo.
0: Igualmente, qué lindo tenerte al aire.
4: Y vamos, Pasión Nacional, vamos, y vamos, Negro. Argentina.
0: Vamos. Con el Negro Romero, la participación especial del Negro, qué grata sorpresa. Fernando Ponte y Natalia Lugaroff en la operación técnica, Martín Cambursano y Martín Bibiloni en el canal de YouTube de Radio Nacional, Hernán y Exmayer en la locución. Gracias, Hernán.
2: Por favor.
0: María Suárez Araujo, Mariana Grimaldi y Carla Cavatorta en la producción. Un agradecimiento muy especial para ellas tres. Esta historia, esta transmisión que comenzó muy temprano y se extiende hasta las 20. Martín Perazo y su equipo, Juan y Minotti. Por supuesto, a Santiago Lucía. Santiago, muchas gracias.
1: Pero por favor, Nicolás.
0: Agustín Domper, Agustín, nos quedamos con la transmisión.
2: Un placer, Nico.
0: Y a Rodrigo Ruiz. Señoras y señores, ahora viene lo mejor, la transmisión desde los Estados Unidos en este que es un solo programa, la continuidad de la radio a través de la M870, las 48 radios de Nacional en todo el país y por supuesto el canal de YouTube. Ya llega Fernando Presti, luego se va a sumar Sergio Zarratea, viene Carla Ruiz para la locución comercial. Mi nombre es Nicolás Álvarez. Ojalá que allá por las 7 de la tarde le estemos comunicando a través de todo el país y del mundo que la Argentina, claro que sí, va a jugar la final de la Copa del Mundo el próximo domingo frente a España. Las 2 de la tarde viene el top y viene Moyo.
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0: Mira qué lindo. Mira que encuentro bostero que está moviendo acá. Encuentro bostero.
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0: A ver, viene los bosteros para acá, viene un poquito. A ver si podemos llegar con el micrófono. Estamos en la apertura, podemos llegar. Un saludito nomás, un saludito. No, mirá quién viene acá. Me pongo de pie, me encuentro bostero. Hola Carlito, ¿cómo estás? Bien, qué lindo abrir la transmisión con vos. Y con el Chicho, ¿cómo andás, Chicho?
3: Todo bien, mirá lo que me encuentro. ¿A quién me encuentro?
0: Mirá qué lindo lo que tiene acá, mirá lo estamos viendo por YouTube, mirá lo que tenemos acá. ¿Qué partido se

0: primeras, Carlito?
1: Partido difícil. Yo creo que Inglaterra tiene muy buenos jugadores, también un gran equipo, que es lo que el entrenador hizo. Y nada, esperando que Argentina, creo que lo mejor que tiene son los momentos, manejar los partidos, y este es el partido para hacer eso.
0: Hoy tenemos que despegar, ¿no?
1: A ver, estamos esperando todo, desde que empezamos estamos esperando eso, pero el semifinal del mundo, creo que tiene que mostrar una grande muestra de carácter para poder sacar el partido adelante.
0: Chicho, ¿qué partido esperás?
2: Bueno, primero, un partido muy difícil. Yo creo que Argentina tiene que mejorar. Tiene que mejorar para lo que ha venido presentando, porque los últimos partidos los ha sufrido. Se le ha notado físicamente un poquito caído, pero no deja de ser Argentina y no dejan de tener ese espíritu de siempre querer ganar.
0: Bien, bueno, te están esperando.
3: Abrazo a los dos.
0: Abrazo a los dos, te quiero.
3: Gracias mucho.
0: Los quiero, Gracias, chicos. A Tevez, y a, gracias, gracias a ustedes, gracias a la producción del canal que nos permiten, Gracias. Está el chiquito sacándose foto. Mira qué apertura tuvimos, Nico, mira qué apertura.
4: Pero con Tevez y con el Chicho. Extraordinario, con Carlito lindo, Tevez, ¿no? Con Chicho Serna, dos ídolos de Boca.
3: Con aquellos que hemos alguna vez jugado, compartido. La verdad, muy lindo.
0: ¡Qué lujo, por el amor de Dios! A ver, subí la cortina, dale.
5: Un gran día.
0: ¡Vamos, que arrancamos con el pie derecho!
5: El joven va desde Sade a actuar a continuación.
0: ¡Mira qué arranque tuvimos!
5: Somos mitrando una monja del Sagrado Corazón.
0: ¡Qué maravilla!
5: Más tarde alguna muñeca toda vestida de azul.
0: Chiquito sacaba la foto, mira qué linda foto, mira. Mira qué lujo, qué apertura que tuvimos. Apertura pleno.
5: También contamos con la iglesia, y madre parque gimnasio, digo de carro y ya que el destripador.
0: Estamos en la previa de Argentina Inglaterra.
5: Imposible de recuperar. Un ejemplar único, no lo dejes
0: escapar. En esta previa, que además de tenerlo a Serna y a Tevez, te vamos prometiendo las voces de Rodrigo de Paul, de McAllister, de Gonzalo Montiel, de Scaloni, del negro Astrada, que prometió que iba a atendernos. Muchas más notas. Una previa con todo y con todo.
5: Y mañana también.
0: Vamos, que es un gran día.
5: Hoy puede ser un gran día.
0: Claro que sí.
5: Su localidad
0: AM870. Vamos.
5: Un gran día. Ocupe su localidad.
0: Vamos, que se levanta.
5: Y presten todos atentos.
0: Vamos, que se levanta.
5: Hoy puede ser un gran día. A punto está.
0: Vamos, que se levanta.
5: A punto está.
0: Se levanta.
5: A punto está de levantarse el telón.
0: Se levanta el telón en Pasión Mundial por AM870 Radio Nacional, que es de Cabernet Sauvignon. Hay tiro de esquina que tiene que pegarle Messi. Ahora desde la izquierda, mirá que cerquita está De Paul para una china, Lo tienen a De Paul para una china. El centro que tiene que venir de Messi, y si cabecea Juti. A ver, Mariscal, cabecea para el tercero. A ver, para el tercero, viene el centro. ¡Gol! ¡Gol!

0: Colorado McAllister. Colorado el 20, el 20 es el Colorado, el 20 es McAllister. Ahí está, un frentazo de McAllister cruzado para que Cobel la vea pasar. Todos se fueron con el Cuti, todos se fueron con los chapalotes argentinos, y el Colorado, haciéndose el gil como aquel que no entiende nada, vino a buscar el golpe de cabeza y casi de coquillada, como si fuese un globo del tenis, al mejor estilo de Federer, al mejor estilo de Federer. El banco lo aplaude a Samuel, lo abraza a Samuel. Debe ser toda de Samuel, debe ser toda de Samuel. Un globo a los Federer, con la precisión suiza de los relojes y de Federer, el cabezazo de McAllister para poner el primero y que todos cantemos y que todos celebremos. Apareció McAllister y... apareció McAllister. Apareció el hijo de Carlos Javier y con un globo de tenis con la cabeza por el primero para la Argentina. McAllister adentro. ¡Qué feliz me hace cada vez que grito un gol de Argentina! ¡Qué feliz me hace saber que ya estamos ganando! ¡Qué feliz me hace gritar un gol de Argentina! Argentina 1, Suiza 0. Argentina en DAS 1, Suiza 0. McAllister, el de Boca, el de Argentina, el tuyo, el mío, el de todos nosotros. ¡Viva Argentina! ¡Carajo! Arrancamos con Cerna y con Tevez. Le pegamos la apertura de Sabina y Serrat. Vino un gol. Y ahora, para cerrar esta apertura, la maravillosa voz de Carla Ruiz, que nos presenta las empresas que respaldan esta transmisión. ¡Vamos, Carlita!
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0: Estamos en Atlanta, esperando por el partido soñado. Ni bien terminaron los 16avos de final, la apertura de este mundial, entramos a mirar y decíamos, en la semi tiene que ser Brasil o Inglaterra. Se cayó Brasil, es Inglaterra, es el partido que todos esperamos. Una apertura al estilo de Radio Nacional, al estilo de AM870, con Navarro Montoya, que es nuestro comentarista, con Tevez y con Chicho Serna, para ponerle todo el glamour que necesita esta transmisión. Avanzamos, Carlita, y vamos presentando.
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0: Estamos esperando por la confirmación de Argentina que viene con variantes.
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0: Estamos aguardando también la confirmación de Inglaterra.
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0: Un saludo enorme para mi amigo Juan Locatelli, que ya está prendido en la radio. Dice, sin lugar a dudas, la mejor transmisión del Mundial. Gracias, Juan.
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0: Un saludo grande para la bostera de Vicente López, que ya está prendido en la radio.
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0: Para el doctor Sergio Vilarche, que está prendido a la transmisión de Nacional. Un beso enorme, Sergio. Y vamos lo que se viene.
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0: Un saludo inmenso para Jorge D'Angelo. Ya está prendido a la radio para los amigos de Villa Boche, de Adrián. Un beso grande para Adrián. ¡Fuerza Argentina!
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0: 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Un beso para Cecilia, la hincha de River, que está escuchando.
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0: ¡Vamos, Argentina! Desde Atlanta, en la apertura de la transmisión, un beso grande para el querido Lucho, una de las personas que mejores trabajan en nuestra provincia de Buenos Aires. Lucho, querido, te quiero, ¿eh? Y vamos, Argentina, y vamos a seguir laburando.
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1: 60 años. ¡Ay, perdón!
0: Y presentamos a Navarro Montoya.
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0: 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Señores, con esta cortina musical presentamos a Carlos Fernando Navarro Montoya. El uno.
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0: foto a una nota que atiende al mundo con sonrisa, que debe ser de las personas más correctas que yo he conocido en el mundo del fútbol, que además es un comentarista, que es un amigo, merece esta presentación porque siempre tiene un sí para la gente, es un verdadero matador, pero en el buen sentido, en que se puede ser figura estelar como lo es él y tener siempre una sonrisa y no negar una foto a un chico, al papá, al nieto. Che, para mi tía que está en Catamarca, para mi hermano que está en San Juan, y él está. ¡Subí la música!
1: Que tal vez se encuentre en el salón de esa mujer.
0: Carlos Fernando Navarro Montoya.
2: Hola, Daniel. Hola a todos los oyentes de Radio Nacional. Estamos en el escenario deseado. Ese escenario que parecía lejano, con todos los inconvenientes. Este Mundial ha sido cuesta arriba para la selección argentina. Y sin embargo, la jerarquía individual de sus futbolistas, la categoría de sus entrenadores, la fortuna, el destino de tener el único genio que juega este Mundial y el mejor jugador de todos los tiempos, y ese enorme corazón que distingue a los futbolistas argentinos, son los argumentos, las razones para que Argentina esté en esta semifinal. Ya espera España, que le ganó, como casi es costumbre, a Francia. Esta Francia que parecía el enemigo de todos, o que era el enemigo de todos, porque la mayoría pensaba que era el finalista de este Mundial, y con argumentos, y con razón, porque hasta ayer Francia había jugado muy bien. Argentina que llega a enfrentar a otro gran equipo, Inglaterra. La verdad que al final, los equipos que la mayoría decía que iban a estar entre los mejores, llegaron a esta instancia decisiva, porque Inglaterra también, por ahí un escalón abajo de Francia, de Argentina, hasta de la misma España, estaba en todos los pronósticos. Pero después el camino ha sido difícil para todos, pero mucho más para Argentina. Una Argentina que llegó, como dijo su entrenador, disminuida, llegó con problemas. Un mes y medio atrás, como dijo ayer Scaloni en la conferencia de prensa, firmaba llegar a esta semifinal porque tenía muchos inconvenientes. Y llegó. Y aquí está. En este escenario magnífico aquí en Atlanta, contra un rival que es un muy buen rival, es un equipo que se ha consolidado desde que llegó Thomas Tuchel, como un equipo de categoría. Clasificó al Mundial de forma contundente, ganando los 8 partidos, siendo el más goleador y el menos goleado, con futbolistas importantes en su columna vertebral, empezando por su arquero Jordan Pickford, con dos buenos centrales como Stone y Wemi, los dos del Manchester City, un mediocampo notable con Declan Rice, con Anderson, con Bellingham, Harry Kane, Gordon por un lado, Szczesny, Saka o Madueke. Un rival de fuste, un rival propio de la instancia que se está jugando. Y allí está Argentina, la campeona del mundo. Y aquí está Argentina, la de los jugadores de jerarquía, de prestigio, que tuvieron que sobreponerse e imponerse a las dificultades. El corazón argentino está en Atlanta y quiere llegar a la final.
0: La presentación de Navarro Montoya, cuando estamos adelantando que juega Simeone en el equipo argentino y que da toda la sensación que se produjo lo que todo el mundo pensaba que no se podía producir. La salida de De Paul Simeone por De Paul sería el cambio argentino. Vamos avanzando, dale.
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0: Bien, vamos avanzando, dale.
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0: Hola Nico querido, ¿cómo está?
4: Hola Daniel, un saludo enorme para vos, para Fernando, para todo el equipo de Nacional. Lionel Scaloni ante un desafío extraordinario, uno más en su carrera, meter a la Argentina en la final de la Copa del Mundo. Se anima a las modificaciones y creo que es una decisión correcta porque el equipo venía cansado, necesita un refresh. ¿Se le puede pedir algo más a Messi? Ha sido hasta el momento el rey del Mundial con 20 goles en las historias de la Copa del Mundo. Vendrán otra vez los goles de Julián, aparecerá Lautaro Martínez en todo su esplendor para marcar un gol, para mandarle el centro en lo que fue ese cabezazo emocionante de Enzo Fernández justamente en el final en uno de los partidos de este Mundial. Un equipo de propuesta y de respuesta con algunos de los futbolistas que juegan en el fútbol inglés y que conocen a la selección inglesa a la perfección. Volvió el Dibu Martínez, retornaron los goles de Julián y de Lautaro, siempre presente Lionel Paredes, el líder del mediocampo. Argentina está para ilusionarse, no solamente para hablar en español, sino para que sea una jornada excepcional, empezar a hablar en inglés y ponerse en la final de la Copa del Mundo, porque domina el español, el inglés y también quiere hablar en gallego.
0: Bien, señores, estamos esperando, claro está, por la selección argentina Inglaterra.
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0: La previa de Argentina-Inglaterra.
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0: Ya lo tuvimos a Tevez, ya lo tuvimos al Chicho Serna de River, viene el negro Estrada en un par de minutos.
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0: Uno más, dale, y viene Estrada.
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0: Bien, estamos viendo cómo de a poco va tomando color la ubicación argentina con los colores celeste y blanco. Dale, vamos.
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0: Estamos demorando porque está llegando el equipo argentino. Ya está Inglaterra en el campo de juego. Ahí están los primeros ingleses ingresando al campo de juego. El micro que tiene que girar, a ver, para el punto muerto. Si el micro dobla, como dobla Chiquito, se va todo a parar contra el rincón, ¿no? Porque Chiquito viene a 80 y dobla a 70, Nico. Entonces bueno, vos vas a meter rompe.
4: Ya lo conocés muy bien.
0: Mamita. Llevamos más de 10.000 kilómetros, Chiquito, ¿no?
4: Y los que quedan, ¿no? Todavía.
0: Y los que quedan, 1.400 a Nueva York. Ahí viene el micro. Bloqueado por los colores argentinos. Con un auto policial que va adelante. Otro blanco que va atrás, un micro. Disminuye la velocidad. Jugamos con las imágenes. Jugamos con las imágenes. Vamos, Carlita.
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0: Disminuye la velocidad, gira hacia la izquierda. Se va metiendo en el predio que contiene a este estadio. El recorrido es muy corto entre que estaciona el micro y llegan al vestuario. Vamos, Carlita, jugamos, dale.
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0: Ahí está ingresando el micro de la selección argentina y vienen los campeones del mundo.
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0: Ya viene el negro Estrada, ya viene el negro Estrada en la previa de Argentina-Inglaterra. Ya lo tuvimos al Chicho Serna y a Tevez.
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0: se va a estacionar el micro de la selección nacional.
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0: Ahí están estacionando el micro. Le pedimos al hombre que está conectado, a Darío, un gran amigo. Darío, ¿estás conectado? Darío Escoto, ¿estás conectado?
5: Hola Dani, buenas tardes.
0: ¿Me aguantás un segundo que está llegando Argentina y queremos relatar el momento en que llegue? ¿Me aguantás, Darío?
5: Parece muy bien, Dani, muy bien. Acá ilusionado como todo el argentino.
0: Lo sé, Darío, lo tengo al Mono Navarro Montoya acá al lado, que te saluda.
2: Hola, Dani, ¿cómo estás? ¿Cómo estás, goleador?
5: Bien, Fer, ¿vos cómo estás? ¿Todo tranquilo ahí?
2: Sí, todo muy bien, con mucha expectativa.
0: Escuchá lo tranquilo que está, le arrimo el micrófono al corazón. Tuc, tuc, tuc, tuc, tuc, tuc, tuc. Así está el corazón del Mono, ¿viste?
5: Es igual que el mío. En cualquier momento voy a jugar oro yo.
0: Espera que estamos esperando. Cuando en todo el territorio de la República Argentina, 2:30 p.m. Recién sabés, Darío, charlamos con el Mono Navarro Montoya, con Chicho Serna y con Teve. ¿Qué te pareció la apertura?
5: Un lujo total, un lujo. Y le está saliendo muy lindo desde allá.
0: Gracias. Espera que estamos esperando que llegue el micro. Porque parece que juega Simeone de titular. ¿Qué va Simeone de titular? Lo tenemos a Darío Escoto. Hasta que llegue el micro, la primera pregunta de Fernando para Darío, dale.
2: Darío, ¿qué partido imaginás? Porque claro, este rival tiene jugadores de jerarquía, jugadores que lastiman. ¿Qué partido imaginás de Argentina?
5: Me imagino, teniendo mucha posesión de balón, me imagino que los dos laterales nuestros van a tener que jugar un mano a mano terrible contra tanto como con Saka como con Gordon, que creo que es la pieza fundamental que tienen los ingleses. Por adentro no mucho, termina la jugada por dentro, pero arranca todo por los laterales. Entonces creo que Argentina va a tener que tener mucho cuidado en el retroceso por las dos bandas. Pero me imagino una Argentina tocando balón y de tres cuartos de cancha, dándole la impronta que le da el equipo, que para mí es fundamental. Creo que Messi le da un cambio de ritmo rotundo que no lo tiene el otro equipo.
2: Si la inclusión de Simeone se confirma, esto también indica que va a doblar las puntas para cuidarse de lo que vos manifestaste, pero también tal vez sea para presionar un poco más arriba, ¿no, Darío? Porque Argentina en este Mundial jugó más en un bloque medio-bajo que presionando arriba.
5: Totalmente, pero creo que no va a variar mucho en eso. Yo lo que creo que lo que hace con Simeone, con Gio, es doblegar la marca de Gordon, que creo que es la pieza fundamental que tiene hoy Inglaterra. Lo hace salir un poquito más afuera, me da la impresión, a Molina, y lo hace meter un poquito más adentro.
0: Solito, Darío, espera que llegó el micro. Espera que te meto al equipo argentino en tu casa, donde vos estés, ahí está Barco. Espera que está bajando Montiel. Espera que ahí viene Paz. El estadio va a estallar cuando baje Messi, ¿eh? Cuando baje Messi te vas a dar cuenta, yo no lo voy a decir. Yo no lo voy a decir. Ahí está bajando el flaco. Ahí viene Thiago. Ahí está bajando el plantel de la selección argentina. Ahí viene Julián. Ahí viene Enzo. Ahí van bajando cada jugador de Nacional. Le viene el Dibu con el pelo pintado con la bandera argentina. Defendiendo cada uno. Yo no voy a decir cuando baje Messi, ¿eh? Yo no lo voy a decir. Ahí baja Molina. Ahí baja el Mariscal Romero. Con el pecho inflado el Mariscal Romero. El micro está a estacionar. Yo no digo nada.
5: El 10 mueve montaña.
0: A la izquierda viene De Paul. A la derecha viene Paredes. Esa trilogía caminando no se detiene. La puerta permanece abierta. Está el micro de los campeones del mundo. Ya descendieron todos. Ya está el campeón del mundo. La última diría de Nicolás Álvarez, que nos está escuchando en los estudios centrales. Nico, ahí lo... Darío.
4: Bueno, saludarte, Darío. ¿Cómo ves el Mundial de Julián Álvarez y de Lautaro Martínez?
5: Creo que Julián fue de menor a mayor. Espero que que haya terminado de dar la confianza el gol de, del último partido. Creo que es una de las figuras que tiene la Argentina, que necesitaba volverla a tener 10 puntos, y esperemos que hoy sea su partido. Y cuando entra el Toro es un animal, a mí me gusta muchísimo. Lástima que no es momento para poner los dos delanteros juntos, pero a mí me encantaría que jueguen los dos juntos.
4: ¿Cuál te gusta más de los dos?
5: Para el partido de hoy creo que Julián presiona distinto y tiene otra movilidad. Yo al Toro lo veo más un jugador de área, un jugador más de los últimos 25 metros. Una persona que me puede presionar en los lugares que yo quiero.
2: Darío, te pido unas líneas sobre este gran centro delantero que es Harry Kane.
5: Y creo que hoy en día, si no es el primero, es el segundo mejor delantero del mundo. Tiene todo, tiene juego, tiene cabezazo, tiene físico, es inteligente. Pero bueno, yo sé que los dos centrales nuestros están acostumbrados a marcarlo. Lo han jugado bastante contra él, entonces creo que van a tener la posibilidad de agarrarlo bien. Yo lo que no haría con él, iría al cuerpo a cuerpo, a lo mejor lo dejaría recibir un poquito más de espalda y después de ahí le iría, ¿no? Tiene todo como para tirarse, tiene todo como para ser ese delantero que potente, que te pueda hacer un gol en cualquier momento, pero le tengo mucha confianza a los centrales argentinos.
0: Aquí está la última pregunta de Fernando Presti. Estamos hablando con Darío Escoto. Fernando.
6: Fuerte abrazo, Darío. A ver, a minutos de confirmarse el ingreso de Giuliano Simeone por Rodrigo De Paul, ¿qué gana el equipo con la entrada de Simeone y qué pierde con la salida de Rodrigo De Paul, Darío?
5: Pierde el hablar adentro de la cancha, pierde a un jugador que te pide la pelota siempre, no tuvo un gran mundial, pero yo siempre rescato a la persona que pide la pelota y que quiere jugar. Y con Giuliano lo que gana es a lo mejor velocidad por banda, retroceso por banda, ataque por banda. Creo que hizo un cambio de más de velocidad que de juego.
0: Darío, gracias por esperarnos, gracias por entreverarte con la entrada de la Argentina. Sos un lujo, sabés lo que te aprecio y te quiero. Gracias, Darío.
2: Abrazo, Darío.
5: Dani, Fer, abrazo grande, que sea con suerte, que podamos festejar después de estos 90 minutos y que Argentina llegue a una nueva final.
0: Abrazo. Así estamos con Darío Escoto, así estamos abriendo Radio Nacional. ¿Qué media hora metimos, Nico? ¿Qué media hora? ¿Vos estás loco? ¿Qué media loca? ¿Qué media hora, Nico?
4: Impresionante, Dani, con las voces, con Carlitos Tevez, con Chicho Sana. Aprovecho para decirles que gracias al material, nuestro amigo Martín Bibiloni, a través del canal de YouTube de la radio, está mostrando en este momento las imágenes, ya la mostró en otras oportunidades, de Carlos Tevez y de Chicho Serna conversando ahí en el puesto de transmisión contigo y con el Mono Navarro Montoya.
0: Hoy no tenemos a Agustín Domper. Agustín, querido, ¿cómo estás, amigo?
7: Hola, Dani, querido, abrazo enorme, esperando obviamente un buen partido del Cholito Simeone. Déjame darte un título importante de River. A esta hora se desgarró Driussi nuevamente en el gemelo derecho, preocupación total en el millonario, y Boca mañana para enfrentar Copa Argentina Sarmiento en Rosario, en el Coloso Marcelo Bielsa, 21:45, va a meter un cambio el Vasco Arruebarrena en relación al amistoso de la semana pasada frente a Paranaense. Vuelve el pibe Aranda, que estuvo allí con la selección hasta hace unos días, reemplaza al lesionado Belmonte, Dani.
0: La cábala no se pierde, acaba de ingresar De Paul con Paredes, mascando caramelos, saludando a la gente. La cábala se mantiene, la cábala es eterna, la cábala es escuchar AM870, es escuchar Radio Nacional, es pasión mundial. Vamos a la tanda y volvemos. ¡Viva Argentina!
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impresionante lo que saca Cover, la viene buscando para el flaco, maniobra el flaco, ahí está el flaco, dásela para Nico, la tiene el flaco la jugó para Julián, ¡oh!

mensaje. Gracias, mi hermano. Van a ver River, mi hermano, me decía, lo va a hacer Julián. No habrá sido un mensaje de Lili. Viento de caro. Gol, gol, gol, gol, gol. Gol. Gol de Julián. Nunca en mi vida pensé que iba a gritar un gol de un jugador de River de esta manera. Con esta fuerza, con esta energía. Nunca lo pensé. Gracias, Julián. La clavó Julián, hizo un golazo. A lo Messi lo hizo. A lo Messi lo hizo. La clavó en el ángulo. Y ahora que venga el Barcelona y ponga 150. Y que venga el Atlético y ponga 200. Que venga el mundo a poner la tarasca por Julián. Julián, Julián. Jamás en la vida. Mira lo que puede Argentina. Mira lo que puede el Mundial. Jamás en la vida pensé que iba a gritar tanto y tanto y tanto. Un gol de un hincha de River. Un gol de un jugador de River. ¡Viva Argentina, carajo! ¡Apareció Juliani! ¡Apareció Juliani! ¡Apareció Juliani adentro, adentro, adentro! ¡Adentro, carajo! ¡Viva Argentina! ¡Lo hizo Julián! ¡Lo hizo Julián, Julián, Julián! Julián Álvarez, para poner el gol de Argentina, para poner el 2-1, para que la semi esté cada vez más cerca. Qué lindo que es ser argentino. Así somos los argentinos. Nacimos para pelearla hasta el último minuto. Y la vamos a pelear con un equipo que quizás está cansado, con un equipo que está entregado desde lo físico, pero que tiene un corazón enorme, enorme, enorme, enorme. ¡Viva Argentina! ¡Carajo! Argentina anda 2, Suiza 1, lo hizo Julián, el de River. Míralo a Mollito, míralo a Danito, gritando un gol desesperado de un hombre de River. Con Argentina todo vale. ¡Viva Julián! ¡Viva Argentina, carajo! Argentina 2, Suiza 1.

0: Italia, Argentina, Inglaterra. Vamos, Carlita, que se viene. Vamos, Carlita, que se viene. Estrada.
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0: Ya está el campeón del mundo en el estadio.
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0: Estamos esperando por el negro Estrada, en un minuto ya lo conectamos.
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0: Fernando, ¿a qué número pueden llamar nuestros oyentes?
2: Pueden llamarnos al 11-38-70-74-85. ¿No lo notó? 11-38-70-74-85 es el WhatsApp de Radio Nacional, de la Pasión Nacional que te transmite Moyo y el Mono.
0: Bien, uno más y ya tenemos a Estrada, dale.
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3: Bien, y en la previa de Argentina a Inglaterra, el placer enorme de estar saludándolo desde Atlanta a Leo Estrada, ¿no? Un hombre que supo vestir la camiseta de la selección argentina y que tantas batallas tiene. Hola Leo, ¿cómo te va? Dani Moyo con Carlos Fernando Navarro Montoya, te estamos saludando desde Atlanta, ¿cómo estás?
4: Hola Moyo, hola Mono, ¿cómo están? ¿Todo bien?
3: Muy bien, acá con la expectativa de un partido que tiene una victoria y que estamos esperando desde hace varias y varias horas. ¿Qué partido imaginás?
4: Estos partidos creo que nadie trata de regalar absolutamente nada. Creo que son dos equipos totalmente diferentes. Argentina no tuvo su mejor rendimiento en cuanto a lo colectivo, pero individualmente creo que fue sacando en lo individual su gran jerarquía que tiene, y a partir de ahí se fue potenciando. Mientras que Inglaterra tuvo partidos con altibajos, con un Bellingham intratable, cumpliendo una función totalmente diferente a la que le hace en su equipo habitual, pero muy desequilibrante y goleador, ¿no? Yo creo que igualmente Argentina va a tratar de tomar la posesión de la pelota y a partir de ahí va a tratar de ser dominador del juego.
3: Hay un estadio que es cerrado, que tiene aire acondicionado, que no tenemos el sopor, el calor del aire libre. ¿Juega ese también su partido, estar en una cancha con una estabilidad térmica?
4: Sí, no tengas dudas, porque los calores de Estados Unidos se sienten ni mucho. O fíjate que los partidos que se han jugado por ahí a hora temprana, con 40 grados de calor, no fueron partidos tan intensos, sino que fueron partidos un poco más más lentos, con posesión más de la pelota, pero creo que eso lo va a beneficiar a los dos equipos.
3: Estamos charlando con Leo Estrada en la previa de Argentina-Inglaterra por Radio Nacional. Se incorpora a la charla Carlos Fernando Navarro Montoya.
5: Hola negro querido, ¿cómo estás? Qué gusto saludarte.
4: ¿Cómo estás? Bueno, ¿todo bien?
5: Todo bien, todo bien. Diego, vos que has tenido tantas batallas y que muchas veces has jugado con ese oficio propio del que conoce el puesto, a mí me dio la impresión que Argentina, a medida que transcurría el Mundial, que lo ha sufrido mucho, apelaba mucho a eso, ¿no? Al oficio, a manejar los tiempos y al corazón, obviamente, porque esta no es la versión que tantas veces nos deslumbró, sobre todo del mediocampo de Argentina.
4: No, vos fíjate que no llegó en las mejores condiciones. Creo que cuatro o cinco de los jugadores fundamentales que tenía de estructura este equipo llegaron, digamos, ahí con lo justo. No sabían si iban a poder estar recuperados para el inicio del torneo. Fueron agarrando ritmo en la medida que fueron compitiendo. Lo benefició el hecho de no haber enfrentado rivales por ahí tan poderosos, en el cual se fue acomodando. Pero en la medida que fueron pasando los partidos, uno pensábamos de que la selección iba a retomar ese ritmo digamos, de equipo, en el cual te sabía manejar los tiempos y a partir de ahí tenía una aceleración que te terminaba liquidando, pero enfrentó dos equipos africanos que no tuvieron ningún inconveniente por ahí en replegarse para poder contragolpear, y a partir de ahí Argentina lo empezó a sufrir. Yo creo que con el corazón y con el desorden pudo llegar a un empate con Egipto, merecidamente, porque creo que fue el mejor partido en ofensiva de Argentina, donde había generado demasiado, le habían llegado muy poco y le habían convertido mucho. Pero, ¿qué pasa? En estos partidos, cuando das esa mínima ventaja, si vos no estás al 100%, lo terminás pagando, que es lo que le terminó pasando a la Argentina.
6: Es por lo que vos marcás, Leo, que Argentina se lo vio jugando mucho en bloque bajo, que no tuvo esa recuperación tan rápida que tenía ante la pérdida. ¿Vos crees que es por eso también?
4: Es así, porque vos fijate que la selección lo que mejor hacía era la presión pospérdida.
6: Tal cual.
4: Enseguida te iba a presionar para recuperar la pelota en campo contrario y a partir de ahí atacarte. Encontrar los espacios con esas triangulaciones, con esa precisión en velocidad que siempre tuvo, y a partir de ahí ser profundo de ataque. Y el hecho de tener que recorrer tanto campo hacia atrás, te hace tener un desgaste mayor. Y creo que a partir de ahí lo empezó a sentir.
6: Nosotros, Leo, que hemos sido futbolistas, nos seguimos sorprendiendo. A mí me sigue sorprendiendo Leo, a los 39 años, que es capaz de... En el último partido no, yo creo que el último partido le costó más, pero lo vi con una aceleración, esos 3-4 metros que te matan, y para mí sin duda ha sido clave, porque creo que él ha maquillado mucho todos esos problemas que estamos señalando y todas esas complejidades que tuvo el equipo argentino.
4: Es que creo que fue el mejor mundial de Leo, en lo individual y lo que aportó en la parte colectiva, porque vos fíjate que por ahí, sin participar mucho, fíjate que estuvo en los momentos que tuvo que estar, y a partir de ahí fue tan desequilibrante que terminaba convirtiendo, es el goleador del torneo. Entonces eso le da la chance de sentirse cada vez mejor. Yo creo que en la medida que van pasando los años él se va sintiendo mucho mejor, porque por ahí no termina siendo tanto desgaste, y por ahí participando en menor cantidad tiene mejor calidad.
6: Leo, vos que conocés tan bien el puesto, hablame de Declan Rice y de Bellingham, de los dos, que son para mí un dúo formidable en mitad de cancha de Inglaterra.
4: Mira, uno es el que está trabajando por atrás permanentemente haciendo relevos. Vos fijate que el que más se suelta es Bellingham. Que Bellingham para mí no es un doble 5, es un doble 9. Porque él con Kane, lo que están haciendo permanentemente, Kane antes jugaba dentro del área, hoy fíjate que se asocia al juego con los volantes, y cuando él sale del área, Bellingham es el que entra en diagonales con espacio vacío. Es por eso que le ha tocado convertir tanto. Por eso tenemos que tener mucho cuidado nosotros, de no salirlo a tomar lineal los dos centrales, porque a partir de ahí, uno de los dos, como tienen dos extremos, empiezan a aprovechar el espacio vacío para jugar uno contra uno dentro del área.
6: No, y le decimos a la gente qué difícil que es para los que defendemos, Leo, esos volantes que llegan, ¿no? Que rompen, qué difícil que es de defender, ¿no? En el caso de lo que hace Bellingham también.
4: Es que son difíciles de marcar, primero por el tranco que tienen, segundo porque tienen técnica, son muy buenos, y cuando ellos ya arrancaron, digamos, vos tenés que estar girando para poder llegar a la situación que están viviendo ellos. Entonces, es por esto que hay que tomarlos de arranque.
0: Leo, ayer pasó España. ¿Es bueno o es malo eso, viendo el nivel que tuvo España?
4: Mira, yo creo que ayer se enfrentaron dos potencias. España con un juego colectivo de mucha tenencia de balón, en el cual le sacó ritmo a Francia. Y Francia, vos fijate que nosotros pensábamos que con espacios, recuperando esta pelota, iba a tener las posibilidades de poder contragolpear y jugar ese uno contra uno que más le interesa, y no lo pudo hacer nunca. Creo que España fue el amplio dominador del partido.
0: Pero y está bien, en caso de que pasemos, ¿te gustaba más España o es por Francia?
4: Es que son dos rivales totalmente diferentes. Acá no es una cuestión de gusto. Yo creo que la selección, igualmente, para poder enfrentar a estas dos potencias, primero tenemos que eliminar a Inglaterra, que es un gran rival, y después tenemos que ponernos a pensar de aumentar el volumen y la condición de juego para poder competir a la par. Argentina, si esto se hubiera jugado hace dos meses atrás, previo a este mundial, te digo que era candidatazo, jugando contra España, jugando contra Francia. Pasa que hoy el nivel te lleva a pensar de que no están los buenos momentos futbolísticos, Sí, en el anímico, en la corazonada, en que es un equipo que nunca se entrega y en que te aparecen esos jugadores y te ganan el partido.
0: El tema que se suspendió en mayo, el domingo, entonces, ¿no?
4: Esperemos que sí, porque son dos equipos que mejor han rendido, digamos, en este último tiempo, junto con Francia. Si bien Francia quedó eliminado, nosotros a Francia ya nos tocó ganar el Mundial pasado, esperemos ahora poder enfrentar a España y a partir de ahí poder vencerlo.
0: Leo Estrada, gracias por estar en esta previa, en Radio Nacional, en la previa de Argentina-Inglaterra. Muy, pero muy amable, ¿eh?
4: Gracias, bueno, un abrazo grande. Nos vemos. Un abrazo
0: fuerte. Leo Estrada, en la previa de Argentina-Inglaterra.
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0: Una previa que arrancó con Tevez, que arrancó con Chicho Serna, que con Darío Escoto, acaba de hablar. El Negro Estrada, y van a venir más voces, más protagonistas.
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0: Entonces Nico Álvarez con Medife dice lo siguiente.
7: Es una decisión muy fuerte la de Scaloni en un partido tan importante como es frente a Inglaterra, de sacar del equipo a Rodrigo de Paul, pero quiero decir que es una decisión con la que estoy completamente de acuerdo con el entrenador. No le tembló el pulso hace 3 años y medio cuando tuvo que sacar en pleno Mundial de Qatar a 2 emblemas de la selección argentina, a Leandro Paredes en el medio campo y a Lautaro Martínez, que venía siendo el goleador de la selección argentina. Le presto atención a lo que contó Darío Escoto charlando con nosotros. Habla, siempre quiere jugar y está muy bien desde ese punto de vista Rodrigo de Paul. También digo que hay que jugar y que necesita un refresh el equipo argentino, porque no lo veíamos bien a Rodrigo desde el punto de vista físico y futbolístico. Estoy de acuerdo con la decisión de Scaloni, independientemente del resultado final.
0: Avanzamos, dale.
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0: Y Fernando Presti dice...
2: Habrá que ver cómo será el partido de Julián Álvarez. Hoy todos los cartuchos los tiene él. Obviamente que el partido del 10 también será importante, el partido que todo el mundo está esperando y que el propio Messi ha dicho la primera vez que enfrenta a Inglaterra. La dupla que estará en la delantera debe ser determinante, obviamente que el resto del equipo también, pero en ellos dos se deposita gran parte de lo que puede ser este partido.
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0: Bien, entonces a las 13 en punto de la tarde vamos a presentar las formaciones, con esta presentación para Argentina.
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0: con el Dibu Martínez en el arco. El 26 para Molinas, el 13 para el Cuti, el 6 para el Pichón de Pasarela, Lisandro Martínez, el 3 Tagliafico, el 17 el Cholito, Simeone, el 5 Paredes, 24 Enzo Fernández, el 20 McAllister, el 10 Messi y el 9 Julián.
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2: Los 11 de Thomas Tuchel, el alemán, con la número 1 será Pickford en el arco, 4 en el fondo con la 24 James, la 5 para Stones, la número 6 para Guy, la 25 es Spence, en el medio doble 5 con la 4 Rice, la número 8 es para Anderson, 3 hombres más que se suben.

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1: Un beso enorme para Claudia, que nos está escuchando en San Fernando. Beso enorme, Clau.
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1: Saludo enorme para Rafael Falvo, que nos está escuchando, y también para todos los compañeros de la Superintendencia de Seguros de la Nación que están prendidos con la radio.
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1: El saludo enorme para Ana, que está prendida a la radio, dice, te invito a mi infarto número 4. No, Anita, tranquila, Anita, tranquila, dale, vamos.
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1: El saludo enorme para Tito Garabal, el querido Tito, Tito, una oración, vamos Argentina.
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1: A ver, hoy va al banco de suplente Rodrigo De Paul. Ayer habló, y esta es la palabra de Rodrigo De Paul hablando del partido.
2: Para mí, nada, todos saben que este tipo de partidos me encantan, me motivan. No sé, tienen un condimento especial en el cual me despierto un montón de cosas. Así que, nada, viviéndolo con, sobre todo con mucha alegría. Es una selección que nunca enfrenté, así que lo estoy viviendo. Estoy viendo eso con mucha alegría, con mucha emoción, con mucha ansiedad, tengo mucha ganas de que llegue el día de mañana. Y después, respecto a la otra, la verdad que no lo sé, el técnico no dio el equipo, ustedes saben que no lo da hasta mañana, así que, bueno, pero muy tranquilo.
1: Ahí estaba De Paul, no juega De Paul, no juega De Paul, va Simeone.
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1: Escuchamos ahora a Alexis McAllister, se viene McAllister, el Colo McAllister. Bienvenido McAllister.
3: Inspirarse sobre lo que hizo Diego es complicado, ¿no? Llevar a cabo las cosas que él hacía dentro de la cancha es prácticamente imposible, quizás solo Leo puede hacerlo. Obviamente, como dije antes, a veces en redes sociales aparecen diferentes cosas y estos días, no sé si fue casualidad o qué, pero empiezan a aparecer algunos videos del Diego, el partido del 86 y demás cosas que a uno obviamente lo ayudan, intenta verlas y recordarlas, así que nada, desde ese lado sí, obviamente que para nosotros Diego es una bandera muy importante para el país y bueno, ojalá que podamos hacer algo parecido a lo que ellos hicieron.
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1: Orgullo de pertenecer con Ultra, orgullo de pertenecer, de haber escuchado a McAllister, cuando están entrando los arqueros suplentes. Saludos Dani, quiero escucho desde Crespo, buena transmisión acá todos corriendo para ir a ver el partido, los negocios y empresas cerrados en este momento, un saludo enorme de Ricardo Gauna.
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1: El saludo enorme para Silvia que está escuchando allá en Villurquiza.
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1: El saludo enorme para mi amigo Sergio Rubín. Sergio querido, qué lindo que estás enganchado. Vos sos el talismán de la suerte. Vamos Sergio, carajo, vamos Sergio Rubín.
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1: El saludo enorme para Raúl Fernández. Nos está escuchando el querido Raúl Fernández, una de las personas que más conoce del mundo de la radio y televisión. Beso gigante, Raúl.
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1: Es impresionante la cantidad de gente que nos escucha a lo largo y a lo ancho de todo el país. Un saludo para Mónica Ponce, que nos está escuchando en Caseros. Los oyentes, ¿qué número están escribiendo, Fernando? ¿Y qué dice?
2: 11-38-70-74-85. Hola, soy todo nacional. Vamos, Argentina. Aguante, Daniel Moyo. Los saludamos. Y equipo de la radio de Victoria Entre Ríos. Máximo, Leo, Ricardo Almada, te queremos mucho. Hola, gente de Radio Nacional. Vamos, Argentina, que ganamos. Soy Pipi Ledesma desde América. Un abrazo grande para Daniel Moyo y el Mono Navarro Montoya. Excelente las transmisiones. Saludos. Soy Elena, ¿sabe de dónde? De Santo Tomé Corriente. Nos manda un abrazo enorme.
0: Vamos.
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1: Increíble la gente que nos escucha a lo largo y a lo ancho de todo el país. Quiero mandarle un beso enorme al padre Ricardo, que nos está escuchando allá en San Nicolás. El padre Ricardo, que manda la bendición para esta transmisión. Gracias, padre querido. Siempre queremos la bendición del padre Ricardo allá en San Nicolás.
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1: El padre Ricardo, cuando vea la foto de Tevez, Chichi y el Mono, se infarta el padre. ¡Vamos, dale!
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1: Aquí el saludo del querido Cris Castro. 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Abrazo enorme, querido Cris. A seguir laburando.
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1: No, Roberto Lepore ya está prendido en la radio, ya está prendido en Radio Nacional. Gracias, Lepore, por estar en Nacional.
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1: En el momento en que ingresa el Dibu Martínez para hacer el trabajo previo con los demás arqueros, nosotros estamos presentando por Radio Nacional a una persona que yo amo profundamente, al querido Beto Márcico. Beto querido, desde Atlanta con Fernando Navarro Montoya, allá en Buenos Aires con Nico Álvarez y Fernando Presti, te estamos saludando. Hola, Beto.
3: Dani, ¿cómo andás? ¿Cómo andás, Mono? ¿Cómo estás?
4: Hola, Beto, ¿cómo estás? Un abrazo fuerte.
1: ¿Qué hago con el Mono? Dame algunas cosas para que se entretenga. Hace un mes que vivo con el Mono, Beto.
3: No tomate alcohol, loco, tomate gaseosa, olvídate.
1: ¿Sabe que está feliz que estamos acá en Atlanta y está la fábrica, la empresa que fabrica la gaseosa más importante del mundo? Él es como que está en el Vaticano acá.
3: Claro, carajo, ¿viste? Te equivocaste, papá, tenía que ir yo, ¿sabés cómo te metíamos?
4: Es un crack, ¿eh?
1: Es un crack. Beto, ¿qué partido vamos a ver?
3: Y un partido parejo, me parece, Dani. La verdad que un partido, yo siempre apuesto a que está bien el 10, está bien Messi. Yo creo que ahí Argentina está con una gran ventaja. El otro día contra la Suiza no tuvo Pino y eso lo paga Argentina, ¿viste? Entonces va a ser importante. No sé, creo que no juega De Paul, ¿no?
4: No juega De Paul, juega Simeone.
3: Simeone juega bueno, está bueno porque más que lo pone como por el medio.
4: No, va a jugar, yo creo que va a jugar por afuera, Beto, para cubrir los laterales, viste que ellos con Gordon y con Rogers son buenos extremos, van bien por afuera, y creo que va a doblar las puntas para prever ese ataque de Inglaterra. Esa es la sensación que me da a mí, va a ocupar el ancho de la cancha en el medio.
3: Y bueno, y quiere para hacerlo, porque después tiene un ida y vuelta, tiene un físico, diría, está privilegiado por lo que corre, es terrible. Pero te digo la verdad, Rojo, mira, con el partido de ayer que jugó de Francia con España, la Francia, a ver si España ya lo tiene un poquito, te diría, te dijo a Francia.
4: Pero, sí, es verdad.
3: En caso de pasar, te digo de verdad, en caso de que nosotros nos hagan bien, los padres están todos malos hoy, yo preferiría a España y no a Francia, como rivales.
4: Lógicos. Sí, coincido también, porque el ritmo de Francia es otro con respecto a España. España tiene mucho la pelota, pero es más cadencioso, no tiene ese cambio de ritmo que sí tenía Francia.
3: Exacto, Mono, exacto. Aparte, vos sabés que Francia, si vos le jugás como le juega a España, le sacás el ritmo un poquito. Igualmente, viste, son partidos, a ver, juegan, ayer Francia tuvo el peor partido, no, viste, capaz que le jugaba sí. Otra vez más y es partido diferente, pero yo creo que Argentina le entiende mucho, bueno, depende mucho de cómo está Messi, viste,
4: sí, claro.
3: Si él está bien, y yo creo que lo fue sufriendo, estos cansancios, estos partidos que te fue, si no, fuimos a todos a los alargues, menos de Lorea, contra Egipto.
4: Correcto.
1: Estamos charlando con el Beto Márcico, se incorpora a la charla, Beto querido, Nicolás Álvarez.
5: Beto, un abrazo como siempre a la distancia con la copita de Nieto Brut Nature para brindar con vos. ¿Estás de acuerdo con la decisión de Scaloni de haber sacado del equipo a Rodrigo De Paul?
3: La verdad que, yo no lo hubiese tocado, yo creo que son jugadores importantes, pero viste, el técnico es el que ve cómo está la situación, cómo están los jugadores, y entonces... tiene que poner el mejor que está. Yo creo que hay un cansancio en el medio campo, por eso Argentina no tiene el rendimiento que tuvo, porque el medio campo era como el motor de, y es el motor de cualquier equipo, el medio campo. Pero vamos a ver, yo creo que este partido va a ser un partido muy estudiado, ¿viste? Ninguno va a querer cometer ningún tipo de error que te pueda costar el partido. Tampoco es vertiginoso, Inglaterra jugando, tiene la pelota también, depende de 3-4 jugadores muy importantes de él, ¿no? Pero yo tengo fe y ojalá que las cosas salgan como uno piensa. El 10 nuestro está iluminado porque es el que le da el plus a la Argentina.
1: Ahí está Fernando Presti.
2: Beto, abrazo enorme. Consulta y un poquito de reflexión, porque te estoy escuchando que ya venís marcándolo, esperando por el partido del 10. Y el del 5, porque queda claro que Paredes también ha cambiado y mucho lo que es la fisonomía y lo que es el juego de Argentina. ¿Qué se espera hoy del partido de Paredes, Beto?
3: No, yo creo que Paredes yo no creo que lo salgan a marcar. No creo que lo salgan a marcar como salió a marcarlo quizás en Suiza. No creo que lo sacan a... Pero si vos no tenés recepción, ¿viste? Paredes está haciendo un partido de guardia, yo creo que, te voy a decir algo, la avenida a Boca creo que le dio la titularidad en el equipo nacional, mira lo que estoy diciendo. Creo que la avenida a Boca le dio la titularidad en el equipo nacional, pero sin ninguna duda que tiene que tener... lo que tiene que tener Paredes cuando tiene la cuenta es gente que recepción, porque tiene una pegada. Yo creo que ese, yo no le doy tanta importancia a lo de Paredes, ¿sabes por qué? Porque yo sé que va a ser un muy buen partido. Sí, me interesa mucho Messi, porque Messi es la carta de triunfo de Argentina, es la carta de triunfo de Argentina.
1: Beto querido, es un placer inmenso tenerte acá en la previa. Si ganamos, ¿cómo se festeja, Beto?
4: Agua mineral, Beto, agua mineral, brindá una vez con agua mineral,
2: por favor.
3: Ya está todo. Arrancamos con una botellita tranquilo. Ojalá que vayamos una larga si metemos otra más.
4: Claro. Y penal entonces, querés penales vos también.
3: No me hagas sufrir así. Escuchá una cosa, lo que sí lo quiero felicitar por la transmisión, muchachos, una barbaridad.
4: Bueno, gracias Beto, muchas gracias.
3: Bueno,
4: felicito,
3: sos un fenómeno, Gorila. La verdad que muy bien en hablar de los partidos, exactamente, todo.
1: A ver si te vas preparando y hacemos el cambio y te venís con nosotros, Beto, ¿está bien?
3: Pero ahí terminamos todo el NACA, todo el pedo, manejando. Esos coches que no hay nadie manejando, ¿sabes? No me subo ni a par.
4: No, yo manejo, Beto. Vos sabés que yo no tomo, manejo. Ustedes pónganse en pedo y yo manejo.
1: Qué bueno,
4: no,
1: Gorila, ¿eh?
3: Escuchá una cosa, si hay este en taxi que no maneja nadie. ¿Dónde estamos? ¿Dónde está el hombre pichín de acá?
1: Sí, acá están los ¿cómo que se llaman, chiquitos? Los
3: manejan solo.
1: Los autos que se manejan solo.
4: Los Uber que se manejan solo.
3: Sí, el auto. ¿Sabes cómo me lo choreo, pero traigo
4: cantidad? Los Tesla. Los Tesla.
1: Beto, vamos a probar de subir. Una sola pregunta. La pelea de Halcones y Paloma, ¿quién ganó?
4: Terrible.
3: Era. Y esa no, éramos todo urraca éramos.
1: Te amamos, Beto. ¿Sabés cuánto te quiero? Te adoro, amigo.
3: Abrazo, gente. Un abrazo enorme.
4: Abrazo, Beto.
1: Qué linda previa. Por Dios, el Beto Márcico, Fernando, Nico. ¡Pará de laburar, Nico!
5: No, pero además oíme tantas voces calificadas con el Chicho Serna, con Carlitos Tevez en la apertura de la transmisión y ahora con el Beto Mágico, que jugó una... realidad dicen que la mejor versión del Beto, lo dijo el Dani, lo sabe el Mono también, fue en el fútbol francés y no en Boca.
1: Yo tuve la suerte de estar en Toulouse una semana con el Beto Márcico, una semana. En el Mundial de Francia me dijo, te venís para mi casa. Estar con el Beto Márcico en Toulouse es como estar, que se entienda esto, ¿no? Como con Messi en Barcelona, como con Maradona en Napoli, como Batistuta en Florencia, es ídolo, es el dueño.
4: Sí, sí, tremendo. Pero el Beto siempre jugó bien. Yo lo enfrenté cuando él comenzó en Ferro, que yo comenzaba en Vélez. Un jugador extraordinario, el Beto.
1: Y además con este detalle, cuando el tipo se podía haber quedado ganando mucha guita en Francia, resignó
4: él es hincha de Boca y que su sueño era Boca.
1: Y su sueño era jugar.
5: Jugó en una pierna y lo sacó campeón a Boca de un equipo, Fernando, vos fuiste partícipe de aquel gran equipo que formó el maestro Tavares en el 92.
4: Sí, un gran equipo con grandes futbolistas y que nos dejó un recuerdo imborrable para todos los hinchas de Boca.
1: Felicitaciones a Patricio Julce, a Julieta Lugo, a María Suárez Araujo, por esta tremenda producción, por esta tremenda previa. Señores, miren que se viene, escuchen. Argentina. Vamos a cantar.
5: Que te tenés.

0: Yes, EPC. Argentina salvo la media, todo de azul. Vamos, digo, a romperla hoy. Una hora 20, a puro periodismo, a puro nota. Es el equipo argentino. La, la, la, la, la. Baila, baila, Nico. La, la, la, la, la. Baila, baila, Fernando.
1: La, la, la, la, la. Vamos. La, la, la, la, la.
0: El padre Ricardo escuchándonos desde el San Nicolás.
1: 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La, la, la, la, la.
0: Juan en Monte Hermoso, nos escucha Juan en Monte Hermoso.
1: 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La, la, la, la, la.
0: Ahí nos está escuchando Sandra en Picar. ¡Vamos, Sandra!
2: ¡Ocho!
0: ¡Sí!
2: ¿Qué número de cabina?
0: 106.
2: ¿Cuánto?
0: 106. Un beso para Betty. 106. Beso enorme, Betty. Nos está escuchando el querido Roberto en Olbia, en la isla de Cerdeña. Dice que toda Italia es tifosi de Argentina hoy. ¡Vamos, Robert!
2: ¡Vamos, tutti!
1: ¡La, la, la! ¡La, la, la, la, la!
0: Está Jorgelina viendo cómo crece y crece la plantita. ¡Vamos, Jorgelina!

0: se nos repara alguien que nos está escuchando muy nerviosa. Tranquila, Ale, tranquila, que funcione la cábala. Vamos, Ale, allá en Mar del Plata.
1: La, la, la, la, la.
0: Enorme para Sandra que nos escucha por del Plata. Ahí está, con todas sus cábalas prendidas la radio. Beso enorme, Sandra. Las 3 y 23 de la tarde jugamos con la hora. Tic-tac, tic-tac, tic-tac, tic-tac. Tanteamos la hora, tanteamos la hora. Faltan un poco más de media hora para que se venga Argentina y Inglaterra. Te estamos insuflando con esta canción, Argentina querida. Beso enorme para Nico Galante. Nico querido, gracias por estar allí en Mar del Plata escuchando la radio.
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0: Beso gigante para Estefano, te amo, hijo, te amo. Prendido la, la, la radio, Estefano.
1: La, la, la. 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
0: Un saludo para Amalia, y también saludo para Janito Campisi, fan de Messi, del Dibu y de la selección. Vamos, Campisi, vamos, Amalia.
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0: Pato Giacometto nos está escuchando, uno de los mejores reporteros gráficos de la Argentina. ¡Vamos, Patito!
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0: ¡Vamos, Argentina! ¡Vamos, que se viene Inglaterra! ¿Sabes una cosa? No te tenemos miedo, tenemos que llegar a la final. ¡Vamos, Argentina!
1: La, la, la, la, la.
0: La, un saludo enorme para Luis Aniglia. Es para la prestigiosa colega Luis Aniglia. Nos está escuchando Ruth Wolf, que es enorme, Ruth. Arriba a romperla con el restaurante, a romperla con la Argentina. ¡Viva Ballester! ¡Viva San Martín! ¡Viva Argentina, Ruth! Está Isabel escuchándonos. ¡Vamos, Isabel! Aquí hoy viene con toda Argentina. Beso enorme para Isabel allí en Ballester. Ahí anda Andrea Karina de Campos escuchándonos, cerquita en Dallas, prendida la radio. La doctora María Laura prendida la radio. Vamos, doctora, que gana Argentina, vamos arriba. Beso gigante para Ariel, que va camino a casa saliendo del trabajo. Gracias, Ari, por estar en la radio. Cante y volvemos, nos metemos de lleno en el partido.
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0: que es Argentina. Así estamos, para sufrir pero gozar, para sufrir y disfrutar al mismo tiempo. Todos estamos haciendo un examen del corazón en este mundial, todos los argentinos. La corrida de Thiago, la definición de Lautaro, pan comido, que venga el dulce chocolate suizo, que venga el chocolate suizo ahora. Buscale un lindo chocolate para el mono. ¿Qué le gusta el chocolate? El chocolate de la selección de Argentina. El chocolate son estos pibes. El chocolate Salgado, Lautaro, Julián, todos los argentinos. Argentina ya es semifinalista. Argentina es semifinalista, señores. Va a jugar con Inglaterra el próximo miércoles. Aquí está el campeón del mundo. Tranquilo. Tranquilo, no juega bien, tranquilo, está cansado, tranquilo, decí las boludeces y las pavadas que quiera. El campeón del mundo siempre está. Este equipo hay que sacarse el sombrero, este equipo hay que aplaudirlo cualquiera fuese el resultado final. Este equipo es histórico. Argentina está en los cuatro finales. Argentina se vuelve en la última semana, en el último fin de semana del Mundial. Nunca, nunca le tiré el bigote al León. El León es Argentina, que gana 3-1, que ya está entre los cuatro mejores y que ahora tendremos el compromiso histórico con Inglaterra. Argentina, Inglaterra, Francia, España, los mejores del mundo en un Mundial. Viene siempre a la Argentina. ¡Viva Argentina, carajo! Apareció Lautaro y... apareció Lautaro y... apareció Lautaro y adentro, adentro, adentro, adentro, adentro, Argentina. Estamos empapados de alegría, estamos empapados de felicidad, estamos felices, señores. Argentina va a jugar la semifinal. ¡Ganó Argentina! ¡Viva Argentina, carajo! ¡Viva Argentina! Argentina le ganó a Suiza 3-1. Argentina 3, Suiza 1. Pasan y pasan los rivales. Pasan y pasan los apremios. Pasan y pasan las circunstancias. Pero Argentina siempre está presente. El campeón del mundo lo liquidó en el alargue. Ganó 3-1. Y a mí no me queda otra cosa que decirte, gracias Argentina, gracias selección, no parás de darnos alegría, de darnos satisfacción. Te amamos Argentina, te queremos. Argentina 3, Suiza 1, ¡viva Argentina! ¡Carajo! En el momento en que estalla el público argentino, gritando vamos y vamos selección, momento en que todo esto es una fiesta, Carlita.
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0: Bien, ya lo vamos a escuchar también a Jorge Burruchaga. Que lo tenemos a Jorge Burruchaga, lo tenemos a Scaloni. Prepara Scaloni, prepara un toque de Scaloni, dale.
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0: Aquí está Scaloni, ¿qué dice?
2: Bueno, sí, vi un ratito de España, no pude ver mucho más porque veníamos para la rueda de prensa y me pareció justo ganador. La verdad que ha hecho un gran trabajo en el partido de hoy. Como venía diciendo, está yendo de menos a más y creo que hoy fue el partido más completo del Mundial. Así que felicitaciones a ellos porque han ganado un partido en toda la ley.
0: Ahí está Scaloni, vamos Carlita.
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0: Acaban de anunciar en la formación argentina que juega Messi. Se dieron cuenta por el clamor de la gente, dale.
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0: Lo escuchamos a Montiel, y no juega Montiel, pero Montiel habló y dijo lo siguiente.
3: La lesión siempre está, como todos los argentinos, nos lesionamos. Obviamente que estamos en una semifinal, estamos a un paso de pasar a otra final, así que vamos a afrontarla de tal manera.
0: Ahí estaba Montiel, y no juega Montiel, y va Molina de titular.
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0: Ya viene Jorge Burruchaga.
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0: Una más y viene Burruchaga, Jorge.
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0: Aquí está Jorge Burruchaga.
4: Bien, estamos con Burruchaga. Si sabrá él de ganarle a Inglaterra en semifinales de un mundial, no hay nadie mejor que él para preguntarle en estos momentos en el estadio, porque él está transmitiendo aquí con una cadena de los Estados Unidos. Burru, bueno, preguntarte, vos sabés sobre semifinales contra Inglaterra, ¿cómo pensás que la están viviendo acá los jugadores?
5: Sí, se da después de 40 años volver a jugar con ellos en un mundial y en una fase de final de mundial, semifinal para los dos. El que pasa juega la última final y creo que Argentina está bien, si bien está bien, está acostumbrada a jugar este tipo de partido. Hay que ver cómo lo hace Inglaterra, que sabemos bien que fue levantando de menor a mayor, y nosotros. Yo creo que este es un partido único, hay mucho en juego, ¿no? y lo más importante es que no piensen en lo periférico del partido, que se concentren en el mismo, que es un partido de fútbol, después se abrazan, como hicimos nosotros con los ingleses, pero no va a ser un partido sencillo, sin duda, no va a ser un partido donde Argentina tiene que estar a la altura y sobre todo mejorando desde el rendimiento colectivo principalmente.
4: Para vos, ¿cuál fue el punto más flojo de Argentina en estos partidos que hemos visto del Mundial?
5: No tener la pelota. O sea, la Argentina muy fuerte teniendo la pelota, pausadamente, o sea, el ritmo que ellos se acostumbraron a jugar y hacían daño. Pero los últimos partidos fueron escasos los momentos donde estuvimos bien. Hubo los penales de Messi que erró, el equipo se contagiaba. Y ahí los errores individuales de cada uno, y sobre todo en el mediocampo. El mediocampo que tenemos es fenómeno, pero estamos muy atados, estamos muy fijos en las posiciones. Y nuestra selección debería volar y cambiar posición entre McAllister, De Paul y Enzo Fernández, porque si no está muy trancado. Y eso no es bueno para la característica de ellos, al menos veo yo esto, ¿no?
4: Y ya soñando con una final, imagino que viste ayer el partido entre España y Argentina. ¿Vos pensás que Argentina le puede ganar a la España que acaba de llegar a la final?
5: Primero tengo que ganar ese.
4: Vamos, no nos anticipemos.
5: No. Si pensás en el próximo, sonaste. Hay que pensar en este. Para mí este es decisivo, porque sería la mejora del equipo para afrontar una posible final. Pero de hoy tenemos que ganar. No digo de cualquier manera, porque nos pasó en el último partido. Argentina tiene que poner la chapa de campeón del mundo, defensor. Ya llegó a una instancia muy, muy buena del Mundial. Estar en semifinales no es fácil repetir. Pero bueno, nos queda dos partiditos, vamos por este primero.
4: Bueno, muchísimas gracias, Burro, sé que estás trabajando, gracias por tu tiempo.
0: Ahí estaba Sebastián Vera, nos trae a Jorge Burruchaga en esta previa, donde pasaron Rodrigo De Paul, Alexis McAllister, subí la música, Gonzalo Montiel, Scaloni, el Negro Estrada, Tevez, Chicho Serna, Darío Escoto, el Beto Márcico. Acaba de pasar Jorge Burruchaga. Completita, Nico, completita, Nico.
6: La verdad que sí, para quedarse en Nacional hasta altas horas de la noche, palpitando por la Argentina y esperando la victoria de nuestra selección, Dani.
0: Hay un dato importante que nos aporta Agustín.
7: Sí, Dani, te quería sumar, porque cómo debe estar el Cholo, la familia Simeone, esta tarde que Giuliano, con 23 años, primer partido como titular en una Copa del Mundo. Hace 28 años, Dani, vos te vas a acordar, en Francia 98, su padre, el Cholo, fue protagonista, fue fundamental en aquella Argentina-Inglaterra. Le hicieron un penal y provocó la expulsión de David Beckham. ¿Sucederá algo similar hoy, 28 años después, con el Cholito?
0: Buen dato. El Cholo Simeone y el Cholito. Esa dinastía futbolera, dale, cuando mira, levanto la vista. La foto de Maradona y Messi junto. Están entrando a un simpante. Mostrar a Maradona y Messi juntos es mostrar el fútbol puro por excelencia. Es mostrar la esencia del fútbol. Es mostrar a los dos jugadores más grandes de la historia. Maradona y Messi. Hola, genio, aquí estamos.
8: Me matan al bailar.
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0: Estamos esperando para que Presti nos traiga la selección argentina. En un ratito viene Argentina.
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0: Y los oyentes, ¿a qué número están escribiendo, Fernando? Y dice:
9: al 11-38-70-74-85. Tome nota, 11-38-70-74-85. Como Mario de Villa Lanquín, Río Negro, junto a Kevin y Máximo. Estamos a la orilla del río Limay escuchándolos y ahora viajando hacia Catriel. Vamos, carajo, estoy haciendo la misma cábala del 22, escuchando Radio Nacional. Marcelo desde Rosario. Hola, amigos de Radio Nacional, los escucho desde Las Lajas, provincia de Neuquén. Un fuerte abrazo y la mejor de las suertes para todos los argentinos. Bendiciones, nos dice también Ariel Guiara, desde Alcorta. Hoy 6-0, lo menos que merecemos. Vamos, con esa, con ese optimismo tremendo. También nos escriben: aguante la Radio Nacional, somos Vane y Jonás de Río Negro. Y aguante la selección argentina. 11-38-70-74-85. Más pasión nacional que nunca.
0: Un saludo enorme para Franco, que está prendido la radio. Gracias, Franco.
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0: Son muchos los oyentes que nos están escribiendo, como Eduardo Blum. De un peso gigante, Eduardo.
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0: Un saludo gigante, enorme, para Aldo Javije, el querido Aldo Javije, allá en Billinghurst, en mi querido Billinghurst, en San Martín. ¡Vamos, Billinghurst, vamos, Aldo!
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0: Entonces Nico dice que
10: es un partido muy importante para Giuliano Simeone. Le da la responsabilidad de Scaloni de ser titular. La tiene que aprovechar, tiene que correr, pero fundamentalmente tiene que jugar, teniendo en cuenta que entra al equipo titular en lugar de un titán, de un consagrado como Rodrigo De Paul. Por eso digo que le da la chance Scaloni, la tiene que aprovechar Giuliano.
0: Entonces Fernando no dice que
11: hay tres claves en este partido: cerrar los pasillos interiores para la llegada de Bellingham, cerrar por afuera para los desbordes de Gordon y de Rogers, y tener la pelota. Si Argentina tiene la pelota, domina el juego.
0: Un beso enorme para Diego Valentino. Te amo, hijo. Vamos que se puede, vamos que se puede. Ahí está prendido la radio, Diego Valentino. Un beso enorme, gigante, mi amor.
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0: Entonces Fernando Presti dice que
9: con más mensajes que llegan al 11-38-70-74-85, como por ejemplo Marcelo de Burlingham, el camionero, los escucho desde el estrecho de Magallanes, Chile. Mirá, por favor, también, mirá este, Gabriel, Danielo de Neuquén, desde el campo de Vaca Muerta, escuchando Radio Nacional, sí, haciendo un gran país. Excelente transmisión, los escucho por FM 102.7. Oyente Héctor Osvaldo Vargas, de Barrio Tres Cerritos, de la provincia de Salta La Linda. Vamos, Argentina, mi querido país. Saludos desde Chile, de parte de los camioneros argentinos, que vamos camino a Ushuaia. Saludos al mono, dicen. Saludos, hermano Rodolfo, desde Chuquicarretea Subterránea, también del país hermano de Chile, trabajando y escuchando el Mundial por Radio Nacional. Abrazo y buena transmisión, lo dice Ramón, de Banda del Medio, Río Negro. 11-38-70-74-85.
0: Aquí estamos esperando por Argentina, Inglaterra. Un beso enorme para Cante, que está también ansiosa esperando el triunfo de Argentina.
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0: Impresionante los mensajes que estamos recibiendo en mi Instagram, arroba Danito Moyo.
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0: Un saludo enorme para Carolina Berna que nos está escuchando, prendido a la radio, vamos a Argentina.
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0: ¡Un master, dale!
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0: Entonces, dice el querido Agustín que...
7: Ahí está la selección argentina, la confianza es total a esta hora de la tarde, querido Dani, esperemos que tenga un gran partido Julián Álvarez.
0: Exactamente, esperando aquí en los Estados Unidos, un beso enorme para Ramón, que está prendido la radio, grande Ramón, prendido la radio, grande siguiendo la transmisión, vamos Ramón, que se llega, vamos.
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0: Señores, quedan apenas 12 minutos. Comienzan a desplegarse las banderas en el campo de juego. Está todo preparado para que se vengan Martínez, Molina, Romero, Martínez, Lisandro, Tagliafico, Simeone, Paredes, juega Simeone, Paredes, Macalister, Enzo Fernández, el hombre de Billinghurst, de San Martín, Messi, Julián Álvarez.
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0: Ahí comienza a desplegarse la bandera de Inglaterra, a nuestra izquierda, la bandera de Argentina, a la derecha, dos más y Presti te trae Argentina. Vamos Carlita Cotó.
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0: Señores, Michel Pfeiffer, el hombre que presenta las mejores peleas internacionales en el mundo del boxeo, lo vemos siempre en Las Vegas anunciando a los grandes campeones del mundo. Obviamente que él tiene que anunciar al campeón del mundo, a la selección argentina. Escuchen, esa voz es inconfundible, Fernando Presti, solo vos y únicamente vos sabes cómo traer a la selección al campo de juego. Fernando en este momento estelar de la radio te trae a la selección argentina.
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9: Porque las emociones en esta tarde llegan desde Atlanta, pero el país ha cambiado su fisonomía desde hace rato. Las calles vacías, algunas oficinas abarrotadas, los pueblos que no se escucha absolutamente nada, porque está cada uno con su familia, con amigos, en esta previa escuchando Radio Nacional, con los relatos del ingeniero Daniel Moyo, los comentarios de Carlos Fernando Navarro Montoya y todo el equipo de Pasión Nacional, desde Ushuaia a La Quiaca y a todo el mundo, esperando por este partido en donde se mezclan miles de emociones, una Argentina-Inglaterra otra vez, que vuelva a surgir en un mundial y que nosotros lo palpitamos desde muy temprano y te llevamos toda la pasión, todo el amor por la celeste y blanca, esperando por el equipo de Scaloni, pero también por el del 10, por el de Messi, en donde seguramente ya estará tocado por la mano de Dios, esperando porque sea su partido, el partido de todos los que jugamos desde muy temprano con Radio Nacional, con 870, ahí aparecen los jugadores, ya se lo ven, a Enzo Fernández, a Nahuel Molina, a Alexis Mascalister, los gladiadores que esta tarde estarán defendiendo la celeste y blanca. Ya se vienen los equipos esperando por el ok de la televisión para que esa marcha lenta, para que esa marcha en donde seguramente pasarán un montón de emociones de los jugadores, de Scaloni, del cuerpo técnico, de vos, de yo y de todo el mundo argentino, de la celeste y blanca que más que nunca tiene que estar ahí arriba. Dan el ok para que empiecen esos pasos eternos hacia el verde césped, una Atlanta que reciba al campeón del mundo.
12: Ingeniero,
9: ahí está Argentina.
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0: Aquí lo tenés al campeón del mundo. Aquí está Argentina. Aquí está uno de los cuatro mejores equipos de este mundial. Aquí está Martínez, Molina, Juti Romero, Lisandro y Tagliafico. Acá está Simeone, Paredes, Enzo y McAllister. Acá está Messi y Julián Álvarez. Acá está el equipo que va por la final. Acá está el equipo en el que confiamos plenamente. El equipo que entregó absolutamente todo, todo, todo. Y que todavía le queda un cachito, un resto más para entregarlo esta tarde y poder soñar con la final del próximo domingo. El himno de Inglaterra. Avanzamos con la carpeta, Carlita.
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0: Ahora vendrá el himno argentino. La mayoría del público argentino aquí. El himno argentino.

0: Impresionante, impresionante. No hay palabras para describir tanta emoción. Ese cosquilleo que recorre todo nuestro cuerpo. Un momento inolvidable. Un momento para guardar. Un momento que nos sirve para soñar y para ilusionarnos. Llegan o llega un partido formidable, porque no sabemos si va a durar 90, va a haber alargue, va a haber penales. Pero es un encuentro, un partido fantástico, fantástico. Una emoción que nos embarga a todos, un himno cantado con el alma y con el corazón.
1: Bien, señores, ahí está el equipo argentino posando para los fotógrafos. Vestido de azul la selección argentina, con la mítica camiseta del 86. Vestido de blanco Inglaterra. El primero que va corriendo hacia el centro del campo es Paredes. También lo vemos a Molina, que se mueve por allá, y a Julián Álvarez. Ahí se incorpora la carrera Simeone. Y así cada uno de los jugadores de la selección nacional. Viene el sorteo entre Harry Kane y Lionel Messi, los dos capitanes. Ahí está Conu, Rosa Plugo, los árbitros. El equipo nacional, muy pero muy concentrado. Emocionante verlo como cantaban el himno. ¿Cómo lo vivís ahí, Nicolás querido?
2: Con una expectativa notable, sabiendo que la Argentina tiene la columna vertebral. Dibu Martínez, el Cuti Romero, Paredes y Lionel.
1: ¿Cómo lo vivís ahí, Fernando?
3: Con emociones que se mezclan con una Argentina que está parada, que está directamente escuchando los relatos del ingeniero Daniel Moyo.
1: ¿Cómo lo vivís, Agustín?
4: Una expectativa enorme, Dani, te agrego este dato. Un abrazo afectuoso entre Scaloni y Tuchel, el técnico alemán.
1: Vos Carlita, ¿cómo lo vivís?
5: Con unos nervios, una ansiedad y una emoción que ni te explico.
1: Acá estamos todos iguales. A esta altura de mi vida tengo que decir que es el partido más emotivo de mi vida. Me tengo ganas de tirar todo y meterme ahí y abrazar a cada uno de los jugadores. Suerte, muchachos, a romperla. Todo lo que ustedes hicieron está perfecto. Todo lo que ustedes hicieron está bien. Estamos tremendamente agradecidos. Les pedimos un esfuerzo más. Hoy y el próximo domingo. Presentamos el partido por Nacional. El partido se vive por Radio Nacional.
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1: El saludo para el Chiqui Profil, el saludo para Fernando, para Sebastián. El arranque por Radio Nacional, por AM870 para todo el país. Estamos con AM870, con Radio Nacional. Vamos a ver Messi. Vamos, Lionel. Cachete derecho para Messi, cachete izquierdo para Inglaterra. Va a comenzar la cuenta regresiva. Tenemos tiempo para uno, Carlita.
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1: Ahí está Messi. Se acomoda la banda del capitán Lionel. El topo anuncia que en todo el territorio de la República Argentina a las 4 de la tarde. Ahí empieza, señores. El conteo regresivo. Mueve Messi, vamos Argentina. Vamos Lionel. Controla la pelota, el Cuti la tiene el Mariscal. El Mariscal puede jugar hacia atrás, se la da para el Dibu, que te cambió el buzo. Tiene un verde más oscuro. La juega a la derecha para Romero. Romero la abre para Molina. Se equivoca Molina en la primera salida. Tranquilo Molly. Sale jugando hacia la izquierda. La viene buscando Stones. Ahí está Stones. Me parece que los Rollins o algunos integrantes de los Rollins están acá. Que lo tomó la imagen. La juega para Way. Wayne la puede abrir hacia la izquierda. Ahí se viene Inglaterra. Argentina intenta entregarle la pelota a Inglaterra en el arranque. La controla, viene buscando Stone. Es el Wayne. Wayne le juega para Stone. Sale jugando desde el sector izquierdo. La ponen por abajo, la juegan para Declan Rice. La tiene Rice. Ahí está jugando Rice. Toca y toca el equipo inglés. Viene para marcar McAllister. Para interrumpir McAllister. La controla Stone. Cachete izquierdo para la selección de Inglaterra que se hizo de la pelota en el arranque. Ahí está Wayne. La juega hacia la izquierda. Se la está dando para Spencer. Spencer que puede perderla. La recupera el zaguero central. El Moreno número 6 a la Inglaterra.
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1: La primera infracción es para Inglaterra. Hay infracción, la cometió Paredes, tiro libre para Inglaterra.
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1: Hay control de la pelota, Pickford. Sale el hombre vestido de amarillo.
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1: Controla la pelota, Pickford le pega fuerte y alto para que venga la carrera de Gordon. No llega Gordon, la viene buscando el Chorito. El Chorito la juega hacia atrás, se la dio para el Mariscal. La tiene el Cuti. El Cuti juega para Enzo. Enzo la juega para Paredes. Paredes sale jugando hacia la izquierda para que la venga a buscar el pichón de pasarela. Sale la selección argentina.
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1: El lateral de la izquierda lo va a hacer Tagliafico.
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0: fue lo que pasó, Fernando? ¿Qué fue lo que viste, Fernando?
1: Hay un golpe ahí sobre el jugador de Inglaterra, yo creo que fue Enzo Fernández. Y después, bueno, Bellingham que quiso increparlo y ahí se juntaron todos a discutir.
2: Paredes le dijo de todo al inglés.
3: Sí, se está formando una parejita ahí, entre Paredes y Bellingham, que arrancó con ese empujón al minuto de Paredes.
2: Se picó el partido, Dani.
0: Sí,
1: es un golpe de Enzo. Sí, hay un golpe de Enzo sobre Anderson. Cuando la pelota ya había salido, perdón, Dani.
0: Esto es una pica del fútbol inglés, me parece.
1: Sí, claro, el jugador del Nottingham Forest con Enzo, ¿no? Que
0: juega allá en Inglaterra. Hay algo perdido.
1: Sí,
0: hay salida que tiene que hacer desde el fondo de Inglaterra.
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0: Ahí controla la pelota Anderson, la tiene Anderson, sale jugando por el sector izquierdo. El número 8 de Inglaterra la abre para la proyección de Spencer. Semi Spencer la toca para Anderson, que tiene un gran despliegue. La juega para Wade, la controla Wade. Hoy la tiene Wade, sale jugando para Pinkford, que está jugando mucho fuera del arco, Fer, afuera del área.
1: Sí, sí, porque lo utilizan como último hombre, abriéndose tanto Stone como Wemi para afuera y en el medio queda Pinkford.
0: Ahí controla la pelota Rice. La viene buscando Rice en la juega de izquierda para Wade. Resale Wade por el sector izquierdo. Debe ser uno de los jugadores que más nombre. Se viene Spence. La corrida de Spence con la marca del Cholito. El Cholito que no lo puede contar. Se viene Spence. Bien. A trabar el cuti. Es rápido este morenito. Spence. Ahí salida para la Argentina.
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0: Ahí viene Wade, la juega hacia atrás, se la está dando para Pickford.
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0: Son los primeros 5 minutos de este primer tiempo. La Argentina anda 0, Inglaterra 0, agarró la pelota McAllister. McAllister que la pone para Julián. Julián que quería ponerla para Messi. Se equivoca Julián, sale desde el fondo de Inglaterra.
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0: Es importante que salga la Argentina, Fernando.
1: Sí, pero Argentina, a diferencia de otros partidos, está presionando más alto, Dani.
0: Hay salida para el Dibu Martínez, que la juega para Paredes. Paredes sale jugando para el Mariscal. Controla la pelota del Mariscal, la puede abrir hacia la derecha, la abre para Molina. La viene buscando Molina. Impreciso Molina. La juega para el Cholito que tiene que ganar. No puede ganar el Cholito. Se va al piso, está ansioso el Cholito corriendo absolutamente a todos. Comete infracción. Ahora tiro libre para Inglaterra.
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0: Dice Carlos Fernando Navarro Montoya que
1: eso buscaba Scaloni con el ingreso de Simeone, ¿no? Ese vértigo, esos bríos para ir a presionar. Argentina está plantada. Cuando la pelota tiene Pickford, va un poco más arriba de lo normal, de lo que estaba habituado a hacer.
0: Hay salida para Inglaterra en 6 minutos. Entre Pickett y Pagot, 6 minutos del primer tiempo, 0 para la Argentina. Argentina 0, Inglaterra 0.
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0: Ahí va a venir el centro, viene el centro. Viene para cortar justito McAllister. Un centro peligroso que venía de Roger. McAllister manda la pelota al tiro de esquina para ellos, que es complicado. Saben de este expediente. Ahí vienen todos los chafalotes, todos los grandotes. Hay que tener cuidado. Se vino Stone mirando para abajo, como aquel que se hace el tonto, que no entiende de qué estamos hablando, pero anda merodeando por el punto del penal. Anda Wade también por ahí. Queda un solo hombre en posición defensiva de Inglaterra. El resto todo en posición ofensiva. Vamos Dibu, ordenando en el fondo. Es peligroso este tiro de esquina. El centro que viene muy abierto. Salta para cerrar el Cuti Romero. Ahí está el Cholito que se la pone para... ¡Epa, lupa! Le entraron fuerte a Messi. Ahora le entraron fuerte a Julián. Tiro libre para la Argentina. Lo tiene que hacer McAllister.
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0: Se tiene que hacer de vuelta el tiro libre.
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0: Dibu. Dibu la juega hacia el costado izquierdo, la viene buscando para el Mariscal. El Mariscal la toca para la salida de Tagliafico. Tagliafico va al piso, le comete la infracción. Hay tiro libre para la Argentina.
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0: ¿Qué te parece, Fer?
2: Argentina está teniendo la pelota más que otros partidos. Aún ante la presión de Inglaterra, se siente confiado, siempre tiene un hombre de más para la circulación y eso es bueno.
0: Controla la pelota Enzo Fernández, parado como el último hombre en la línea de fondo. La toca para el Mariscal, el Mariscal que la juega para Molina, Molina para el Mariscal, que es Romero. Romero la juega para el hombre de Vinicius, el hombre de San Martín, ahí está Enzo. Se la da nuevamente para Romero, mete pausa, calma, calma, calma, que no falta el cúnico, dice. La toca para Julián, Julián que la quiere poner rápido para el Cholo. Lo veo como ansioso al Cholo, Fernando.
2: No, es su juego, es su juego. Él suele chocar mucho, es muy impetuoso, pero era lo que estaba buscando Argentina.
0: Hay salida, salida para Inglaterra entre Piquet y Pacate, 9. Ya pasaron 9 del primero, 0-0.
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0: Ahí se viene McAllister. Lo atendieron a Enzo.
2: Anderson se la devolvió.
0: Se la devolvió, sí, sí, había algo pendiente, Fer.
2: En la anterior jugada Enzo fue el que golpeó a Anderson, ahora fue al revés.
0: La imagen de está Infantino al lado del Chiqui Tapia. Infantino y a la derecha lo tiene el Chiqui Tapia. Con traje azul, camisa blanca y corbata azul. Hay salida, salida para Inglaterra en 10 minutos.
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0: La salida es para Inglaterra. La pelota larga que viene para la corrida de Gordon. Gordon que va a llegar al fondo, mete el centro. La controla y la tiene el Dibu Martínez.
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0: Salida para la Argentina.
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0: Ahí controla la pelota, la tiene el Pichón de Pasarela. La juega para el Dibu. A la derecha lo tiene el Mariscal. Los tres juegan en el fútbol de Inglaterra. El Dibu le abre los brazos, exclama como diciendo, ¿qué pasa? Que no se muestra a nadie. Ahí se la da para Julián. Julián que cabecea, llega primero para la marca Stone. Manda la pelota al lateral. Lateral que tiene que hacer la Argentina, lateral para la zona de Tagliafico.
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0: Ahí controla la pelota, la viene buscando, la tiene el Cuti. El Mariscal Romero. El Cuti se equivocó, guarda que se viene Inglaterra. Lo tocó McAllister. El árbitro dice que no pasó absolutamente nada. Hay que aprovechar la contra, ahora le cometen infracción a Paredes, tiro libre para la Argentina.
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0: Comienzo recorrida, dice Nico
3: que Inglaterra presiona demasiado arriba, no es bueno el comienzo de Nahuel Molina para el equipo argentino.
0: Dice Fernando Prestiqué.
4: Un partido donde prevalecen las infracciones, donde lo físico parece superar a lo que es técnico, a lo que es futbolística. Un partido que se pelea más que se juega.
0: Dice Agustín Don Perqué.
5: Ojo con Rogers, Dani, el 17 que agredió a un argentino. Es una jugada peligrosa para el equipo inglés. Esperemos que Argentina no entre en eso de golpear sin balón.
0: Dice Carlos Fernando Navarro Montoya que
2: el partido se está jugando en el límite emocional y físico. Los dos van con toda la pelota, por ahora legal. Están todos en la cornisa, en la zona de gestación, en la salida, tanto Argentina como Inglaterra. Ante la presión del rival, sigue intentando jugar.
0: Hay un pica y un balón a tierra. Reanudamos, Carlita.
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0: Ahí controla la pelota, la viene buscando, la tiene el Pichón. El Pichón se la está dando para Paredes. Maniobra Paredes. Paredes por bajo se la da para Enzo. Vamos, Enzo. Vamos, Enzo, que lo conoces a estos muchachos. La juega para la derecha, para Messi, que se cayó. Menos mal que estaba atento Molina. La puede jugar por bajo para Enzo. Enzo la puede abrir hacia la derecha, la abre a la derecha, la recibe el Cuti. La tiene el Cuti Romero, toca y toca Argentina en posición defensiva. La juega para Paredes. Paredes se la devuelve para el Mariscal. Entre Piquet y Pacat estamos en 13 minutos. De este que es el primer tiempo Argentina. Argentina anda 0. Inglaterra 0. La viene buscando, la tiene el Cuti. El Cuti la puede abrir hacia la derecha. La abre a la derecha para Messi. Messi que la pone en profundidad para el Cholo, estaba adelantado. El Cholito estaba adelantado y tiro libre para Inglaterra.
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0: Ahí el árbitro lo va a advertir a Pickford, que fue intempestivamente sobre el Cholo Simeone. Hay tiro libre para Inglaterra.
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0: Hay salida, salida que tiene que hacer Stop.
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0: Controla la pelota Anderson, la tiene Anderson. Anderson puede salir jugando por abajo. La juega Anderson. La abre hacia la derecha para Gordon, que estaba en posición defensiva. Se adelanta un par de metros, con pasos quedó la Argentina, intenta adelantarse. Lo limpiaron como un palo a Molina, se viene Inglaterra. Se viene Inglaterra, mala la marca de Molina, se viene Inglaterra, que quiere lo saque. Ahí lo termina sacando McAllister. Flojito lo de Molina, Fernando.
2: Sí, le hicieron el 2 contra 1, es muy rápido el lateral.
0: Ahí se viene McAllister, dásela para, ahí está, la juegan para Simeone. Simeone se viene para el pase largo para Julián. Julián que no puede llegar, ahora gana Julián, ganó la pelota. La juegan hacia la derecha, viene el centro, la tiene que agarrar Julián. Viene para buscar a Lionel, la tiene Lionel. Es Tagliafico, la recibe Tagliafico. Tagliafico se la dio para Paredes. No vemos nada acá abajo. Es una pena que hayan pensado así este estadio. La juegan para Paredes. Recibe la pelota Paredes. No se ve el banco del suplente ni la línea de este sector, Fernando.
2: Nada.
0: Nada.
2: Hay que incorporarse, hay que pararse, si no, no se ve.
0: Ahí la juegan hacia la derecha. La controla, la viene buscando por el sector derecho. La tiene ahora Paredes. Recibe Paredes, parado Paredes. Paredes la controla. Tiene la pelota Paredes, la juegan para McAllister. McAllister que la picó para Messi. Llega primero para marcar a Wey. Wey que manda la pelota al lateral, lateral ofensivo para la Argentina.
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0: Ahí saque lateral, el saque lateral que lo tiene que hacer la selección nacional. Ahí se viene Argentina con todo y con todos. Buscando el arranque, buscando el comienzo del marcador. Para la pelota, hace la clásica paradita Paredes. Paredes la jugó para Simeone, Simeone para Messi. Messi para Simeone, muy exigido el pase. Ahí viene para trabar Paredes, bien Paredes, por el amor de Dios. ¡Paredes! ¡Paredes! ¡Qué corte hizo Paredes!
2: Tremendo, tremendo. Es un duelo especial que tiene ahí con Bellingham.
0: Ahí se viene McAllister, McAllister se le dieron para Messi. ¡Cobralo, por Dios, cobralo! Le pegaron al delantero argentino. Qué lindo tiro libre iba a ser ese. Ahora está la cobra, tiro libre para Inglaterra.
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0: La salida tiene que ser para Inglaterra. Entre Piquet y Facat estamos en 15 minutos. Están empatando 0 a 0 la Argentina e Inglaterra. Y Carlos Fernando Navarro Montoya dice:
2: ninguno de los dos equipos deja progresar al rival. Cuando se ven superados, apelan a la infracción, importante no se encontrarse en inferioridad numérica.
0: Ahí viene buscando la pelota Roger. La tiene Roger, Roger la juega para Jane. Jane se la puede dar hacia el medio. La controla y la tiene Anderson. Ahí para Anderson, abre hacia la derecha. La controla para Stone. La viene buscando Stone por el sector del número 8. Con él la marca de dos jugadores de Argentina. Viene McAllister para trabar. Sale jugando desde el fondo Anderson, el hombre del Nottingham. La juega hacia la izquierda para el hombre del City, para Wey. Wey la puede jugar hacia la izquierda para Spence. La tiene Spence, sale Inglaterra.
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0: 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Abajo viene buscando la pelota el hombre de Inglaterra. Al fondo que tiene que ser, qué rápido que es este morocho, por Dios. Todo lo que viene de aquel sector se complica, Fernando.
2: Sí, es que Spence tiene una gran posición, el jugador de Tottenham ha sido una dupla muy peligrosa con Gordon. Es ahí donde Argentina tiene que reforzar, por eso Scaloni incluyó ahí a Simeone.
0: Hay salida, salida que tiene que hacer, salida para la Argentina, la viene buscando McAllister.
3: Dani,
0: la juega a la izquierda para Tagliafico, cínico.
3: Mick Jagger en el estadio en uno de los palcos.
0: Ahí está, me había parecido haberlo visto, por eso decía que estaba, había presencia de los Rolling Stones. Ahí está Mick Jagger en uno de los palcos para seguir a la selección de Inglaterra. Hoy salida para Inglaterra.
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0: Abajo va Tagliafico. Me parece que se están respetando de los dos, ¿no, Fer?
2: Bueno, lo que pasa es que toman sus precauciones, porque vuelvo a repetir, por eso no dejan progresar. Hay muchas faltas, porque nadie quiere llegar a la zona de definición, a la zona de las áreas de cada uno en inferioridad numérica.
0: Hay salida, salida para Anderson. A pesar del aire acondicionado, yo estoy transpirando, che. Serán los nervios, pero...
2: No tengas dudas.
0: Ah, vos tenés suéter, mira vos.
2: Yo no tengo frío, pero son los nervios.
0: Son los nervios.
2: Claro.
0: Yo estoy transpirando un montón. Y estoy en remerita, lo veo a Fer, que está con suéter. Chiqui está con remerita.
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0: Lo preocupado que está Chiqui con el partido. Ese, está preocupadísimo el Chiqui con el partido. Hay salida, salida, que viene buscando la pelota Inglaterra. Ahí viene para trabar, voy a empezar a pararme. Me da lástima por los colegas de atrás, que cada vez que me paro no dejan ver, no dejo ver.
6: ¿Por qué
0: será? Pero lo que pasa que se pierden 15, 20 centímetros de proyección, me parece, es muchísimo lo que se pierde, ¿no?
2: Sí, sí, claro.
0: Hay salida, salida. El que hizo esto no pasó diseño 2 en la facultad, ¿eh? Guarda que se viene Inglaterra. Guarda que la vienen buscando por el derecho. El remate peligroso de Reis. La controla el Dibu, quizá la más peligrosa del partido.
2: Sí, ellos llegan bien por los costados, con Jean Reis, y por el otro lado, con Spence.
0: Hay salida, salida que tiene que hacer el Dibu.
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0: Estamos disfrutando de estar en Radio Nacional, en AM870. Estamos disfrutando de Argentina 0, Inglaterra 0. ¿Eh? Nos gustaría disfrutar aquí de los budines y pan dulces siendo educados. Se equivocó Messi, la pierde Leonel, pide disculpas. Vamos Leonel, que te necesitamos, ¿eh? Vamos que te necesitamos, salida, salida que tiene que hacer desde el fondo de la Argentina.
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0: 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La juega Tagliafico, Tagliafico la pone hacia la izquierda. Para la corrida de Julián, se viene Julián, pegale Julián, encaró Julián, Julián que metió el centro, ahí está, la paró Messi, pegale, Leonel, era para que le pegue vos. Quiso hacer un golazo, se la dan a Messi, que me parece que está adelantado. La paró con el pecho, pero era para pararla con el pecho y pegarle, no hacer pecho y pase, ¿no?
2: No tenía para pegarle, Dani, tenía muy encima al jugador inglés, buscó la habilitación con el pecho. Argentina cuando llega por afuera también hace daño, en este caso con Julián. Argentina tiene que tener la pelota y a partir de allí progresar, porque la presión alta de Inglaterra ahora es menor.
0: Comienza a salir la selección argentina, ya no está tanto en la Troya. Hay salida, salida que tiene que hacer desde el fondo, sale desde el fondo Inglaterra.
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0: Los oyentes, ¿a qué número están llamando, querido Fer?
4: Al 11-38-70-74-85, 11-38-70-74-85.
0: ¿Y qué dice?
4: Y por ejemplo, como Daniel, vamos Argentina, acá firme Radio Nacional, en el exterior del camión, nos dice desde Neuquén, Daniel.
0: Gracias Daniel, allá en Neuquén, gracias a todos los que están prendidos a Radio Nacional, gracias a Johnny, el querido Johnny Rosario, que nos están escuchando a través de globaradio.com, a todos muchas gracias. Ahí la viene buscando control, la pelota la tiene McAllister, McAllister la puede jugar hacia la izquierda, la van hacia la izquierda, la tiene McAllister, la juegan para Paredes, Paredes recibe, me gusta esta actitud de Paredes, hacerse el dueño de la pelota, la puede jugar en proyección, a ver, dale el pase mágico Paredes. El pase mágico de Paredes, frotar la lámpara Paredes. Ahí viene el pase mágico de Paredes para Julián. Pégale Julián, pégale, qué golazo Julián como el otro día. Ahí le pegó Julián con un hombre de ello encima. Pelota que se va a ir al lateral. Eso es lo que necesita la Argentina, el pase mágico de Paredes, Fernando.
2: Sí, por supuesto, antes hubo un muy buen toque de Messi. Y Julián Álvarez se está colocando en un lugar indetectable para los ingleses, que es por afuera,
0: claro.
2: No por adentro.
0: Ahí la viene buscando, casi recostado sobre el sector izquierdo. Ahí la recibe Tagliafico. Se la está dando Tagliafico, la juega para Lisandro. Lisandro se la dio para Paredes. Paredes sale jugando para el Mariscal. Ahí controla la pelota el Mariscal, la juega para McAllister. McAllister la puede poner por abajo, le pega. Palompa. ¡Qué fuerte le fueron a McAllister, viejo! ¡Durísimo! ¿Cómo le fue?
2: Bellingham.
0: No, Bellingham, vos sabés mucho, no hace falta que hagas esto.
2: Lo pisó, sí.
0: No sé si para echarlo, viejo.
2: En la búsqueda de la pelota, la inercia hace que el pie lo pise. El pie derecho de Bellingham lo pisó a McAllister.
0: Ni lo amonestó el árbitro. Hay tiro libre para la Argentina. Es tanto lo que estamos transpirando que apoyo el codo sobre el pupitre y se desliza. La Argentina comienza a alentar. En cualquier momento viene el break. A ver Messi, si empujamos ahora. El centro que viene, la juega para Julián, para el Cholito. Encaró el Cholito, va a llegar al fondo, metió el centro, ganó un tiro de esquina. Viene el Cholito que gana un tiro de esquina. Tiene la mano derecha, vendaba el mejor estilo de JJ López. La imagen de la televisión se queda con Agüero. Le da vergüenza y baja la cabeza a Agüero. Un hombre que supo triunfar en la Argentina y en el fútbol inglés. Tiro de esquina para la Argentina. Ahí va Lionel para meter el centro a la cabeza del Cuti. A la cabeza de Martínez. Ahí tiene que venir el gol de Argentina. Quizás a la cabeza de McAllister. Ahora puede ser contener el aire, contener la respiración. Me sembra que viene el gol de Argentina. Me sembra que viene el gol de Argentina. En este tiro de esquina tiene que venir. El centro que tiene que venir. Me sembra que tiene que venir. Viene el centro cerrado. Lo cargaron al arquero. Qué rápido pinta el arquero, ¿no? El árbitro.
2: Es que lo había advertido a Simeone. Claro, Simeone le está impidiendo, es correcta la sanción del árbitro, porque le está impidiendo la salida. Por eso erra al puñetazo Pickford.
0: Hay salida cuando llega el momento del refrigerio.
4: Dani.
0: Avancini.
4: No, vos sabés que Pickford, el arquero inglés, viste como en el barrio cuando jugamos pidiendo la hora. Che, no es tiempo de hidratarse, le dice al árbitro.
3: Lo agarraban a McAllister. Lo agarraban a McAllister recién.
0: Ajá.
4: Claro,
0: Hay momento de refrigerio, avanzamos con
1: sí,
0: la carpeta, Carla.
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0: Así es, un saludo enorme para mi amigo Gastón Sachs, que nos está escuchando en Roma. Abrazo enorme, querido Gastón, que nos estás escuchando allá en Roma. Te queremos, te amamos, la familia Moyo. Te queremos todo. Un saludo enorme para Fernando Veloz. Dice Fernando Navarro Montoya.
2: Los dos equipos se han neutralizado. Es verdad, como también es verdad que es otra Argentina esta. Diferente a lo que hemos visto en los últimos partidos.
0: Necesitamos que este equipo tenga la seguridad que le da mi amigo Gonzalo de SPS, que nos está escuchando, que está prendido a la radio. ¡Avanzamos!
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0: Le mandamos un saludo inmenso a Gabriel Gómez, el contador Gabriel Gómez, que está preparando, es uno de los mejores contadores de la Argentina. Está preparando el contador para contar los goles de Argentina.
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0: Hay salida que tiene que hacer en cualquier momento.
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0: Ahí anda Gaby, escuchándonos, abrazo enorme, querido Gaby.
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0: 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El saludo enorme para el querido José, que nos está escuchando, José Adonaide, que es de Adonaide Confort, para que Argentina tenga el confort. 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
0: Hay salida para Inglaterra, se equivocó en la salida. Vive el Cuti, la controla, ahí se le escapó Enzo. No recibe Enzo, se la dio para Julián, ahí la tocó mal, qué lástima, hay que decir que se equivocó Messi. ¿Por qué la tocó Messi? Junto a espalda de Messi venía un jugador argentino.
2: Sí, tal cual, no pudo visualizar Messi la llegada de Enzo Fernández. El pase de Julián no era para Messi, para Enzo.
0: Claro, ese es el tema. Era para Enzo Fernández. bien la presión de Argentina, no le deja salir a Inglaterra.
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0: Estamos esperando por el triunfo de Argentina. Controla la pelota a Paredes. 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Como dice mi amigo Nico, el de mejor calidad. Está el corte de Paredes, sale Paredes.
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0: Sale jugando el Dibu Martínez. Entre Piquet y Pacate, 28 minutos del primer tiempo. Argentina está cero, Inglaterra cero.
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0: Ahí la viene buscando Enzo. Enzo la abre a la derecha para Molina. Molina se la dio para el Cholo. A mí no me gusta estos minutos del Cholo, Fernando. A vos sí, a mí no me gusta.
2: Bueno, yo creo que está siendo eficaz en la tarea sin pelota. Por ahí con pelota todavía tampoco le ha llegado mucho juego. En este caso lo agarró mal perfilado mirando a la tribuna. Difícil esa posición.
0: Hay salida para Inglaterra. La corrida que la viene haciendo Tiger Pico para mandar la pelota al lateral que tiene que hacer Inglaterra, lateral ofensivo, a la altura del área chica, por la derecha.
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0: Ahí controla la pelota, la juegan hacia la izquierda, 4:30 en todo el territorio de la República Argentina. Ahí viene buscando la pelota, el Cholito le comete la infracción, rápido lo hace. La tiene Julián se le dio para McAllister la juega para Enzo se la va a dar para el Cuti juega para el Dibu.
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0: 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La viene buscando, la recibe Paredes la juega hacia la izquierda, la tocan hacia el medio, recibe Paredes. Ahí está el número 5 de la selección argentina que la juega para Messi. Messi que la tiene que picar. La pica Messi, se la dio para Tagliafico. Tagliafico la juega por bajo. Atrás para el pichón de Pasarela. Ahí la tiene Paredes. Paredes la cruzó en esos pases mágicos de Paredes. No lo interpretó Molina. Se pierde fuera de juego. Tiene que reponer. Repone Argentina.
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0: El que repone es Inglaterra. Ahí sale jugando Pickford. Me distraje viendo la imagen de Capello.
6: De Fabio Capello, claro.
0: No le pasa la vida a Capello, no le pasa a los años, siempre igual, ¿viste?
6: Buen peluquero,
0: ¿eh? Ahí se viene, ¡ay, qué tiro libre! ¡Qué tiro libre tiene Inglaterra ahora! Un tiro libre que me escumete la concha.
7: ¡Que te comete la concha!
0: Sí, Laurita, está pegando mucho Enzo. Lo vine a buscar de atrás Enzo, cometió la falta. ¡Ay, por Dios, qué tiro libre tiene! Queremos el Dibu en su verdadera dimensión, Fernando.
2: Sí, bueno, es un tiro libre lejano. Yo creo que no va a ir directo al arco, Dani.
0: ¿No?
2: Yo creo que van a buscar el centro, que también son peligrosos, tienen altura, tienen buenos cabeceadores. Es un partido de dientes apretados, nadie quiere dejar progresar al rival. Aquí Bellingham, que corría con la pelota y fue interceptado por tres argentinos. Finalmente la infracción es de Enzo Fernández.
0: Hay tiro libre. Cuando la imagen se queda con Bellingham y su señora... Hay tiro libre, un derecho. Atento Dibu. Fernando dice que va a ser centro. Le puede pegar derecho al arco. Corta carrera. Viene el centro. Por algo de Fernando Navarro Montoya. No, centro. El cabezazo de Stone. No prefiero Fer.
2: Sí, pero Stone que le gana en la lucha a Licha Martínez. Es una lucha despareja en cuanto a centímetros, pero tiene oficio Licha. Buscaron a los altos, ¿no? Buscaron a las torres, que tienen y muchas.
0: Hay salida para la Argentina. entre Piquet y Paca hasta el 32. No arriesguemos tanto ahí en el fondo, chicos. Salida del Cuti, el Cuti la juega para Molina, la viene buscando Molina. Molina que lo compromete a Enzo Fernández. El fastidio con lo que le pegó Enzo, ¿no? Ahí se viene el Cholo, dale Cholito. Comete infracción el Cholito. Insisto, está muy ansioso, comete falta, tiro libre para la Inglaterra.
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0: La salida que tiene que hacer Wey desde el fondo.
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0: Ahí tiene que salir el defensor de Inglaterra.
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0: Salida que hace el defensor de Inglaterra.
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0: La viene buscando Stone, la tiene Stone. Ahí se para el número 5, Stone. Stone juega hacia atrás para Pickford. Sale jugando Pickford.
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0: Ahí le pega fuerte Pickford. La pelota que vuela por los cielos de Atlanta, se viene Inglaterra. Rechazó el pichón de pasarela, distracción defensiva. A espalda de Romero. No desaparece el peligro, un nuevo centro. La viene buscando Simeone, la tiene que dejar salir. Traba Simeone, gana Simeone. No la pierdas ahí, Cholito, por el amor de Dios. Sale jugando desde el fondo el Cholito, la perdió. La perdió. Viene para recuperar la Molina. Se traban mucho ahí en el fondo. Guarda que no desaparece el peligro. No cometamos infracción ahí. No cometamos infracción ahí. ¡Qué tiro libre le regala la Argentina! ¿Por qué Molina pega ahí? ¡Qué primer tiempo de Molina, por Dios! Este sí va al arco, ¿no? Fernando.
2: Veremos, Dani. Vamos a ver quién se coloca. Ellos tienen mucha gente alta. Mucha gente alta. Lo va a ejecutar James.
0: Hay tiro libre. Hay tiro libre. Viene James, el número 24, que marca la punta por derecha. Es derecho. Hay dos hombres en la barrera. Uno nomás ahora. El Dibu le está diciendo a Julián que se vaya. Quedó Messi en la barrera.
7: Se me comete la cocha.
0: Sí, Laurita, se comete la cocha. Es un tiro libre peligroso. Me da cosas de solo verlo. No quiero verlo, el remate. Sacó el Dibu. En dos tiempos quedó en el piso el Dibu. Hay que sacarla. Una pelota peligrosísima. Porque no sé si iba al arco o era centro. Era una mezcla de las dos. Ahí se equivocaron ellos. La contra para la Argentina. Se viene Leonel. Encare Leonel. Se viene Leonel. La tiene Leonel. Ganó Leonel. Bien, Leonel. Limpió tres. Se viene Leonel. Cuatro. Hay que echarlo. Ahí estaba el genio del fútbol mundial, había encarado, agarrado para empezar a limpiar ingleses, ya había limpiado cuatro y no había forma de contenerlo y lo tuvieron que bajar a las patadas limpias, Fernando.
2: Impresionante el slalom de Messi y esa es la consigna, no hay que dejar avanzar al rival. Bueno, lo voltearon, lo cortaron, hay amarilla, ahora nos ayudarán en los estudios para quién. Mucha discusión, partido de dientes apretados. Como debe ser para un lado y para otro.
0: Impresionante la corrida. La corrida de Messi. Había limpiado cuatro. El árbitro que está llamando el número 8, amarilla. A uno solo, esto, mirá.
4: Sí.
0: Está moviendo la repetición.
4: Parece ser uno solo porque después se iba armando camino. El árbitro con la amarilla en la mano no sabía de quién le empeoría o no. Termina siendo para el 8, Anderson.
0: Increíble. No quieren saber nada los ingleses que un día de Argentina y agarre la pelota en el mediocampo y empieza a eludir, ¿no?
2: No, lo que pasa es que Messi había dejado cuatro en el camino, iba directamente en la búsqueda de Stone o de Wendy, que eran los centrales. No deja progresar Inglaterra, como tampoco Argentina cuando en la anterior jugada Bellingham fuera el que encaraba.
0: Hay tiro libre para la Argentina. Entre Piquet y Paca hasta 37 minutos. Ahí está Messi para pegarle. La pelota que tiene que caer en el punto del penal. Messi la juega para Paredes, la abrieron para Paredes. Esa es una jugada preparada. Controla Messi, se viene Messi, no lo puede parar. La agarró Messi, pegale. Ahí está, ¡Enzo! Por el amor de Dios, no fue gol de milagro. No fue gol de milagro. El remate de Enzo. Pedía gol. Iba al ángulo. Era extraordinario el remate de Enzo desde afuera. Por centímetro no fue gol, Fer.
2: Cerquita, muy cerquita. Primero Messi, lo tapan, después Enzo. Es una de las variantes del remate.
0: Hay salida, salida que tiene que hacer Pickford. Me gusta este momento de la Argentina en 38 minutos. Ahí ganó Molina, bien Molina, si te queremos. La juegan hacia la izquierda, la viene buscando el pichón de pasarela, tiene Lisandro Martínez. Recibe Lisandro, la juega para Paredes. La viene buscando Paredes, Paredes la puede jugar por bajo. La abre hacia el medio. Se la están dando para que la agarre Romero, la controla Romero. Ahí la tiene Romero. Romero puede jugar por bajo, la juega para Paredes. Ahí sale jugando Paredes, la contiene Martínez. ¿Cómo estás, Nico? ¿Cómo estás, Nico, querido?
3: La verdad que ilusionado con lo que hace el equipo argentino. Le pegó con la de palo Fernández.
0: Se fue cerquita del travesaño. ¿Cómo estás, Fernandito, vos?
4: Es que este es el momento de Argentina. La única llegada del partido la tuvo Enzo Fernández de la fuera del área.
0: Bien, ¿cómo lo estás viviendo ahí, querido Agustín?
5: Muy bien, Dani, creo que es el mejor momento de Argentina en el primer tiempo.
0: Ahí viene buscando la pelota, Julián, ganó Julián. Son grandotes ellos atrás, no le da la altura a Julián. Viene para ganar Paredes, de a poco Paredes comienza a ser la figura de Argentina. La juega para Messi, un cara Messi. Messi la pone hacia la derecha, viene la corrida para Molina. Viene Argentina, vamos Argentina. Vamos Argentina, que me gusta Fernando, vamos Argentina.
2: Muy bien Argentina. Adormeció ya Inglaterra esa presión inicial y ahora es la que manda en el partido.
0: Hay salida, salida para el equipo nacional. La tiene Paredes. El de los pases mágicos. Paredes la puede jugar hacia la derecha. La abre a la derecha. Ahora la viene buscando Lisandro Martínez. Recibe Lisandro. Controla la pelota Lisandro. Se viene Lisandro. Lisandro la pone por bajo. La abre para Julián. La tiene Julián recostado como un volante por la izquierda. La puede poner por bajo para el Cuti Romero. El Cuti sale jugando desde el fondo. Ahí le recibe Leonel. Encara Leonel. Encara Leonel. La tiene Leonel. Se viene Leonel. Leonel la puede jugar hacia el medio. La recibe. Le tocaron para que la tome Tagliafico. La tiene Tagliafico. Tagliafico la puede jugar para Julián. Recibe la pelota Julián. Estamos en 40 minutos entre Piquet y Pácate. La Argentina se hizo de la pelota. Argentina atrás. Argentina atrás. La juegan hacia el medio. Ahí la están jugando por bajo. Se la están dando para el Cuti Romero. Recibe el Cuti. El Cuti puede jugar. La abre para que la tome el de los pases mágicos. Tocaron para Messi. Messi la abrió hacia la derecha. Ahí la viene buscando el Cholito. El Cholito se la da para Messi. Recibe Messi ahora. Ahí la tiene Messi. Messi que busca por bajo. Se equivocó Messi. Viene la contra de Inglaterra. Guarda que viene la contra de Inglaterra. Hay que pararlo ahí. Ahí viene para pararlo. Amarilla. Amarilla para Lisandro. Cuando se venía Inglaterra de contra, Fer.
2: Sí, la consigna es esa. Ante la pérdida hay que recuperar rápido. Y si no se recupera hay que cortar. Porque son rápidos los dos equipos en el contragolpe.
0: Hay salida, salida para Inglaterra. Están indicando la amarilla para Lisandro Martínez. Hay tiro libre para Inglaterra. Avanzamos con la carpeta, Carla.
1: Hay partido, hay nuggets bien crocantes. ¡Nah, tremendo! Son granjis.
0: Ahí se viene por el sector izquierdo Spence. La tiene Spence, que sabe mucho con la pelota. La puede jugar hacia atrás, la juega para el volante Gay. Gay se la termina. Wayne se la termina dando a Stone. Stone la abre para James. La juega para James. Bien, ganó. Tagliafico. Este es el Tagliafico que nos gusta, Nico. Espera que se viene Argentina. Espera que se viene la contra. Espera que sale la Argentina de contra. Este aparato que va y que viene te confunde un montón a veces. La juega hacia el medio. La tiene Enzo. Hoy maniobra Enzo para Messi. ¡Cara Messi! Hizo limpiar a dos. Comete falta, tan ceguecido Messi que tiene que eludir, ¿eh? Ahí se viene Inglaterra, viene Cuti para agarrarlo, salió de tiempo a la traba y viene Cuti, viene Cuti. Qué pedazo de jugador es Cuti. El mariscal Romero sale jugando para la Argentina.
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0: Ahí Julián se la dio. con el crédito de Santo Tomé. Es el crédito que tiene Argentina para ganar este partido. La abren hacia la derecha. La viene buscando Lionel, encara Lionel para la corrida del Cholito. Ahí va a llegar el Cholito, dale Cholito. Encara el Cholito, le cometen infracción, el árbitro dice que no. Que hay saque lateral, que la tira del Cholo, que la saque lateral para Inglaterra. Lateral defensivo.
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0: Ahí saque lateral, el lateral lo tiene que hacer Spencer desde la izquierda.
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0: El saque lateral. La termina bajando. Hay salida. El aliento es ensordecedor del público argentino. La viene buscando Pickford. Pickford la abre hacia la derecha. Hay salida para Inglaterra que empata 0-0 con la Argentina.
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0: Ahí la controla Anderson. Anderson la abre hacia la izquierda. Se viene Inglaterra. Pelota larga que no tiene que gravitar. Viene para buscar las paredes. Manda la pelota al lateral ofensivo para Inglaterra en el terreno argentino.
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0: Para la pelota la tiene Anderson. Anderson que la cruza hacia la derecha para la corrida de Jane. Ahí viene Jane, la termina perdiendo, no llega. Ahí saque lateral para la Argentina, que hizo un buen primer tiempo, Fernando,
2: Muy buen primer tiempo, sobre todo porque supo neutralizar Inglaterra cuando Inglaterra salió desde el principio a presionar alto y después lo fue adormeciendo y al final termina dominando los últimos minutos del primer tiempo.
0: Hay salida para la selección nacional.
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0: Ahí se recupera una pelota en posición defensiva Julián. Julián que se la dio para Molina, Julián la juega hacia atrás para Paredes. Paredes puede jugar para Molina, va a hacerla de vuelta a Paredes. El de los pases mágicos, la tiene Paredes la termina perdiendo, va al piso. Traba y gana Enzo. Ahí viene para ganar el Cuti. Pelota que se va a ir al lateral, guarda que la viene buscando, la controla Rice. La tiene Rice la juega hacia la derecha. Ahora la puede poner hacia el medio para que la venga a buscar Anderson.
3: Tres minutos más.
0: La juega para Stone. Se van a jugar tres minutos más. La tiene Stone. Stone la juega para Wade. Ahí la tiene Wade. Wade que maniobra. Se viene el Moreno, defensor de Inglaterra que juega en el City. La puede poner por bajo. La abre para Rice. Rice la puede abrir hacia la derecha. La abre para Rice. La controla Rice. El marcador de punta por la derecha. No tenemos que apoyar en la televisión. Traba. Ahí viene el argentino para ganar. Ganó Julián, pelota que se va a ir al lateral, tres minutos más, ya pasó uno.
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0: Hay salida que tiene que hacer la selección de Inglaterra. Controla la pelota Anderson, recibe Anderson la juega por bajo para Rice. La tiene Rice puede jugar para Rice, controla James Rice. La pone para el medio, toca y toca Inglaterra. El público argentino que no quiere que prospere. La ponen por bajo. La viene buscando Stone. Argentina tiene que abroquelarse bien. Queda un minuto y medio. Se hizo de la pelota en esta jugada de Inglaterra. La viene manejando. La tiene el número 17, Roger. La juegan hacia atrás. Se la están dando para Stone. Maniobra Stone. Entonces la quiere dar al arquero. Se la da al arquero Pickford. Ahí Silvatina ante esta jugada del público argentino. La recupera Anderson. Lo tiene Anderson que la pone larga. Para la corrida se cayó. Solito.
2: Fuera de juego.
0: El número 17, Roger, estaba en posición adelantada. Hay tiro libre para la Argentina que empata 0-0.
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0: Hay tiro desde el fondo para la Argentina. Lo tiene que hacer Paredes, el de los pases mágicos.
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0: Ahí la pelota que viene hacia la izquierda. La termina parando, la para Taliafico. Taliafico se la da a Lisandro Martínez. Lisandro que la juega por bajo. Finalmente se la dieron para Enzo. Enzo se le viene buscando, pero ahí viene la corrida. Falta, de vuelta. Pegan y pegan. Le pegan a Enzo. Hay alguna cuenta pendiente que tiene Enzo, me parece, con alguno. Porque le pegan y le pegan, ¿eh? Ahí la viene buscando Paredes. Ganó Paredes. No es falta, eso. Llegó Paredes primero en la pelota, no es falta. Quedan 20 segundos para que expire este primer tiempo. donde la Argentina está empatando 0-0 con Inglaterra.
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0: La última va a ser de Inglaterra. Hay que contenerlo ahora. Entre piquete y pácate, tiempo cumplido. La Argentina empata 0-0 con Inglaterra. Hay que contenerlo ahora. Pelota que se va a ir al tiro de esquina. No. Terminó. El árbitro dice que terminó. Terminó el primer tiempo. Aquí en Atlanta están empatando 0-0 la Argentina e Inglaterra.
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4: Ahí se van retirando los jugadores en medio de un reclamo de los ingleses porque decían que debían patear el córner, esperaba patear el córner. También está Messi hablando con el árbitro norteamericano. Muchas quejas por parte de los jugadores en un tiempo, primer tiempo friccionado, de muchos golpes, de muchos fules, pero que hizo prevalecer a Argentina el juego. Por eso el conformismo que se ve en algunos de los jugadores argentinos y de un técnico que ya está esperando en el vestuario para la charla que será importante, interesante, porque hay que empezar a construir del medio hacia arriba ahora Argentina, que tiene un solo amonestado, el número 6, Lisandro Martínez. La misma situación se vive en el equipo inglés. Quien es amonestado es el número 8, Anderson.
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0: Un saludo enorme para mi gran amigo Fabio Cugini, que está prendido la radio, que está prendido Nacional. Me dice Cugini que los locales, Cugini, a pleno está Radio Nacional como tiene que ser. Abrazo inmenso, querido Fabio.
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0: Vamos a la tanda y volvemos para que comente el mono.
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0: Nosotros estamos enamorados de la selección argentina. Beso a beso, vamos.
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0: Vamos y venimos, Carlita.
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0: Me dice mi hermano Jorge que tuvo el pálpito de Julián, que Paredes está haciendo un partidazo, que puede mojar Paredes y que también puede mojar Julián. A ver si se le da Jorge, dale.
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0: Un beso enorme para Gonzalo que está con nosotros acá, dale Gonza.
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0: Ahí anda mi amigo Gabriel Gómez contando los goles que tiene que venir de Argentina.
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0: 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Quiero mandar un saludo a Alfredo Moviglia, mi hermano, mi querido al amigo Alfredo que está prendido en la radio.
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0: 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Ignacio Zuleta Puseiro, prendido la radio.
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0: Ahí anda Ruth, ahí anda Ruth, tomándose un descanso, preparando las tareas del restaurante, pero dice, pegado a Radio Nacional, ¡vamos!
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0: Un saludo enorme para mi amigo Octavio Peralta, prendido en la radio. Gracias, Octavio, por tu deseo.
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0: Un saludo grande para Adrián que nos está escuchando, abrazo enorme Adrián.
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0: Señores, cámbiame la música, pone Pavarotti.

0: Qué lindo en el Hospital Castex, ahí en San Martín. Estamos acompañando a muchos profesionales y a muchos pacientes. Esto me emociona, de saber que en el Castex hay una sola radio que se escucha, que es Radio Nacional. Abrazo enorme para los profesionales, atentos a sus tareas, y para aquellos que son pacientes y están esperando la pronta recuperación. Ahora se van a deleitar con el comentario de Carlos Fernando Navarro Montoya, el uno del empate en cero de Argentina e Inglaterra.
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2: Partido jugado con el corazón, con la cabeza, con el cuerpo, con todos los sentidos. Un partido que hace justicia a los dos adversarios. Un partido de semifinal del Mundial. Fantástico partido. Jugado al límite. Al límite en los pensamientos. Al límite en los sentimientos. Y al límite en lo físico. Sabiendo los dos que no le pueden dar ni un centímetro al rival. Por eso, cada vez que alguno desequilibraba, desnivelaba, se iba de algún rival, inmediatamente llegaban las ayudas, y si esto no era exitoso, inmediatamente llegaba la infracción. Así le pasó a Bellingham en Inglaterra y a Messi en Argentina. Un partido que comenzó con un Inglaterra con un ritmo muy alto, presionando arriba, tratando de incomodar a la Argentina y de generarle zozobra a un equipo que venía con muchas dificultades, con un equipo que venía sorteando los escollos, pero siempre con un Mundial cuesta arriba. Y se encontró con una Argentina diferente, con una Argentina que dejó de jugar en el bloque bajo para ir a jugar al bloque medio, con una Argentina que poco a poco fue adormeciendo a Inglaterra, la fue neutralizando y empezó a manejar la pelota. Y Argentina, como dijo Scaloni en una conferencia de prensa, Argentina controla el juego cuando tiene la pelota y le gusta tener la pelota. Entonces, a partir de la capacidad de Paredes para llevar la pelota al mejor lugar, para ubicar el espacio necesario para hacerse eje del juego, Argentina comenzó a imponerse. Es cierto que Inglaterra neutralizó los ataques argentinos, porque a ese control del juego que tuvo Argentina no tuvo profundidad. Recordamos tal vez solo un remate de Enzo Fernández, alguna aparición que no terminó fructificando porque faltó ese toque previo al gol con eficacia. Pero es otra Argentina, una Argentina que se impone, una Argentina que no sufre y una Argentina que empezó a sentirse cómodo. Son buenas noticias. Ahora, lo que viene obliga a los dos equipos a sostener lo que han hecho, porque estamos en una semifinal extraordinaria. Desde los arqueros, que son capaces de un lanzamiento largo colocar mano a mano algún delantero de ese equipo, pasando por la muy buena intención que siempre tienen los centrales y los laterales de ambos equipos de proyectarse, de buscar al mediocampista mejor ubicado, al delantero que baja a recibir. Se intenta cuidar la pelota, se intenta ser prolijo y por sobre todas las cosas se intenta desequilibrar al rival. No lo han conseguido, se han neutralizado, pero todavía queda mucho partido, tanto para Argentina como para Inglaterra. La sensación para un futbolista argentino que venía sufriendo tanto y que venía, le venía costando tanto todo, es que este es el mejor partido de Argentina. Y eso genera una estimulación y un incentivo que ojalá alcance para alcanzar el triunfo. Se nos viene la continuidad de un partido fantástico.
0: Lo comentó a través de AM870 de Radio Nacional Carlos Fernando Navarro Montoya. El 1, Argentina 0, Inglaterra 0.

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2: Con Mangueto, Bollo, ¿se acuerda?
0: Mangueto,
2: quédate quieto.
1: Mangueto, quédate quieto, que te propongo un rico
0: mangueto. ¡Ay, sí!
1: Un terrocito de azúcar y un paseíto por la ciudad. Mangueto de color café, no entiendo por qué la gente dice que no lo ve. Los oyentes, querido Fer.
2: 11-38-70-74-85, me estaba acordando el chupetómetro. 11-38-70-74-85, fuerza, muchachos de la Radio Pública Nacional, la mejor del país. Bendecida transmisión, Sergio Vallejo de Corrientes. ¿Qué anda pescando el hombre? Mirá vos, Soledad de Castelar. Hola, buen miércoles para todos. Recién llego a casa del trabajo, el partido muy tenso todo, Tienen que controlarse. Ya pongo la pava con la compañía de Radio Nacional. Hola, mire, Moyo, ¿desde dónde viene este hola? Desde Australia. Paola, Sofía, Steffi, Fabián. Vamos, Argentina, equipo de Radio Nacional. Muchachos de la selección argentina, abrazo para todos. Soy Inés de Yerba Buena, Tucumán. Los mensajes que llegan al 11-38-70-74-85.
1: Mientras tanto, los que nos están escuchando, un beso enorme para Maru, que está prendido a la radio, que está ansiosa. La más linda de zona norte, ahí está escuchando.
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2: Ahí ahora el doctor Fernando Verón, escuchando la transmisión con Marcel y toda la familia. Vamos, Fer.
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2: Ahí están volviendo los jugadores.
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2: Ya están retirándose los suplentes.
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2: Está todo listo para que vaya acomodándose la gente y arranque el segundo tiempo.
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2: Está todo listo, gracias. Por Nacional arranca el segundo tiempo. Por la radio del país, AM870. Hay cambios, Fernando, me parece que no, ¿no?
4: No, no se observan cambios, pero estamos mirando bien cómo Scaloni le dice al preparador físico cinco nombres para que empiecen a hacer la entrada en calor.
2: Bien. Va a mover Inglaterra. Ahí está todo listo. Va a venir el movimiento de Inglaterra. Comienza el segundo tiempo. Vamos a Argentina, carajo. El pase se lo dan para Pickford. ¿Qué pasó? ¿Qué pasó? ¿Qué fue lo que pasó? El árbitro. Por lo viste, Fernando, lo que pasó, lo estaba acomodando el reloj.
5: Pasaron la línea los jugadores de Inglaterra antes de que se hiciera el saque.
2: Ah, caramba. Caramba, qué detalle. Mira, el reloj sigue caminando. El reloj del estadio sigue caminando. Y para el árbitro no empezó el segundo tiempo todavía. Ahora sí, son rapiditos, ¿eh? Ah, porque es una jugada preparada, se la gana el arquero, para que el arquero meta el pelotazo, para que la venga a buscar Kane, para que la pelota la termine sacando el Cuti, para que se la den para Messi. Messi que juega hacia el medio, se mire Julián, encara Julián, no lo pueden parar. La juegan hacia el medio, la juegan para McAllister se la dio para Paredes. Paredes la juega para McAllister, dásela de vuelta al de los pases mágicos. Viste que estaban las manos mágicas, estas son los pases mágicos. La juegan para Paredes.
6: 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Un bonito truco que de magia son. El resto depende de usted.
2: Ahí está. Estos son los pases mágicos, te dirán. Cosa. Los pases mágicos que da Paredes, la juega Paredes. No se ríe Navarro Montoya, Fernando, no le gusta. No le gusta, me parece.
0: Bueno, no cantamos.
2: No le gusta. No le gusta. No se ríe. Está serio. Hay salida que viene buscando Romero. Ahí controla la pelota Romero, la tiene Romero. Romero la está jugando para el Dibu Martínez. ¡Sale el Dibu Martínez!
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2: Ahí sale el arquero de la selección nacional. Entre Piquete y Pacate 20. No, 1:30. 1:30 de este segundo tiempo. 0-0. La viene buscando Simeone. La paró Simeone. Simeone que se la tiene. ¡Pero Julián! Ahí se viene Julián. ¡Le pegó! ¡Sacó el arquero extraordinario! La controla Messi. Ahí la controla Messi. Con pelota le sacó el arquero a Julián. Recibió Julián de vuelta. Dale Julián, que gol. Dale, que gol, le pegó. Sacó el arquero de vuelta. Sacó el arquero de vuelta, gol de Julián, maravilloso, Fer.
5: Logró encontrar a Argentina el desnivel, el desequilibrio. Pickford por dos veces impidió el gol. Buena jugada Argentina. Empezó en el Dibu Martínez. Alargó, estiró a Inglaterra. Cuando Inglaterra fue a presionar, lanzó y a partir de allí se insertaron Simeone y Julián. Le quedó la pelota a Julián y definió.
2: Ahí va a venir el tiro de esquina que tiene que hacer Messi. Para la cabeza de Cuti, vamos Mariscal. Para la cabeza de McAllister, vamos Colorado de vuelta, repetí Colorado, el Colorado de Cuti. Jugada preparada, se la dan para Paredes.

0: Paredes para Messi. Messi que tiene que encarar, encare Messi. Metió el centro, el cabezazo ahí, viene, la sacaron justa. La viene buscando Enzo. Enzo que se interpone con un compañero, chocaron entre ellos. Una jugada preparada, bien, de vuelta. El de los cortes mágicos, extraordinario, se la dio para Messi, se viene Messi. Se le tiró encima, limpieza Messi. Lo de Paredes es superlativo ya, Fernando.
1: Extraordinario Paredes, la recuperación, ocupando perfectamente el espacio para relevar. Después Messi no pudo con Bélica.
0: Hay salida, salida para Inglaterra. En tres minutos de este segundo tiempo, 0-0, la Argentina 0, Inglaterra 0.
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0: La salida es para Inglaterra. Ahí la viene buscando Bellingham. La abre a la derecha para Rice, sale Rice.
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0: La controla Anderson. Anderson que la puede perder, la juega para Rice. Rice la abre a la derecha para Rice. Sale Inglaterra, cae empata 0-0.
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0: Ahí la viene parando Enzo, que no tiene un buen partido, lamentablemente. Traba y gana el Cuti. El Cuti que salió a destiempo. Guarda que está desarmado el fondo argentino. Se viene Inglaterra, está desarmado el fondo argentino. Saca Lisandro. No está teniendo un buen partido Enzo, me parece fuerte.
1: Fue preciso en esta oportunidad. Acá la clave por el momento es tapar los laterales. Porque tanto Spence como James son muy buenos en la proyección.
0: Ahí saque lateral, lateral que tiene que hacer Inglaterra. Por el sector izquierdo el número 25 Spence. Ahí la juega Spence, buscando el goleador de eso, el temible goleador de eso. La controla el Cholo, la tiene Cholo. El Cholo que pasa un pase equivocado. Se viene Inglaterra que se hizo de la pelota en este minuto. La juega para Anderson. Anderson pasa atrás para Stone. Stone la puede poner para Way. Ahí le recibe el Moreno Way, la juega para Stone. La tiene el número 5, el Colorado Stone. La puede abrir a la derecha para Rhys, la abre para Rhys. Se viene Inglaterra, pay attention please, cuidado por favor. Que se viene Inglaterra. El centro que viene la termina sacando Lisandro, comienzan a caer. Los centros de Inglaterra comienzan a agrandarse la figura de Lisandro.
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0: Ahí la tiene Paredes. Paredes se la dio para Romero. Salier, Romero, el Cuti. Salió jugando como el mariscal perfume, el Cuti, que extraordinario. Ahí la juegan para Enzo. Enzo se la dio para McAllister. Bien McAllister. Hace la correr McAllister. La jugaron para Messi. Messi que la pone larga para la corrida de Simeone. No va a llegar Simeone. Viene para parearlo. Para meter presión, para correr. Ahí lo tiene que salir a buscar Romero. Lo van a molestar a Romero. No. Yo sabía que pensé que no se dio cuenta. Romero salió de tiempo. Pero que todavía tenía un compañero atrás, ¿eh? Guarda que se cargó con dos amarillas los dos centrales argentinos, Per.
1: Sí, sí. La pelota con el efecto sale de su zona. Yo creo que tenía a Paredes atrás, pero claro, él no lo ve. Hay que tener cuidado. Ahora están los dos centrales con amarilla.
0: Hay salida, salida para la Argentina. Para Inglaterra, digo. Anderson juega para Bellingham. La tiene Bellingham que la puede jugar hacia la derecha. La viene jugando hacia la derecha. Al medio se la están dando para que la reciba Anderson. Anderson la puede abrir para Gordo. Se viene Gordo. Maniobra Gordo. Gordo que la pone por abajo. La termina perdiendo. Ahí viene para remarcar el equipo argentino. Ahí salida, salida para el equipo nacional. Está la Argentina empatando 0-0 con Inglaterra. Gracias Chiqui. Son los primeros minutos. Este segundo tiempo la tiene Stone. Stone la puede jugar para Way. Ahí recibe Way. Way se la tiene que dar para Pickford. Sale Inglaterra desde el fondo.
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0: Pelota que se va a ir al lateral. El árbitro dice que hubo infracción del hombre de la Argentina muy cerquita donde está el Cholo Simeone. Argentina 0, Inglaterra 0, Cifer.
1: No, cobró una infracción aquí en el ataque de Inglaterra al Cuti Romero.
0: Ahí la viene buscando a Cuti. ¿Es para Argentina o para Inglaterra?
1: No, para Argentina. Es una infracción de un jugador inglés, parece que fue Kane. Cuti.
0: Ahí la agarra McAllister, la tiene McAllister. McAllister puede jugar hacia atrás. La juega hacia atrás McAllister. pase mágico para Paredes. Recibe Paredes, la juega para Lisandro Martínez. Martínez la jugó para Julián. Se viene Julián en cara. Julián, dale play. Julián, dale play. La puede abrir hacia la izquierda. La abre hacia la izquierda para Tagliafico. La recibe Tagliafico. Se la dieron para McAllister. McAllister que abre para que la venga a buscar Molina. Molina que la abre hacia la derecha para el Cholito. El Cholito se la dio para el genio del fútbol mundial, para el 10. Ahí la viene buscando, la abre a la derecha. La controla, la viene buscando nuevamente el centro que viene, quedó para el Cipicato. Viene el buscapié de Molina. Me gustó ese buscapié de Molina porque cualquiera que lo toque iba adentro. La recupera, se viene la presión de Argentina, que más que Inglaterra. La juegan hacia el medio, se la están dando para Paredes. Paredes la juega para Enzo. Enzo la puede abrir para Molina, encara Molina, dale play. Se la dan para Enzo. Busca el centro, Enzo, buscó el centro. El remate de Enzo fue al arco. La terminaron perdiendo, fue Paredes. Pelota que se pierde fuera del juego, tiene que reponer. ¡Repone Inglaterra!
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1: Recobró el control del partido de Argentina. Se está jugando en la cancha, en el campo de Inglaterra, cerca del área. Tenencia de pelota y a esperar que aparezca el espacio o el desequilibrio de una gambeta o un pase filtrado.
0: Hay salida, salida que tiene que hacer Pickford. Salida para Inglaterra.
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0: Ahí la viene buscando, controla la pelota, la viene buscando Kane. Kane que pone el pase largo para la corrida de América. Ahí se viene Inglaterra, guarda que es peligroso, 3 contra 3, guarda que es peligroso, 3 contra 3. El centro que vino, apareció Gordon. Pelota en el área chica, decíamos, guarda que era complicado porque la contra era letal. 3 contra 3, la corrida de Gordon, que le gana la espalda un defensor argentino. Y Gordon, que le ganó con suma facilidad la espalda a Molina. Ante la salida incierta del Dibu, durmió Molina, el arquero no salió, y a espalda de Molina, totalmente dormido, Gordon pone el gol para Inglaterra. Se me escumete la coche. Inglaterra 1, Argentina 0.
1: Encontraron el espacio después de un despeje defectuoso. A partir de allí se inicia la jugada por un lado y se termina por el otro. Gordon que le gana la posición a Nahuel Molina, que Nahuel Molina se distrae con la pelota. El mal de todos los defensores y los arqueros, que solo miran la pelota, no ven la llegada de Gordon, que lo anticipa y determina que Inglaterra, cuando no pasaba absolutamente nada del partido y que inclusive Argentina estaba mejor, ahora está en ventaja.
0: Está ganando. Sí, Laurita, se me escomete la concha. Está ganando la Argentina. La Argentina, mira cuánto fallido. Está ganando Inglaterra por 1-0. Cuando recién van 11 minutos del segundo tiempo.
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0: Nico querido,
3: la verdad que queda un balde de agua fría en un buen momento del partido para la Argentina. Este error de Molina lo aprovechó Gordon y Dibu quedó a mitad de camino.
0: Ahí la perdió, está distraído Argentina, la perdió Lisandro. Guarda que se puede venir el segundo, qué distracción la de Lisandro, Esos son nervios, no sabemos lo que es. Ahí la pone, la corrida, se viene Argentina, la juega, ahí está. 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El árbitro dice que hay tiro de esquina. Llegó justo para cortar el zaguero central de Inglaterra, Spencer. Algunos pedían penal. El árbitro fue clarito que fue a la pelota, no fue penal, ¿no?
1: Gran corte de Spencer, pero grandísimo corte. Una pelota que inicia muy bien Messi, dándose la vacío a Julián. Julián abre hacia Simeone y Simeone hace todo bien hasta el final. Llegó muy bien Spencer.
0: El centro que viene para la Argentina, el tiro de esquina. La controla Messi, mete el centro. Despeja en posición defensiva Kane. Marcando hasta Kane en el área chica. Se abroque de Inglaterra, es el momento que tiene que aprovechar la Argentina. Guarda con la contra, lo único. Ahí la controla, viene buscando Enzo Fernández. Se la dio para McAllister. Va a venir el centro y está maniobrando Messi. La tiene Messi. Messi la termina jugando, se la está dando para que la controle Lisandro Martínez. La tiene Lisandro Martínez. Lisandro Martínez la juega por bajo. Ahí la tiene Messi, para Messi. Se viene Messi. La pueden abrir hacia la derecha, la abren hacia la derecha, vamos Argentina. La juega para Enzo, el centro y está, la tiene que bajar. Sale el arquero primero. Se cae el arquero. Chocaban los dos jugadores argentinos que venía. En cualquier momento tiene que venir Lautaro para levantar a la Argentina y buscar el gol decisivo. Tiene que venir Lautaro para el gol decisivo. Tiene que venir Lautaro para el gol decisivo. ¡Sale Inglaterra!
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0: Hay salida, salida para... Salida desde el fondo para Inglaterra.
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0: Ahí sale jugando Pickford. Se entretiene demasiado Pickford. Ganó Simeone, Simeone para Messi, encaró Messi, encaró Messi, vamos, vamos Messi, ay Dios, la deja celebrar. Ahí la viene buscando Paredes, Paredes para McAllister, se viene McAllister, que lo toque ni falta, la jugaron para allí, para Messi, están todos abroqueados, no se la podemos sacar, están todos abroqueados, presión Argentina, tiene que venir el empate en cualquier momento. Ahí la tiene Messi, encara Leonel, Leonel la dio hacia el medio. La juegan para Julián. Julián la está jugando para Paredes. Paredes la abre hacia la izquierda. Se la dieron para Tagliafico. Tagliafico para Paredes. Paredes para Enzo. La controla Enzo. La puede abrir para el Cholito. Encara el Cholito. Levantó el pase. Queda la pelota allí. La viene buscando Tagliafico. Recibe el número 3 de la Argentina del área grande. Se la dieron para Paredes a 10 metros del área grande. La juegan para Enzo. Maniobra el hombre de San Martín. La tiene Enzo. Enzo la puede poner por abajo. Se la dieron para Molina. Molina la está jugando para que la venga a buscar Paredes, la perdamos ahí. La tiene Romero. Romero la juega para Molina. Maniobra para Molina, ese es el Cholito. El Cholito la puede jugar atrás de vuelta para Romero. Totalmente abroqueado Inglaterra. Argentina está buscando el empate, lo merece. Ahí por bajo se la dieron para Enzo. Pega Enzo, que gol le pegó. El remate de Enzo por arriba del travesaño. Tiene que reponer Inglaterra.
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0: Hay salida, salida que tiene que ser para Inglaterra. Entre Piquet y Pacate, estamos en 15 minutos del segundo tiempo. Están empatando, ¿qué van a empatar? Dale. Está ganando Inglaterra 1-0.
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0: Ahí es salida, salida para la selección nacional.
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0: Hay salida, salida que tiene que hacer Argentina. Salida que la viene buscando, la tiene por el fondo Paredes. Paredes la está jugando para Enzo. Enzo se la dio para McAllister. McAllister abre la derecha para Molina, lo tiene a Messi. La juega para Messi. Controla la pelota Messi. Se viene Messi. Messi la jugó para Simeone. Simeone para Messi. Ahí se viene el número 10 de la selección nacional. Encara Messi. No lo pueden parar. Se viene Messi. La tiene Messi. Messi la juega. Viene para Messi. Está. Le quedó allí. Pegale que gol. Pegale que gol. La juegan para Enzo. Enzo se le dio para Tagliafico. Tagliafico la pone para el Pichón. El Pichón se le da para McAllister. Se viene McAllister. McAllister para el Pichón. El Pichón es Martínez. La tiene Lisandro. La jugaron para Julián. Pegale Paredes. Pegale Paredes. Paredes para Messi. Se la dieron para McAllister. Traba McAllister. Demasiado toque del equipo argentino. No tiene quien le pegue. La recupera Romero. La viene buscando McAllister. Se la da a McAllister. McAllister para Romero. Romero se la puede dar para Messi. Dale para adelante. Dale para adelante McAllister. La jugaron para que la reciba Molina. La tiene Molina. Molina la jugó por abajo. Ahí está para Paredes. Recibe Paredes. Paredes la juega hacia la izquierda. Se la dieron para el Pichón. El Pichón que le está jugando para que encare Julián. Encara Julián. Julián que le termina perdiendo dominio absoluto de la Argentina.
1: Me da la impresión que Argentina lo encajona a Inglaterra. Inglaterra ha elegido resistir todos atrás y esperar alguna contra.
0: Ahí se viene Argentina, perdóname Carlita. La controla, la tiene Messi, maniobra Messi, uno adentro. El tercero lo para. Ahí viene para buscarla, hace la Messi, Julián, que se la quiso dar a Messi. Al piso va Julián, viene para atrás. No nos desarmemos, por Dios. No nos desarmemos, por Dios, la contra de ellos tremenda. Viene Lisandro Martínez. Se la da para el Divo sale jugando para Romero en el fondo de Argentina.
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0: La para la pelota. Messi, le cometen infracción a Messi. El árbitro dice que no, que hay tiro lateral, lateral para la Argentina. Viene rápido Simeone, encaró Simeone, el árbitro lo está parando. Va a haber una variante. Va a haber una variante, me parece, o la pelota estaba en camino. Estaba moviéndose la pelota. Está Simeone discutiendo con el árbitro.
3: Muy nervioso Dani Scaloni en el banco argentino.
0: Scaloni. Y variante, presentamos la variante de Argentina.
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4: Bueno, a ver, sorpresa me parece, ¿no? A la cancha número 15, Nico González. Se retira con las cinco paredes, se ve que no ha resistido. Recordemos que no había terminado bien frente a Suiza el volante de Boca.
0: Qué locura este cambio, inexorable. ¿Con qué número Nico González?
4: La 15, la niña bonita.
0: No debe estar bien desde lo físico, si no, no se entiende. Con el partidazo que estaba haciendo.
3: Era el mejor.
0: Ahí la contiene, preocupante esto, ¿no? Ahí la tiene, se viene Lisandro. La tiene Lisandro. A ver cómo quedó armado el medio de la Argentina. De 5 está parado ahora Enzo. La tiene Enzo, Enzo se la dio para Messi. Messi que la picó, viene Nico, cabezazo para adentro y gol. La terminó de sacar. Del Buche la sacaron. Del Buche la sacaron cuando el cabezazo de Nico era para adentro, Fernando.
1: Gran pelota de Messi. La llegada de Nico. Después hay una disputa ahí en el aire de Julián. Stone. A ver, estamos viendo la repetición. Con Tagliafico. No, ganó limpio Stone. Gana Tagliafico que llegaba a zona de definición.
0: Hay salida, salida que tiene que hacer Inglaterra. Estamos en 20 minutos del segundo tiempo. A remontar el barrilete. Argentina está perdiendo por 1-0. No merece. Está jugando bien, viene Simeone. Traba y gana Simeone. Tenemos que estar atentos. A ver cómo se arma el medio de Argentina, Fernando, con la salida de Paredes, ¿eh? Quedó McAllister parado como número 5.
1: McAllister y Enzo Fernández por adentro, por afuera Nico.
0: Hay dos variantes, guarda que se viene Inglaterra. Por aquel sector está descubierto la Argentina, digo por aquel sector, por el de Tagliafico. El remate de Rastrón. Deben saber los ingleses. ¡Ay, qué pelota perdió Enzo! ¡Qué pelota perdió Enzo, tonta! Guarda que le puede pegar. Decía que deben saber los ingleses que le cuesta por la altura, por el aparato, por la contextura. Al arquero argentino ir abajo, ¿no? Porque todo lo buscan por abajo, ¿viste?
1: Bueno, pero son los remates más difíciles, Dani.
0: Claro. ¡Ay, salida! Salida que viene buscando Enzo Fernández, que recién perdió una pelota tonta. Ahí se viene Messi parado como número 8, el día de la Argentina, cara Messi, no lo pueden parar. Ahí se viene Messi, no lo pueden parar, encaró Messi, no lo pueden parar. La puso a la izquierda para Nico, vale Nico, la pone adentro. Yo pensé que le tenía fe Messi que iba a seguir, Fernando.
1: No, pero la abrió muy bien, está teniendo protagonismo Messi. Ya la segunda pelota que coloca, para mí era remate de Nico González directo al arco. No se animó, buscó el centro.
0: Ahí viene Messi. Para hacer el tiro de esquina, alguien que tiene que sacar esa pelota. Rápido, no perdamos tiempo. Viene Messi para hacer el tiro de esquina. Acá todos se ponen de pie. El tiro de esquina de Messi. Para la cabeza del Cuti. Vamos que el Cuti empata. Vamos que McAllister empata. El Cuti, McAllister, el Cuti, McAllister. Viene el centro, quedó la pelota allí picando. La terminan rechazando. La viene buscando Molina. No la pierda Molina, por el amor de Dios. Ahí la jugaron para que la venga a buscar Enzo. Enzo la puede abrir a la derecha para Simeone. El Chorito mete el centro. El Chorito que la pone para la entrada de Tagliafico. Un nuevo tiro de esquina. Un nuevo tiro de esquina que va a ser desde la derecha ahora. Viene Messi que cruza de un lado al otro. Está rinconado Inglaterra.
1: Bellingham que se toma la pierna. Está muy cansado Inglaterra. cerca del calambre Bellingham. Veremos, Argentina está bien, está dominando, tiene la pelota. Ahora lo difícil es entrar porque la zona baja de Inglaterra es con todos sus jugadores.
0: Ahí va Messi para meter el tiro de esquina. Vamos Messi, me sembra que es el gol, me sembra que es el gol. Viene el centro, quedó la pelota allí picando. La terminan rechazando cualquier lado. Esto para el dominio de Argentina, ahora tiene que venir, tiene que venir. Tiene que venir el gol de Argentina. La pasta del dente, la pasta del dente, tiene que venir la pasta del dente. La pelota sacó por el amor de Dios. Impresionante la pelota que acaba de sacar Pickford ante el cabezazo de Nico. Tremendo, tremendo la pelota que acaba de sacar el arquero de Inglaterra en el gol. Sacó una pelota de gol.
1: Atajó un gol, Dani, atajó un gol. Decíamos que Pickford es uno de los puntos altos de Inglaterra. Y esta pelota, por más que va cercana a su cuerpo, pica antes y está en una posición la pelota cerca del pie, lo que siempre dificulta. Gran reacción, orienta el rebote hacia afuera. Todo bien hizo Pickford. Llegada de Argentina, la más clara del partido.
0: Un cabezazo tremendo de Nico González, que sacó el arquero. ¿Cómo lo viste? ¿Lo gritaste ahí, querido Nico?
3: La verdad que lo gritamos todos aquí. Parece mentira que en el mejor momento de la Argentina vino el gol de Inglaterra. Gran aparición de Messi. Hay que buscarlo a Julián Álvarez también.
0: Vamos a ver si entra Lautaro para darle mayor peso ofensivo a la Argentina, que pierde 1-0.
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0: Ahí me lo imagino, el querido Hernán Iradi esperando por el empate de Argentina.
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0: Estamos esperando, claro, está por el empate de Argentina.
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0: Estamos esperando este buen momento que se pueda cristalizar con un gol.
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0: Cuidamos, claro, está que Argentina pueda empatarlo en este tramo que queda.
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0: Todos estamos muy nerviosos, todos estamos ansiosos, esperando que ahora está el triunfo de Argentina, el empate primero y el triunfo después.
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0: Queda todavía un par de segundos para la hidratación.
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0: Ahí se va a reanudar el partido, ya está Argentina en el campo de juego.
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0: Vamos, que el arte del sabor te lo tiene que ver el empate Argentina.
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0: Ahí se va a reanudar el partido.
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0: Vamos, que Argentina lo tiene que empatar. Vamos, Argentina.
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0: Se vienen los cambios en Argentina y los presentáramos.
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4: Se van a venir De Paul con la 7, Otamendi con la 19, con la 4 Montiel. Se retiran con la 17 Giuliano Simeone. Se retira también con la 6 Lisandro Martínez. Y uno imagina que la otra variante lo tiene como protagonista el 26 Molina.
0: Otamendi por Lisandro. Por el 19 Montiel por Molina.
4: Sí.
0: Nico ya estaba y De Paul por Simeone.
4: Exactamente, y hay un cambio en el equipo inglés también.
0: Dale, lo presentamos.
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4: Se retiró con la 18 del gol Gordon, ingresó con la número 2 el hombre de Aston Villa, Cons. Conza.
0: Conza con el número 2.
4: Sí.
0: Bien. Bien defensivo el cambio, ¿no, Fernando? Para defender. Línea de 5, dijo Fernando.
1: Sí, perdón, línea de 5 me parece que va a armar Inglaterra con Conza.
0: Los cambios de Argentina obedecen un tema físico, si no mucho no se entiende.
1: La amarilla de Lisandro Martínez, Paredes evidentemente un tema físico. Y después, bueno, piernas nuevas.
0: Tres cambios, le queda uno a la Argentina que tiene que ser Lautaro, por favor Lautaro. Necesitamos que vuelvan a jugar juntos, perdón Chiqui. O nosotros estamos más grosos o estamos más gordos. Bueno, los espacios son más chicos acá,
3: un poco,
0: que
3: Dani, un poco de cada cosa.
4: Ah, bueno.
0: Ahí se viene Julián, encara Julián. La tiene Julián. Maneja Julián. Julián la puede poner por bajo. La pone por bajo para Enzo. Enzo se la dio para De Paul. De Paul la puede abrir a la derecha. La jugó para Messi. Messi viene para Montiel. Montiel que metió el centro. Viene cabezado. Pasó de largo McAllister. Ay, qué lástima, pasó de largo McAllister. Bien Montiel que puso un centro perfecto. A ver si tiene más salida la Argentina por ahí. Van a quedar 16 minutos más el descuento. Argentina está perdiendo por 1-0. Necesita empatar urgente.
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0: Ahí controla la pelota. Julián la tiene. Julián la juega hacia atrás. Abajo para McAllister. McAllister la puede abrir a la derecha para Montiel. Ahí se viene Montiel, Montiel se le dio para De Paul, vamos De Paul, que está fresquito. La abrió hacia el medio. La está jugando por Otamendi, mirá donde está jugando Otamendi. Otro que está fresquito. Se viene Otamendi. Otamendi le puso por bajo. Para Enzo. Enzo para Montiel. La tiene Montiel, Montiel se le dio para Messi. Vincara Messi. Messi la juega para Enzo. Enzo se la pone a la izquierda. Ahí se viene la Argentina, la tiene Otamendi. Otamendi la puede jugar por bajo. Juega por bajo, se la dan para De Paul. De Paul que mete el centro, cabezazo, gol. ¡Pegó en el palo! ¡No puede ser! ¡No puede ser la gol argentina! ¡El cabezazo de McAllister! ¡Se salvaron! ¡Qué cabezazo tremendo de McAllister! ¡El gol argentino! La tiene Enzo, vamos Enzo. ¡Vamos que no desaparece! ¡Vamos De Paul! ¡La tiene De Paul! De Paul la juega para Montiel, está arrinconado. Ahí viene el empate, tiene que venir. ¡Cabecilla McAllister! ¡Qué cabezazo metió McAllister! Por el amor de Dios, qué cabezazo me quiero bajar este perro.
1: Tremenda la jugada de Argentina. Buena triangulación, buen centro. Argentina lo rodea.
0: Ahí se viene Julián. Ahí se viene Julián. Julián la juega para De Paul. Viene la entrada de De Paul. Me encantó. El centro que tiene que venir. La controla De Paul. De Paul un nuevo centro. Cabezazo. De vuelta McAllister. De vuelta el arquero. Dos cabezazos de McAllister, uno reventó el palo, ahora el arquero, Argentina merece el empate.
1: Hace rato que Argentina lo tiene sitiado, Inglaterra resiste, no tiene opción de contragolpe. Y ahora otra vez Pickford, esta vez más fácil porque la pelota le fue a donde estaba él ubicado.
0: Hay salida, salida para la Argentina. Nico, no me digas que no lo gritaste, Nico querido.
3: Lo gritamos, el mejor de Inglaterra es el arquero Pickford que sacó dos pelotas de gol.
0: Y el palo que lo ayuda también, no fue cabezazo de McAllister. Impresionante. El aliento empieza para la Argentina. Me encanta el ingreso de Paul, fresquito. Se lo tiene que comer a todos como chico crudo. La tiene Messi, Messi para De Paul. Ahí la para De Paul, De Paul la juega por bajo. Se la dan para Otamendi, se viene Otamendi. Controla la pelota Otamendi. Otamendi se la juega por bajo. Se la dan para Messi. Ahí la viene buscando a Messi, recibe Messi. Pelota que se va a ir al lateral, no. La agarra Montiel. Montiel la juega nuevamente para De Paul. De Paul que la puede jugar. La tiene para Enzo. Enzo que la puede jugar hacia atrás, la juega hacia atrás. La picaron, ahí viene Nico Carajazo. ¡No! ¡No! ¡No! ¡No! ¡No! ¡No! ¡No! ¡No! ¡No! ¡Por Dios! ¡No! ¡No! ¡Por Dios! ¡Qué cerquita estuvo Nico!
1: Otra brillante pelota de Messi. Messi se está haciendo eje del equipo y ahora las diagonales y los movimientos de ruptura le hacen daño a Inglaterra. Otra vez Nico González, esta vez le faltó precisión, quiso cruzar al segundo palo de Pickford.
0: ¡Qué bárbaro! Si la ponía hacia adentro, ya podía, yo pido cosas porque estoy acá, ¿no? Pero Julián venía de punto, si la ponía Julián, cabeceaba Julián y era gol, Fernando, ¿no?
1: Bueno, yo creo que la opción que hizo Nico fue la mejor, porque llegaba de frente, si bien en diagonal, pero de frente al arco.
0: mucho mejor Argentina que Inglaterra. Bajo ningún punto de vista merece estar perdiendo la Argentina. Está haciendo muy buen partido, merece el empate, la tiene Enzo. Enzo para Nico. Al piso va para marcar y sacar Conza, que se quedó definitivamente como marcador de punta por la derecha. El hombre que recién ingresó. Ahí viene buscando Lionel, recibe Lionel. La tiene Messi. Le cometen impresión, el árbitro dice que no. La perdió Messi de contraguarda. La perdió Messi de contraguarda. Guarda, guarda, guarda. Acaba de salvar Otamendi. Enmendó Otamendi una falla de Messi.
1: Era falta, era foul para Argentina.
0: Sí. Hay salida, salida para... Sí, Laurita. Se me escomete la concha entre Piquet y Paca. Te quedan 12 más el descuento.
4: Se viene Lautaro.
0: ¡Eso! ¡Eso! Se viene Lautaro que va a mojar. Se viene Lautaro que va a mojar. No lo saques a Julián, ¿eh? No lo saques a Julián. Encara Messi. Encara Messi. La tiene Messi. Messi juega hacia atrás. Se la dieron para Enzo. Enzo para Messi. Messi la termina jugando hacia el medio. Recibe Enzo. Enzo la juega para Messi. Ahí se viene Argentina. Toca y toca el equipo nacional. Se metió en el partido. Messi le tiene que pegar. Encara Messi. Vamos Lionel, encara. Vamos Lionel, encara. Se viene Messi. No le cobró un solo tiro libre. Ahí cerquita. Pelota desde muy, pero muy lejos. Para el Dibu. El Dibu se la tiene que dar. Se la da ya. Donde la viene buscando Tagliafico. Tagliafico se la da para Otamendi. Otamendi para McAllister, que hizo un buen partido. McAllister, McAllister la juega para Julián. Encara Julián, encara Julián, encara Julián. Julián la puede poner por bajo. La abre a la derecha para Montiel. Montiel se la da para De Paul. De Paul lo tiene cerquita para que la venga a buscar y que le pegue Enzo. La picó Enzo. Tócalo ahí que falta. Tócalo ahí que falta Messi. Le tiene que pegar a Messi. Ahí se viene Otamendi. Viene Ota. El remate que viene al centro. Viene el cabezazo. Pasó de largo. La pelota queda ahí. Vamos que le tiene que pegar. Quedó la pelota allí picando. Una media chilena que no salió. Y ahora la falta del argentino. Y ahora la falta del argentino. ¿Cuántas situaciones tuvimos, Mono? ¿Cuántas?
1: Lo tiene rodeado, Dani, lo tiene rodeado. Es difícil penetrar, es difícil entrar, mucha gente atrás, pero inteligentemente abre hacia afuera y después, claro, hay que definir adentro. Pero los caminos están abiertos por afuera, ojalá haya precisión en el último toque.
0: Ahí se fue. Se fue Tagliafico y entró Lautaro. ¡Oh, mirá qué cambio metió!
4: Sí, sí, sí. Así nomás. Adentro el 22, Lautaro Martínez, afuera el 3, Tagliafico.
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0: ¿Cómo marcamos ahora, Fernando? ¿Cómo marcamos?
1: Bueno, veremos cómo se arma porque, claro, ahora sobran todos porque Inglaterra decididamente se ha refugiado en su área, no deja a nadie arriba, entonces están sobrando defensores. Hay que tener cuidado con el repliegue cuando se pierda la pelota y ocupar racionalmente los espacios en defensa.
0: El hombre de Inglaterra que permanece en el piso. Celebra el público inglés este triunfo parcial que está ganando por 1-0.
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3: El árbitro fue elocuente, hizo gestos que va a adicionar bastante.
0: No se puede creer el tiempo que estuvo parado. Hay salida, salida para... salida para la selección de Inglaterra que está ganando por 1-0. Van a venir los cambios ya en Inglaterra. Entró el 15. Y ahora entra el 3. Dale, lo presentamos.
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4: A la cancha el 3 O'Reilly. El número 15 es Burns. Se retiraron con la número 4 Rice. Y creo que el otro cambio lo tiene como protagonista el 24 James.
0: Uno es O'Reilly que entró. Y el otro es Burns.
4: Sí.
3: Señor Burns.
0: ¿Con qué número, Bar?
4: 15.
0: Hay salida. Salida para Inglaterra. Tanteamos la hora, tanteamos la hora. Entre Piquet y Paca te quedan 7 minutos. La Argentina está perdiendo por 1-0 inmerecidamente. Ahí se viene Enzo. Dale, Enzo, por favor. La juegan para Julián, Julián para Enzo. Ahí la tiene Enzo. Enzo que la está abriendo. La abre para Messi. La para Messi. Messi la puede jugar para De Paul. Lo tiene que empatar Argentina. Sueño que lo va a empatar Argentina. Ahí se viene Ota. Era Enzo. La maneja Enzo, la tiene Enzo. Enzo la puede jugar para De Paul. Dale De Paul, dale De Paul, dale De Paul. Con el hombre encima, pateó De Paul. Viene Messi para evitar la contra y generar un saque lateral en favor de la Argentina. No se fue finalmente la pelota, la agarró Otamendi. Otamendi se la da para De Paul, dale De Paul. De Paul la pone por bajo, la juega para Enzo. Enzo para Julián, que la deja pasar para que venga Nico. La controla Julián del spray, Julián, Julián para De Paul. La recibe De Paul. De Paul que la puede abrir para Messi. Mateo Messi. Cerca del palo derecho. El remate de Messi no llevaba potencia, llevaba dirección, pero salió cerca del palo derecho.
1: Yo creo que buscó el centro y le salió demasiado cerrado. Por eso no fue ni una cosa ni la otra.
0: Hay salida, salida que va a ser Pickford. Jugamos con la hora, tanteamos la hora, tanteamos la hora entre Piquet y Pacate. Quedan 6 minutos. 6 minutos quedan para que la Argentina llegue al milagro del empate. Se lo recontra Remil merece. Es muy superior a la selección de Inglaterra. Viene jugando Otamendi. Otamendi controla la pelota. La abre hacia la izquierda. Ahí se viene Nico. Nico la puede poner por bajo. La pone por bajo. La controla el hombre de San Martín. ¡Pegó golazo! ¡Ay, qué pelota que sacó! El recontra figura este arquero ya. El remate de Fernando Iba al ángulo. ¡Qué pelota sacó el arquero inglés! ¡Espectacular, Fer!
1: La pelota le va fuerte, es uno de los argumentos. El remate de afuera del área, esta vez fue centrado, Dani, más fácil para el arquero.
0: Ahí se viene Argentina, merece el empate, controla la pelota, dibuje Messi. Dibuje Messi, dibuja a Lionel, dibuja a Miguel, pégale de ahora, le pegó. ¡Oh!

0: Enzo Fernández hacia adentro, adentro, adentro. Golazo de Enzo. Descomunal de Enzo. Bajó Diego para decirle, pegale de esta manera. Diego le dio la indicación en la anterior que había sacado Pickford. Diego le habló en el oído. Diego le dijo, pegale a media altura que le cuesta. Le cuesta. Y le pegó a media altura. A la derecha. Mensaje del 10. Mensaje de Diego para Enzo, para clavarla y poner Argentina 1, Inglaterra 1. ¡Qué feliz me hace! ¡Qué feliz me hace cada vez que grito un gol de Argentina! ¡Qué feliz me hace gritar de vuelta un gol de uno de River! Y bueno, bienvenido de Enzo de San Martín de Argentina. ¡Qué feliz me hace gritar un gol de Argentina! ¡Viva Argentina, carajo! ¡Argentina 1! ¡Argentina 1! ¡Inglaterra 1!
1: ¡Argentina, acabamos de decir!
0: ¡Se viene el sí! ¡Espérame que se viene
1: el sí! ¡Sí, sí, sí! A ver, hay un golpe, cuidado. Hay un golpe al jugador inglés. Lo rechazó el centro de Messi. Inglaterra la está pasando mal. Creo que está sintiendo el trajín. Decíamos unos instantes antes del gol que uno de los argumentos para vulnerar el bloqueo de Inglaterra, que había decidido resistir el partido, que había decidido jugar en zona baja, es el remate de media distancia. Y vaya que Enzo Fernández metió un remate, un impacto que desde aquí donde estamos nosotros se sintió el golpe. El impacto del pie sobre la pelota. Argentina ha mejorado. Empezó a tener la pelota Messi. Empezó a manejar los hilos Messi. Y a partir de allí, con el repliegue de Inglaterra, Argentina necesitaba precisión. Le faltó en las tres o cuatro ocasiones que ya había tenido. Argentina, en su mejor partido, ¿cómo es el fútbol? Qué paradójico, ¿no? Estaba perdiendo y no era acorde a lo que habíamos visto en este partido, en estos minutos que lleva esta excepcional semifinal de mundial. Enzo Fernández coloca la pelota en el ángulo, hace estéril el fantástico vuelo de Pickford, la figura de Inglaterra, y empata el partido. La sensación es que Argentina está más entera, que Argentina está mejor. Veremos, esto es fútbol, pero ya consiguió lo que merecía, el empate.
0: Están empatando 1-1. Inglaterra está haciendo tiempo, pidió minuto como en el básquetbol. El mejor momento de Argentina, empató 1-1.
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0: Una obra de Fenomix, el empate de Argentina.
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3: 9 minutos más.
0: 9 minutos más, ¿cómo lo viviste, Nico querido?
3: Con una emoción total, otro gol para el infarto de Enzo Fernández.
0: Tremendo. Ya había avisado en la pelota que había sacado el arquero que mandó la pelota al tiro de esquina. Ahí se viene Argentina buscando la heroica. Vamos Argentina, carajo, Se viene Argentina buscando la heroica. Tenemos que terminarlo y ganarlo ahora, no tenemos que ir a la largue. La controla Leonel, dibuja Leonel, la tiene Leonel. Ahí se viene Leonel. Leonel se la dieron para que la venga a buscar Montiel. Bien Montiel. No haga falta Montiel, guarda la contra de Inglaterra. Ahí se viene Bellingham. Se viene la corrida de Inglaterra, viene para trabar, para ganar. Intacable partido de Argentina, por el amor de Dios. Maravilloso partido de Argentina, por el amor de Dios. La controla Julián, la tiene Julián. Julián la pone para Nico. Ahí la viene buscando Nico. Recibe Nico. Nico se la dio para Julián. Julián la juega para Enzo. Enzo se la da para Nico. Nico para Macarito. Le pegó, le pegó. Pegó en el palo. Pegó en el palo, por el amor de Dios. Era gol de Argentina, era el gol de Macarito. Era el gol de Macarito. Se viene Messi. Ahora Leonel. Metió el centro de cabezazo. ¡Gol! ¡Gol! ¡Gol! ¡Viva Argentina, carajo! ¡Viva Argentina! Vélez, el centro, y apareció Lautaro. Lo iba a hacer Lautaro, te lo dije en el relato, que lo hacía Lautaro, que lo hacía Lautaro, le tenía una fe tremenda. Te amo, Argentina, por el amor de Dios. Gracias, vieja, gracias, viejo, que elegiste la Argentina cuando viniste de Calabria, carajo. ¡Viva Argentina! ¡Gol! ¡Gol! ¡Gol! ¡Gol de Argentina! ¡Llorá, llorá, llorá! ¡Sí, llorá! ¡Festejalo, celebralo! ¡Todo se permite! ¡Todo se permite! ¡Celebrar y festejar! ¡Porque está ganando Argentina! ¡Porque fue muy superior a Inglaterra! ¡Porque Argentina es lo más grande que hay, carajo! ¡Gol! ¡Gol de Lautaro! ¡Gol de Martínez! ¡Cabezazo extraordinario! Después de la jugada de Messi, para que aparezca Lautaro y... y adentro, adentro, Argentina, te amo con toda mi vida, Argentina, te amo con toda mi vida, Argentina. ¡Qué pedazo de gol hiciste, Lautaro! ¡Qué pedazo de gol, Argentina! Argentina le está ganando a Inglaterra, Argentina se está metiendo en la final de la Copa del Mundo. ¿Vos tenés idea lo que es eso? ¿Vos tenés idea lo que significa? Apareció la magia de Lionel Messi para meter el centro. Apareció el genio del fútbol mundial. Apareció Messi. Apareció Messi. Metió el centro. Y Lautaro, que lo pedíamos, metió el frentazo para poner el 2-1. ¡Qué feliz me hace! Por el amor de Dios y de la Virgen, ¡qué feliz me hace! Gritar cada gol de Argentina. Gritar un gol de Argentina. ¡Viva Argentina, carajo! ¡Lo hizo Lautaro! ¡Argentina 2! ¡Argentina 2! ¡Inglaterra 1! ¡No te pido más, Argentina! ¡No te pido más! ¡Te lo juro que no te pido más! ¡Soy lo más lindo que me pasa con mi familia! ¡Viva Argentina, carajo! ¡Vivan los argentinos! ¡Disfruten de este gol histórico! ¡Gana Argentina 2-1!
1: ¡Maravilloso gol de Argentina! Maravilloso gol de Argentina. El genio de Messi para desbordar y tirar un centro de derecha, que no fue un centro, fue un pase a Lautaro Martínez entre tres rivales y el arquero. Los genios son así. Y Lautaro, que vive de gol, estuvo donde tenía que estar. Seguí, Dani.
0: Ahí viene el centro. Ahora hay que cuidarlo. El centro que va a venir, tiene que venir el centro. Lo termino rechazando Nico. Tremendo partido de Nico. Tremendo partido de lo más fresquito. Quedan 3 minutos. Decíamos que no teníamos que ir a la largue. España no fue a la largue. Ya tienen un día más de descanso. No teníamos que darle la posibilidad de la largue. Estoy totalmente emocionado. Estoy relatando el partido más emotivo de mi vida, quizás. El centro que viene. Aquel que va a quedar grabado en la retina por toda mi vida. Viene buscando salir con todo y con todos Inglaterra. Hay que cuidarlo ahora. Despeja Romero. Pelota que va a ir al lateral. Quedan 2 minutos. Controla la pelota, la viene buscando Pickford. Ahí la tiene Pickford. Vuela la pelota por los aires. Se cae el jugador inglés. La rechaza Julián. Jugamos con la hora, quedan 2 minutos. La Argentina le está ganando a Inglaterra por 2-1. Ahí le viene buscando Grecia, chiquito. No puedo parar.

0: cabeza de Paul. ¡Qué bueno que jugó de Paul! ¡Qué bueno que jugó de Paul! La controla Kane. Kane que la pone larga. Nico tiene que venir a marcar la pelota que se va. Jugamos con la hora. Queda un minuto 10. Queda un minuto 10, señores. Argentina se está metiendo. Argentina se está metiendo en la final de la Copa del Mundo. Una nueva final. Una nueva final. El centro, el saque lateral, lateral para la Argentina. No hay que dejarlo venir, sale Romero. No hay que dejarlo venir bien, Otamendi, por Dios. Saca Otamendi. Ahí viene para marcar Montiel, no cometa falta Montiel. No cometa falta Montiel, por el amor de Dios. No cometa falta, saca Romero. El mariscal Romero la rompió. Se la dan para Messi. Encara Messi. Ahí se viene el genio del fútbol mundial. Deja uno en el camino, deja dos en el camino. Se viene Messi, le pegaron falta, falta, falta. Falta, falta, falta. Le pegaron a Messi. Queda tendido en el piso Messi. Ya pasaron los 9 minutos. Ahí se va a levantar Messi. Ahí se va a levantar Messi. Ahí se va a levantar Messi. Señores, estamos ante el resultado más deseado, más celebrado. Argentina está un pasito de jugar la final de la Copa del Mundo. Este es el campeón del mundo. Se preguntaban ustedes por el campeón del mundo. Acá lo tienen. Se preguntaban por el campeón del mundo. Acá lo tienen. Hay salida para la Argentina, tiempo cumplido. Están mirando la hora todo el mundo. Todo el mundo está mirando la hora. Va a acomodar la pelota el Dibu. Terminalo por el amor de Dios. Terminalo por el amor de Dios. Señores, Argentina. Gracias Radio Nacional, gracias Radio Nacional. Argentina está ganando por 2-1. Pelota que se va a ir al lateral. Ya pasaron 30 segundos de los 9. Agarra la pelota, el árbitro se va a llevar el pito a la boca. La juegan para el pico. Ahí va a ser presión Argentina para que no se venga Inglaterra. Viene para clavar, ganó Nico. Ganó Nico, se viene el tercero, lo tiene Messi. La pera Messi. La lleva en un rincón Messi. Gran partido de Nico, gran partido de todo, la tiene Viso. Messi, le comete la infracción, el árbitro dice que no.
1: ¿Hasta cuándo lo va a jugar?
0: ¿Hasta cuándo? ¿Hasta cuándo? Ahí se la dan para el Dibu, levantada a Dibu. Levantada a Dibu. Pelota que la viene buscando Lautaro, qué golazo metiste Lautaro. Te pedíamos Lautaro por el gol. Más de un minuto y medio. El árbitro se lleva el pito a la boca, ¿hasta cuándo lo va a jugar? Terminalo, terminalo, terminalo. Ahí la viene buscando Enzo. La revienta Enzo. Pelota que se va a ir, saque lateral. El árbitro está mirando la hora. El árbitro que pita le dice que pare. Ya pasaron un minuto y medio más de los 9. Ahí va De Paul a decirle hasta cuándo al árbitro. Pelota que la termina sacando Kane. Kane que no puede. La agarra Messi, la viene buscando Messi. Pelota que se va a ir al lateral. Se la dan, señores, terminalo. Una más le dice, terminalo. Por el amor de Dios, terminalo, ¿qué te pasa? Un nuevo centro, tiene que salir el Dibu, sale el Dibu. Lo cargaron el Dibu, falta. Falta contra el Dibu, señores. Soy feliz, señores. Soy feliz, señores. Soy feliz, con eso soy feliz. Argentina va a ser finalista. Argentina va a ser finalista. Soy feliz, estamos tremendamente felices. Vamos. 2 minutos y medio ya pasaron, ¿cuánto más? El Dibu le está diciendo al árbitro, basta, basta, basta, basta, le dice el árbitro. Ahí está el Dibu para pegarle. El partido más épico, el partido más descomunal que nos tocó vivir, señores. ¡Jugamos la final! ¡Señores! ¡Argentina finalista! ¡Argentina finalista, señores! ¡Por el amor de Dios! ¡Argentina finalista! ¡Le ganó a Inglaterra 2-1! ¡La final lo tiene el campeón del mundo! ¡La final lo tiene el campeón del mundo! ¡La final lo tiene el campeón del mundo! ¡La final lo tiene Argentina! ¡Señores, viva Argentina, carajo! ¡Viva Argentina, carajo! ¡Viva Argentina, carajo! ¡Viva Argentina! ¡La final lo tiene Argentina! ¡Al campeón del mundo! ¡Ustedes lo querían, el campeón del mundo! ¡Que no lo habían visto todavía! ¡Acá está!

0: a todos los que nos dan esta nueva satisfacción de saber que Argentina va a jugar una nueva final de la Copa del Mundo, que va por la segunda y todo es posible. Con este equipo todo es posible. Yo me voy caminando a la luna con este equipo. Yo me voy al fin del mundo con este equipo. Todo es posible con esta selección, la campeona del mundo. ¡Viva Argentina, carajo! Y escucha, escucha quien nos espera por él.
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0: herido, contá, Nico.
1: El león herido sacudió la melena. Por las calles de San Martín, ahí anda caminando Enzo Fernández. Por las de Bahía Blanca, Lautaro Martínez. Por las de Rosario y las de Barcelona, Lionel. Y por las de Nueva York te espera Franca, Argentina. Te espera Pujato, Scaloni, Argentina en la final. ¡Qué preocupación debe haber en Madrid y en toda España a esta hora de la noche!
0: Aquí apareció el campeón del mundo, Fer querido.

0: que tuviste una y mil batallas. Esto es único, Fer, esto es único.
1: Esto es increíble, esto es fantástico. Infinita felicidad, infinita alegría, infinito orgullo por estos futbolistas, por este cuerpo técnico. Un equipo que cuando parecía que llegaba gastado a la cita más importante con el rival de más jerarquía, sacó a relucir su casta, sacó a relucir su calidad. Su corazón no lo sacó a relucir, porque fue lo que lo trajo hasta aquí. Un partido memorable. Tal vez el partido más emotivo en un mundial, previo a una final, que haya jugado una selección argentina. Realmente, este equipo es un orgullo para todos los argentinos. Cuando parecía todo cuesta arriba, como fue todo el mundial, Argentina se volvió a recomponer, pero esta vez desde el buen juego, desde el buen hacer, superando al rival. Y cuando parecía que todo terminaba, el genio de todos los tiempos, el ídolo universal, el mejor futbolista que yo he visto jugar a la pelota, inició una carrera memorable por la derecha. Y aunque ustedes no lo crean, con una derecha que seguramente no es tan mágica como la izquierda, pero que es un pincel en la noche de Atlanta, colocó un centro que no fue un centro, fue un pase. Detectó al Toro Martínez ahí en el medio de todos ingleses, el arquero, los defensores, los volantes, pero por eso es el mejor de todos. Lautaro, que estaba donde tienen que estar los nueve, solo tuvo que poner la cabeza y escribieron un capítulo más de esta fantástica historia. Esta película llega a su fin en Nueva Jersey. Pero como en las grandes películas, cuando llegue el fin, no importa cómo termina la película, no importa cómo va a terminar esta película, cuando se vea el fin, cuando se escriba el fin, solamente habrá aplausos.
0: Señores, ganó la Argentina. Argentina acaba de vivir uno de los momentos más épicos de nuestra rica historia. Estoy viendo el abrazo interminable de esa sociedad maravillosa que forman Scaloni y Messi. La fiesta enloquece, el público enloquece. No hay nada más alegre que vivir este triunfo de Argentina. Ustedes querían al campeón del mundo. Aquí está el campeón del mundo. Se tomó su tiempo para aparecer, pero hoy lo pasó por arriba Inglaterra. Le dio una lección de fútbol extraordinaria. Le ganó con contundencia, con compacidad. Le ganó de una manera maravillosa, épica, apoteótica. Todo el mundo quiere abrazar a Messi. Todo el mundo quiere saludar a Messi, que acaba de ser designado como el mejor jugador de la cancha. Gracias Argentina, gracias Messi, gracias Selección Nacional, gracias al hombre de San Martín y Enzo Fernández, que hizo un golazo. Gracias Toro, te amo Argentina. Minelli, Frank Sinatra, ahí está la ciudad que no duerme, Nueva York, sabiendo que las luces llegan el domingo, que llega el campeón del mundo, Nico.
2: Es emocionante, Daniel, seguir transmitiendo desde ahí, desde acá, el abrazo que se dieron recién Lionel Messi con Lionel Scaloni, yo no sé qué le habrá dicho Scaloni, le debe estar agradeciendo todavía como ahora Rodrigo De Paul. Todos queremos estar adentro de la cancha para darle un abrazo a Lionel Messi y decirle, como dijo desde la tapa de un libro Roberto Fontana Rosa, el negro, con ese histrionismo total, y decía, no te vayas campeón, no te vayas nunca Lionel.
0: Ahí está. Gracias Fernando Veró por tus palabras. Te adoro Fer. Estos momentos hay que disfrutarlos hasta el llanto. Cómo se emociona Nico, cómo nos emocionamos nosotros. Y cómo se emociona toda la Argentina. Gracias, gracias, gracias. Gracias a todo lo que en esto están escribiendo. Es un parlante Radio Nacional. Gracias Vero, Vero Morilla. Todos los medios, todos los colegas, Vero, una de las mejores profesionales que tiene este medio, escribiendo y escuchando Nacional, gracias Vero. Tenemos una alegría inconmensurable. Gracias José querido. Gracias José querido, la gente comienza a bailar. Ahí está Enzo llevando el anda a Messi. Gracias a todos los que nos están escribiendo, quiero leerlos a todos. Gracias querido Tito Garabal, porque en el medio del festejo el que se toma el trabajo para felicitarnos, y más cuando son colegas, nos llena de orgullo. Vamos a estar con el festejo de Argentina. Vamos a estar con el festejo de Argentina. Gracias querido Gonzalo. Vamos carajo, vamos Argentina. El resultado que todos estábamos esperando. Gracias tía, la tía Dora. Te amo tía, te amo con toda mi vida tía. Gracias por estar prendida en la radio, mi amor. A todos, a todos, a todos. A Ben La Gamba que nos está escribiendo desde Mar del Plata, muchas gracias. Es de lo que más uno ha podido, gracias Aro querido. Gracias Ari, gracias mi amor, te quiero Ariel. Te quiero con toda mi vida, un beso grande para la familia. Messi está mirando, mira y mira. Algunos lo querían retirar por el amor de Dios. Tiene cuerda y para rato. Gracias Rolo allá en San Nicolás. En San Nicolás, donde la Virgen de San Nicolás está siempre con nosotros. Es tremendo esto que estamos viviendo. Diego querido, un millón de gracias al doctor Diego Serra que nos está escuchando. Gracias Diego por estar con nosotros. A todos, a todos, a los amigos que están allí en la guardia de la ruta 27, vamos Argentina, carajo. A todos los que están ahí haciendo la guardia, gracias por estar con Radio Nacional. Es un parlante Radio Nacional a lo largo y a lo ancho del país. Gracias a Fernando Subirá, gracias a Fernanda, a todos aquellos que confían en este equipo periodístico. Gracias querido Eduardo Rapaport, que está celebrando y que está festejando. Todo escribe. Gracias Eduardo Blundi, a todos estoy saludando. Gracias a Rosario, a Mendoza, Mar del Plata, Bariloche, a todos que nos están escuchando a lo largo del país. Es impresionante, gracias allí en Mar del Plata, Jorgelina, que nos escucha a pesar del frío, todo el mundo a la calle a celebrar con medida, con cautela, con cuidado, a celebrar que Argentina va a jugar la final de la Copa del Mundo.
2: Dani,
0: sí,
2: ¿lo podemos escuchar a Lautaro Martínez?
0: Dale, vamos.
2: Dale. Está mirando Mario, está mirando Bahía, está mirando a tu familia. No puede hablar Lautaro de la emoción que tiene en este momento. Le preguntan por la ciudad de Bahía Blanca y responde.
3: El día también que yo me fui a Racing, jamás dejó de tender mi cama. Y eso para mí vale más que un gol, que una final. Tengo a mis dos hijos ahí que me han cambiado la vida desde que han llegado. Bajé un cambio. Disfruto de todo esto. Disfruto, mi hija me hizo bajar un cambio. Mi hijo tres cambios y hoy soy un hombre, disfruto de la vida.
2: Bueno, hiciste disfrutar a 47 millones de argentinos hoy con ese cabezazo. Como nunca.
3: Lo soñé, te lo juro, se lo dije. Alexis que iba a hacer un gol, se lo dije. Facu Medina del banco que iba a entrar y no iba a ganar. Y... muy difícil hoy. Me quedó a mí. Enzo hizo un golazo también y... al final, ahora que estoy más tranquilo, te digo que este equipo sigue demostrando de qué está hecho.
4: Te aprovecho ahora que estás tranquilo. Este equipo, le preguntaba a Scaloni recién, que cuando nos estábamos quedando afuera, cuando ellos obviamente de contra tenían espacios, afloró el talento, afloró el mejor juego, afloraron las situaciones de gol. Porque además de corazón, garra y cabeza, ustedes tienen mucho fútbol.
3: Sí, eso es verdad, ellos se cansaron. Han presionado 60 minutos, después ya no daban más. Empezaron, cuando encontraron el gol, después se metieron atrás y eso a nosotros nos generó más tranquilidad a la hora de mover la pelota. Hicimos ancha la cancha y al final conseguimos los goles y después de 3 años y medio volvemos a jugar una final del mundo.
4: Andá a descansar que hay un
5: partido. Ahí está Lautaro, emocionado por sus hijos, por la madre. Me cuentan que hay mucha gente en José León Suárez. San Martín está explotado, en Caballito explota, a Coite y Rivadavia, en el Obelisco ya está llegando muchísima gente, Ushuaia y Río Grande en Tierra del Fuego, la gente ya está en la calle. Me llegan mensajes del barrio de Belgrano que ya está cortado Cabildo y Juramento, que es la intersección más importante del barrio de Belgrano, Dani, en la ciudad de Buenos Aires.
6: ¡Qué maravilla! ¡Qué maravilla! Me acota mi amigo Sergio Rubín, gracias Sergio, prendido la radio Sergio, que Messi acaba de rezar y agradecerle a Dios, claro, por el triunfo, por la mejoría de papá, por la familia, por todo, vamos, vamos a todos, es imposible decirle todo lo que estamos recibiendo, gracias a Graciela Aldeco y Adriana, todos, muchas, pero muchas gracias. Impresionante, vamos Carlita, un poquitito con vos, dale Carla.
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5: Vamos a escuchar a Scaloni, al técnico argentino.
8: Sin palabra, sin palabra. Una alegría a nuestro país, a nuestra gente. El otro día dije que este grupo no deja de sorprenderme, la verdad. Y te digo la verdad, vamos a intentar ganar, vamos a dejar todo, pero ya después de esto, es muy difícil intentar que la gente entienda lo que demuestran los jugadores, es impresionante.
9: Mirá lo que es esto, ¿cómo nos vamos a entender?
8: Somos únicos, de verdad, y no es arrogancia, de corazón, somos únicos. Esto es, esta gente hoy nos llevó a ganar el partido, así que agradecido.
9: Te felicito por todo, gracias por esta selección, gracias por ser como sos. Gracias porque cuando estábamos perdiendo y nos íbamos a casa, el equipo afloró en todo su talento, en todo su potencial.
8: Es lo que se intenta. La camiseta, lo amerita, dar todo hasta el final, no guardarse nada. Y han demostrado una vez más que lo sienten como uno más, así que contentísimo.
9: Gracias, gringo.
5: Ahí chao. Está Lionel Scaloni, el gringo, el técnico de la selección argentina, el hombre de Pujato, en la provincia de Santa Fe, el transmisor de emociones.
6: Exactamente, exactamente. Está Seba Vera enganchado, está por ahí Seba, está Seba. Está Seba.
5: Sebastián, vamos al aire. Bueno, ya lo vamos a tener a Sebastián Vera.
6: Aprovechamos para meter una tanda, nos recuperamos todo. Argentina. Argentina es finalista del Mundial.
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2: Estamos en todo el país. Misiones. Así como en Mendoza se puede recorrer la llamada Ruta del Vino, en Misiones tenemos la Ruta de la Yerba Mate. La Ruta de la Yerba Mate te lleva a recorrer establecimientos artesanales, ecológicos e industriales en los que se puede conocer el proceso completo de producción, realizar degustaciones de yerbas, descubrir sus propiedades energizantes y aprender todos los aspectos de la ceremonia del mate, que es parte importante de la cotidianeidad de los argentinos. El mate se toma de distintas maneras. La más clásica es amargo y caliente, pero hay quienes lo prefieren dulce, saborizado con cascaritas de naranja o hierbas, y en el litoral, donde el calor en verano es muy intenso, se lo toma frío. Esta versión del mate es conocida como tereré. 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

0: We are leaving today. We're gonna make a brand new start of it.
1: Hacemos.
0: New York, New York.
1: Hacemos. Con el campeón del mundo, dejala. Subida.
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1: Allá vamos, en algún rincón encontraremos esta imagen del más grande de Frank Sinatra. Y tarearemos con dos Frank. Estamos en New York. Te vas a dar el lujo de verlo a Messi de vuelta, vos y el mundo. Ahí está Liza. Ríe, Liza, ríe. Lo pediste, Nico, que teníamos que estar allá el domingo. Y lo que vos pedís es una orden, amigo.
2: Sí, pero claro, Dani, con Argentina-España, el gran partido del Mundial. Pero fue emocionante lo de hoy, esta victoria frente a Inglaterra en el mejor partido, no solamente del Mundial, sino me animaría a decir del ciclo Scaloni al frente de la selección argentina. Con capacidad, con personalidad a lo argentino, ganó nuestra selección.
3: Y para aquellos que decían, che, ¿y la finalísima se juega o no se juega? Mira,
1: se juega.
3: La vas a tener en Nueva York.
1: Se juega. Increíble. El Enzo, el mejor momento de Enzo cuando pasó de 5, cuando salió Paredes. Las variantes que tiene este equipo.
4: Sí. Sí, porque además Messi empezó a tener más contacto con la pelota. Se lo buscaba, se estacionó nuevamente en esta zona por derecha que lo hace indetectable. Y a partir de allí, más la decisión para mí equivocada de Tuchel de mandar muy atrás a Inglaterra. No sé si también había un motivo físico. Y eso hizo que Argentina tuviera la pelota, lo cercó, lo arrinconó, lo sitió. Y a partir de allí había que buscar las variantes. Y las encontró, las que tanto mencionábamos en el partido. El remate de media distancia, llegar por afuera y ser preciso adentro. Bueno, encontró todo eso. Y Argentina está en una nueva final, Dani, una final de un campeonato del mundo que es una película. Es una película fantástica, una película emocionante y que nos hace sentir a todos orgullosos. En este pedacito de Argentina aquí en Atlanta, a lo largo y a lo ancho de nuestro país, a todos los argentinos que viven en diferentes países del mundo, todos unidos por Radio Nacional, todos unidos por la Celeste y Blanca y todos disfrutando de este momento, orgullosos de esta selección.
1: A ver, Seba, ¿dónde anda Seba Vera? ¿Dónde anda Seba Vera?
5: Acá estoy debajo de las tribunas, espero que me estén escuchando muy bien. Me encontré a un amigo muy, muy emocionado. ¿Querés decirme tu nombre, dónde sos?
6: Guillermo, de Córdoba. No, terrible, todo el esfuerzo que hicimos para venir acá y ver por esto, una locura.
5: ¿Y cómo viviste el partido?
1: Ahí lo perdimos nosotros, Seba, ustedes lo tienen, Nico.
2: Sí, lo perdimos también con la voz robotizada como consecuencia de, bueno, tantos teléfonos que están circulando allí en los alrededores del estadio en Atlanta mientras esperamos, Dani, por más repercusiones. No sabés la cara de David Beckham, el propietario del Inter de Miami, impecablemente vestido, pero con la cara transfigurada después de lo que fue la derrota de Inglaterra.
1: Bien, todavía los jugadores están en el campo de juego, quiero que sepan. Y el grueso de la hinchada de Argentina no se mueve. Ahí recién ahora seguramente van a ir, ya se despidieron de un sector los jugadores. Van a ir hacia el otro sector donde llegaron los dos goles de Argentina, que ya vamos a escuchar. Tenemos la palabra de Lautaro, habló Lautaro, tenemos la palabra de Lautaro, Nico.
2: Sí, ya lo escuchamos a Lautaro y en un rato lo vamos a volver a tener.
1: Tenemos de vuelta a Lautaro. Estoy totalmente variado, Nico, créemelo.
2: Claro, es un cúmulo de emociones en la noche de Atlanta. Vamos con Cristian Varela al Obelisco. Repercusiones, Cristian, estás en el aire.
7: La ciudad de Buenos Aires pasó del silencio absoluto durante el partido con Inglaterra, un estallido de bocinazos, gritos y el famoso grito el que no salta es un inglés, y todos los caminos hoy no conducen a Roma, conducen a la Plaza de la República, al obelisco de los distintos barrios porteños, hacia el obelisco de la ciudad. Vamos a acercarnos a la gente. Chicos, estamos en vivo para la Radio Nacional. ¿Cómo lo vivieron?
8: Feliz, feliz, una locura. La verdad es una locura.
7: Emocionadísimo. ¿Y las tensiones?
8: Estábamos muertos y resucitamos. Resucitamos, feliz, feliz, la verdad que feliz.
7: Con un clásico.
8: Sí, obvio, es hermoso romper el norte de Inglaterra.
7: ¿Y ahora la final?
8: Y ya está, ya está. Vamos a salir campeones, pero ya está.
7: Chicos, estamos en vivo para Radio Nacional, ¿cómo viste el partido?
8: La verdad lo sufrí bastante. Nada, una emoción, así que otra vez jugamos la final. Eso.
7: Gracias. Perdóname, estamos en vivo para Radio Nacional, ¿cómo viviste el partido?
8: Como loco, no se puede creer lo que pasó.
7: Con mucha cámara, con mucha cámara.
8: Todas las cámaras, sí. El segundo tiempo no lo pude ver, por eso te digo todo.
7: No lo pude ver, o sea, me tengo que ir. El segundo tiempo me voy y se quedan viendo ellas. Y así ganamos. Bueno, ¡y sufro la afuera!
8: ¡Funcionó!
7: Sí, funcionó. Funcionó, suerte. Perdóname, estamos en vivo para Radio Nacional. ¿Cómo viste el partido?
9: No hablo mucho inglés.
7: ¿De dónde sos?
9: Soy de Estados Unidos.
7: Sí. ¿Primera vez?
9: Primera vez, sí.
7: ¿Y cómo lo ves?
9: Mi vez segundo obelisco vi a Sabro.
7: Bueno, perdón, estamos en vivo con la Radio Nacional, ¿cómo viste el partido?
8: Muy emocionado, va, emocionado después de los goles, la pasé como el orto. Pero bueno, hasta el día de hoy, antes del partido de hoy, el gol que mata bien y todo fue el merendero de Ryan. Como hincha de Boca de Bolsí, que el gol que parece en mi vida es un gol de Enzo Fernández. Pero bueno, viva la patria, carajo.
7: Bueno, así está la situación, todos los caminos conducen al obelisco, bocinazos, las patrullas de los carros policiales, todas encendidas, y la ciudad de Buenos Aires hoy es una fiesta.
2: Perfecto, Cristian Varela en el obelisco de la ciudad de Buenos Aires, con todas las emociones, con toda la gente que se está acercando a esta hora de la noche, explota toda la Argentina, Daniel, con el epicentro del obelisco de la ciudad de Buenos Aires.
1: Y todo empezó con este empate, con este golazo que hizo Enzo Fernández de esta manera. Ahí se viene Argentina, merece el empate, controla la pelota, dibújeme, sí, dibújeme, dibuja Lionel, dibuja Miguel, pegale de ahora, le pegó.

metió dentro, dentro, dentro. Golazo de Enzo, descomunal de Enzo. Bajó Diego para decirle, pegale de esta manera. Diego le dio la indicación en la anterior que había sacado Pickford. Diego le habló en el oído. Diego le dijo, pegale a media altura que le cuesta. Le cuesta y le pegó a media altura. A la derecha, mensaje del 10, mensaje de Diego para Enzo, para clavarla y poner Argentina 1, Inglaterra 1. ¡Qué feliz me hace! ¡Qué feliz me hace cada vez que grito un gol de Argentina! ¡Qué feliz me hace gritar de vuelta un gol de uno de River! Y bueno, bienvenido de Enzo de San Martín de Argentina. ¡Qué feliz me hace gritar un gol de Argentina! ¡Viva Argentina, carajo! ¡Argentina 1! ¡Argentina 1! ¡Inglaterra 1!

Fran. ¿Sabes qué van a andar los campeones del mundo por tu pueblo? 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Que va a estar más iluminado que nunca Nueva York. New York. Que los rascacielos van a estar felices. These vagabond shoes are longing to stray. Que estará invadido de argentinos. The very heart of it. New York. Que va el campeón del mundo. I wanna wake up. Estás al tanto. Estás contento, ¿no? ¿Cómo no vas a estar contento si no vas a tener a estos gladiadores? ¿Cómo no vas a estar contento si van a tener a estos que no se ríen?

0: Romero, Otamendi, Martínez, Ayafico, Nico González, uno de Billinghurst, Enzo Fernández, Paredes, McAllister, Andrés de Poli, Simeone, Julián Álvarez, Lautaro. ¿Lo tenés, Fran, a Lautaro? Anduvo haciendo barullo, Lautaro. Escuchá lo que hizo Lautaro, Fran, escuchalo. Impecable partido de Argentina, por el amor de Dios. Maravilloso partido de Argentina, por el amor de Dios. La controla Julián, la tiene Julián. Julián la pone para Nico. Ahí la viene buscando Nico. Recibe Nico. Nico se la dio para Julián. Julián la juega para Enzo. Enzo se la da para Nico. Nico para matar y te pega y le pegó. Pegó en el palo. Pegó en el palo, por el amor de Dios. Era gol de Argentina, era el gol de McAllister. Era el gol de McAllister, se viene Messi. Ahora Lionel, metió el centro con esa gol. ¡Gol! esto, a ver, ahí tienen el corte de Lautaro, a ver qué dijo Lautaro.
1: No sé, la verdad.
2: ¿Valió la pena Qatar para esto que generaste?
1: Es muy fuerte esto. Es muy fuerte, de verdad. La primera vez que mi viejo me compró un par de botines, siempre soñé con hacer este gol. Perdón,
2: Está mirando, Mario, está mirando Bahía, está mirando tu familia. Es una locura Argentina, es una locura este equipo.
1: Para mi vieja que... Del día también que yo me fui a Racing, jamás dejó de tender mi cama. Y eso para mí vale más que un gol, que una final. Tengo a mis dos hijos ahí que me han cambiado la vida desde que han llegado. Bajé un cambio. Disfruto de todo esto. Disfruto, mi hija me hizo bajar un cambio. Mi hijo tres cambios y hoy soy un hombre, disfruto de la vida.
2: Hiciste disfrutar a 47 millones de argentinos hoy con ese cabezazo. Como nunca.
1: Lo soñé, te lo juro, se lo dije. A Alexis que iba a hacer un gol, se lo dije. A Facu Medina en el banco que iba a entrar y no iba a ganar y... Muy difícil hoy. Me quedó a mí. Enzo hizo un golazo también y... Al final, ahora que estoy más tranquilo, te digo que este equipo sigue demostrando de qué está hecho.
2: Te aprovecho ahora que estás tranquilo. Este equipo, le preguntaba a Scaloni recién, que cuando nos estábamos quedando afuera, cuando ellos obviamente de contra tenían espacios, afloró el talento, afloró el mejor juego, afloraron las situaciones de gol. Porque además de corazón, garra y cabeza, ustedes tienen mucho fútbol.
1: Sí, eso es verdad, ellos se cansaron. Han presionado 60 minutos, después ya no daban más. Empezaron, cuando encontraron el gol, después se metieron atrás y eso a nosotros nos generó más tranquilidad a la hora de mover la pelota. Hicimos ancha la cancha y al final conseguimos los goles y después de 3 años y medio volvemos a jugar una final del mundo.
2: Andá a descansar que hay un partidito el domingo.
1: Gracias, disfruten, gracias.
0: Impresionante, emotivo. Hasta las lágrimas, Lautaro, nos conmueve a nosotros. Y siempre, Lautaro, no olvidé lo de la vieja. No va a haber gol que supere a la vieja que te tiende la cama. Maravilloso, Lautaro. Maravilloso, Lautaro. Te adoro, amigo. Qué pedazo de declaración, qué conmovedor. Genial, Lautaro, gracias. Gracias por esto, por el gol y por todo lo que nos hace vivir. Impresionante, Lautaro. Una maravilla. Después la vamos a repetir. Conmovedora divina, Nico, ¿eh? Qué palabras, Nico querido.
3: ¿Qué te parece acordarse de la mama, como decía Maradona cuando saludó a Doña Tota después de ganar el Mundial 86? Hace 40 años, acordarse de la madre del tendido de la cama y de las hijas de Lautaro Martínez, oriundo de Bahía Blanca. Lautaro Martínez que inició el camino de la recuperación definitiva para darle la victoria a la selección argentina y depositar al equipo de Scaloni una vez más en la final de la Copa del Mundo, Daniel.
0: Impecable. Vamos con dos, Carlita, y ya comenta Carlos Fernando Navarro Montoya.
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3: Daniel, ¿podemos escuchar más declaraciones de Lautaro Martínez, te parece?
0: A ver, dale.
3: Dale, ahí vamos.
5: Por la victoria y después por el gol, obviamente que lo soñé hoy. Le había dicho a Facu Medina, le había dicho al Colo McAllister también que iba a entrar y iba a hacer un gol y bueno, se dio así, pero muy feliz porque volvemos a jugar otra final del mundo que no es poca cosa.
2: ¿En quién pensaste cuando te emocionaste cuando te abrazaste con Leo?
5: mi familia, mis hijos que estaban ahí justo arriba mío, como lo dije en el campo también, por mi vieja, por mi viejo que me transmitió este amor por este deporte y bueno, como dije antes, por mi vieja que es la que siempre estuvo ahí en los momentos difíciles, junto a mis hijos que han llegado acá a cambiarme la vida y a mi mujer que de fierro.
2: Siempre supieron que no era un partido más, pero ¿por cómo lo vivía la gente? A usted le llegaron los mensajes de la gente y se notó del minuto cero.
5: Sí, no, obviamente nosotros tratamos de bajar esa ansiedad, esa adrenalina, pero esto no era un partido más. Para nosotros era algo especial. Tratamos de demostrarlo, tratamos de dejar a Argentina siempre lo más alto posible y más allá de que en el primer tiempo no pudimos hacer nuestro juego, en el segundo tiempo ellos se metieron atrás, pudimos manejar la pelota y ahí sí pudimos conseguir los dos goles y la verdad que la cosa más importante era llegar a otra final.
2: Te están mirando todo el pueblo argentino, hay gente en el obelisco festejando, estamos en otra final del mundo. ¿Qué quiere decirle, Lautaro, por lo que se viene y por lo que ya lograron?
5: No, agradecerle, como decimos siempre, el apoyo, sea donde sea, siempre están presentes, nos hacen sentir como si estuviésemos en casa. Y bueno, un saludo a mi familia que también está ahí, a mi mamá, a mi papá, a mi abuela, y a todos mis amigos y a toda la gente de Bahía Blanca.
2: Oye, hiciste historia, gracias Lautaro, disfrútelo.
3: Bien, hasta ahí Lautaro Martínez, dedicándole la victoria a todo el pueblo argentino y fundamentalmente, Daniel, Fernando, a la gente de Bahía Blanca, de donde él es oriundo.
6: Bien, ponelo a Pavarotti, pone a Pavarotti.

0: señores, ganó la Argentina 2-1 sobre Inglaterra. Y a través de AM870 Radio Nacional y para todo el país y todas las repetidoras de Radio Nacional en la República Argentina. Te lo va a comentar el triunfo de Argentina, Carlos Fernando Navarro Montoya, el 1. Te va a contar cómo Argentina le ganó 2-1 a Inglaterra, presentado por
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2: Qué difícil es, en este comentario, despojarme de lo que soy, un futbolista. Qué difícil es no comprender la emoción de todos nosotros, de Lautaro, de cada uno de estos futbolistas y cuerpo técnico, que por más que ocupen el rol de entrenador, siguen siendo futbolistas. Y como bien dijo Lautaro, cuando soñamos, todos tenemos la ilusión de ser protagonista de un partido como este. Lo primero que me genera a mí todo esto es orgullo. Orgullo de los futbolistas, de todos. De los que nos hicieron sentir orgullosos. Todos estos chicos que visten la camiseta celeste y blanca. De todos los futbolistas. Desde Jujuy a Ushuaia. Desde Misiones a Mendoza, en nuestras Islas Malvinas, en la Antártida, todos aquellos que alguna vez soñamos con ser futbolistas y todos aquellos que sin soñarlo amamos al fútbol. Y hoy fue eso, fue una noche en Argentina, pero una tarde aquí en Estados Unidos soñada. Como si el libreto lo hubiera escrito el guionista más argentino que existe en el mundo. Porque qué placer nos ha dado ganar este partido. Por cómo se ganó y a quién se le ganó. Y como dijo Scaloni ayer, hablo de fútbol. Un rival de jerarquía. Pero Argentina, con las piernas cansadas, con el cuerpo dolorido, con la cabeza agotada, sacó lo mejor de sí. En un partido de trámite, en el primer tiempo equilibrado, donde se neutralizaron los dos, pero es donde Argentina ya mostraba una superación con respecto a los partidos anteriores. Y más allá del gol de Inglaterra, Argentina jugó un segundo tiempo fantástico, notable, como si hubiera sido necesario, como fue en todo el Mundial, que todo se pusiera cuesta arriba. Gol en contra, gol del rival, por supuesto, no gol en contra, gol del rival. Los minutos que empiezan a correr, el cansancio que empieza a sentirse, pero este equipo tiene un corazón que nos hace sentir a todos orgullosos. Pero además del corazón, fue un equipo que hoy jugó mucho más tiempo en el campo rival, fue un equipo que tuvo la pelota, y como dice Scaloni, este equipo cuando tiene la pelota juega bien. Y vaya si jugó bien. Era difícil porque Inglaterra, después del gol, un poco por cansancio, otro poco porque se encontró que le estaba ganando al campeón del mundo y estaba a un paso de la final, se replegó, retrocedió, se colocó delante de Pickford con todos sus hombres, desdeñó el contragolpe, desdeñó el ataque y solo se ocupó de resistir, solo se ocupó de defender. Y Argentina, con la pelota en los pies, fue pensante, fue paciente y empezó a encontrar las variantes para penetrar el cerco defensivo de Inglaterra, con remate de media distancia, con llegadas por afuera, con los pases siempre brillantes de Messi, que encontró una y otra vez a futbolistas dentro del área. Solo Pickford y los palos hacían que el empate de Argentina tardara. Llegó con un remate formidable, esa igualdad de Enzo Fernández desde afuera del área, uno de los argumentos que eran necesarios para batir a Inglaterra y vencer a ese muy buen arquero que es Pickford. Y después tenía que aparecer él, tenía que aparecer el mejor futbolista de todos los tiempos, con un desborde entre dos rivales ingleses, jóvenes, veloces, fuertes, y a sus 39 años, y ese corazón enorme que le hace siempre intentarlo todo, los desborda, y con la pierna derecha, sí, me escuchó bien, con la pierna derecha, impacta la pelota, coloca un pase aéreo, porque eso no fue un centro, fue un pase aéreo para Lautaro Martínez, que estaba donde tienen que estar todos los nueve, allí, rodeado del arquero, los defensores, los volantes. Pero con Messi todo es posible. La pelota le cae ahí para que Lautaro coloque la cabeza y marque el segundo gol de Argentina y el triunfo más que merecido de la mejor selección del mundo, que apareció en este escenario, en este lugar donde tenía que enfrentar a su mejor rival. Argentina nos volvió a dar una inmensa felicidad, nos volvió a dar una inmensa alegría, nos hizo sentir orgullosos nuevamente. Pero esto va más allá del triunfo, que por suerte cayó para este lado, y por mérito de Argentina, porque si tenía que haber un ganador, era Argentina. Pero nos hizo sentir orgullosos porque este equipo desde hace mucho tiempo nos representa cabalmente, adentro de la cancha y, lo que no es menos importante, afuera. Desde su líder, este ídolo universal, este genio de todos los tiempos que es Messi, desde su jefe, Scaloni, con su mensaje claro, transparente y docente, y desde este grupo maravilloso de futbolistas. Argentina está en la final, llega al final de la película, pero como en todas las grandes películas que hicieron historia, como lo ha hecho Argentina, cuando en la pantalla aparezca la palabra fin, no importe cómo termine esta película, solo habrá aplausos, agradecimiento y ovación.
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3: Muy bien, vamos a escuchar a las 7 de la tarde al Dibu Martínez, el arquero argentino, después de la victoria frente a Inglaterra y de esta clasificación a la final del Mundial.
4: Muchos hablaba de que los rivales que nos habían tocado después de la fase de grupo, pero a veces das cuenta lo difícil que es el Mundial. Si las otras selecciones no ganan, es difícil enfrentarse a las mejores. Hoy nos enfrentamos a una selección que tenían 2/3 equipos, lo conozco de hace años y la verdad lo dominamos.
5: Hablando solo de lo futbolístico, ustedes sabían que no era un partido más, pero por cómo lo vivía la gente, vamos al fútbol, digo, lo que la gente les hacía llegar, se notó el minuto cero que ustedes no lo jugaron como un partido más, ya que juegan así los partidos del Mundial.
4: No, jugamos como una semifinal. Nos pasó con Croacia la vez pasada, pero nos pusimos de frente y metimos 3 y lo pudimos controlar. Pero jugamos con cuchillo entre los dientes, más allá de lo que había pasado en el pasado o lo que es la gente. Sabía que era un partido especial para la gente, pero para nosotros no hace el final.
5: Perfecto. ¿Y ahora? ¿Para qué estamos?
4: No, ahora queda disfrutar, amigos, queda disfrutar. Recién lo dije, es muy difícil llegar a ser campeón del mundo, casi imposible. Y volver a estar en una final del mundo, la verdad es meritorio para todo el país, para toda mi familia, para todos los compañeros. Queda disfrutar estos días y después prepararnos.
5: ¿Qué se dijeron con el capitán recién festejando?
4: No, con todo, que no nos vamos a caer ahora.
5: Vamos, falta un pasito más.
4: Un pasito
5: más. Gracias, Dibu.
3: Bien, Emiliano. Ahí está el Dibu Martínez hablando con la transmisión oficial de la televisión, Daniel.
0: Bien, señores. Ahí estaba la parte final. Te voy a dejar el comando de la transmisión a vos, Nico. Acá ya se está retirando Fernando. Chiquito también bajó. Está Sebastián por allí. El público se está yendo, la fiesta está afuera. Te voy a dejar el cierre a vos con Fernando Presti, con Carla Ruiz, con Agustín Domper. Fernando, tres o cuatro mensajes que quieras leer, querido Fer.
6: A ver, que llegaron al 11-78-70-74-85 con la emoción que se traslada en las teclas, en las letras, ¿no? Como por ejemplo, hola, la radio más grande del país. Hola, querida Radio Nacional, soy Mauricio de Esquel, Chubut. Hoy estoy con mi hijo Lucianito, siguiendo todas las alternativas de Argentina, grande Argentina, y abrazo igual para Moyo.
3: Daniel, estoy, sí. Podemos escuchar a Giuliano Simeone que está hablando en conferencia de prensa en este momento, ¿te parece?
0: Dale, vamos.
3: Vamos.
7: El equipo en todo el partido, los cinco cambios que entraron de una manera espectacular y la verdad que eso me pone muy contento. Yo estoy hace muy poquito en la selección y que los más grandes manden ese mensaje de siempre seguir, de siempre luchar, la verdad que me pone muy, muy feliz y bueno, la verdad que ahora tenemos que ir el domingo a jugar.
8: Juliano, ¿qué hace que a tu derecha, qué hace que este Argentina siga siendo capaz de sufrir y adaptar a cada situación que se enfrenta? ¿Tú piensas que esto es una muestra de lo que ha mejorado este equipo bajo la mano de Lionel Scaloni?
7: La verdad es lo que yo pienso que es un conjunto de muchas cosas, pero lo principal, que el grupo siempre está por encima de todo, ese es el mensaje que nos bajan y la verdad que estamos muy, muy contentos porque el grupo siempre te da confianza en los entrenamientos, en los partidos, en charlas y la verdad que eso nos pone muy, muy feliz. Gracias.
3: Bien, hasta ahí Giuliano Simeone. Daniel, para tu despedida y la del Mono Navarro Montoya con la técnica impecable de Chiquito Profili a lo largo de toda la tarde.
0: Bien, nos estamos yendo entonces, queda un puñado de simpatizantes de argentinos aquí, obviamente ninguno de los ingleses, vos te vas a quedar al frente. Fernando, decías entonces cuando te apareció

0: Radio Nacional, porque estamos todos llorando. Mirá lo que logramos yo. Soy Inés de Salta. Bendiciones los mensajes que llegan al 11-38-70-74-85. Alegría, emoción infinita en esta nueva página que escribe el fútbol argentino, Dani.
1: Impecable. Un saludo le quiero mandar a mi amigo Sebastián, que nos está escuchando ya en Roma, allí en la heladería donde iba el Papa a comprar su cuarto kilo de helado todas las noches. Y allí está Sebastián escuchándonos. Un beso grande para vos, Sebi. Obviamente que la heladería está cerrada ahora porque las 12 de la noche, no sé, mucho calor en Roma. Y Roma está disfrutando porque Roma alentaba a la selección argentina. Un beso grande para vos y para toda tu familia. A ver si me queda para por lo menos cumplir con alguno de los tantos y tantos saludos que tengo, que es impresionante. Para Mónica Mariana, gracias Mónica Mariana por el saludo que nos estás enviando, feliz con el triunfo de Argentina. Muchos que están escribiendo para el gran Adrián Ibasca. Adrián querido, un abrazo enorme, gracias por estar. El querido Adrián que está siempre con nosotros. El Colo allá en Miami. Colo querido, nos estás escuchando en Miami. Gracias Colo por estar prendidos a la radio. A todos, muchísimas gracias. Nos estamos despidiendo. Quédate vos al comando de la transmisión. Carlita, impecable como siempre, una maravilla. ¿Eh?
2: Gracias, Dani. Beso grande.
1: Querido Agustín Domper, maravilloso lo tuyo. Fantástico. Muchísimas gracias.
3: Gracias a vos, Dani. Un placer. Y a seguir el domingo con todo, que se viene la finalísima, pero en este caso en el MetLife de New Jersey.
1: Un saludo enorme para la producción que trabajó, metió una previa descomunal. Y en el final también. Para Patricio Yulce, para Julieta Lugo, para María Suárez Araujo, un abrazo enorme para la operación técnica de Natalia, de José, y para el streaming de Martín Bibiloni. A todos, muchísimas gracias. Se quedan un rato más largo con Nicolás y con todo el equipo. Nosotros seguramente volveremos mañana por Radio Nacional y a lo largo de toda la programación de la radio y de todas las radios que toman nuestra transmisión, a lo largo de lo que queda de esta semana, para esperar el compromiso del próximo domingo entre la Argentina y España. En cuanto aparezca, aquí es muy temprano todavía, 6:30 de la tarde, 6:10 de la tarde, digo, en cuanto aparezca, veré esa sonrisa encantadora de la estrella que ilumina cada uno de los momentos de mi vida. La estrella de mi querida vieja, que eligió a la Argentina cuando tuvo que venirse de Italia, de Calabria, con el viejo, y yo le no tengo más que agradecerle, porque eligió al mejor país del mundo. Que Dios los bendiga. Chau.
4: Muy bien, ahí está el cierre de Daniel Moyo con el Mono Navarro Montoya desde los Estados Unidos. Voy al móvil de Nacional, voy a las calles del barrio de Caballito, allí está nuestra amiga Miriam Mariotto. Miriam, estás en el aire.
5: Perdón, estoy en el aire, perdón, estaba enfervorizada aquí en Acoite y Rivadavia. Realmente la gente, obviamente, salió a la calle, pueden escuchar todos saltando en este momento, a ver si podemos hablar y si me escucha alguien, ¿no? ¿Qué tal? Estamos en vivo para Radio Nacional. ¿Cómo sufriste? Contame.
6: Mucho. Ojalá que esto nos sirva a los argentinos para unirnos también con la bandera de corazón y luchemos más por otras cosas también. Que nos...
5: ¿Qué te esperás para el domingo?
6: Todo. Amor, mucho amor de la gente y felicidad. Ojalá que esto, que contagia.
5: Argentina, vamos a ganar. Bueno, todos re contentos acá, salieron a festejar por la avenida Rivadavia desde el oeste, viene marchando la gente, todos para nuclearse aquí en esta esquina tradicional de Caballito, en la Corte y Rivadavia, como en cada festejo, ¿no? Así que la alegría en Buenos Aires a pleno.
4: Muy bien, Miriam, ya volvemos contigo. Impecable lo que llega desde el barrio de Caballito. Antes de saludar a Eladio Rey y a Sergio Zarratea, vamos a darle la despedida a nuestro amigo Fernando Presti. Te nos vas para Rosario porque juega mañana Boca por Copa Argentina.
0: Exactamente, ya nos estamos preparando, cambiando el chip de manera rápida y momentánea, porque después volveremos a ponernos el de Argentina pensando en la final del domingo. Pero bueno, otra vez, como dije, ¿no? Otra vez la historia argentina escribe una de las páginas más gloriosas que recordemos, era el partido que estábamos esperando y se dio el partido que deseábamos, con autoridad, con fútbol, con presencia, con garra, con todo. Así ganó Argentina hoy a Inglaterra y por eso el orgullo y la emoción que hay en todo el pueblo.
4: Muy bien, Fernando Presti, muchas gracias.
0: Abrazo.
4: Vamos a escuchar a Lautaro Martínez, el goleador.

0: que le dio la victoria a la selección argentina, habla en conferencia.
1: Como decía ahí adentro, recién la acabo de llamar y está trabajando. Entonces, todas estas cosas son las que siento hoy por ellos más que nada, porque cuando entro a la cancha yo solamente pienso en ellos, en mis hijos, en mi mujer, en toda mi familia y bueno, y en mi viejo, que fue el principal responsable de que yo hoy siga compitiendo, porque es muy difícil en la situación que me toca estar, más allá de que uno siempre aporte y trate de tirar para adelante, uno siempre quiere jugar, esa es la realidad. Y toca agachar la cabeza, trabajar, correr, trabajar, tener humildad y sacrificarse por lo que toca hacer en el momento y bueno, estos son los premios que uno espera siempre por todo lo que te dije antes, por todo el trabajo que uno hizo desde chiquito y nada, hoy es todo felicidad y es todo mérito a este grupo que ante la adversidad sigue y va y no se cansa y tenemos como ejemplo al mejor del mundo.
2: Lautaro, acá. ¿Qué tal? Felicitaciones. Gracias. Mayro Varela para Equipo 10 de Salta. Bueno, consultarte porque Argentina nunca perdió una semifinal y ahora va a jugar una final ante España. Se va a redituar la finalísima que no pudieron jugar en su momento. Parece increíble.
1: Sí. Bueno, la verdad que vamos a enfrentar a un rival de muchísima jerarquía, un rival que no pierde hace 37 partidos, un rival que tiene grandísimos jugadores. Así que ahora toca descansar, toca recuperar la mayor energía posible para preparar la final de la mejor manera. Y toca disfrutar también, porque lo que estamos logrando es muy difícil, llegar a una final después de 3 años y medio, siendo los últimos campeones, no es menos. Así que disfrutar al máximo todo esto.
0: Bien, hasta ahí Lautaro Martínez, ya empiezo a recorrer el país, pero antes quiero saludar a Eladio Arregui, que a esta hora habitualmente conduce la segunda edición de Pasión Nacional. Eladio Arregui, con las primeras sensaciones de lo que fue la gran victoria argentina.
3: Qué orgullo, qué privilegio ser argentino y ver esta selección, ¿no? Que ha ganado el partido más importante de toda la historia entre Argentina e Inglaterra, porque lo deposita directamente una nueva final, y la verdad que es un momento histórico. La gente que hay en las calles de la ciudad de Buenos Aires, como en todo el país, en este momento festejando ya este partido, cómo se dio y lo que obtuvo la selección argentina, para ponerse de pie y aplaudir hasta que uno termine pisando este suelo.
0: La verdad que sí, en el mejor partido del ciclo Scaloni, pero mejor todavía que en el Mundial que ganó hace 3 años y medio. Desde muy temprano colaborando con nosotros, Sergio Zarratea, a quien le doy la bienvenida.
4: Álvarez, la personalidad que tiene este equipo para en ciertos momentos de esta Copa del Mundo, que lo ha demostrado desde que estamos en la etapa de definición, aparecer con personalidad, con carácter, dando vuelta a partidos. El de hoy era un partido que tal vez debe ser de lo mejor que ha jugado en el torneo, pero lo estaba perdiendo. Era un partido que por ahí en una pelota se cambiaba la historia del juego y lo había convertido en Inglaterra. Y este equipo sacó la personalidad. Inglaterra se asustó en el final y Argentina lo entendió así, lo fue a buscar y lo termina ganando a puro coraje, sacando la chapa del verdadero campeón del mundo.
0: Muy bien, le pido a Andrea Miranda que me espere un minuto más, pero escuchemos a Lionel Scaloni, que está hablando en conferencia de prensa, el técnico de la selección argentina, luego de la victoria frente a Inglaterra.
5: Que tienen que entrenar cuando los demás descansan, y los que entraron desde el banco creo que hoy han sido fundamentales. Al final, el fútbol, la vida es un poco esto, dar todo hasta el final y irte a tu casa sabiendo que has dado el máximo. Y estos chicos hoy han demostrado que es lo que han hecho y es lo que llevan adentro.
6: Lionel, acá, Matías Palacios para Radio La Red. Estamos todos emocionados realmente. Estamos todos con lágrimas en los ojos. Hace 40 días que estamos todos fuera de nuestras casas. Y te voy a decir algo que creo que pasó. Nosotros somos campeones del mundo después de ganar a Francia en un momento con baile. Y hoy fue una demostración de garra, de fuerza, de entrega y de fútbol también en estos últimos 40 minutos después del gol de Gordon. Vos lo viste así también, o sea, yo sentí que lo pasamos por arriba Inglaterra en un momento que es una semifinal del mundo. Y ante tantas cosas que se dijeron antes, que alguien ayudaba a Argentina y eso, quería decírtelo realmente.
5: Bueno, esto de la ayuda va a seguir existiendo, a mí no me molesta. Hoy con el VAR es muy difícil que te ayuden, es muy difícil. Tiene que ser demasiado evidente para que... Muy difícil. Nosotros sabíamos que no había ayuda, sabíamos que... Pero bueno, sacando eso y hablando del partido, yo creo que este equipo cuando mejor juega es cuando está en dificultad, sinceramente. Y cuando estamos en dificultad y el rival duda un poquito, ahí vemos sangre y vamos hasta donde sea. Creo que es eso la sensación que me da, la sensación que me dio de ellos también. Y nada, después los cambios, es lo que yo decía el otro día, cuando te das cuenta que hay una aspiradora en el arco y que te llama al gol, ¿viste? Te chupa la pelota, bueno. Pero pegó en el palo, salió afuera, y si no entraba, ¿qué hacíamos? Perdíamos 1-0 con 7 situaciones de gol, ¿qué haces? Contento igual, porque el equipo ha demostrado que ha luchado hasta el final, y para mí eso es fundamental. Nos hubiéramos ido triste a casa, pero sabiendo que habíamos dejado todo y que habíamos hecho el partido que tocaba. Pero sí, coincido que fue a partir del gol de ellos una demostración de un poco de todo lo que resume de lo que queremos para el fútbol nosotros. El fútbol no es solo... La táctica, la estrategia es jugar lindo. El fútbol es todo lo que se resumió en esos 40 minutos. Y cuando hicimos el 2-1, había que atrincherarse y también lo hicimos al final. Es una demostración de todo lo que nos enseña de lo que es el fútbol cuando sos chiquito.
7: Hola, Leonel. Néstor Clivati. Lo traje a Diego otra vez. Esta historia comenzó hace 40 años, se abrió un paréntesis, y se cierra hoy, se está cerrando. Con todo lo que pasó en perspectiva, el tiempo va a poner lo que pasó hoy. Lo va a poner en perspectiva como una de las grandes victorias en la historia del fútbol argentino. ¿Tuviste o tenés ahora, Leonel, las mismas sensaciones que cuando terminó la semifinal en Qatar? ¿Qué pasa por tu cabeza? Porque vamos rumbo a coronar otra hazaña.
5: No me acuerdo cómo estaba ese día después de la semifinal con Croacia. No me acuerdo. Lo del partido de hoy, yo no puedo compararlo con ese, porque yo era muy chiquito y no sabría decirte. Yo lo de hoy, no lo voy a comparar, pero lo de hoy es... pensamos que con Egipto era lo máximo, ¿se acuerdan que dijimos con Egipto no lo vimos nunca? Y... Claro, y yo creo que esto lo superó, y más allá del rival, de la entidad del rival, es una semifinal, y de la manera que fue, no sé si ha pasado alguna vez, el gol de Diego, creo que el segundo ha sido magnífico, y por lo que fue, ha quedado en la historia, pero a nivel de juego hoy yo creo que, no es por comparar, pero a nivel de juego creo que fue increíble. Pero lo de la semi no me acuerdo cómo estaba en ese momento. Imagino que preocupado por lo que viene, porque preocupado ya estoy, que tienen que ir a descansar, que tienen que estar... Ya vieron las imágenes el otro día, que acá no puedo hacer nada, que te prenden fuego con los teléfonos. Pero por mí ya tendríamos que ir a descansar y preparar el partido. Pero bueno, es justo también de que festejen, es justo al final... Son los únicos momentos que tenemos de plena felicidad, estos que están acá, porque ya mañana a la mañana ya empieza otra vez la acidez, como decimos nosotros.
8: Leonel, ¿cómo te va? Aquí, Nacho Genovar, estamos en vivo para Carnaval y para Doble Amarilla. Después de Cabo Verde, en una sala similar a esta, nos dijiste, fue el partido que más me marcó como técnico. ¿Este es el partido que más los marcó como grupo?
5: No, hemos tenido un montón de dificultades a lo largo del Mundial, y uno piensa a lo mejor... que uno pone excusa, ¿viste? Cuando yo decía, y pasamos momentos difíciles, hay un mes y medio atrás era complicado entender que podíamos estar en una semifinal. Yo creo que el peor momento, sin duda, fue los días anteriores a dar la lista. Estábamos en una situación difícil, y esto para nosotros es lo que nos gusta, un partido de fútbol, dirigir... la sensación de esa de estar atento, bueno, lo que hicimos toda la vida al final, pero todo lo otro, lo ajeno al fútbol, la lesión y todo eso, creo que, y como grupo también nos hizo más fuerte, porque al final tenés que confiar en ellos, tenés que confiar en que ellos te dicen que van a llegar, que van a estar bien. Entonces yo creo que una vez que cerramos la lista y le dimos la derecha a ellos que confiar en que iban a estar bien, yo creo que ese fue el quiebre de todo, porque al final ellos salen a la cancha y dicen, yo no puedo no dar todo por mi compañero si yo vine acá y me subieron a este barco, no estando al, no sé, alguno al 60, 70, alguno al 90, alguno al 50. Pero entonces yo creo que el quiebre como grupo fue cuando cerramos la lista y dijimos, somos esto y vamos a lo que sea.
9: Acá, Leonel, Diego Macías de Olé. El otro día también, cuando hablabas de Egipto, que parecía que podía ser irrepetible, hablaste y nos ayudaste a poner títulos, dijiste épica. Se empiezan a acabar los adjetivos. ¿Qué encontrás para decirnos de este partido?
5: Parecido, épico 2, qué sé yo, no sé.
9: Vamos a buscar un poco más.
5: Me decías una palabra que yo no, tampoco es que soy... ¿Qué le pondría vos? ¿Eh? Iba a ver, histórico, pero histórico es fácil. No, imagino que todos tienen algo... Epopeya, ahí lo tenés.
9: Bueno, vamos buscando.
5: Pero lo dijo Néstor, ¿eh? No lo digo. El ponero que lo dijo él. Pero yo creo que pensamos que no iba a haber más, pero yo los conozco a ellos, yo sé cómo son, yo sé que son indios, pero en el buen sentido de la palabra, se han criado en ambientes donde no tenían miedo a nada, donde eran los mejores en todos lados, de chiquito competían y todos esperaban mucho de ellos, no le pesa la responsabilidad, esa es el que no me salía la palabra, no le pesa. Hoy Messi, los últimos 15, 20, 25, ya no sé porque soy muy malo para los números, cuando él podía, agarró la pelota y Messi entró de Paul y Montiel entró pensando que no había nunca más. Entonces, cuando vos ves eso, ves esa demostración de los jugadores, es porque están jugando como si tuvieran 7, 8 años. No están pensando en decir, uy, si fallo, uy, estamos quedando afuera de una semifinal, de una final. No están pensando en jugar al fútbol, que es lo que hicieron toda la vida. Y por suerte lo han entendido. Porque después cuando termina el partido, ganás, perdés o empatar, ya no hay más tiempo para nada. Entonces, hacelo mientras dure el partido. Termina el partido, diste todo y lógicamente si ganás te vas más tranquilo, te vas más contento. Pero si no sabes las cosas bien, te vas con la sensación de que hiciste lo que vos sabías hacer. Y eso es lo que a mí me genera mucho orgullo. Y perdón por lo indio, pero lo digo de bien, ¿eh? Lo digo en el buen sentido de la palabra. Se han criado en situaciones extremas.
10: Leonel, acá, por acá.
5: Estoy en la bandera. No. No. Está allá, porque mi esposa me mira, ¿viste? Me seguía.
10: Acá, Gregorio Rosselló para Telefe, soy medio petizo, perdón. Quiero hacerte una pregunta que tiene que ver con que siento que estás en una cruzada espectacular en contra del exitismo. Cada vez que te escuchamos responder acerca de valorar las cosas que están pasando, más allá de lo que vaya a pasar el domingo o no, pero en el medio, paradójicamente, tenés mucho éxito, no para ganar esta selección. Dijiste el otro día que si tocaba perder como estábamos jugando contra Egipto, era una buena manera de perder. Hoy siento que pensás lo mismo, habían llegado muchas veces. ¿Qué querés que quede de recuerdo el día que vos no estés más en la selección argentina?
5: Bueno, es que de verdad te lo digo de corazón, no es que me mueva a mí ganar, me encantaría salir campeón del mundo, me encantaría, ¿cómo que no? Pero no me va a mover eso. He pasado un montón de cosas en nuestro último año para preocuparme si gano o no gano, si soy exitoso por si gano, o somos exitosos por si ganamos. Yo creo que lo más importante es cómo afrontar las situaciones y como lo hemos afrontado este último tiempo, a mí me parece una demostración increíble. No me preocupa como que piense la gente de mí, ojalá que piense algo bueno, pero nunca me preocupó, como el otro día me preguntaron de las críticas y todo eso, no me preocupa. Me encantaría que no habría, claro, siendo entrenador de la selección, ¿cómo no te van a criticar? Seguro que sí, porque es normal, todo el mundo habla, opina, pero no me mueve, sinceramente, no me mueve. Me muevo de preocuparme en lo mío, que los chicos salgan bien a la cancha, y que entiendan que siempre hay un mañana, o sea, que al final, ¿qué problema hay? Y te digo más, si salimos campeón del mundo, el lunes hay que seguir otra vez. Es que al final es esto, y si no salimos también. Es un poco la historia que nunca va a acabar. Pensar en hacerlo lo mejor posible. Eso yo creo que es algo increíble que tiene este equipo y que todos se van sabiendo que han dado el máximo.
8: Bueno, Leo, acá primero felicitaciones y gracias. Fede Russo del Stream Room de la Televisión Pública. Bueno, increíble el destino que no se dio la finalísima con España y ahora vamos a jugar con España. Quería saber qué pensabas de España como rival en esta final.
5: Un gran equipo. Para mí, creo, podría decir que fue un justo ganador en la semifinal. Le ganó muy bien a una selección que todo el mundo pensaba, y yo también lo pensaba, que era difícil de ganar, y le ganó muy bien. Así que ya tenemos oportunidad de analizarlo. Ya lo, por suerte, lo habíamos analizado en marzo, que posiblemente sea un rival. Y ahora, bueno, ya lo tenemos analizado, han cambiado algo, pero sigue siendo un gran equipo y ya todos saben cómo juega. Así que bueno, estamos preparados para afrontarlo y sobre todo va a ser un partido para que la gente lo disfrute. Pero bueno, ahora disfrutemos esto.
11: Leo, aquí Alejandro Magdaleno de Radio Dimensión y el diario Todo un País de San Luis. Primero quisiera abrazarte y no preguntarte, porque es lo que quieren hacer todos los
0: argentinos.
11: Estamos
0: escuchando en Radio Nacional al técnico de la selección argentina, Lionel Scaloni, luego de la enorme victoria de Argentina frente a Inglaterra y esta clasificación a la Copa del Mundo. Estamos por Radio Nacional y nos quedamos hasta las 20. Sigue hablando Lionel Scaloni.
11: Uno de tus referentes de siempre, Rodrigo De Paul. Y Simeone hoy fue determinante para impedir juego. Y los cambios que hiciste en el segundo tiempo, en el promedio, fueron determinantes. Entonces, no hable de vos, habla de tu cuerpo técnico, porque hoy al partido lo ganó
5: Lionel
11: Scaloni y su cuerpo técnico.
5: Mira, a mí cómo no me va a doler dejar a Rodrigo en el banco. Me duele porque aparte de ser un chico que a nosotros nos dio un montón, yo me siento identificado muchísimo con él, con su manera de jugar. Yo era un poco él adentro de la cancha, corría, ¿no? Pero hacemos lo que creemos que el partido necesita. Y nos podemos equivocar. Yo siempre lo dije, capaz que nos equivocamos. Pero esa historia de que pensaban que no ponía o sacaba jugadores porque nos habían dado, no existe. Paredes fue suplente en el Mundial anterior, ¿eh? En la final no jugó, entró después. Otamendi está en el banco. Di María fue suplente conmigo cuando tocó. Pero es que no va por ese lado, va por otro lado. Va porque el entrenador dejarle hacer su trabajo y que el entrenador quiere sacar lo mejor del equipo. Y por suerte ellos lo entienden. Lógicamente que le gustaría jugar, pero lo entiende porque sabe que el entrenador lo que quiere es preparar el partido lo mejor posible. Después pasa lo que pasa, que el partido se complica y tenés que buscar otro plan. Ahora, si no tenés eso que tenés en el banco, por más mago que sea, no hace nada. O sea, está Lautaro Martínez, tercera o cuarta vez que entra y es la figura del equipo, hace goles, no da una por perdida. Rodrigo entró bien, el Caballo también entró bien, Nico González entró bien, sí, que se enoja, Ota también. Si no tenés eso, yo me puedo poner acá a decir un montón de cosas, pero si no, sin jugadores no vamos a ningún lado. Yo no soy ningún mago, lo digo de corazón, acá son los jugadores los que juegan y nosotros intentamos hacer lo mejor posible con nuestros errores, nuestras virtudes, y creo que eso es el mérito de todos, que cada uno cumple su rol. El jugador es jugador y quiere jugar, y cuando el entrenador toma una decisión, bueno, aunque no les guste, ellos saben que el entrenador la toma por el bien del equipo, por delante siempre el equipo. Última pregunta.
12: Sí, muy buenas, José Feritía del diario AS. Te quería primero dar la enhorabuena por la final y segundo por cómo eres como entrenador y por el mensaje que transmites. Te quería preguntar tu relación con De La Fuente. Es un poquito especial, ¿no? Cuéntanos un poquito.
5: Bueno, Luis, además de haber sido mi profe en el curso de entrenador, yo tenía una particular relación con él, porque la verdad es que me gusta su cercanía y casualmente hoy nos encontramos en una final y recuerdo en Qatar, después de un foro de entrenadores, cuando nosotros ya éramos campeones del mundo, yo tuve una linda charla con él. Hablamos de cosas que yo creo que a él le ha servido, y no es por ser arrogante, sino en el buen sentido lo digo, y que ha llevado a cabo su selección de una manera brillante. Me pone contento. contento, la verdad, por él. Y aparte todos saben que yo vivo en España, tengo familia española, pero el domingo lo siento, vamos a intentar ganarles. Ah, déjeme terminar. Pero el respeto máximo, y le doy la enhorabuena porque pues no solo cómo juega, sino el comportamiento que tienen. La verdad que va a ser un lindo partido de fútbol, y ojalá los españoles estén contentos que Argentina está en la final, que tantas alegrías le ha dado Leo Messi a ese país, jugando tanto tiempo. Espero que sepan entender la gran diferencia de este jugador, que para mí, ¿qué más tiene que hacer para ser el mejor futbolista de la historia? Ya no hay ningún tipo de dudas. Así que España también lo disfrute, porque yo sé que lo quieren, no todos los españoles, pero gran parte de España lo quieren. Y así que nada, saludo grande.
13: Gracias, entrenador, gracias.
0: Hasta ahí entonces Lionel Scaloni, qué respuesta a la última del técnico de la selección argentina. Ya vuelvo con mis compañeros, pero antes vamos a saludar a Andrea Miranda en Radio Nacional Comodoro Rivadavia, repercusiones en el sur de la Argentina. Andrea, estás en el aire, bienvenida.
14: Muchas gracias, compañeros, tremenda transmisión, felicitaciones para todos, y qué decirles, en Comodoro Rivadavia se respira felicidad, se respira alegría, fútbol, y con lo que significa ganarle a los ingleses, con lo que significa Malvinas para nuestro pueblo, no les puedo explicar lo que se está viviendo. Me di una vuelta por el centro del festejo, la calle San Martín, nuestra calle principal, de punta a punta, podrán escuchar de fondo las bombas de estruendo, las bubucelas, bueno, la gente cantando, uno que pasaba con un parlante gigante con la marcha de Malvinas, la verdad que es increíble lo que se vive.
0: Perfecto, una expectativa notable después de este gran triunfo argentino. Andrea, mucho frío ahí en Comodoro Rivadavia a esta hora de la noche.
14: Está fresquito, pero la verdad que el festejo no se siente.
0: Lógico.
14: Hemos cantado, festejado, saltado la típica canción que acompaña esta victoria. Así que, bueno, qué decir, hermoso, la verdad que hermoso. Es un partido que se sufrió un montón. El segundo tiempo lo vi en el hotel que tenemos aquí al lado de la radio con la gente que estaba, fui a compartir, y la verdad que fue una verdadera locura todo, el gol del empate, y bueno, el segundo gol, la verdad que maravilloso, maravilloso, un regalo. Los escuchaba recién a los protagonistas y digo, tendrán una dimensión de todo lo que nos están regalando estos jugadores, ojalá que sí.
0: Bueno, te mandamos un beso muy grande, Andrea, muchas gracias.
14: Gracias a ustedes, abrazo.
0: Andrea Miranda desde Radio Nacional Comodoro Rivadavia. Voy al encuentro de nuestro amigo Jorge Godoy. ¿Por dónde andará Jorge Godoy en la provincia de Buenos Aires? Jorge, bienvenido.
15: ¿Qué haces, Nico? En la zona noroeste, aquí entre Moniz y San Miguel, de una plaza a la otra, hay 8 cuadras, imaginás que todo está colmado, que todo está colapsado por autos, por motos, por bicicletas, por banderas, por cientos y cientos de hinchas de la selección argentina que siguen festejando todavía desde hace un rato largo con los goles de la selección contra Inglaterra. Me voy a acercar a algunos hinchas que están acá, hinchas de la selección argentina. ¿Cómo te llamas?
16: Hola, me llamo Paula.
15: ¿Y el primero o el segundo?
16: No, el primero, el gol de Enzo fue impresionante, no podía creer, fue tremendo, tremendo.
15: Viene
16: de
15: España.
16: Hoy se festeja y no importa, llegamos a la final. Esto es lo más importante de todo.
15: Gracias. ¿Y vos cómo te llamás?
16: Evelyn.
15: Y ahora viene de España, pero primero el festejo. ¿Cuál es el más vos, el de Enzo o el segundo de Lautaro?
16: No, el de Enzo me pareció un gol increíble y aparte lo estábamos esperando, íbamos abajo, entonces yo creo que ese se gritó más.
15: ¿Y este dice chiquito? ¿Vos cómo te llamás?
17: Ginan.
15: ¡Ay, ya! Ahí está. Bueno, hinchas argentinos, hoy acá otro hincha más argentino. ¿Cómo viviste el partido hoy contra Inglaterra? ¿Cómo te llamas?
18: Bien, Agustín, me llamo con mucha emoción. Sabíamos que se podía quedar a la vuelta porque este equipo es así, que tiene mucho huevo y hasta que hay que alentarlo. Así que una emoción terrible.
15: Sí, ¿vos cuál gritaste más? ¿El primero o el segundo?
18: No, el empate, el primero. El primero fue agónico y bueno, el segundo se veía venir porque Argentina atacó mucho más, así que...
15: ¿Es un partido así de Argentina?
18: Y los últimos 2 partidos, te diría que 3, se sufrió, así que sí, obvio, se sufre. El que viene esperemos estar más relajado y poder ganarlo más fácil, ¿no?
15: Gracias, ¿eh? Bueno, ahí está. Bueno, Bueno, Nico, hay dos hinchas argentinos, hinchas de la selección, hinchas de Messi, hinchas de la Escaloneta, que sigue festejando aquí en esta zona noroeste de Gran Buenos Aires, como en todo el país, como en cada rincón de la geografía celeste y blanca. Nico, Argentina hoy es fiesta.
3: Jorge, ¿por qué ganó Argentina hoy, para vos?
15: Por personalidad, porque jugó un partido especial, como la historia lo indicaba, Eladio, lo veníamos hablando en la semana en Pasión Nacional también, decíamos que era un partido histórico y que hoy Argentina iba a poner ese plus de personalidad, que se vio desde la primera pelota del partido, ¿viste? Cuando fueron a pechar, cuando fueron a empujar, cuando fueron a poner la piernita para decir, acá estamos nosotros, hasta la última bola de la noche, Argentina tuvo esa personalidad, esa presencia en el partido, además de la cuota de fútbol que hasta aquí no se le había visto en grandes pasajes de este Mundial, que hoy Eladio creo que la mostró y acalló bocas, ¿no? Porque tanto que se hablaba de arreglo, tanto que se hablaba de ayudas para la Argentina, hoy creo que Argentina tapó mucha boca.
0: Bien, impecable, Jorge, como en los mejores buenos
3: como
0: viejos
3: tiempos,
0: tiempos.
15: Hay que volver a las calles, hay que volver a las bases, muchachos.
0: Mira qué lindo.
15: El tránsito sigue cortado acá por esta zona. Camionetas, hablando de viejos tiempos, muchachos, acá ustedes, sobre todo Eladio, que es también desde las afueras de las grandes ciudades, como me pasa a mí también, recordaremos viejos tiempos, ahí pasa el tren, el maquinista que también se va plegando los festejos, mucha camioneta con hinchas atrás, Eladio, mucha camioneta con hinchas colgados en la caja, con la bandera levantada también para estos festejos.
3: Claro, exactamente, me imagino la gente en los camiones, en cualquier vehículo se suben y a lo mejor ni los conocen a los que van arriba, pero ahí van festejando y alentando y viviendo una noche inolvidable.
0: Muy bien, Jorge, te mandamos un gran abrazo, muchas gracias.
15: Abrazo grande para todos.
0: Bien, la participación especial de Jorge Ode. ¿Qué dice Zarratea? ¿Cómo anda? Desde temprano lo tenemos por aquí.
4: Sí, señor, hay que respetar las cábalas. Uno va viendo imágenes en las redes sociales de lo que es el festejo, de los jugadores, de las imágenes post partido, de la gente. Es una verdadera locura. Los jugadores festejaron como si hubiesen ganado la Copa del Mundo hoy.
3: Y sí, claro que sí.
4: Entendiendo todo lo que había en juego.
3: Y además cómo se dio el partido también.
4: Claro. Un verdadero clásico.
0: La verdad que sí.
4: Si hubiese ganado a Brasil una semifinal de la Copa del Mundo.
0: Ustedes me conocen, sí. Sergio me conoce hace un par de años, Eladio de toda la vida. Yo soy de mantener la cordura. Y hoy me emocioné, te digo, como pocas veces en la vida. Creo que como aquella vez que Caniggia le hizo el gol a Italia en 1990, de esa manera.
3: Claro.
0: Para sí, mí sí, fue sí. La victoria más extraordinaria de la Argentina después de los títulos del mundo, ¿no?
3: Sí, supuesto. lógicamente. Decía que cuando empezamos aquí, que para mí es la victoria más importante en lo que tiene que ver del clásico o la rivalidad. A lo mejor el clásico es con Brasil, o es el clásico sí, con Brasil.
0: Con Uruguay también.
3: Pero la rivalidad que hay entre Argentina es con Inglaterra.
4: Vos fíjate que había un detalle que algunos tenían miedo. Había una el último partido con Inglaterra. Data del 2002.
3: Claro, que era en la zona de grupos y claro. Que estaba Beckham, que festejó el gol con su mujer, que hoy es el patrón de Messi, entre comillas.
4: Hay una generación que no vio una Argentina-Inglaterra, y muchos decían, estos jugadores entenderán lo que hoy está en juego. Bueno, claro.
3: Bueno, acá nosotros tenemos a Nacho Sansó en Rosario, sí. Que tiene 26 años.
4: Claro.
3: Entonces él tenía 4 años cuando jugaron a Argentina e Inglaterra.
4: En la primer pelota, lo decía recién Jorge, ya en la primer pelota, es más, te voy a decir algo, cuando termina el himno y el saludo Fair Play, los jugadores en la fila, antes de romper y repartirse en la cancha, los dos centrales empiezan a gritar, como hoy a la mañana me tocó ver, no aguantaba la ansiedad y me puse a ver el partido, el documental.
0: Claro.
4: Que se estrenó hace poco. Viendo imagen otra vez, las imágenes de Diego en aquel momento,
3: claro.
4: El saludo, cuando terminan los himnos y le empiezan a gritar los compañeros, la vi hoy antes del partido con el Cuti Romero y con Lisandro Martínez.
3: Exacto. Se trasladó a hoy.
4: Sí, señor.
3: Y después, en el segundo tiempo, cuando Inglaterra se pone en ventaja, en una buena jugada inglesa, Argentina sacó lo mejor del repertorio y volvió a ser el campeón del mundo, es decir, la forma en que jugó. Porque no lo dejó Inglaterra, se tiró atrás, o lo metió Argentina atrás.
4: Argentina tiene 3 situaciones de gol, hay 2 palos.
3: Sí, pegan el palo, sacó el arquero un par de ellas. Había tenido un remate Enzo Fernández, 2 remates Enzo Fernández.
4: Sí,
3: uno en el primer tiempo y otro en el segundo tiempo, antes del gol. Es decir, que Argentina lo estaba buscando y felizmente llegó. Y llegó por duplicado, ¿no? Muy bien los cambios, el técnico, muy bien todo el equipo. Nos entregó, y todos los que entraron muy bien.
0: Muy bien, les quiero decir que habló el presidente de la Nación, Javier Milei, celebró la clasificación de la selección argentina a una nueva final de la Copa del Mundo y destacó el desempeño del equipo dirigido por Scaloni. Expresó Javier Milei su alegría inmensa por el triunfo y sostuvo que tras comenzar en desventaja, Argentina lo pasó por arriba al considerar que el equipo fue ampliamente superior durante gran parte del encuentro. El mandatario elogió la actuación del plantel y en particular la de Lionel Messi, de quien afirmó que volvió a demostrar su jerarquía en un partido de máxima exigencia. Ahora lo escuchamos a Lisandro Martínez, uno de los referentes en el fondo argentino luego de la victoria frente a Inglaterra.
13: Sí, sin duda que sí. No te voy a mentir. Somos todos argentinos en este momento y todo lo que ellos pasan, lo que ellos viven, nosotros también lo vivimos. Acá también se siente. Entonces, sabíamos la magnitud de este partido y del minuto cero lo fuimos a buscar. Obviamente por momentos tuvimos que sufrir porque enfrente teníamos un rival muy duro, ¿no? Pero al final, los que proponen, los que van sin miedo, los que van con seguridad, los que quieren ganar, siempre se da el resultado.
17: Hay una frase que dice que Diego entró a ese partido en el 86 siendo un jugador de fútbol y salió siendo un héroe nacional. A ustedes un poco le pasa lo mismo por ser un equipo de época. ¿Vos sos consciente de que este partido que ganaron queda en la posteridad? Ya ni te hablo de lo que pase después, digo, lo que pasó hoy.
13: Sin duda que lo que hicimos hoy fue historia y sin duda que también un mimo a cada argentino, ¿no? Eso es lo que nos llena a nosotros el corazón, de que la gente se sienta identificada y que le podamos hacer llegar nuestro esfuerzo, nuestras ganas y que en la tele o acá en el estadio vean el equipo que realmente lo representa en cada pelota, en cada dividida. Eso es lo que nos llena el corazón a nosotros.
17: Quedamos un paso.
13: Sí, un paso. Pero ahora vamos a disfrutar lo que conseguimos, que fue la verdad algo...
17: inolvidable.
13: Sin palabras.
0: Bien, ahí está Lisandro Martínez, sin palabras, el adiós, maneja vos el control remoto. Vamos a recorrer en Paseo Mundial el país con concepto federal. Vuelvo a la provincia de Entre Ríos, allí en Radio Nacional, Gualeguaychú. Está Eli del Mar Otman, estás en el aire.
19: Hola, Nico, y estoy al ladito de la ciudad de Gualeguay, de donde es el Licha Martínez. Estoy en la ciudad de Gualeguaychú, en la costanera. Está explotada de gente, explotada. Hace 4 años, acá festejó una multitud. Yo creo que esta noche hay tanta gente como aquella noche. Es impresionante la costanera de la ciudad de Gualeguaychú. Todos terminó el partido y salimos corriendo para venir a festejar. Estoy con
20: Santiago.
19: ¿De dónde sos?
20: Soy de Corrientes Capital.
19: ¿Primera vez que festejaste en Gualeguaychú?
20: Primera vez que venimos a festejar acá en Gualeguaychú.
19: Y
20: la verdad que es una sensación increíble. Hemos visto los festejos en Corrientes, festejos acá, la gente está loca, el festejo es del argentino.
19: ¿Con quién viste el partido?
20: Lo vi con mi mujer y con mi hijo.
19: ¿Nene cuánto tiene?
20: Mi nene tiene 1 año y 10 meses, fue emocionante porque él no estuvo el mundial pasado y vivirlo con él, esta experiencia es única.
19: Ahora nos ilusionamos.
20: Ahora nos ilusionamos que venga a España, que venga quien quiera venir, Argentina siempre está para poner huevo, para poner corazón, como demostró hoy. Dijeron que no jugamos con nadie, hoy jugamos con una terrible selección de Europa y la verdad que no nos quedó chico el partido.
19: Gracias.
20: No, a usted, a festejar. Nos vemos, hasta luego.
19: Para que tengas noción, toda la provincia de Entre Ríos está festejando, Nico. Es impresionante, llegan imágenes de Paraná, de Concordia, de Gualeguay, en la ciudad de Pasavilbaso. Todas las ciudades es una multitud y acá, al lado del río, ha sido una noche perfecta. Va a ser largo, sin ningún inconveniente, con millones de banderas y de camisetas. El 99% de las camisetas dice Messi.
0: Muy bien, te mandamos un gran abrazo, Eli, muchas gracias.
19: Abrazo enorme.
0: Eli del Mar Otman habla, el mejor futbolista del partido, el que tuvo tanto que ver con la victoria argentina, Lionel Messi, el mejor.
21: Mucho antes del partido, ¿no? Que si bien era solo un partido, vivimos sensaciones especiales. Creo que la gente quería esta victoria más que ninguno, por todo lo que significa jugar contra Inglaterra para nosotros, por ser una semifinal, por meternos en una final del mundo una vez más, con lo difícil que es meter dos seguidas, es algo increíble, la verdad que estamos muy, muy felices, se habían puesto las cosas difíciles, este grupo no deja nunca de creer, de intentarlo, hoy lo fuimos a buscar con ganas, con fútbol, creo que lo empezamos a meter en un arco y cuando lo empatamos vimos que lo íbamos a ganar, que no necesitábamos ir a la larga y bueno, gracias a Dios se lo dio y es una cosa increíble para nosotros, para la gente, creo que hoy todos queríamos ganar y lo pudimos hacer.
1: No sé si ya viste imágenes, te imaginás lo que es Argentina de punta a punta, ya la gente está diciendo en el 86 la mano de Dios, hoy la derecha de Dios, le pegaste que Paredes dice, le pega con la dos igual.
21: No, bueno, estábamos ahí, ya había un par de jugadores, me había tirado para adentro, un poco me tapaban el ir para adentro y salir para la derecha, vi el espacio. No vi imágenes o movimiento, mandó mi familia, mi mamá, mi gente, imágenes del monumento, del obelisco, pero muy poquito, la verdad que no tuve oportunidad ni de contestar mensajes, simplemente hablar con mis familiares y nada.
1: Gracias, Leo.
21: Gracias.
0: Muy bien, hasta ahí la palabra de Lionel Messi, el mejor futbolista del partido. Eladio, seguimos recorriendo el país, ¿te parece?
3: Sí, vamos ya a Tierra del Fuego, Radio Nacional, Río Grande, allí está Samuel Mazepa. Hola Samuel, querido, me imagino cómo están viviendo este paso a la final.
2: Estoy sin voz, literalmente, chicos, he venido a gritar un montonazo de tal. Alegría junto a la gente acá en Río Grande, pero eso no impidió que la gente salga a festejar, a pasarla bien, a disfrutar de esta victoria argentina, en un lugar que se siente muy argentino, y tan argentino como otras partes en donde se escucha la radio más grande que es Radio Nacional. La gente por estas horas ya se encuentra desconcentrando parcialmente todo lo que fue este festejo increíble, impresionante, de la selección argentina, que con los relatores de la Pasión Nacional se vio un montonazo aquí en estas latitudes.
3: Bueno, ¿cómo festeja la gente? ¿Hace caravanas? ¿Cómo festejan allí? ¿Samuel?
2: Bueno, la gente...
0: No sale bien la comunicación.
3: No, está medio robotizada la comunicación. Vamos a tratar de...
0: Le agradecemos a Samuel Mazepa.
3: Samuel, muchas gracias. Trataremos de contactarte nuevamente. Pero ahora nos vamos, ¿dónde?
0: Nos vamos al obelisco con Cristian Varela. Estás en el aire, en el lugar más importante de la Argentina, Cristian.
22: Nico, acá es fiesta absoluta en el centro de la ciudad de Buenos Aires, al canto de muchachos. Hoy los vinimos a alentar y esperamos ver la cuarta, esperamos ser bicampeones. Perdóname, estamos en vivo para la Radio Nacional. ¿Cómo viste el partido?
23: No, casi me agarra un palo cardíaco, y me volví loco, la verdad que no me esperaba que lo diéramos vuelta de esa manera.
22: ¿Cuántos años tenés?
23: 22.
22: 22, ya viste un campeonato mundial, ¿y qué esperás ahora?
23: Y la verdad que yo creo que ganar la Inglaterra como una final, cuenta como tres finales juntas. La verdad que es piso al pecho, pero espero poder ganar la segunda copa seguida, y bueno, vamos a Argentina.
22: ¿Cómo viste el partido?
23: Nervioso, gran partido, sí.
22: ¿Cómo viste el partido?
23: Insoportable. Quería que terminara, queríamos que ganara, pero... Increíble, la verdad.
22: Bueno, acá sigue la gente con banderas argentinas, con camisetas. Acá vemos a un señor, perdón, estamos en vivo para la Radio Nacional. ¿Cómo vio el partido?
23: No vi nada, porque estuve acá en el obelisco.
22: ¿Estuviste en el obelisco?
23: Sí.
22: ¿No lo viste?
23: No, vi.
22: ¿Y cómo te enteraste?
23: No, porque salieron la gente a ver y por eso.
0: Con los gritos.
22: ¿Qué, fue una cábala? Bueno, una persona que no vio el partido, estaba con la bandera argentina.
3: ¡Encontraste una, Cristian! ¡Encontraste una!
22: Encontré uno que no vio el partido, que tal vez fue una cábala, no quiso hablar demasiado y que se enteró del triunfo de Argentina por los bocinazos, por la gente que empezó a salir a la calle por el triunfo. Vamos a acercarnos a otro grupo. Muchachos, estamos en vivo para Radio Nacional. ¿Cómo vieron el partido?
24: Espectacular. Partidazo.
22: ¿Partidazo? ¿Y las pulsaciones?
24: A mil.
22: ¿Qué te pareció?
24: Impresionante.
22: ¿Y ahora lo que viene?
24: Ser re loco.
22: Hoy no podemos perder. Movete, Argentina, movete.
3: Movete,
22: deja de joder. Eres tan chata, loca. Hoy no podemos Bueno, la fiesta aquí en la Plaza de la República, la gente obviamente no se quiere ir y van a pasar las horas y la madrugada, y la gente va a seguir festejando con las banderas, con la camiseta, hay fuegos artificiales que retumban en la Plaza de la República, como lo hicimos en la primera salida. El silencio absoluto de la ciudad de Buenos Aires, durante el partido pasamos a esta fiesta interminable de pasar a la final del campeonato mundial.
0: Muy bien, Cristian, te quedás ahí en el obelisco con toda la gente hinchando por la selección argentina. Acá tenemos la estampita, Sergio, de Chiquito Profili. Comparte este chiquito de la suerte para que Argentina gane la cuarta copa. Ahí llegó la estampita de Chiquito Profili.
4: Tiene una presión, Chiquito, una presión Vera, pero importante. Claro. No vuelvan, ¿eh?
0: No, claro. Vuelvan, porque no viene vuelvan. Leandro Roja, claro, de ser campeón del mundo en el 2022.
6: Claro. No, pero vuelvan. Lo del chiquito es porque ya está la chiqui Legrand, entonces claro, nosotros tenemos el chiquito Legrand.
0: Por supuesto, ¿a dónde va la selección argentina el domingo? Va a New York, a ver, subilo a Frank. Chelito. New York, these vagabond shoes are longing to stray. Qué lindo ir a Nueva York el domingo, a la tierra de Frank Sinatra, donde la Argentina va a jugar frente a España la final de la Copa del Mundo.
3: No le ganaba a un campeón del mundo en tiempo regular desde Brasil del 90, la selección argentina en una Copa del Mundo. Hoy lo logró este equipo de Lionel Scaloni.
0: 36 años, tenemos la última pausa, nos quedamos en esta edición especial de Pasión Mundial hasta las 20. Quédate, vienen más repercusiones. Viene el gol de Lautaro Martínez, relatado por Daniel Moyo. Quédate porque hay mucho más.
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0: Muy bien, estamos en el tramo final, la última recorrida por el país con concepto federal.
1: Me voy a Corrientes, a Paso de los Libres, allí está Salvador Hassan. Hola Salvador, hola Salvador, me imagino la fiesta en Paso de los Libres.
2: Absoluta, una total fiesta. Tenemos el privilegio de estar acá con a pocos pasos del centro de la ciudad de Paso de los Libres, a una cuadra y media. Hasta acá se escucha el ruido, tenemos que buscar un lugar un poquito más silencioso para poder brindarles este informe, contarles que acá la marea celeste y blanca es enorme, camiones repartidores, personal que están ordenando el tránsito, todos vestidos de celeste y blanco, gente que está trabajando y que está festejando una verdadera locura, como pasa también en la ciudad capital de Corrientes, donde más de la mitad de los correntinos se congregaron en la costanera, justamente de la ciudad de Corrientes. De Santo Tomé también nos mandan información que en la zona costera están festejando a lo grande con una enorme afluencia de gente. Y acá se vive con un gusto especial, vivimos en frontera, muy cerca de Brasil, solamente divididos por los 2 kilómetros del puente internacional que une a los dos países y por supuesto a las dos ciudades, Paso de los Libres, Corrientes y Uruguayana, Brasil. Entonces imagínense que viviendo enfrente de este clásico rival, todas las victorias de la Argentina tienen un sabor más especial, ¿no?
1: ¿Hay algún lugar emblemático para festejar así en Paso de los Libres, Salvador?
2: Paso de los Libres tiene varias particularidades. Una de ellas es que prácticamente son dos ciudades. Una zona que se fue poblando de barrios, y se quedó como una ciudad satélite, y el centro de la ciudad. En ambos lugares la concurrencia es enorme. Y la gente que está festejando en el barrio se viene hacia la zona del centro y la gente de la zona del centro se va hacia la zona de los barrios en enormes caravanas, tanto de autos como de motos. Y hay un par de puntos de concentración. El centro neurálgico de Paso de los Libres, que son la calle principal, León, y una de las transversales, Rivadavia, está
1: perfecto,
2: abarrotada de gente y es una verdadera locura.
1: Salvador, a seguir disfrutando, andá a festejar y bueno, y vamos a Argentina el próximo domingo en esta nueva final. Salvador Hassan, desde Paso de los Libres, Corrientes, abrazo grande.
2: Abrazo y que sigan con este festejo enorme y federal.
0: Muy bien, un gran agradecimiento para todos, el Chelo Marín en la operación técnica. Ahí está Julieta Lugo en la producción, junto a Pato Yulce, Martín Bibiloni en el canal de YouTube de la radio. Impecable el trabajo de nuestra amiga Carla Ruiz en la locución. Eladio Arregui, Sergio Zarratea, Agustín Domper. ¿Quién les habla? Nicolás Álvarez. Nos vamos con el gol de Daniel Moyo, con el gol de Lautaro Martínez, que le da a la Argentina la posibilidad de jugar otra final de la Copa del Mundo, y será frente a España el domingo. Nos estamos reencontrando, el gol, la despedida de Carla Ruiz y un agradecimiento para todos en la radio más grande del país.
3: Impecable partido de Argentina, por el amor de Dios. Maravilloso partido de Argentina, por el amor de Dios. La controla Julián, la tiene Julián. Julián la pone para Nico. Ahí la viene buscando Nico. Recibe Nico. Nico se la dio para Julián. Julián la juega para Enzo. Enzo se la da para Nico. Nico para Macari. Quiere pegar, le pegó. Pegó en el palo. Pegó en el palo, por el amor de Dios. Era gol de Argentina, era el gol de McAllister. Era el gol de McAllister, se viene Messi. Ahora Lionel, metió el centro, cabezazo, gol. ¡Gol! ¡Gol! ¡Gol! ¡Gol! ¡Gol! ¡Gol! ¡Gol! ¡Gol! ¡Por el amor de Dios! ¡Gol! ¡El gol más lindo de mi vida! ¡Viva Argentina, carajo! ¡Viva Argentina, carajo!
4: Gracias, viejo. ¡Qué
3: Argentina. Llorá, llorá, llorá, sí, llorá. Festejalo, celebralo. Todo se permite celebrar y festejar porque está ganando Argentina, porque fue muy superior a Inglaterra, porque Argentina es lo más grande que hay, carajo. ¡Gol! ¡Gol de Lautaro! ¡Gol de Martínez! ¡Cabezazo extraordinario!
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6: Las 8 de la noche en la República Argentina. Argentina es finalista, somos únicos, así lo afirmaba el técnico Lionel Scaloni.
7: Somos únicos, de verdad, y no es arrogancia, ¿eh? De corazón, somos únicos. Esto es, esta gente hoy nos llevó a ganar el partido, así que agradecido. La camiseta lo amerita, dar es todo hasta el final, no guardarse nada y han demostrado una vez más que lo sienten como uno más, así que contentísimo.
6: Lautaro Martínez también habló del histórico partido.
8: Lo soñé, te lo juro, se lo dije a Alexis que iba a hacer un gol, se lo dije a Facu Medina del banco que iba a entrar y no iba a ganar y muy difícil hoy. Me quedó a mí, Enzo hizo un golazo también y al final ahora que estoy más tranquilo te digo que este equipo sigue demostrando de qué está hecho. Ellos se cansaron, han presionado 60 minutos, después ya no daban más. Empezaron, cuando encontraron el gol después se metieron atrás y eso a nosotros nos generó más tranquilidad a la hora de mover la pelota. Hicimos ancha la cancha y al final conseguimos los goles y después de 3 años y medio volvemos a jugar una final del mundo.
6: Y en el obelisco, miles de hinchas festejan el gran triunfo de Argentina.
9: La ciudad de Buenos Aires pasó del silencio absoluto durante el partido a un estallido de emociones, bocinazos y gritos luego del partido con Inglaterra. Vamos a acercarnos a la gente que está colmando la Plaza de la República. ¿Cómo viste el partido?
10: Muy bueno, me gustó mucho.
9: ¿Las pulsaciones?
10: A mil. No damos para más. Los 3 últimos partidos estamos con la argentinidad al palo.
9: ¿En la final?
10: Ganamos. Estoy convencido.
9: Gracias. ¿Qué te pareció el partido? Para el infarto, pero dio vuelta a todos los partidos, no podía no dar vuelta a este. Es así.
11: Y justo con Inglaterra.
9: No, nunca perdimos una semifinal, no iba a ser la excepción, y contra Inglaterra la vida. Era ganar o ganar y se dio. La Plaza de la República está colmada. Miles y miles de argentinos con bandera, camisetas, han colmado el centro porteño para celebrar el pase a la final del fútbol.
6: Escuchamos también al Dibu Martínez.
11: Es muy difícil llegar a ser campeón del mundo, casi imposible. Y volver a estar en una final del mundo, la verdad es meritorio para todo el país, para toda mi familia, para todos los compañeros. Queda disfrutar estos días y después prepararme.
12: ¿Qué se dijeron con el capitán recién festejando?
11: No, con todo, que no nos vamos a caer ahora.
6: La información del tránsito con Ernesto Arriaga.
13: En estos momentos, miles y miles de personas están festejando en la 9 de julio en el obelisco, totalmente cortado el tránsito, es una marea humana, no hay autos, todavía Corrientes y 9 de julio, la 9 de julio hasta Avenida Belgrano, al sur, y la Avenida 9 de julio hasta la Avenida Córdoba. Corrientes cortada desde el obelisco hasta Callao y hasta la calle Florida. Festejar en orden, por favor, no ingresar en imposible en auto en la zona mencionada.
6: En Tucumán, en donde nos escuchás por AM 1190, la temperatura es de 19 grados, con cielo despejado. Aquí en Buenos Aires, 16 grados 6 décimas, humedad 72%, cielo algo nublado.
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0: Es la hora 20, 30 minutos.
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